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Hola oyentes de la Radio Nal, hoy damos inicio a una nueva emisión de su programa Alucine, Cinecruismo Radial, Cinefilia para sus oídos, un espacio para el análisis, disfrute y promoción del cine de todos los tiempos. Nos acompañamos en el máster de la producción, el equipo de la Radio Nal y en la realización que les habla Armando Rusi. Hoy seguimos con la segunda parte de la entrevista al periodista, crítico y guionista chileno Daniel Villalobos.

0: Estamos escuchando ahora Nahual de Fernando Milagros. ¿Por qué estamos escuchando este tema, estimado Daniel?
1: Esta canción yo la descubrí gracias a una película que se llama Mi Último Round, de una película protagonizada por Roberto Faría. Y en esa película venía, no sé, no estoy seguro si era en la secuencia, en la última escena o en la secuencia de créditos de cierre, venía esta canción. Y yo nunca había escuchado nada de Fernando Milagros. Resultó después que yo tenía amigos en común con él. Y dije, ¿quién es? ¿De dónde viene esta canción? Como que me voló la cabeza porque me conectó con música antigua chilena. Y Milagros es un tipo muy talentoso, ha sacado muchas canciones, pero esta es la canción a la que yo vuelvo. De repente a veces me meto a Spotify y la escucho de nuevo y la encuentro prodigiosa. Es un gran tema.

0: Estimado Daniel, hablemos de cine chileno, del estado de las cosas, desde tu óptica, ¿en qué está el cine chileno hoy en día en términos de producción, calidad, cantidad, en términos del papel del Estado y en términos del público, la relación del público chileno con el cine chileno y del cine chileno con el contexto mundial? ¿Qué nos puedes dar luces como para entender un poco esa bella cinematografía, la cual yo sigo con mucho respeto y cariño también, pero me interesa tu mirada?
1: A mí me tocó ser crítico de estrenos en una época en que salía, en que había mucho cine chileno y llegaba a salas. Yo siento, no estoy 100% atento a todo lo que se estrena, siento que hoy día llegan menos estrenos a las salas, que hay mucha producción en general orientada a un formato más comercial, que se va directo al streaming. Y hay también, por supuesto, de parte de las productoras locales un esfuerzo y un interés muy focalizado en convocar a los streaming, lo que tiene sentido. Pero por otro lado, se implica también que el chiste que tenemos con algunos amigos que siguen de repente trabajando en el tema de los guiones y ligado a las productoras es que tú llegas con una idea y te dicen como, esto podría pasar en México o podría pasar en Colombia, porque el fondo del asunto es que la coproducción, que pueda haber un personaje mexicano, que pueda haber un personaje español, ayuda mucho a que se establezcan coproducciones. Entonces eso de repente hace que tú ves una historia chilena y hay un actor de España, por ejemplo. O también directamente, yo eso lo he visto de cerca, es que hay producciones que se hacen y tú dices, esta idea yo la vi hace 3 años y estaba ambientada en Santiago. Bueno, ahora está en México. ¿Ya? Y con actores mexicanos y todo. Y bueno, y yo creo que nadie se engaña, es la manera de sobrevivir. En Chile es muy difícil hacer cine para el mercado interno. El público chileno ve poco cine chileno. Y salir de ese público, digamos, que abrir una película ambientada en Chile con temas chilenos en mercados internacionales es cada vez más difícil. Yo hace poco vi una película que me interesó mucho de Manuela Martelli, que es una directora joven, que se llama El Deshielo.
0: Claro,
1: Y es una
0: claro.
1: película de época muy hermosa, muy interesante, y que llegó a sala, milagrosamente se estrenó en salas chilenas, no sé cómo le habrá ido, pero hay todo un trabajo de toda una campaña de llevarla a festivales, de que gire afuera, y eso es un esfuerzo gigante que se hace a pulso, porque aunque el cine chileno ha tenido un gran crecimiento en los últimos 25 años, sigue siendo muy pequeño en el contexto internacional. Y las inversiones son pequeñas, el impacto que se produce en términos de taquilla también es muy limitado. Y se está apostando a esto que a mí no me gusta, digamos, pero yo entiendo que tiene que ocurrir, que esta cosa de hacer productos para el streaming, porque en el fondo lo que tienes ahí es que se crea una fábrica local, pero que está produciendo algo que ojalá nadie se dé cuenta que es local. Me sigues como que
0: Claro,
1: ojalá todo el
0: claro.
1: mundo vea esta película de mi mujer me dejó con mis 2 niños y este fin de semana tengo que llevarlos al parque donde van a conocer, o ciertas comedias que tú dices, bueno, esta comedia podría, no hay nada chileno en ella. Entonces, es muy raro, pero al mismo tiempo tú entiendes que la gente que la hace, que esa comedia le da trabajo a mucha gente que está dentro de la industria, a los actores, que se produce un retorno. Y lo que ocurre finalmente es que a mí me parece que esas cosas pasan sin pena ni gloria. Yo, por ejemplo, una cosa muy corta. Yo hice un contador de películas sobre una película chilena que en esa época se presentó como profundamente comercial, que se llama Ayúdeme usted, compadre, que es una película de los años 60, que es un musical. Y lo extraño es que tú la ves hoy día y es una cápsula de tiempo de cómo era Chile en ese entonces. Y hay un montón de factores que la hacen fascinante de ver, aunque es horripilante. Es una muy mala película. Pero tú la ves hoy día y tiene tema para todos lados, te da mucho que conversar, que pensar de cómo se veía Chile a sí mismo, de cómo Chile tenía que venderse afuera, que es una obsesión nuestra, de cómo te venden los extranjeros. Y hoy día eso yo creo que es más difícil. Yo creo que los productos comerciales que se gestionan desde productoras chilenas, yo creo que en el futuro no van a ser vistos como cápsulas de tiempo de cómo era Chile, sino que van a ser vistos como cápsulas de tiempo de qué era lo que buscaban los streaming de los mercados latinoamericanos. Eso
0: ¿Sabes
1: es más o menos mi visión.
0: qué me llama mucho la atención? Porque es una industria pequeña, pero con unas figuras, digamos, que están como en el top, ¿no? Leil o Manuela, que empieza muy jovencita en Be Happy como actriz. Pues, por supuesto, Larraín, que son palabras mayores de nuestro continente. Pero a
1: Sí,
0: mí me llama la atención. Andrés
1: Andrés
0: Wood,
1: Wood
0: claro.
1: que hizo
0: Pero.
1: una serie, perdón, una serie en Colombia que se llama, que es el libro García Márquez, Noticias de un
0: Okay.
1: Secuestro.
0: Sí, sí, sí,
1: Esa
0: sí.
1: serie es de Wood.
0: Y me llama la atención que en esa industria tan pequeña haya una cierta tendencia, bueno, una industria pequeña, pero además que viene de una sociedad muy conservadora a partir de la dictadura y etc., haya una cierta tendencia de un cine queer muy interesante, ¿no? Con varias figuras muy jóvenes, desde lo homosexual, la lesbiana, bueno, tantas cosas con una explosión que a mí me parece muy interesante. A nivel latinoamericano, ¿no? Tal vez solo comparable con Brasil, que pues es una industria gigante, o México, que es gigante, ¿no? Pero eso me llama la atención de ese cine.
1: Sí, yo tengo una teoría al respecto y lo hablo, digamos, con un señor heterosexual que solo ve películas, digamos, pero mi teoría tiene que ver, ¿sabes qué? Con la tecnología, con algo que ocurrió y que a mí me tocó ver muy de cerca, que fue el auge de del cine digital, la llegada del cine digital a Chile a mediados de los 2000, digamos, hace yo 2 décadas. Y lo que ocurrió fue que en un momento mucha gente que nunca habría tenido acceso a hacer una película, de repente podías a costos muy bajos, y ocurrió algo, hubo una ola de películas de directores muy jóvenes, algunos de ellos de la escuela de cine, digamos que una escuela de cine donde está involucrado Carlos Flores, que es un cineasta clásico y muy, muy prestigioso, muy interesante. Y salió una generación de cineastas que hicieron algo que también tuvo un eco en la música india, a propósito de lo que hablamos de Leo Quintero, que eran en el fondo discos que se grababan en departamentos y películas que se hacían. Entonces yo hablaba como de un cine de departamento, un cine que era urbano, donde gente contaba historias muy íntimas por restricciones económicas, pero también porque era un mundo que no se estaba capturando digamos, en las películas clásicas, en las películas regulares grandes, ¿ya? Y ese cine fue súper valioso, no todo era logrado, por supuesto habían películas más buenas y más malas que otras, pero a mí me tocó ver muy de cerca. Yo escribí de cine en diarios desde el 2008 hasta el 2014, y había una ola de películas. Todas las semanas llegaba alguna película y tenía una presencia en salas que era mínima, digamos, a veces pasaba por el circuito de lo que se podría llamar el cine arte, y después quedaban en DVD. Hoy día muchas de ellas se pueden buscar en internet, pero eran películas pequeñas y eso daba espacio a que determinados grupos a los que les costaba aspirar a lo masivo tuvieran una sección. Entonces, esa ola, que no le llamaría movimiento, en esa ola actuó como un semillero, donde aparecieron rostros nuevos en la actuación, aparecieron rostros nuevos en los guiones y sobre todo aparecieron rostros nuevos en los directores y en las directoras. Y fue también una ola donde había muchas directoras y habían cosas experimentales, me acuerdo de una película que se llamaba Empanada de Pino, por ejemplo, que era una película que tú decías, esto es fascinante, pero no me imagino quién podría, cuál es el público. Entonces, esa pregunta maldita, que es una pregunta que el cine se tiene que hacer y se ha hecho desde los hermanos Méliès, como cuál es mi público o cómo llego al público, por un segundo, por un espacio muy breve, fue secundaria. Y en ese resquicio que viene directamente para mí del acceso a la tecnología, aparecieron temas que antes eran mucho más, que estaban mucho más marginados y que tenían más bien representación en la literatura, en la poesía, en la música. Esa es mi lectura.
0: Hablemos un poquito del papel del Estado, cómo estamos en políticas de producción, de financiación, de fondos, ¿cómo ves eso tú desde una persona que pues, analiza, estudia el cine?
1: Yo veo que el Estado chileno sigue al debe. Creo que se ha avanzado también. Yo creo que como uno ya es más viejo, tiene recuerdos de cuando el cine chileno era. Las películas se hacían porque el director o el productor vendió una casa o tenía un negocio de fruta y lo empeñó. Entonces, había una cosa quijotesca y extraña. Estamos hablando del principio de los 90 y, digamos, fines de los 80, cuando lo que solía ocurrir era que un director podía hacer una película porque había trabajado en publicidad y había juntado dinero y se había fogueado como cineasta y llevaba a su equipo y hacían una película que habitualmente tenía no sé, La Frontera, por ejemplo, Ricardo Larraín, es una rareza, pero la mayoría de las películas chilenas que se estrenaron en esa época después tuvieron una cierta vida porque las daban en televisión y luego desaparecieron. Hoy día se pueden encontrar en VHS, pero la mitad de las películas chilenas que yo vi en los 90 hoy día están invisibles, no las encuentras, salvo que de repente aparezcan en una página que es una página estrictamente de cine chileno y que solo se puede ver dentro de Chile, que se llama Onda Media. Que digamos,
0: Okay.
1: bueno, en Argentina hay una página similar. Y lo que ocurre hoy día, algunas de las cosas que se piden o que se aspiran tiene que ver, por ejemplo, con el número de salas, que las multisalas accedan a darle un espacio al cine local, que una vieja demanda no solo de Chile, sino de otros países también. Y por el otro lado, también hay un tema que tiene que ver con la formación de audiencias, que eso se hace, pero en una escala muy pequeña. Y ahí hay un problema que es cultural y que es un problema que atraviesa varias generaciones y tiene que ver con la resistencia o la distancia histórica que ha tenido el público chileno respecto al cine chileno. Digamos, con el tema de que todavía no se vuelve ni una costumbre ni parte de la rutina, digamos, de la distracción general, que la gente vaya a ver una película chilena. Entonces lo que ocurre hoy es que tiene que haber algún gadget. Esta película chilena, no sé, está protagonizada por este humorista que es tan famoso, o esta película chilena tiene a estos actores que son tan famosos porque hicieron una serie o porque están en una teleserie, o esta película habla de este tema que fue tan polémico, digamos, que es una historia real, que estuvo mucho en los titulares hace 10 años o 15 años. Entonces todavía no se termina de ajustar esto de que la gente vaya a ver cine chileno de la misma forma que va a ver The Avengers o, no sé, la película de superhéroes que se te ocurra. ¿Entiendes? Lo que hay es una, también hay un tema con el público.
0: Claro, es una tendencia en América Latina. Nosotros tenemos ahorita una producción histórica. Pasamos de los 94 películas a ya 79. Vamos a cerrar este año con 80 años, con 80 películas estrenadas en sala, pero que pasan mínimamente, nadie se entera. No, hay un cuello ahí entre la distribución, en la producción y en la distribución exhibición, y pues siempre gobernado por Estados Unidos.

0: Estimado Daniel, quiero cerrar este programa con una forma de rendir un sentido homenaje a tal vez el documentalista más importante de todos los tiempos de América Latina, el maestro chileno Patricio Guzmán, a quien le debemos tanto que nos dejó el pasado 15 de septiembre, si no estoy mal. Además, aprovecho tu generoso conocimiento, también me parece importante reforzar la denuncia de Pablo Larraín que hizo ahora en San Sebastián, en donde dejó en evidencia el silencio del gobierno de Katz frente a la muerte de tan gran artista. ¿Cómo recordar a este maestro, la potencia de sus películas, el volver una y otra vez el asunto de la memoria? ¿Qué nos puedes decir, estimado Daniel?
1: Bueno, yo encuentro un poco injusto que siempre se menciona la batalla de Chile, que por supuesto es esta especie de documental río, este tríptico gigante que Guzmán hizo con el camarógrafo Jorge Müller, y otro equipo de gente. Hay que nombrar ahí también a todas las personas que estaban involucradas, porque Guzmán nunca dejó de filmar. Hizo documentales durante. Hizo lo último que yo le vi fue un documental sobre el estallido
0: Sí,
1: social
0: sí,
1: que ocurrió en
0: sí.
1: Chile el 2019.
0: País
1: Pero
0: imaginario.
1: País Imaginario, pero antes de eso, claro, hizo El Botón de Nácar, Nostalgia de la Luz, que es un documental hermosísimo
0: Bellísimo.
1: donde él compara el mundo de los astrónomos en el norte, en el desierto,
0: Sí,
1: en el
0: sí.
1: norte de Chile, con las mujeres que todavía siguen buscando los cuerpos de sus parientes en ese mismo desierto. Y hace un paralelo muy hermoso entre la idea de los cuerpos celestes y los cuerpos, digamos, ausentes. Él tiene también un documental que se llama Salvador Allende, que es muy interesante, no porque él te hable de Allende, sino porque te habla de lo que significa la ausencia de Allende en la gente de izquierda en Chile. Y tiene también una coda, lo que yo considero una coda a la batalla de Chile, que se llama La Memoria Obstinada,
0: Memoria obstinada, claro.
1: que es del 97 y que en el fondo, claro, es el retorno y es volver al Chile de la vuelta a la democracia. Guzmán vivía afuera. Y preguntarse, bueno, ¿qué es lo que los chilenos que se quedaron recuerdan de la Unidad Popular? Y es muy interesante. Y bueno, y la batalla de Chile se puede ver en un montón de formatos, está en YouTube, en distintas calidades, pero lo que me sigue impresionando de la batalla de Chile, y yo la he visto varias veces, es que tiene un montón de pequeños, de resquicios y de pequeños momentos donde uno se fija, por ejemplo, en la manera en que la gente habla, la manera en que los obreros hablaban, la elocuencia que tenían, la manera en que tú puedes distinguir la clase social de un chileno que está parado al lado de otro con solo escucharlo 10 segundos. Y también me parece que la batalla de Chile ha sido quizás etiquetada injustamente como un documental de izquierda, y sin duda Guzmán tenía muy clara su posición política, pero el documental le da, la batalla de Chile habla de, digamos, pone a todos los elementos en escena y uno ve el documental completo y uno dice, esto no es un panfleto. Y no hay una intención ni pedagógica, ni aleccionadora, ni moralista. Tiene una cosa muy extraña y en el sentido de que captura un momento de tanta fricción y donde había tanta épica en todos los bandos, que es imposible, digamos, entubarlo todo dentro de un discurso de, bueno, estos son los buenos, estos son los malos, esto lo que ocurrió acá fue una tragedia. Y más allá de eso, más allá de lo icónico de los momentos que captura, como el mismo día del golpe de Estado, está la sensación de que lo que Guzmán registró fue una manera de ser nacional que yo no he vuelto a ver en el cine chileno. Dicho sea de paso, en general, y a propósito de Guzmán, yo creo que así como en Chile es muy celebrada la poesía, yo creo que el género documental es por lejos nuestro género cinematográfico. Yo no estoy diciendo acá que el cine de ficción chileno no sea valioso, hay muchas cosas valiosas, pero la vara, el estándar del cine documental chileno es tan alto que incluso el documental más modesto o más descaminado tiene momentos que son grandiosos, donde uno dice, wow, acá hay algo que nos sale bien y es súper paradójico que incluso siendo muy difícil difundir y estrenar cine de ficción en Chile, es aún más difícil difundir el cine documental que hacemos, que es muy bueno. Y en ese sentido, Guzmán también dejó una escuela y eso es otra pata del legado de su obra como cineasta.
0: Yo siempre hablo de la potencia de su serena voz, ¿no? Bueno,
1: Sí.

0: Daniel Villalobos, periodista, escritor, guionista y crítico de cine. Gracias por habernos acompañado hoy con tu conocimiento, amor y pasión por el cine en esta conversación desde Lisboa y Santiago de Chile. Y gracias por haber iluminado mi camino en uno de los momentos más complejos de mi vida con tu poderoso podcast, El Contador de Películas.
1: Gracias a ti, Armando. Me lo pasé muy bien. Fue una hermosa conversación.
0: Continúen en sintonía de la Radio Nal y consulten nuestros contenidos en la web. También pueden hacernos llegar sus comentarios al correo arucie@unal.edu.co. Los acompañó en el máster y la producción del equipo de la Radio Nal y en la realización, quien les habla, Armando Rossi. Tengan una semana llena de cine y los esperamos en una próxima emisión con más alucine.

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1: El embarazo en el resguardo macedonio es un problema bastante complejo porque tiene su origen en dinámicas sociales y culturales muy arraigadas en la comunidad. Eso significa que hay como cierta aceptación cultural de que la maternidad se lleve desde una edad temprana, y pues para el sistema de salud la maternidad temprana es algo de alto riesgo.
0: Laura Juliana Polanco, en su trabajo de grado titulado Mortalidad Materna en el Departamento del Amazonas, ha evidenciado que esta problemática es mucho más grave de lo que muestran las cifras. La literatura también ha reflejado la brutalidad de la mortalidad materna, incluso cuando las mujeres están a punto de construir una nueva vida. En el contexto de las grandes barreras para el acceso a la salud, la tragedia puede ser tan insalvable como imprevista, como lo cuenta Gabriel García Márquez en la obra literaria Cien Años de Soledad, en su quinto capítulo. Un obstáculo mayor, tan insalvable como imprevisto, obligó a un nuevo e indefinido aplazamiento. Una semana antes de la fecha fijada para la boda, la pequeña Remedios despertó a medianoche empapada en un caldo caliente que explotó en sus entrañas con una especie de eructo desgarrador, y murió 3 días después envenenada por su propia sangre con un par de gemelos atravesados en el vientre.
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0: ya la gran parada.
1: La noticia más reciente del fútbol femenino es que Colombia fue tercera en el Mundial de Fútbol Sub-20. En un partido emocionante como los que fueron contra Polonia y Nigeria. Y para comprender más sobre este resultado y el desarrollo del fútbol femenino en nuestro país, nos acompaña la socióloga Mariana López Martínez, que publicó recientemente un artículo con el sugestivo nombre de Colombia, tercero en el mundo, un talento que va más rápido que la estructura. Hola Mariana, ¿cómo estás?
2: Hola Andrés, muy bien, muchas gracias, feliz de nuevamente estar aquí en Deporte Académico y feliz por el triunfo de Colombia también.
1: Por el tercer puesto.
2: Pues es un triunfo.
1: Es un triunfo, es una medalla.
2: Es una medalla, es un podio.
1: Es una medalla de bronce.
2: Es un podio que no es menor y vamos en el programa a hablar por qué no es menor.
1: Sí, esa gente que solamente piensa que ganar es llegar a ser número uno y de otras formas de ganar.
2: Pues del segundo nadie se acuerda, pero mentira.
1: No, mentira, yo me acuerdo mentira. De, por ejemplo, Argentina del 90, ¿no? Contra, o Lavallo del 94 que perdió contra Brasil, o la Alemania del 2002, o la Brasil del 98, uno se acuerda. Si uno es mediocre, uno se acuerda.
2: En todo caso, ese es un bronce muy importante para el fútbol colombiano en general y pues para el fútbol femenino que tantas veces hemos hablado de él en este programa.
1: Tienes toda la razón. Pero voy a comenzar por la pérdida que tuvimos ante Corea del Norte en fase de grupos y después en semifinal. ¿Qué consideras que fueron los elementos que determinaron que hayamos perdido con las norcoreanas?
2: Pues primero hay que entender que Corea del Norte es una potencia de fútbol femenino en categorías inferiores. Corea, antes de que ganara España, era la vigente campeona sub-20,
1: que ganó acá en Colombia,
2: yo claro que sí,
1: en el campeón.
2: Colombia versus Japón, uh-huh. Pero de hecho es muy interesante que Corea del Norte no figure ya en categorías mayores, no sé muy bien a qué se deba que sea, digamos, que sean potencia en categoría sub-17, sub-20, pero que, digamos, eso no se traslape a la categoría de mayores. En todo caso, pues Corea es una potencia en esa categoría y lo demuestra en su juego. Un equipo que se entiende muy bien, se ve muy fuerte tanto en defensa como en ataque, las transiciones defensa-ataque las hace muy bien, un equipo muy rápido con jugadoras muy técnicas, digamos que se nota un proceso formativo muy bueno. Y Colombia, bueno, Colombia me sorprendió que no haya cambiado su estructura del primer partido que tuvimos con ellas frente a lo que fue la semifinal. Se cambiaron algunos nombres de jugadoras, por ejemplo Nina Arboleda estaba suspendida y reapareció para ese partido, pero pues más allá de eso no hubo cambios significativos y yo siento que las bandas fue algo que las norcoreanas atacaban permanentemente y Colombia no supo contrarrestar eso. El primer gol fue desafortunadamente para mí una mala salida que tuvo Luisa
1: Agudelo.
2: Y pues bueno, de ahí para adelante los goles llegaron, creo yo, muy rápido. Y pero en la semifinal reponerse de esas cosas teniendo un rival como lo es Corea, que si Colombia iba a buscar, digamos, el empate, inevitablemente iba a dejar espacios que pues las norcoreanas iban a aprovechar muy bien. Entonces, pues bueno, ahí también siento que estábamos compitiendo contra un proyecto nacional, como lo de también es España. Lo de España es absurdo en todas las categorías. Estaba leyendo un artículo y creo que España es actualmente vigente campeón como en 14 torneos, contando femenino, masculino, en diferentes categorías. O sea, campeones Eurocopa, mundiales. Lo de España a nivel formativo y como proceso,
1: proyecto nacional
2: es de otro mundo y pues realmente Colombia sí está muy lejos de esas dos selecciones particularmente.
1: Ellas dos están muy lejos del resto de las selecciones también.
2: De acuerdo.
1: Corea del Norte y España.
2: De acuerdo.
1: Y de hecho cuando fuimos subcampeonas, la selección femenina fue subcampeona en 2022, también perdió contra España.
2: De acuerdo.
1: Ese año ganó en todas las categorías España.
2: Al año siguiente, que fue el del 2023, ganó España el Mundial parte de Australia, que fue todo el caso del presidente de la federación.
1: Sí.
2: Sí. Sí, lo de España, de otro nivel, la verdad.
1: Sí, buenos partidos los que se hicieron, los que Colombia le hizo a Polonia y a Nigeria, que además eran buenas selecciones. ¿Una opinión inicial es que contamos con suerte para dejarlas en el camino? ¿O es...?
2: Pues se podría pensar eso, ambos partidos se ganaron al último minuto, faltando dos minutos más la reposición. No, incluso no, estando en reposición, aparte. Sí, el de Polonia fue un autogol. Polonia siendo pues las anfitrionas, ¿cómo se dice?
1: Sí.
2: El mundial fue en Polonia. Y ganarle a Polonia pues tuvo como ese toque especial porque pues se saca a las dueñas de casa.
1: Sí.
2: Pero pues bueno, no, yo de pronto no le diría suerte porque de pronto
1: es odioso, ¿no?
2: La gente piensa que sí, como que se demerita el proceso. pero así como se le dio a Colombia, pues se le pudo haber dado a Nigeria, se le pudo haber dado a Polonia, se le dio a Colombia afortunadamente. Y también creo que es el resultado de un equipo que esa fue creo que mis mayores como impresiones del juego de Colombia, que bueno, jugadoras muy técnicas, pero sobre todo muy emocional, bueno, emocionalmente no, a nivel actitudinal, muy fuertes, como muy aguerridas, como...
1: Hay un buen trabajo en psicología del deporte, me parece.
2: Sí, y de hecho, cuando volvieron de allá de Polonia, entrevistaron a Juana Ortegón, la capitana, en uno de esos programas.
1: Escuchábamos esta canción de Juana de Bomba Estéreo, para comenzar el programa.
2: Bien, bien, bien, bien, piensas en todo.
1: Por supuesto.
2: A Juan Ortega le preguntaron sobre el trabajo con psicología. Mucha gente da por sentado eso, pero realmente el trabajo psicológico es cada vez y demostrado cada vez más importante en los deportistas. Pero es una selección muy fuerte a nivel actitudinal, me parece muy, muy aguerridas, incluso con el juego físico tan fuerte de Nigeria. Aguantaron muy bien y hay muy cosas muy buenas por rescatar de esta selección.
1: Sí, un tiro de Valerín Loboa que de rebote le pega. Bueno, es un gol curioso.
2: No, ambos, porque el de Mariana Silva sí. Contra Polonia, ese sí, o sea, pues bueno, gol de Colombia.
1: Sí, y ella la celebró mucho.
2: Sí, sí, claro, se fue allá con la grada.
1: Sí.
2: Qué gente, yo no sé si era que
1: como
2: era.
1: Como propia, sí.
2: ¿Serán familiares todos los que estaban allá o,
1: no, sí.
2: O también colombianos hinchas?
1: La familia de Colombia.
2: La familia de Colombia.
1: La familia grande. ¿Qué opinas de ese partido que tuvimos por el tercer lugar contra Italia? Tuvo varios momentos interesantes. Y además tuvo ida y vuelta, no fue tan fácil lograr el conseguir el triunfo, ¿no? Por eso se fue a tiros penaltis.
2: Primero decir que me sorprendió lo lejos que llegó Italia, porque Italia en todas sus categorías de un tiempo para acá no es protagonista, como si lo fue en su momento como potencia europea. Y pues creo que eso se puede trasladar más concretamente al masculino, que Italia no
1: fue al mundial.
2: No fue al mundial y no ha ido hace rato.
1: Sí.
2: No, hace rato. Entonces me sorprendió el proceso de Italia. También muy buenas jugadoras. Pero de nuevo, siento que no dejarse caer a pesar de recibir un gol primero Colombia y lograr empatar. Y
1: con Cindy, ¿no? Que una
2: muy buena jugadora. Es de las pocas de ese grupo que...
1: Mucha capacidad técnica.
2: Es de las pocas de ese grupo que
1: le
2: juega
1: pega
2: por
1: muy bien
2: fuera.
1: Al balón.
2: Que juega por fuera, ya juega en... Si no estoy mal. En Marsella.
1: En Francia.
2: En Francia.
1: Se hizo un partidazo ya.
2: Sí, y tuvo partidos muy buenos. Contra Polonia también me gustó mucho su partido. Yo no la tenía tan referenciada. Yo sí me acuerdo de haberla visto en el Mundial pasado. Ah, no. No fue en el Mundial pasado. De pronto en un suramericano de esta misma categoría. no recuerdo, pero muy buena jugadora. Y pues luego ya en tanda de penaltis pues respondió la que tenía que responder, que era Luisa Agudelo, que lo de Luisa, dos medallas de mundial.
1: En sub-17 también.
2: Ella fue también la figura para clasificar a esa final por penaltis, para jugar la final contra España. Lo de Luisa también importante.
1: Sí. Y además fue muy chévere esa tanda de penaltis porque comenzaron ganando lejos las italianas.
2: Uh-huh. Uy,
1: como hasta el cuarto tiro parecía, tercero o cuarto tiro ya parecía definido a favor de Italia.
2: De acuerdo, pero...
1: Pero nos salvó el palo.
2: Nos salvó un palo y luego Luisa hizo lo respectivo.
1: Sí, las dos atajadas.
2: Pero...
1: A mano derecha.
2: Bien, no, no ataja penales.
1: Sí, muy buena. Pero lo más interesante que haces también en el artículo del que hablamos al comienzo del programa es que dices, el Independiente Santa Fe perdió la final contra el Deportivo Cali.
2: Uh-huh. Sí, pues yo en el artículo relaciono dos cosas que pareciera, porque bueno, contexto, el mismo sábado que Colombia quedó campeón, ganó el tercer puesto, ese jugaba la final de la Liga Femenina.
1: Quedó campeona de terceras.
2: Quedó campeona de terceras. Se jugaba la final de la Liga Femenina entre Santa Fe, la final de vuelta entre Santa Fe y Cali, donde Cali gana el partido 4-2 y el global queda 7-4. Y eso pues es muy importante mencionar a la Liga Femenina porque 14 jugadoras de las que estuvieron en ese bronce de Colombia juegan en la Liga Colombiana, juegan y se han formado en la Liga Colombiana. Entonces, pues es muy interesante analizar qué jugadoras que se forman en esta liga que todavía tiene muchos problemas que ya hemos mencionado en diferentes ocasiones en cuanto a continuidad, salarios,
1: duración,
2: sí, reconocimiento deportivo, etcétera, pues hagan tan buena presentación en un mundial que es pues como la competencia más importante a nivel de selecciones. Entonces, bueno, y pues una final que, como lo menciona el artículo, pues también se vio marcada por diferentes cosas, como que Santa Fe no pudo en el partido de ida jugar en Bogotá porque el estadio estaba reservado para empezar los arreglos del concierto de BTS, que va a ser
1: BTS, ¿no? El grupo surcoreano.
2: Que va a ser viernes y sábado, 2 y 3 de octubre, en el Campín. Entonces, Sencia, que es la empresa que administra el Campín, decía que ya lo tenía reservado hace mucho tiempo. Yo, la verdad, no entendí muy bien las razones de Santa Fe para no utilizar techo, porque techo Galán sacó un comunicado diciendo que estaba disponible. No sé, la verdad, qué factores...
1: Nos vamos para Tunja.
2: Incidieron. Y Santa Fe decidió irse a Tunja un miércoles a las 7 de la noche. Ofreció buses y allá sí llegó gente. Pues el dato oficial marca unas 8 mil personas. No es poco, pero pues para el escenario de una final, como si... pasó en el estadio del Cali, pues esperaba pues mucha más gente, que sí. Yo no sé, no entiendo por qué no jugaron en techo. Y pues también se cuestiona que no sé si algo similar hubiera pasado con el plantel masculino. Yo no creo que
1: eso hubiese
2: que
1: pasado.
2: Eso hubiese pasado así. Entonces, pues bueno, hice esa relación porque pues me parece importante destacar que las jugadoras que se forman acá hacen muy buenas presentaciones a nivel internacional, y pues que eso es un llamado para que las estructuras que sostienen a estas jugadoras pues mejoren, porque los resultados y el talento está apareciendo primero que las mismas estructuras que deberían funcionar.
1: No se reforman todavía.
2: De acuerdo.
1: Todo lo necesario que podrían. haces también una comparación con la selección sub-20 masculina.
2: Sí, es muy interesante porque Colombia en mundiales solo tiene 4 podios. Pues sí, 4 podios.
1: Y están en sub-20.
2: Y 2, 3 están en sub-20. La selección.
1: La otra está en sub-17.
2: La selección, bueno, en la rama masculina fue en categoría sub-20 en 2003 y en 2025. Fueron terceros. La sub-20 femenina ahorita, tercera. Y está el subcampeonato de la sub-17, que es hasta ahora como
1: la cúspide.
2: La cúspide. El
1: punto más alto.
2: El punto más alto al que ha llegado una selección Colombia en mundiales.
1: Que ahí jugó Linda, ¿no?
2: Ahí jugó Linda. De las que jugaron ahorita en el sub-20, 3 estuvieron en ese sub-17, que fueron Luisa, Juana Ortegón, la capitana, y una central que es de Millonarios, que se llama María Fernanda Biafara. Ellas 3 repitieron medalla.
1: Repitieron podio.
2: Repitieron podio, sí. Pues medalla no, podio.
1: Muy ganadores, sí. En todo caso.
2: Sí. Muy, muy bien. Y pues, como que la pregunta fundamental también.
1: Hay un sub-20 de 2010, ¿no?
2: Hay un sub-20 de 2010 que llega a semifinales, pero pierde contra Nigeria. Y luego el partido tercer y cuarto puesto lo pierde contra Corea del Sur.
1: Ahí estaba Yoreli, ¿no?
2: Ahí estaba Yoreli. Bueno, no me atrevo a dar nombres porque de pronto diga alguna que no es, pero por ahí de pronto también Daniela Montoya.
1: ¿Catarina Usme?
2: Puede ser. Pero sí, esa selección quedó cuarta. Que
1: también habría que contarla en todo caso.
2: De acuerdo.
1: Y que la cuentan a veces también.
2: Y bueno, al final creo que otra de las preguntas fundamentales es qué pasa con estas chicas que reciben el bronce. Como volviendo al tema de las estructuras, ¿hay una estructura que permita que estas jugadoras sigan teniendo continuidad, que crezcan más como futbolistas? Si para crecer tengan que irse a otros países. Y si, pues fundamentalmente al final va a haber un tránsito, pues que eso se tratan al final los procesos, ¿no? Como de sub-17 a sub-20 y eventualmente si el nivel se mantiene, bueno, si todas las cosas que están alrededor de la jugadora se mantienen bien, pues sea esta una selección que se proyecte para ser selección de mayores. O cuántas de estas sub-20 de pronto sean convocadas para ahorita el Mundial del año que viene en Brasil. Preguntas que uno se hace. Sueltas, preguntas.
1: Sí. Le pregunta al futuro.
2: Le pregunta al futuro. ¿Qué será de estas jugadoras? O si tal vez solo recibieron la medalla y pues ya.
1: Y lo contarán a sus nietos.
2: Sí. En todo caso, la liga tiene que seguir creciendo, evidentemente. Tiene que haber más continuidad, más partidos, mejores condiciones, mejores estadios, pagos a tiempo. Muchas cosas.
1: Pero entonces, en términos económicos, se tiene que apostar por más y nuevas estrategias para consecución de recursos, me imagino.
2: De acuerdo. Este año se dieron cosas interesantes. Por ejemplo, Millonarios clasificó una semifinal. Eso no lo había hecho desde 2019, que ellos tienen equipo femenino. Millonarios este semestre rompió muchos récords de su equipo, del equipo. Cuando ya Santa Fe tiene 3 títulos y Santa Fe le ganó en la semifinal. Eso es una anécdota
1: para contar en radio.
2: Millonarios, o sea, una semifinal quedó Millonarios Santa Fe y la otra Cali Nacional. Y la ida quedó 2-2, Santa Fe era local, 2-2. En el papel, Millonarios venía más fuerte porque tenía la goleadora del torneo y realmente venía haciendo una campaña muy buena. Santa Fe tenía muchas jugadoras lesionadas. Y en la vuelta, Millonarios lleno el campín, casi. O sea, solo abrieron occidental y oriental, no abrieron sur ni norte, pero ambas...
1: Los Millonarios tienen una hincha gigantesca.
2: Pero ambas se llenaron. Y es la primera vez que tanta gente millonaria, o sea, que la hincha de Millonarios apoya masivamente el fútbol femenino. Porque en los partidos de grupo, cuando hacían doblete, digamos, terminaba el masculino y seguía el femenino y ese estadio quedaba...
1: Desocupado.
2: Solo. Pero bueno, digamos que a la voz de los resultados buenos que estaba teniendo el equipo y que se enfrentaba contra Santa Fe, pues hubo una asistencia realmente masiva. Lo sé porque yo me infiltré.
1: Ah, te infiltraste.
2: Me infiltré.
1: Estabas trabajando más
2: bien. Estaba trabajando, exacto. Todo por la noticia. Y, y bueno, y gana Santa Fe 2-1. Y pasa Santa Fe y pues ese estadio quedó en silencio. Y bueno, y pasó Santa Fe, pero el Cali...
1: ¿Los equipos del Valle del Cauca como que son mamás de Santa Fe?
2: ¿Son más que Santa Fe? No. Pues, o sea, el Cali es tricampeón.
1: ¿Y las tres veces le ha ganado Santa Fe?
2: Y las tres veces le ha ganado Santa Fe. O sea, eso... Hay muchas cosas por cuestionar, sobre todo, bueno, que le haya ganado Santa Fe, pero... que los mismos estén llegando a la final todos los semestres también me parece muy diciente. O sea,
1: está las... muy bien organizada la gente del Cali.
2: Muy bien, el proyecto es muy bueno. El proyecto es muy bueno, sí. Y el proceso, a nivel deportivo, un técnico que entiende a las jugadoras, jugadoras muy bien preparadas. Todo eso suma, pero uno también se cuestiona como un equipo, como el mismo equipo siempre. Porque eso no solo es quedar campeón, sino cupo para Libertadores. O sea, sería bueno que otros equipos colombianos tuvieran esa oportunidad.
1: Debería ser generoso y...
2: Ah, sí, Cali pierde.
1: Sí, Cali dice...
2: No, no le ganes más a Santa Fe, por favor. No más.
1: Un poco de compasión, por favor.
2: Sí.
1: La gente de Cali. Sí, no, yo vi, me acuerdo haber visto en la final del 2022 al equipo de la Sub-20, ¿no? De Corea del Norte a Corea del Sur, ganándole... también de forma apabullante. ¿Qué tendrá ese régimen, que es un régimen comunista, digamos, para esa formación en particular, digamos? Porque no es Corea del Norte no destaca, digamos, en Olímpicos, que yo sepa.
2: No sé.
1: Es una como una particularidad ahí que tiene.
2: Sí, y sobre todo por lo que te digo, porque pareciera que llega hasta sub-20, porque en categoría de mayores...
1: Hay más historia, digamos, en Alemania, en Estados Unidos, en otras selecciones, o España misma.
2: Brasil. Pues Brasil no quedó.
1: La Brasil de Marta.
2: Ninguna selección suramericana ha quedado campeona de un mundial.
1: ¿Ha sido varias veces campeona Brasil?
2: No.
1: ¿Ha estado lejos realmente?
2: Pues no tan lejos, pero... Pero realmente en fútbol femenino, ¿quién manda?
1: Estados Unidos tiene 4 títulos.
2: Es Estados Unidos... Europa,
1: Alemania también.
2: Alemania, China tiene un mundial también.
1: China también tiene un mundial. Sí, tiene los Juegos Olímpicos de Pekín.
2: Y ha sido 2 veces anfitrión de mundiales.
1: Ah, pues claro, sí, es superpotencia global, así como con Estados Unidos. Muchas gracias, Mariana, por darnos una explicación de este triunfo, sin serlo, pero que lo es. Muchas gracias, Mariana.
2: Andrés, muchas gracias a ti por abrirle el espacio al fútbol femenino en Deporte Académico.
1: Todo merecidísimo. En la producción, Luciana Vendaño, en la conducción, quien les habla, Andrés Hernández. Este es un programa de la Asociación Colombiana de Investigación y Estudios Sociales del Deporte, Asciende, y de la Red de Estudios Históricos del Deporte en América Latina. Muchas gracias. Bueno,

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2: 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Hola, bienvenidos a Panorama de la Ciencia. Hoy conversaremos con el doctor Andrés Franco Herrera, biólogo marino expedicionario antártico y miembro correspondiente de la Academia Colombiana de Ciencias Exactas, Físicas y Naturales. Doctor Andrés Franco, bienvenido a Panorama de la Ciencia.
3: Buenas tardes, Karen. Un gusto saludarlos. Darles las gracias por la invitación a ti, a todo el equipo de Panorama de la Ciencia y a nuestro querido director, el doctor Carlos Vargas, a este espacio. Y claramente un saludo muy especial a todos nuestros oyentes. La verdad, muy honrado, Karen, y muy agradecido con la Universidad Nacional de Colombia por este espacio que me brindan el día de hoy.
2: Y comenzamos esta conversación y le damos la bienvenida al doctor Franco con un tema musical que él ha querido compartir hoy con nosotros en Panorama de la Ciencia.

0: Lanzada en 1984 como parte del legendario álbum Born in the USA, Glory Days es una obra del cantautor estadounidense Bruce Springsteen. La canción es un retrato agridulce sobre la clase trabajadora envuelta en la nostalgia por una juventud que fue idealizada. La canción es musicalmente muy optimista, digamos que contrasta mucho con su letra, pero pues tiene esa reflexión lírica que aborda la fugacidad del éxito y los sueños de juventud frente a la adultez. Se capta el desencanto social de una generación que vio cambiar su entorno económico durante los años 80, convirtiendo historias comunes en un himno universal sobre el paso del tiempo. Doctor Andrés Franco, yo quisiera preguntarle por qué ha seleccionado justamente esta canción para compartirla hoy con nosotros en Panorama de la Ciencia.
1: Karen, buena pregunta. Bueno, en mi juventud yo tuve muchas referentes musicales, pero el jefe, Bruce Springsteen, The Boss, fue un muy importante para nosotros. Era muy difícil porque había varias canciones de él que han sido icónicas, ¿no? Eye on Fire, Dancing in the Dark, Born in the USA, y esta, pues fueron canciones que me marcaron en mi adolescencia. Y tal como lo decías tú, aunque habían a veces algunas contradicciones en los mensajes que Bruce Springsteen daba en sus canciones, transmitía mucha energía, ¿no? Y a veces mensajes de esperanza en sus letras. Porque el jefe era el jefe y sigue siendo el jefe para, al menos para mi generación. Pero hay otra razón por la cual quise escoger a este cantautor y esta canción, y es por su historia de vida, porque uno se identifica con lo que le pasó a él, que fue una persona que su estilo musical inicialmente fue muy rechazado por las disqueras, porque era algo nuevo, diferente, y con una voz que no era pues tan perfecta, sino una voz muy ronca. Pero él fue consistente, fue persistente, y aunque empezó, como muy seguramente nuestros oyentes lo saben, en muchos bares en New Jersey, logró llegar a la cima, alcanzar su sueño y, reitero, volverse un ícono. Y tal vez es un ejemplo de lo que nos pasa a nosotros en la vida académica y científica, ¿no? Luchamos, a veces queremos poner nuevas metodologías, nuevas estrategias, y poco a poco vemos que se puede lograr, sobre todo en el reflejo de nuestros estudiantes y sus proyectos de vida posteriores. Entonces esa fue la razón de fondo, Karen.
0: Y escuchando esta canción, doctor, y evocando a la memoria, yo quisiera preguntarle, ¿cuál es ese primer recuerdo o ese momento que usted puede marcar como importante para enfocar su curiosidad en el mar y dedicar su trayectoria a la biología marina?
1: Bueno, eso tiene una respuesta muy concreta, y es San Andrés Islas. Cuando yo era niño, mi papá trabajaba en Telecom y era encargado de los sistemas de operación de comunicaciones en el país, y en ese tiempo se estaba haciendo la conexión satelital entre Providencia y San Andrés, y mi papá lideraba ese proceso, y él tenía como costumbre, cada vez que viajaba, que era muy frecuente, llevar a alguno de sus hijos. Nosotros éramos cuatro hermanos, y cuando yo llegué a San Andrés por primera vez fue en uno de esos viajes que mi papá me llevó, y sentir el olor a mar, ver lo que hoy llaman el mar de los siete colores y esa diversidad de especies, es mi primer recuerdo que me marcó en el corazón, me marcó en la mente, y yo considero que esa es una de las razones por las cuales posteriormente yo quise ser biólogo marino, que pues gracias a Dios fue la profesión que logré desarrollar. Y quiero contarte que cada vez que voy a San Andrés, tengo la misma sensación, la misma emoción, la misma alegría, desde el mismo momento en que uno se baja del avión y siente ese olor a mar. San Andrés es como, como mi cuna natural de la profesión. Ahí está mi primer recuerdo.
0: Usted, doctor, luego de nacer de alguna manera en esa curiosidad, en su cuna en profesional en San Andrés, pues se forma en Colombia, hace su doctorado en oceanografía en Chile. Yo quisiera preguntarle cuáles son esas decisiones, esos mentores que fueron como dándole forma y línea a su investigación. Una investigación que es diversa, que ocupa varios lugares, pasando de los trópicos cálidos a las aguas gélidas de la Antártida.
1: Sí, Karen. Bueno, cuando uno ya empieza a ver la vida en retrospectiva a nuestra edad, empieza a entender mejor quiénes fueron sus mentores que lo llevaron a seguir ese proyecto de vida profesional y personal e incluso familiar. Pero yo te podría decir que se puede analizar por capas. Mis mentores originales para esto fueron mis padres, mi papá y mi mamá, y mi hermano mayor, mi hermano Juan Manuel, porque él en algún momento quiso estudiar esta profesión asociada a las ciencias marinas, y bueno, él después siguió ese camino, pero yo de niño ya desde él escuchaba cosas del mar. Y aparte de eso, mi papá siempre me llevaba lo que era la enciclopedia de Cousteau que aparecía en fascículos. Y aunque no sea un mentor así tan físico y tan cercano, las historias de Cousteau para muchos de mi generación inspiraron el deseo de trabajar en los mares. Después viene tal vez otro nivel de mentores que ya son estos del campo académico y científico. Yo tuve un profesor que marcó mi vida, yo siempre lo llamaba él mi padre profesional, profesor formado en la Universidad Nacional de Colombia, que es el profesor Carlos Hernández. Él me enseñó la ecología marina y mucho de lo que yo trabajo en investigación es lo mismo que él trabajaba, y él me enseñó tal vez algo que nunca he olvidado, y es el rigor científico con pasión, con bondad y con generosidad. Y eso es muy difícil encontrar en una persona, porque a veces los científicos somos como muy cuadriculados, pero él tenía la bondad de, y la tiene actualmente todavía, de ser un científico que sí nos enseña el método científico con rigurosidad, pero con mucha pasión, con mucho amor por lo que hace. También tuve un decano donde estudié, yo soy biólogo marino de la Universidad Jorge Tadeo Lozano, que fue el doctor Manuel García, y él fue la persona que a mí me motivó y me inspiró para que me fuera a hacer un doctorado fuera del país, en una época que todavía no era tan común hacer ese tipo de aventura académica, porque en ese momento era una aventura académica. Y como mi doctorado, como bien lo mencionabas, Karen, fue en Chile, en la Universidad de Concepción, pues allá tuve unos grandes maestros. El profesor emérito se llamaba, desafortunadamente falleció hace unos años, José Estuardo, y mi mentor y director de tesis doctoral, gran amigos actualmente, que se llama el doctor Leonardo Castro. Y Chile fue para mí muy importante porque me permitió ser ese eslabón de investigar en aguas tropicales. Yo siempre he investigado principalmente en el Caribe, algo en el Pacífico Oriental tropical, pero en Chile tuve la oportunidad de investigar en aguas templadas, frías, casi polares. Eso me abrió otro mundo, otras dinámicas, otras formas de entender el océano, y fue ese eslabón que me permitió, me motivó a buscar poder llegar a la Antártica, como así lo pude hacer en el 2016. Entonces tengo varios mentores en la vida que me han llevado a recorrer este camino tan maravilloso en los mares del mundo.
0: Antes de pasar al siguiente segmento del programa, el doctor Andrés Franco nos comparte otro tema musical que también hace parte de su banda sonora personal.

0: Interpretada por la banda mexicana de rock pop Maná, en colaboración con el cantautor dominicano Juan Luis Guerra, Bendita tu Luz es uno de los éxitos del álbum Amar es Combatir, una canción que fusiona la esencia del pop latino con los ritmos cadenciosos de la bachata, una declaración de amor, de gratitud y de esperanza que celebra el encuentro con esa persona o con esa pasión que pues ilumina el camino. Doctor Andrés Franco, que de esa canción y de la historia que nos ha compartido hasta ahora se conectan con su quehacer dentro y fuera de la investigación científica y yo diría dentro y fuera pues del mar.
1: Uy, Karen, eso está bien, bien profundo, pero voy a tratar de resumirlo de la siguiente manera. Sí, tú lo has dicho. Esa es una canción que en mí describe muy bien la historia de amor que tengo con mi señora. Hay gratitud, hay amor, hay esperanza y compañía. Y para mí esta canción de Maná siempre me recuerda a esos aspectos que han sido tan fundamentales con Sonia, quien es mi señora. Y pues la verdad te digo, quienes hemos dedicado toda la vida a la docencia universitaria y a la investigación, esos aspectos también son coincidentes. Yo siempre he rechazado ese concepto de que enseñar es una profesión ingrata. No, enseñar no es ingrato, como dicen, hay mucha gratitud de los estudiantes si nosotros hacemos bien nuestro trabajo. Y más en el aula, para hacerlo bien, debe haber amor, debe haber pasión en ese ejercicio de construcción mancomunada de conocimiento con los estudiantes. Y también en lo que hacemos, y sobre todo en este campo de las ciencias marinas, hay esperanza. Y una esperanza puesta en todas esas nuevas generaciones de profesionales que formamos. Y en el papel, y también hay esperanza en el papel de los océanos. Para nadie es un secreto hoy que la sostenibilidad de nuestro planeta, el equilibrio de nuestro planeta, está en ese cuerpo de agua azul. Y efectivamente también es compañía, como la canción de Maná y como con mi relación con mi señora. Porque realmente te lo digo de todo corazón, para mí el mar no es el lugar de trabajo, no es mi oficina, es mi amigo. El mar es un compañero. Es el que me enseña a mí con el sonido de las olas, con el matrimonio, con la atmósfera, si queremos hacer una analogía, o con la riqueza de flora y fauna que guarda en su interior. Así es que te lo puedo decir con toda alegría y emoción esta pregunta que me haces, a que hay una plena armonía entre la canción, mi vida personal y mi vida profesional. Sí.
0: Para recordarle a quienes nos escuchan, Andrés Franco Herrera es biólogo marino y doctor en oceanografía. Con más de 30 años de trayectoria dedicados a desentrañar esos secretos del mar, ha liderado cerca de 45 proyectos de investigación que abarcan ecología marina, calidad de aguas, acidificación oceánica y cambio climático, explorando desde sistemas tropicales hasta polares como el expedicionario antártico colombiano. Es autor de decenas de publicaciones científicas y libros y ha formado varias generaciones de investigadores dirigiendo más de 60 tesis. Su liderazgo lo ha llevado a ser vicerrector académico y de investigación en la Universidad Jorge Tadeo Lozano y a coordinar el foco temático de océanos en la Misión Internacional de Sabios en 2019. El doctor Franco, como les comentábamos hace un momento, es miembro correspondiente de la Academia Colombiana de Ciencias Exactas, Físicas y Naturales y su trabajo es protagonista en el ejercicio permanente de proteger la riqueza marina del país. Profesor, el mar es un sistema inmenso, es complejo y es delicado. Para quienes nos escuchan desde el interior del país, pues, ¿qué es la oceanografía y por qué la salud de nuestras costas impacta nuestra vida cotidiana en varios o en todos los niveles, diría yo?
1: Ok, Karen, voy a responder esa pregunta con una comparación. Está la biología y la biografía. La biografía describe la historia de vida de una persona o de un ser vivo. La biología estudia cómo funciona ese ser vivo. Pues los océanos también tienen esas ciencias. Está la oceanografía, que describe a los océanos en toda su dimensión, en ese matrimonio que decía anteriormente con la atmósfera y también con su relación con el fondo marino. Y la oceanología es una ciencia que se enfoca principalmente al estudio de los procesos físicos, químicos, biológicos y geológicos que se dan en los océanos. Aunque mi título doctoral es en oceanografía, porque así está estipulado en la Universidad de Concepción, realmente estos doctorados estudian ambas partes, la oceanografía y la oceanología. Uno estudia procesos. Y eso me da pie para responderte un poco la segunda parte de tu pregunta, y es por qué la salud de los océanos, además de nuestras costas, impacta la vida diaria. Y la respuesta a eso es porque en este planeta azul, el océano nos presta diferentes servicios, que es lo que actualmente se llaman los servicios ecosistémicos. Algunos de ellos, un poco más del 65% del oxígeno que nosotros necesitamos para respirar y para vivir, viene de los océanos. Muchas veces aquí se dice que el Amazonas es el pulmón del planeta. No, el Amazonas puede ser un conjunto de bronquios y bronquiolos, pero el gran pulmón del planeta, el que capta ese CO2 y lo transforma por el fitoplancton en oxígeno que respiramos, son los océanos. Pero también un mar saludable tiene ecosistemas que ayudan a proteger las costas de la erosión, como son los arrecifes coralinos, como son los ecosistemas de borde de manglar. Y eso es muy importante en un país donde una alta proporción de población habita en las zonas costeras con ciudades capitales importantes como se da en el Caribe colombiano. No cabe duda que los océanos es una fuente de proteína animal para el mundo y para la población mundial muy importante. Y eso pues se traduce en nutrición, en salud, en las poblaciones. Y hoy por hoy, con toda esta dinámica que tenemos de calentamiento global, pues es un regulador muy importante. Hoy el principal regulador y potencial solución a estos excesos de gases de efecto de invernadero, de resiliencia de los ecosistemas del planeta, es el océano. Pero hay uno que hace que la gente casi no habla, Karen, y es que los océanos son la biblioteca natural de la historia del planeta. Hoy, por ejemplo, nosotros, como lo estamos viviendo, podemos decir si este es un niño fuerte, débil, porque tenemos una data histórica que viene de los estudios que se hacen de paleoceanografía en el fondo de los océanos o en los cilindros de hielo de la Antártica, donde en los espacios congelados se guarda cómo era la atmósfera anteriormente. Entonces, el océano es tan generoso en cuidarnos y protegernos que no solamente nos aporta el conocimiento que nos va a permitir estructurar herramientas o estrategias para cuidar el planeta donde él es protagonista. Por eso es que su salud es tan importante para la vida, y aquí estoy hablando de la vida entera de ese planeta Tierra, que debería ser es un planeta azul, en nombre.
0: Y ya para ir cerrando, doctor Andrés Franco, su investigación se centra en algunas cosas que aquejan a esos océanos, como la acidificación oceánica y puntualmente pues el cambio climático. ¿Qué le sucede exactamente a las aguas del mundo y cómo se manifiestan esos cambios en los mares que están presentes en nuestro país?
1: Mira, esto es muy sencillo. A medida que, Karen, que liberamos dióxido de carbono a la atmósfera, ese dióxido de carbono empieza a ser absorbido por las aguas del océano. Cuando empieza a ser absorbido en exceso, las aguas del océano se empiezan a acidificar, se vuelven más ácidas. Y cuando se vuelven más ácidas, empiezan a disolver estructuras de carbonato de calcio, como son los exoesqueletos de los corales, como son algunos organismos fitoplanctónicos que son los que hacen la fotosíntesis, como son algunas algas calcáreas que son importantes para la salud de los ecosistemas. Entonces, yo siempre he dicho que es un cáncer terrible porque el dióxido de carbono genera esa acidificación, pero también mata a esos organismos que pueden ayudar a revertir esa acidificación en los océanos, como son los organismos fotosintéticos o aquellos que transforman el CO2 en oxígeno. Entonces, es un daño que en aguas del Caribe o aguas tropicales como las de nosotros, debido a la alta temperatura, pues hay sendas formaciones coralinas, y esas formaciones coralinas se ven afectadas no solamente por esa acidificación, porque se empieza a disolver literalmente la estructura, sino que el incremento que esto también genera en las temperaturas del agua del mar lleva a que los corales empiezan a perder sus aliados, que son unas microalgas y unos grupos muy pequeños que llamamos zooxantelas, pierdan su color y se den estos masivos eventos de blanqueamiento y daño coralino a uno de los ecosistemas más biodiversos y que guarda una de las principales información genética y biodiversa, valga la redundancia, que hay en el planeta. Entonces, en el fondo, eso es lo que está pasando. Incrementos de temperatura y acidificación que están afectando drásticamente la funcionalidad y los servicios que nos pueden presentar estos ecosistemas.
0: Y con las canciones que marcan la trayectoria desde la adolescencia y la energía que transmiten a través de sus mensajes de esperanza, ver la lucha científica reflejada también en los logros de los estudiantes, las historias de los viajes a San Andrés, el olor, la diversidad y las huellas que deja el mar en la memoria. Entender bien y mejor a los mentores y a esos niveles de mentoría que van acompañando la trayectoria. Padres, hermanos, las historias de aventura, los docentes y los mentores que hacen de el rigor científico un ejercicio de bondad y generosidad. Ver a Chile como un país que permitió encontrar el eslabón entre las investigaciones del océano a diferentes temperaturas. Y reconocer en las canciones que ayudan a contar historias, esas historias de amor, de esperanza y de compañía en la vida personal y en la académica. Y reconocer en esas historias una esperanza que también se pone en el futuro de los océanos y del planeta. De ese mar que es compañero, y saber que la biología marina estudia cómo funciona la vida en el agua, cómo funcionan los océanos y cómo esa ciencia permite entender algo más amplio como lo es los servicios ecosistémicos que nos prestan los océanos, que nos permiten respirar, que nos permiten proteger nuestro suelo, alimentarnos, cuidarnos del cambio climático y conocer en detalle la historia de nuestro planeta, para poder empezar a tomar acciones que permitan contrarrestar la acidificación y también cuidar los océanos y con ellos la vida de todo el planeta. Doctor Andrés Franco Herrera,

0: gráfica nos permite comprender la majestuosidad de nuestros mares y cómo la ciencia sigue construyendo una versión de futuro del país desde sus aguas. Este fue el capítulo 474 de Panorama de la Ciencia. Nos oímos la próxima semana con otro invitado y otra conversación interesante que nos permita seguir conociendo la riqueza científica de este país, que es 50% agua. Panorama de la Ciencia se realiza bajo la dirección del Dr. Carlos Vargas. La producción hoy estuvo a cargo de Luciana Avendaño y en la conducción, ¿quién les habla? Karen Corredor, de la Academia Colombiana de Ciencias Exactas, Físicas y Naturales. Muchas gracias por escuchar. La Academia Colombiana de Ciencias Exactas, Físicas y Naturales fue designada por la Ley 34 de 1933 como órgano consultivo del Gobierno Nacional en los ámbitos de educación y de ciencia. La institución cuenta con científicos de notable trayectoria como miembros en las categorías de honorario, de número y correspondiente. La Academia cuenta también con miembros institucionales y líderes nacionales designados como amigos de la Academia.
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4: 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No sabemos, pero ahí está una gramática y somos esclavos de esa gramática, como de las reglas gramaticales del español a la verdad.
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Este es Hipótesis, el programa de radio de la Facultad de Ciencias de la Universidad Nacional de Colombia, sede Bogotá. Saludo a quienes nos escuchan por Radio UNAL. Les habla el profesor Jaime Aguirre Ceballos, conductor de estas emisiones. En Hipótesis, con nuestros invitados, tratamos lo relacionado con la política académica e investigativa de la Facultad de Ciencias. También nos preocupamos por compartir información relevante de interés para ustedes, apreciados oyentes, para la comunidad de la Facultad de Ciencias y en términos generales para el país. En el día de hoy tenemos un invitado muy especial, que es el profesor Enrique Cerda Ordóñez. Enrique es docente del Departamento de Biología de la Facultad de Ciencias de la sede Bogotá y ha trabajado tanto en investigación, docencia y extensión en todo lo relacionado con el comportamiento animal, con el comportamiento humano

0: y todas estas disciplinas que tienen que ver con la ecología humana y la ecología que tiene que ver con el comportamiento de los animales. En el tema de hoy vamos a abordar con Enrique la etología humana como una rama interdisciplinaria que estudia cómo el ambiente, la sociedad y la cultura influyen en la conducta humana desde una perspectiva evolutiva. Una afirmación muy interesante que donde se analiza cómo las personas adaptan sus comportamientos como la cooperación, la alimentación, la reproducción y la organización social, entre otros factores. Profesor Cerda, gracias por haber aceptado esta invitación y bienvenido a Hipótesis.
1: Gracias, profesor. Pues yo encantado de estar acá y hablando un poco sobre estos temas que son bien interesantes, sobre un enfoque diferente de cómo nosotros nos vemos a nosotros mismos desde el punto de vista de la biología y desde el punto de vista de la etología humana, que es una ciencia relativamente nueva, porque antes los etólogos se encargaban de estudiar los animales silvestres, los animales no humanos, hasta que un científico, Ebersfeld, empezó a trabajar sobre la etología humana.
0: ¿Y esta rama del conocimiento viene desde qué año? Bueno, en otras palabras, ¿en dónde es que más se ha incursionado en estos aspectos?
1: Pues la etología humana, pues, obviamente, viene de la etología de Lorenz y Tinbergen, pero un alumno de Lorenz, que es Irenaeus Abel Ebersfeld, que es un europeo, que creo que es alemán, se empezó a dedicar un poco a hablar sobre o a estudiar a los seres humanos desde el punto de vista de la biología, de la etología, que es una visión diferente un poco de la psicología. Digamos que los psicólogos pues estudian un poco la conducta humana, pero desde el punto de vista de los problemas, etcétera. A los etólogos humanos les interesa únicamente estudiar el por qué los humanos somos como somos, estudiar las raíces biológicas de la conducta humana y qué es lo que nos ha hecho a los humanos ser una especie animal diferente. Por eso es que nosotros hablamos de animales humanos y animales no humanos, porque nosotros no podemos sacar a los humanos del reino animal. Y esto nace a mediados, a finales, digamos que en la segunda década del siglo XX, con Ebersfeld. Ebersfeld tiene un libro que es espectacular, se lo recomiendo, que se llama Manual de Etología Humana. Es la visión humana desde el punto de vista de los etólogos que se han dedicado a eso. Ebersfeld empieza a trabajar, para dar un poco de contexto histórico, y empieza a estudiar los chimpancés, que son, digamos, dentro de los animales no humanos, digamos, los primates más cercanos a los seres humanos. Genéticamente también, casi el 99% de los genes los compartimos nosotros con los chimpancés. Y estudiando así, empieza entonces a ver, comparar un poco la conducta de los chimpancés con la conducta que él observaba de los seres humanos. Ebersfeld desarrolla todas unas técnicas de investigación que vienen de la etología para los humanos, para estudiar el comportamiento natural de los seres humanos. Y ahí nace, obviamente, la etología humana. Pero ya en el siglo XXI, al final, se le agrega una nueva forma de ver la conducta humana, que se llama la ecología del comportamiento, que digamos que es una visión más visión moderna, pero más enfocada no solamente a describir los patrones de conducta, sino a mirar cómo el medio ambiente, los ecosistemas, y eso están regulando la expresión de los patrones de comportamiento de los animales no humanos y obviamente del animal humano.
0: Enrique, entonces, pues es muy interesante que podamos contarle a nuestros oyentes, por ejemplo, si muchos de nuestros comportamientos tienen una historia evolutiva. Entonces, ¿qué conductas humanas de hoy podríamos considerar normales o podrían tener muchas raíces más antiguas de lo que podemos imaginar con las observaciones actuales? ¿Cómo es eso?
1: Sí, tal vez como hablamos en alguna otra ocasión, el comportamiento tiene dos elementos claves. Uno es la genética. Hay muchas conductas que son genéticas y hay otras conductas que son, digamos, aprendidas o que vienen obviamente de la relación de los individuos con el medio ambiente. Entonces, digamos que las conductas genéticas difícilmente son modificables. Porque obviamente necesitarían una mutaciones a nivel de los genes. Entonces, eso es un poco más complejo y mucho más de larga duración para que una mutación se afiance en una población. Pero digamos que el otro elemento, el elemento del medio ambiente o del aprendizaje y la cultura, por ejemplo, que podemos hablar más adelante de lo que es la cultura, que es bien interesante, pues están influyendo sobre la expresión. En genética se habla del fenotipo. O sea, nosotros tenemos, para los que no son muy, que no son biólogos, tenemos los genes que tienen alguna información de la producción, de las características, pero el fenotipo, que es la expresión física, la expresión que se ve, que está siendo influenciada por el medio ambiente. El medio ambiente está regulando la expresión de esos patrones comportamentales. Y tenemos un tercer tipo de conductas que no tienen nada que ver con los genes, que simplemente son conductas que son totalmente aprendidas. Refiriéndonos, para responder tu pregunta sobre el comportamiento humano, obviamente las conductas genéticas son las antiguas, son las viejas. Son, por ejemplo, lo que es la agresión, que hablábamos en algún momento también, sobre la agresividad, el miedo. Por ejemplo, la sexualidad, esos son patrones de comportamiento que están en los genes, y que obviamente tienen un proceso evolutivo antiguo, pero empezó a evolucionar la especie humana. Pero esa expresión está siendo modificada por, obviamente, el aprendizaje, que en los humanos, que tenemos una mayor capacidad de aprendizaje, mayor que cualquier otra especie animal, pues tenemos una mayor forma de poder influir y controlar las conductas instintivas, que se llama el instinto. Las conductas instintivas, todos los animales tenemos, y los humanos también tenemos conductas instintivas, solo que algunos animales pueden controlar más el instinto, otros no. Los humanos podemos controlar mucho la expresión de nuestros instintos, pero no eliminarlos. El instinto no se puede eliminar porque eso está en los genes, pero sí se puede controlar y modificar. Y ahí es donde vienen muchos de los problemas comportamentales humanos.
0: Enrique, fíjese que en medio de todo esto, el ser humano ha construido culturas, ha construido sociedades y tecnologías que son capaces de transformar radicalmente su entorno, ¿sí? ¿Hasta dónde puede la cultura modificar o incluso contradecir aquello que la evolución ha moldeado durante miles de generaciones? Porque, digamos, podríamos decir que el instinto, pues, si está inherente a todos estos organismos que usted ha estudiado, pues también se moldea, ¿no?
1: Sí, pues es una pregunta bien interesante, porque digamos que los humanos somos, el animal humano es es un animal, digamos, cultural, aunque no, la cultura no es solamente algo exclusivo de los humanos. Se han encontrado esbozos de cultura en otras especies animales, en chimpancés, por ejemplo. Hay muchas manifestaciones culturales, es decir, transmisión, si hablamos de definir qué es una cultura. Es la transmisión de individuos dentro de un grupo social de unos patrones de comportamiento que no son genéticos, sino que por la propia experiencia de los individuos se ha fijado en el aprendizaje dentro de una población. En ese sentido, pues tenemos que, para hablar, animales como los chimpancés tienen muchos patrones culturales, unas culturas, unos individuos de una población son diferentes a otros individuos, chimpancés de otras poblaciones, porque tienen experiencias diferentes, por ejemplo, tienen culturas diferentes. Tenemos también que inclusive en aves, algunos investigadores hablan de que las diferentes sonidos animales, las expresiones de cantos, se modifican. Los patrones de cantos de una misma especie son diferentes a los patrones de canto de otra especie, a pesar de la misma especie, perdón, pero de otra población diferente. Aunque son la misma especie, genéticamente son la misma especie, pero cantan diferente. Entonces, porque tienen experiencias diferentes. Entonces, algunos investigadores hablan de que hay una especie como de esbozo de cultura en los animales. En los humanos, obviamente, somos por nuestra gran capacidad de aprendizaje y nuestra gran capacidad de almacenar información en nuestro cerebro, pues tenemos una influencia mucho más fuerte de los patrones culturales, de la cultura. Y eso ha modificado mucho las expresiones comportamentales de los instintos, por ejemplo. Por ejemplo, cuidar con mis estudiantes, el animal que tiene mayor cantidad de problemas con sus patrones de comportamientos instintivos son los seres humanos. Por ejemplo, el ejemplo que yo les pongo mucho a mis estudiantes en clase, por ejemplo, el comportamiento sexual. El comportamiento sexual en todos los animales no humanos pues tiene unas regulaciones muy, muy, muy importantes que tienen que ver con el estado reproductivo. Por ejemplo, el comportamiento sexual en los machos se dispara cuando las hembras están listas para ser fecundadas, y entonces no se presentan muchas conductas por fuera de estos periodos sensibles. Eso ya en los humanos no existe. Los humanos liberamos la sexualidad del para qué fue creada. La sexualidad fue creada en la naturaleza para la reproducción. Y todos los animales están allí solamente la sexualidad para la reproducción. En los humanos ya no. Los humanos ya casi que no usamos la sexualidad para reproducción, sino para diversión, para otra cantidad de cosas diferentes que es la reproducción. Casi que la reproducción es como un error de vez en cuando en los seres humanos. Es un ejemplo que yo les pongo de cómo los humanos podemos controlar. La agresión es otro instinto. La agresión en los animales está hecha para luchar por la vida, para preservar el alimento, tienen unos fundamentos biológicos muy claramente establecidos, definidos y muchos controles también en los animales no humanos. Pero la agresión en los seres humanos, pues como ya controlamos, la modificamos. Y aparecen otros elementos que están involucrados, que no tienen mucho que ver con la agresión biológica, que se llama la violencia. La violencia es son comportamientos que no son biológicos, que son culturales, pero que tienen elementos del instinto agresivo, pero que no tienen una razón de ser biológica. Es así, hay muchas cosas culturales que cambiaron la expresión de biológica normal y natural en los seres humanos.
0: Fíjese, Enrique, que estamos hablando de cómo ha evolucionado el cerebro, ¿no? Entonces, sí, lo que usted acaba de mencionar, que buena parte de nuestros conflictos contemporáneos se pueden explicar por ese desajuste, diría yo, entre un cerebro ancestral y un mundo como el que ahora tenemos. ¿Usted qué opina de eso?
1: Sí, claro. Obviamente nosotros, como todos los animales, nosotros tenemos el instinto de la agresión. La agresión es un instinto. Hay todo un sistema genético, un sistema nervioso al servicio de la agresividad. Porque la agresividad es lo que le permite a los animales poder sobrevivir. Hay que competir. El mundo no existe nada que no que, que sea eterno, que sea abundante para todo el mundo. Siempre va a haber escasez de elementos. Para todos. Por consiguiente, los animales tienen que competir por esos recursos. Y la forma de competir es utilizando la agresividad. Pues un animal que no sea agresivo, pues obviamente se extingue. porque los más agresivos los opacan. Ese instinto de competencia, de la agresividad, pues obviamente está en los seres humanos. El problema está en que es que la agresión, para poner ese ejemplo, la agresión se puede potenciar o se puede controlar. Por ejemplo, lo que tenemos un perrito, nosotros tenemos el perrito, todos los perros son agresivos, pero nosotros podemos a través de la educación, a través hacer que el perro sea un perrito manso, que no sea agresivo, o podemos hacer que un perro sea absolutamente agresivo, un peligro para la sociedad. Es igual pasa con los humanos. Hay un video que yo les presento a los estudiantes que llama El origen de la agresividad humana. Y este video muestra, interesante, cómo un niño el jardín, es un ser humano muy agresivo. Pelea mucho con los otros niños en los jardines, en los colegios. Y va porque compite por un juguete, por lo que sea. Y si no se le ponen límites, si los padres o los maestros no le ponen límites a la agresividad de los niños, pues los niños ya van a empezar a decir, ah, la agresión es buena. Yo soy agresivo, consigo lo que yo quiero. Y se va potenciando esa agresividad y después va a ser un adulto muy, muy peligroso. Mucho de los patrones de comportamiento tienen que ver con ese aprendizaje, con esa modificación que los humanos, porque es una característica prácticamente que es humana, pues podemos a convertir a una persona muy exitosa o una persona que sea un delincuente.
0: Bueno, es muy importante que nuestros oyentes conozcan, se enteren que lo que estamos hablando con el profesor Enrique Cerda es parte de su producción académica, la cual está consignada en un libro reciente que él ha producido que se llama La etología humana. Y es producto de sus observaciones, de su estudio, del ejercicio en el aula y en el campo. Y bien, pues todo este recorrido investigativo de Enrique. Enrique, cuéntele a nuestros oyentes de qué trata el libro Etología Humana, cómo es en términos generales la estructura y sobre todo en dónde lo podemos adquirir.
1: Sí, Jaime, este libro es producto, obviamente, de una cátedra que yo tengo en la universidad que se llama Biología del Comportamiento Animal y Humano. Y en esa cátedra yo lo que hago es comparar el comportamiento de los animales no humanos con el comportamiento humano y mirar qué elementos son comunes, qué elementos de comportamiento son comunes en el animal humano con el animal no humano, ¿ah? Y qué elementos son diferentes. Y de allí, después de muchos años y leyendo bastantes trabajos sobre ello, pues empecé a tomar apuntes y al final ya en mi año sabático resolví juntar todos mis apuntes y todos los artículos que tenía y había leído y producir un texto. Porque el problema está para los estudiantes es que no hay textos en español de estos temas. Todos están en inglés y eso. Y dije, no, vamos a sacar unos libros en español para que los estudiantes tengan cómo referirse. Bien, este libro es producto, obviamente, también del libro que te comentaba de Eibensfeld, Manual de Etología Humana, pero este está enfocado desde el punto de vista de la ecología, que no lo trata Eibensfeld, de la ecología del comportamiento humano. Y tiene que ver aquí, por ejemplo, en el libro trata la parte del comportamiento reproductivo humano, de la violencia, de la guerra, tratar de enfocar en la conducta humana desde el punto de vista de la biología, no de la psicología, que mucha gente me confunde con los psicólogos. Los etólogos no somos psicólogos. Psicólogos es una ciencia aparte que trata también de las conductas, pero las conductas patológicas, conductas problemáticas de los seres humanos. Los etólogos no les interesa esa parte. A nosotros lo que nos interesa es encontrar la verdad, las raíces biológicas del comportamiento normal de los seres humanos. Pues este libro salió hace relativamente poco tiempo, pues hace algunos meses, y se encuentra en Amazon. Amazon, que es una la librería más grande del mundo, que publica libros por internet y los envía a las casas de cada uno de ustedes. Y si les interesa, pueden entrar a Amazon en www.amazon.com. Allá ponen en el buscador, ponen mi nombre, Enrique Cerda Ordóñez, ahí salen los libros que están publicados allí, y allí los pueden adquirir y se los envían directamente a la casa.
0: Enrique, realmente esta es una experiencia muy, muy interesante, resultado de la cual pues usted ha generado este libro. Profesor Cerda, agradecemos su presencia en Hipótesis y sobre todo muchas gracias por habernos acercado a esta interesante disciplina en la cual usted cada vez incrementa su generación de conocimiento.
1: Gracias, Jaime. Yo cuente conmigo siempre. Estoy dispuesto a colaborar en lo que sea. Esto es todo para difundir un poco este conocimiento que están haciendo en nuestro país, porque realmente todavía no hay mucho, mucho conocimiento ni información sobre estos temas.
0: Sin duda así es. Entonces, pues después de esta conversación, queda una pregunta que quizás sea imposible responder de manera sencilla. Y es que cuando actuamos, ¿cuánto hay de elección, cuánto de biología y cuánto de ambiente? Tal vez comprender nuestro comportamiento, pues también sea una forma de comprender quiénes somos y por qué hemos llegado hasta aquí en esta evolución tan interesante del ser humano, plasmado en las contribuciones que usted realiza sobre la etología humana. De nuevo, profesor Cerda, muchas gracias por estar acá en Hipótesis.
1: Gracias por su invitación, profesor.
0: A ustedes, apreciados oyentes, gracias por seguirnos y estar siempre ahí y los esperamos en próximas emisiones. Hasta acá. Hipótesis. Les habló el profesor Jaime Aguirre Ceballos. Hasta pronto.
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6: ¿Por qué sentimos estrés financiero? ¿Ha sentido alguna vez un nudo en el estómago cuando piensa en sus finanzas? Eso se llama estrés financiero. El estrés financiero no siempre viene de la falta de dinero. Muchas veces viene de la incertidumbre y de la falta de control sobre nuestras finanzas. En Colombia, según el DANE, con cifras a cierre 2025,
7: el 55% de las personas ocupadas trabaja en condiciones de informalidad.
6: Eso significa ingresos menos estables, menor protección y más incertidumbre financiera para muchos hogares. Esa incertidumbre genera ansiedad, incluso cuando el ingreso es razonable. Algunas señales de alerta de estrés financiero. Evita revisar su cuenta bancaria. Tiene discusiones frecuentes por dinero. Duerme mal pensando en sus deudas. Cuando las preocupaciones por el dinero ocupan su mente todo el tiempo, esto afecta su bienestar emocional y familiar. Un consejo práctico. Haga este ejercicio hoy mismo. Divida sus gastos en dos categorías. Primero, en necesidades. Gastos esenciales como arriendo, servicios, alimentación. O gastos importantes como educación y transporte. Y segundo, los deseos.
7: Gastos que son prescindibles.
6: Como suscripciones, compras impulsivas. La claridad reduce la ansiedad. Cuando usted ve los números organizados, el problema deja de ser difuso. Por ello, la importancia de la planeación financiera y de tener disciplina financiera ajustándose a su presupuesto de gastos. El estrés financiero disminuye cuando aumenta la claridad. No siempre podemos controlar el entorno económico, pero sí podemos organizar nuestras decisiones.
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1: Bueno, nosotros nos dedicábamos con mi esposa a actividades. Específicamente, yo siempre he estado en la docencia. Entonces, para ese momento era profesor de la Universidad San Martín. Y mi esposa trabaja actualmente para la misma empresa con la que trabajaba en ese tiempo. Y me había dedicado todo el tiempo a la docencia. Y también empecé a trabajar en una empresa familiar, una herencia que dejó mi padre, de una fábrica de vinos. Y mi vida transcurría entre eso. Con mi esposa tenemos dos hijos, uno de ellos Juan Camilo. El mayor ya se había casado para ese momento y tenía un niño. Y Juan Camilo, antes de este momento también, él ya estaba casado y tenía una niña. Nuestra familia era, pues, yo creo que una familia típica. ¿Qué teníamos de especial nosotros? Que nuestra vida era una vida sumamente alegre. O sea, como familia compartíamos muchas cosas, teníamos las fiestas, las reuniones de los cumpleaños, la Navidad, el Año Nuevo. Todo giraba en torno a Juan, porque Juan era el que casi que en todo momento era el núcleo familiar para ese tipo de actividades. Y él era el que se encargaba en los Años Nuevos de hacer la fiesta, de programarla, de comprar las cosas. Para cada uno de los cumpleaños él siempre tenía disponible el tiempo y los recursos para ayudarnos. En efecto, éramos una familia, yo diría que muy chévere, una familia por encima de la media. O sea, una familia que gozaba, que disfrutaba, que a pesar de las dificultades y los problemas siempre teníamos la ventaja de sobrepasar todo. Y lo teníamos, pues, casi todo, casi todas nuestras puestas eran en común. Casi todo lo hacíamos de acuerdo. Las salidas, los viajes. Y pues en ese momento nuestra vida estaba prácticamente, digamos, si uno la mirara desde una curva, en la parte máxima, en la parte plena de la unidad familiar y de las relaciones con los hijos, con las nueras, con los nietos. Estoy hablando de hace 12 años, Juan Camilo tenía 27. Pues por supuesto era una cosa muy especial porque nosotros nos casamos bastante jóvenes y pudimos disfrutar toda esta relación con nuestros hijos de una manera un poco diferente, no en esa relación como tan estricta y autoritaria, así con rigurosidad, pero logramos que ellos también se formaran. Nicolás estudió administración de empresas, lo mismo que Juan Camilo, y como en la universidad me salía más barata la matrícula, pues ellos estudiaron ahí, y yo además fui profesor de los dos, en el área de la microeconomía, de la introducción a la economía y de la macroeconomía. Eso era una cosa muy chistosa, porque estar uno de papá de un par de muchachos que son sus hijos, hacerles preguntas orales, es decir, hacer todo un desarrollo de una clase con ellos ahí, pues no era fácil. Sí, sin preferencias, y además de que era sin preferencias, pues era muy chistoso porque nosotros molestábamos mucho.
0: Rafael Mora recuerda cómo estaba conformada su familia antes del día 19 de enero del año 2006. Rafael Mora es profesor de economía en dos universidades de la ciudad de Bogotá y no olvida el día que desapareció su hijo, Juan Camilo, en la ciudad de Bogotá.
1: Otra cosa que disfrutábamos muchísimo antes de eso era el día que íbamos al estadio a ver al Santa Fe. En ese tiempo el Santa Fe no ganaba nada, era prácticamente el equipo del desastre, pero siempre fuimos fieles y siempre íbamos los tres. Yo recuerdo que teníamos todas las banderas, las camisetas, los gorros, y el más aficionado era Juan Camilo. Siempre íbamos, siempre estuvimos. Una final recuerdo que jugó el Santa Fe por allá como en el 2005 tal vez, que perdió en Medellín porque aquí el estadio lo estaban arreglando. Digamos que fue como nuestra experiencia más cercana a tener un campeonato. Eso fue en el 2005. Esa era nuestra vida, o sea, transcurría, digamos, con dificultades económicas como todas las familias, pero siempre superando todas esas pruebas con nuestra ayuda y fundamentalmente también con la ayuda de Dios, ¿no? Uno no puede desconocer en esto la presencia de Dios en medio de todas estas circunstancias. Y esa era nuestra vida antes. En el 2006, para los primeros días de enero del 2006, por alguna razón yo tuve que viajar a Santander hacia el 14-15 de enero para realizar algunas actividades que teníamos pendientes con la fábrica en Cúcuta y en Bucaramanga. Y yo no pensaba regresarme el 15, porque el viaje es muy agotador. pensaba regresarme como el 17, tal vez 18. Pero el 16, el 15, perdón, por la noche, mi esposa me llamó afanada al hotel y me dijo que me regresara para Bogotá, que me regresara. Insistió bastante, no sé por qué. Y yo me regresé, me tomé un bus y me regresé para la ciudad de Bogotá. Yo llegué aquí a Bogotá ese diciembre 16, exactamente a las 6 de la mañana del día 16. Y Juan Camilo ya estaba en nuestro apartamento porque él vivía en Chía en ese tiempo. Y muchas de sus actividades eran en Bogotá y tenía como base el apartamento donde nosotros vivíamos. Y me encontré con él, tomamos café, comentamos las noticias del periódico, nos reímos. Y estuvimos compartiendo un buen rato, desayunamos juntos. Y como yo estaba de vacaciones de la universidad y el trabajo en la fábrica, pues ya en ese momento era más relajado porque había pasado la temporada de diciembre, pues quedamos de almorzar juntos ese mismo día con mi esposa, ir a hacer algo diferente en ese momento con la nieta. Y resulta que Juan Camilo salió a entregar unos papeles de un negocio que no se había podido hacer por alguna razón, por una firma, estoy casi seguro de que no coincidía en la venta de un carro con la firma que aparecía en el registro en el hoy llamado RUND. Entonces, Juan Camilo fue a devolver esos papeles al barrio Santa Cecilia, contiguo al barrio Villaluz. Y él se fue y me dijo que volvía a almorzar, que volvíamos a almorzar. Y listo, pues él salió de la casa, inclusive dejó el saco en la casa, el suéter que tenía, un suéter verde, nunca se me olvida el color, y se fue para entregar esos documentos. Y llegaron las 12 y no apareció, la 1 y no apareció, las 2, las 3, las 4, las 6 de la tarde. Y definitivamente ya sabíamos que algo había pasado. Pero lo primero que uno se imagina es un accidente, un robo, un atraco. Y empezamos a buscar por todas partes. Esa fue la peor noche tal vez de mi vida, de toda mi vida, de lo que llevo viviendo. Una noche sin dormir y los pocos momentos en que dormí siempre escuché la voz de Juan pidiendo ayuda. Dos veces en la noche o tres tal vez, yo no me acuerdo exactamente, pero siempre me decía, papá, ayúdame en el sueño, papá, necesito de tu ayuda. Y yo me levantaba desesperado. La única alternativa que tenía en ese momento era ponerme a orar. Nunca desfallecí en ese intento. Y siempre estuve en todo el tiempo orando, pidiéndole a Dios, porque a Juan no le hubiera pasado nada malo. Así amaneció el viernes. Y el viernes no encontramos nada, fuimos con mi esposa. La misma noche del jueves fuimos a algunos hospitales a ver si había algún NN que estuviera relacionado con Juan, no había ninguno. Y entonces uno siempre tiene una esperanza, ¿no? De que mientras no haya una noticia mala, pues todas son buenas. Y seguimos buscando, fuimos a medicina legal tampoco. Y eso fue nuestro viernes 17 de enero. Pudimos contactar al Gaula de la policía y del ejército. Y hacia más o menos las 11 de la mañana del viernes nos informan que el carro de Juan apareció en el kilómetro 10 de la vía Choachín. El carro apareció encendido, con las luces prendidas y las llaves puestas, el mismo jueves. Pero a nosotros nos informaron hasta el viernes. O sea, el mismo jueves, más o menos a la hora en que Juan salió de la casa, apareció el carro allá. Nosotros ese mismo viernes fuimos a retirar el carro, a gritarle a las montañas por el nombre de Juan Camilo, a gritar dónde estaba, a gritarle al viento, porque ¿a quién más se le podría gritar? Que Juan Camilo, ¿qué le había pasado? El dolor y la angustia terribles, eso fue, creo que algo indescriptible, eso es como si a uno le arrancaran un pedazo de su cuerpo. Y pues bajamos, porque el carro el mismo jueves, la policía, en vez de esperar, puede ver, hacer una investigación de qué era lo que había pasado con ese carro. Los policías se subieron al carro, se robaron la variante repuesto. En ese tiempo los radios tenían un frontal, ¿recuerda? Entonces se robaron el frontal del carro y se robaron la herramienta. Porque el carro, la descripción de las personas que vieron el carro, el carro estaba completo. Entonces ahí bajamos. Para ese momento pues ya habíamos contactado al Gaula de la policía de la Dijín, que muy amablemente nos ayudaron en esa tarde a la búsqueda. Subimos nuevamente, buscamos por todo lado, por las carreteras, por toda esa zona. Esa zona en ese tiempo, en el año 2006, era influencia del Frente 51 de las FARC. Si usted recuerda, Choachí era un fortín de ellos. Claro, ahí secuestraron a la Chiva Cortés y a muchos industriales y empresarios se los llevaron por ahí y por ahí los sacaban a Sumapaz, a la zona de ellos y al llano. Inclusive hay una carretera que ellos construyeron. Entonces la primera hipótesis de la policía y del gaula de la policía y del gaula del ejército era que se lo habían llevado por ahí y que eran las FARC, o sea, el Frente 51. Pero siempre pensábamos, ¿y por qué? ¿A la razón de qué se lo iban a llevar? Eso fue el día viernes. El día, ese fin de semana fue tal vez el más trágico de la vida de nosotros. Porque lo que hicimos ese sábado fue, infortunadamente, entregarle la investigación al extinto DAS. Y con la corrupción que había para ese tiempo en el DAS, y todo lo que pasaba con el DAS, nosotros, yo creo que ante la angustia y el afán de que alguien nos colaborara, no le entregamos eso al gaula de la policía, que era muchísimo más, y es mucho más eficiente, sino se lo entregamos al DAS. Cometimos el primer error de nuestra vida. Y fuera de eso, en ese tiempo las autoridades, los estamentos policiales no se colaboraban. Y había un conflicto entre ellos como de poder y de... Sí. Y entonces entregamos eso al DAS el día sábado, y ya vamos en el 18. Nos reunimos en la casa que era en la casa que tenía mi hijo arrendada en Chía, y allá decidimos que el DAS era el que debía empezar la investigación. Y cuando arranca con la investigación, no, eso fue lo más ineficiente del mundo. Los detectives no hacían nada. Y el día lunes fuimos a un sitio donde Juan iba, que era por el lado de Álamos, a donde se hacían todos los trámites de los carros y de los vehículos. Y encontramos una señora que habíamos visto. Y esa señora nos dijo ese lunes que ya...
2: ¿No la habían visto?
1: La habíamos visto con Juan en alguna oportunidad que yo había ido con él, yo lo vi hablando con ella. Entonces encontramos a esta señora, y esta señora nos confirma que a Juan se lo llevaron, y se lo llevaron del conjunto donde ella vive, o vivía, que ya supongo que la señora no vivía ahí. Y le dijimos, ¿cómo así? Cuéntenos qué pasó. Dijo, no, caminen conmigo y yo les cuento. Nosotros inmediatamente llamamos al DAS, porque el DAS, entonces nosotros la investigación la estábamos haciendo por nuestra cuenta. Entonces llamamos al DAS y vinieron los detectives en ese tiempo del DAS a indagar qué era lo que había pasado, y efectivamente a Juan se lo llevaron de un parqueadero. Es decir, Juan llegó a ese parqueadero a devolver esos papeles, y cuando fue a entregarlos lo estaban esperando dos hombres armados. Y esos dos hombres iban en un automóvil, uno de ellos se fue manejando el carro de Juan, con Juan adentro, esposado, y otro se fue manejando el otro carro en el que habían ido. Eso es lo que la señora nos contó. Pero ella nos contó que ya no había visto nada, sino que una vecina de ella le había contado que había visto a Juan. Una cosa extraña que un vecino conociera a Juan. Entonces la señora, bueno, nosotros no podíamos hacer nada más que creer. Y entonces ya empezó la investigación como más en forma. Pero efectivamente la primera hipótesis que se manejó con los tres gaulas fue el secuestro por parte del Frente 51 de las FARC.
0: Esto ocurrió un jueves 19 de enero del año 2006. Juan Camilo vivía en Chía con su esposa y su pequeña hija. Ese día llegó a casa de sus padres a desayunar y a compartir con ellos un momento antes de salir a hacer unas diligencias en Bogotá, con el compromiso de que regresaría a almorzar con su papá. Así comienza la lucha diaria de esta familia tratando de encontrar respuestas y saber qué pasó con su hijo Juan Camilo y por qué dos hombres lo secuestraron en el barrio Santa Cecilia de Bogotá.
1: Entonces, bueno, ¿nosotros qué hicimos? Esperar, orar. Y así empezaron a pasar los días. ¿Qué días? Días sin dormir. Días en que mi esposa... Esto es muy triste, en que mi esposa dormía con el suéter que dejó Juan Camilo en la casa, abrazada a él. Y una niña de 6 años diciendo que dónde está su papá. Entonces, qué cosa tan tenaz. Y seguíamos insistiendo. Y estos señores fueron a investigar a la señora de donde se había llevado Juan. Y esta es otra historia más triste todavía. La señora en primera instancia dijo que no estaba. Después a los detectives le dijo que sí estaba, pero que no había visto. Más adelante a la fiscal que estaba encargada del caso, le dijo que sí había visto, pero de lejos. Entonces la señora tenía 3 versiones diferentes. Y las autoridades no hicieron nada. O sea, teniendo una persona, un testigo que vio la situación y que sabía lo que había pasado, nunca hicieron nada. Yo fui a la Procuraduría Especial para las Víctimas en ese tiempo y hablé con el procurador delegado para estos casos de secuestro. Y les puse todo el caso. Y él ofició al DAS. e increpó a los dos detectives. Por teléfono lo escuché, diciéndoles que qué estaban haciendo. Y pues la respuesta de los detectives fue bastante indolente. Y posteriormente a eso, él siguió insistiendo y lo que hizo el DAS fue trasladarlos. Entonces a uno lo mandó por allá para una zona roja, para Florencia, Caquetá, y a otro para el Amazonas. Pero la investigación ahí quedó. Ya estoy hablando ya como un año después. Digamos que después de eso, digamos de la primera semana, después de que pasa la primera semana, uno tiene un acto de negación casi siempre de que, pues tal vez esto, Juan está en algún lado, que Juan está escondido, o que se ha ido, o que se fue con una mujer. Digamos, es lo que, primero que uno piensa. Eso es un acto normal en los seres humanos de negación, y uno se aferra a eso. Posteriormente viene un acto ya de como de aceptación del problema, y después viene un acto de duelo, pero es que uno cuando no sabe nada de su familiar, pues qué duelo puedo hacer. Todavía estamos en el acto de aceptación. Llevamos 12 años esperando que aparezca o que alguien nos diga una noticia y no ha pasado nada. Entonces todo lo que vivíamos antes, o sea, todo lo que le he contado desde antes, pues ya se volvió, fue una cosa supremamente triste, porque ¿en qué familia podría haber felicidad cuando le han quitado de esa manera a uno de sus miembros, más cercanos, más queridos, más amados? Nuestra vida se vuelve una vida, yo no diría que lúgubre, pero sí bastante triste, de bastante pensamiento en lo que pasó. También de por qué, si se lo llevaron, qué responsabilidad tenía yo como padre de que eso hubiera pasado, si yo me hubiera ido con él, porque yo pensaba irme con él y regresar los dos a la casa a almorzar. Pues generalmente íbamos solos así, compartíamos y conversábamos muchas cosas. Y yo decía, si yo me hubiera ido con él, seguramente esto no pasa, o nos llevan a los dos, o a mí me matan. Bueno, todos los pensamientos que a uno se le puedan ocurrir. Y mi esposa, pues por supuesto que su vida sí cambió pues considerablemente. Uno diría que cambió 180 grados. Ya no fui la misma persona sonriente, alegre, sino que empezó a notarse la tristeza en su rostro. Pues supongo que en el mío también, y en el de mi hijo, y en el de sobrino. Entonces, todas estas cosas pues nos cambiaron la vida. Ya las celebraciones, ¿con qué ánimo íbamos a celebrar? Si en todo lugar a donde íbamos siempre había un recuerdo de Juan. Íbamos a tantos restaurantes, a tantos lugares, que en todas partes donde pasábamos lo que hacíamos era llorar. Yo recuerdo que para febrero de ese año, una familia muy allegada a nosotros nos invitaron a un cumpleaños y pusieron una canción que Juan el día 31 de diciembre la repetía tantas veces y la cantaba tantas veces, que es Color Esperanza.

0: Y en ese primer mes, en febrero, cada vez que pasaban esa canción Color Esperanza, todos terminábamos llorando. Un día optamos por no volverla a escuchar más. Pero los recuerdos de la persona que quedan en la casa son tremendos. Hay una canción de Serrat que dice que aquellas pequeñas cosas que la persona dejó, que son un mundo, que están en un cajón, que están en un rincón, siempre nos recuerdan a la persona que se ha ido y que uno se las encuentra cuando menos espera. Y eso fue la vida para nosotros. Aún todavía hay cosas, ¿no? No volvimos al estadio. Yo volví al estadio hace apenas unos 3 años con unos amigos míos que me sirvieron de apoyo para poder como resolver también esas, uno diría, esos demonios que yo tenía dentro. Porque yo una vez fui al estadio, yo me puse a llorar. Yo dije, no, yo no puedo estar aquí. El Santa Fe tuvo una actitud muy bonita con nosotros y tomaron el nombre de Juan Camilo como parte de ellos para tener un significado con respecto al secuestro. Y nos invitaron una vez a un partido de Santa Fe Nacional donde hicieron eso, cuando recién salieron los policías, los militares que estaban secuestrados. Y eso fue bien bonito, pero eso es muy doloroso, era muy doloroso ir al estadio. Y yo opté por no ir a la tribuna donde íbamos, sino ir a otra tribuna. Pero la nostalgia es terrible todavía.
1: Para esta familia es imposible olvidar los lugares que recorrieron junto a Juan Camilo y que están llenos de tantos recuerdos que los mantienen con la firmeza de que algún día se volverán a encontrar. Las investigaciones nunca han avanzado como lo esperan los padres. Lo poco que se sabe es que Juan fue secuestrado por miembros del Frente 51 de las FARC. Lo último que supo Rafael en el año 2013 es que la mujer con quien se iba a encontrar su hijo en el barrio Santa Cecilia fue detenida en Medellín, señalada por ser colaboradora de las FARC y tener relaciones con bandas criminales. Pero nunca reconoció tener responsabilidad en el secuestro y la desaparición de Juan Camilo.
0: Después como de unos 3 años, como en el 2009, tuvimos la oportunidad de hablar una amiga nuestra que conocía a Juan Camilo y trabajaba para ese tiempo en una alcaldía menor. En esa alcaldía trabajaba como en los reinsertados. Un reinsertado le confirmó que Juan Camilo lo tenía en las FARC cuando vio la foto de Juan Camilo. Bueno, resulta que cuando las FARC empezaron a hablar del proceso de paz, ellos abrieron una página en internet. Bueno, siempre la han tenido. Y yo todos los días les preguntaba por Juan Camilo y les daba las especificaciones del Frente 51, que el Frente 51, miren, ¿por qué no contestan? Digan algo. Tuve una vez una respuesta. Vamos a averiguar. Y le informamos. Pero fue lo único que me dijeron. Entonces queda uno ahí como en un limbo ahí que no se sabe qué ha pasado. Con la firma del acuerdo, pues realmente a las víctimas nos han como desechado. O sea, usted sabe que en estas cosas de política y en estas situaciones sociales, cuando a la gente no se le tiene en cuenta, las personas tienden a desaparecer. O sea, a hacer pensar que eso no sucedió, porque no las estoy teniendo en cuenta. Entonces, entre más relego a las víctimas y no las dejo hablar, no las dejo participar, eso quiere decir que eso casi podrían afirmar que nunca pasó, porque no hay un evento, una evidencia que permita desarrollarlo, porque cada vez se ha ido relegando más y más. Entonces digamos que todo eso es lo que hemos hecho las familias nos hemos dedicado por nuestra cuenta a buscar. Nosotros finalmente pudimos averiguar que la señora que había visto, la que conté al principio, fue detenida hace aproximadamente unos 3 años como auxiliar de las FARC y de las BACRIM. Y estaba presa en Medellín. O sea, uno ya dice, pues, ¿cómo así? Entonces, sí, o sea, es una coincidencia muy tenaz. Y cada vez que el investigador de la fiscalía quería indagar a la señora, ahí sí está todo el derecho, la parte legal, el abogado impedía porque no estaba vinculada al proceso con Juan Camilo. Entonces tenía que ser la señora de buena fe que fuera a contar. Y las veces que le fueron a preguntar dijo que ya no sabía nada. Entonces ya cambió la versión completamente. No, lo último que sabemos es que parece que ya le dieron casa por cárcel, parece que ya está libre y ya cumplió la pena. El caso de nuestro hijo en la fiscalía está como desaparición forzada y está en investigación. Hace 15 días hablamos con la fiscal encargada del caso y nos dijo que estaba esperando que las FARC hablaran ante la JEP.
1: Hoy ya han pasado los días en que la ausencia de Juan Camilo no lo dejaba pensar, en que le hacía olvidar las horas en que debía comer. Ya pasaron las noches cuando Miriam, madre de Juan, dormía abrazando el saco que su hijo dejó en su casa la última mañana que estuvo ahí, mientras Rafael lo escuchaba en sus sueños pidiéndole ayuda. Hoy continúan aferrados a su fe. Guardan la esperanza de que ahora, con la implementación de los acuerdos firmados en La Habana con las FARC, ellos y el resto de familiares de tantos desaparecidos puedan saber qué pasó con sus seres queridos.
0: Bueno, gracias a Dios hoy hemos aprendido una cosa importante, y es a vivir de los recuerdos. Y vivir de los recuerdos es algo ya diferente, es agradable, porque ya recordamos a Juan Camilo como un regalo de Dios, por haberlo tenido con nosotros, por haber compartido con él. Y siempre pues con la esperanza de que mientras no sepamos nada, tenemos la expectativa de que probablemente esté vivo. Claro que cada vez que pasa más tiempo, pues es menos probable que esté vivo. Pero mientras no tengamos noticias, pues no podemos hacer nada. Entonces aprendimos a vivir de los recuerdos, aprendimos a vivir con su corazón. Hemos aprendido a recordarlo, yo diría que ya sin dolor, sino con alegría. A vivir una experiencia diferente en términos de lo que nos pudo pasar. Y a recordarlo, como digo, no me cansaré de decirlo, a recordarlo como lo que fue, o como lo que es. Como ese hijo maravilloso y especial que Dios nos permitió tener durante 27 años. Y poder haber podido compartir con él. Yo creo que es fundamental en la vida, ¿no? Perdonar, decir, uno si no perdona, tiene un problema muy serio, porque el perdón lo libera a uno. O sea, cuando uno ha perdonado, pues uno siente que ha descansado. Porque el no perdonar quiere decir que uno está cargando todavía con una cantidad de cosas a sus espaldas. Y que si uno no perdona a las personas que hicieron esto, pues realmente el odiar pues tampoco tiene ningún sentido. El perdón libera, el perdón lo hace a uno descansar. El perdón es fundamental en la vida de los seres humanos para poder sobrellevar de una mejor manera la vida misma. El problema es que pues a la señora que está involucrada en eso, pues yo ya la perdoné. Creo que si la veo hoy en día, no. Le diría que por favor me contara qué pasó. Pero ¿perdonar a quién? Es la pregunta. ¿A quién voy a perdonar si no sé quién lo tiene o quién se lo llevó? Si son solo conjeturas e hipótesis. Y la otra es esperar que estas personas se les conduela un poco el corazón y cuenten lo que pasó. Lo que pasa es que hay varias cosas también. Si en la Justicia Especial para la Paz las FARC confiesan los asesinatos en los cuales hay evidencia de que se cometieron, pero en los desaparecidos de que no hay evidencia, ¿usted cree que ellos van a confesar? ¿Qué van a confesar? Si de hecho implicaría que tendrían que pagar una condena, por eso.

0: con otros, cuando hay heridas tan profundas que no se van a sanar muy fácil.
1: Hoy, la familia de Rafael Mora sigue aguardando por el regreso de su hijo menor, esperando a que la verdad de una vez por todas toque a la puerta de su casa.

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Bienvenidas y bienvenidos a una nueva emisión de Debates de País, el programa de la Facultad de Derecho, Ciencias Políticas y Sociales, un espacio para conversar sobre los asuntos que están marcando nuestra realidad y analizarlos desde la academia, con rigor, pensamiento crítico y sobre todo con una mirada puesta en las necesidades de la sociedad. El acelerado ritmo con el que envejece el país está obligando a replantearnos cómo protege el Estado a sus ciudadanos durante esta etapa de la vida. Se calcula que en 2050 el 25% de la población tendrá 60 años o más, una transformación que plantea la necesidad de contar con una legislación que garantice el derecho a envejecer dignamente. Pues el libro Envejecer sin protección, de autoría del profesor Hernando Torres Corredor, plantea justamente esta reflexión sobre cómo los derechos de la vejez, los estereotipos inclusive de la vejez y el modelo actual de protección social, pues tienen que ser revisados y tienen que ser replanteados. La apuesta académica de este libro tiene como propósito contribuir al debate público sobre el envejecimiento en el entorno de una sociedad profundamente desigual. Envejecer sí, pero con dignidad. Para conversar

0: sobre este tema y sobre el resultado de la investigación que derivó en el libro Envejecer sin Protección, me acompaña el profesor Hernando Torres Corredor, doctor en Derecho, especialista en Derecho del Trabajo y la Seguridad Social y Contratación de la Universidad de Salamanca, coordinador del Observatorio del Trabajo y la Seguridad Social de la Facultad de Derecho, Ciencias Políticas y Sociales, y muy importante, autor de esta publicación. Bienvenido, profesor Hernando, gracias por acompañarnos.
1: Muy amable a ti, Ángela, y presente aquí para esta disertación sobre el tema del envejecimiento.
0: Profesor Hernando, ¿qué significa envejecer y a partir de qué momento envejecemos?
1: Bueno, hay, detrás de eso hay una cantidad de preguntas que es importante delinear. Estamos presuntamente en la era, no del envejecimiento, sino en la era de la juventud, de la eterna juventud, que aún sigue, que permanece en el corazón de las sociedades. Pero al pie de eso hay un proceso muy acelerado de envejecimiento en las sociedades de Occidente, pero de todo el mundo. Si uno revisa lo que está pasando en China, en la Unión Soviética, en los Estados Unidos, en todas partes, encontramos un proceso de envejecimiento. Y sobre eso, pues obviamente hay que hacerse unas preguntas como para orientar el tema. ¿Por qué hablar de envejecimiento en la era de la eterna juventud? Primero, decir que es envejecer. Segundo, la verdad, la vida es corta o es larga, como decía Séneca. ¿Se aprovecha el tiempo de la vida suficientemente? ¿A partir de qué momento se empieza a envejecer? ¿Cuál es el límite, digamos, que tenemos los seres humanos de la vida en este escenario? ¿Tendremos la posibilidad simplemente de que las expectativas de vida, como hay en Colombia, del 74.5 para hombres y 79, casi 80 para mujeres, ese es el límite? Eso es lo que tenemos actualmente. Pero el límite, ¿qué son? Como muchos autores dicen, la vida después de los 100 años. Incluso muchos hablan de la vida a los 150 años. Pero ¿quién dice ese límite? Esto son simplemente investigaciones empíricas, pero no hay un techo para la vida. Entonces, lo que sí hay es un proceso de envejecimiento que empieza básicamente a partir de los 60 años. Es como simbólico, porque hay sociedades que, como tienen una longevidad más grande, verbi gracias a Japón, entonces, estas sociedades, su ritmo de envejecimiento empieza a los 65 años, incluso para algunos a los 70, porque antes que nosotros no teníamos en Colombia longevidades después, digamos, centenos, después de los 100 años, ya en este momento sí tenemos. Y vamos corriendo de esa juventud hacia unas sociedades que se llaman sociedades del envejecimiento. Y la sociedad del envejecimiento tiene que ser mirada integralmente, porque regularmente estos temas se miran solamente desde un punto de vista, y es que tenga un cheque en el bolsillo, o sea, que tenga una pensión. Y como el 24% solamente tiene pensión en Colombia de los trabajadores, entonces se dice que hay un envejecimiento sin protección. Pero la pregunta normal es, ¿es suficiente con un aporte económico para la vejez? La respuesta es no. ¿Por qué? Porque el envejecimiento es un proceso complejo. Estamos atravesando una transición que viene de atrás demográfica, cada vez más acelerada, cada vez más fuerte, cada vez más veloz. Y entonces tenemos que, de alguna manera, este proceso de envejecimiento nos está trayendo menos bebés y más adultos, que ese es el símbolo del envejecimiento. Menos nacimiento, más adultos, porque lo que se alarga en todo este proceso es la longevidad. Somos más longevos. Antes teníamos 5 o 7 años después de cumplir un límite de edad de 55, 60 años. Si las mujeres tienen un límite de edad hoy a los 80 años y se pensionan a los 57 años, mirando solamente ese aspecto, pues tendríamos que preguntarnos, ¿y tú qué vas a hacer con esos 25 años que tienes de adición? Que antes no se preguntaba, hoy día nos preguntamos en eso. Entonces, el tema del envejecimiento obedece a una profunda transformación demográfica, que no es solamente que haya menos bebés, sino que está modificando la estructura de la sociedad. ¿Por qué? Porque si cada vez hay más adultos en Colombia, en este momento hay cerca de 7.5 millones de personas que cruzan los 60 años, de los cuales solamente 2 millones y medio, con todos los ejercicios que se hacen de quienes tienen pensiones, de los fondos de transición, del ejército, de la policía, de los maestros, de colpensiones, de los fondos privados, pues encontramos con que hay una cantidad de gente que no tiene ninguna protección, ni siquiera económica. Entonces, el tema de la vejez hay que mirarlo integradamente. Entonces, envejecemos demográficamente. O sea, nuestra sociedad tiene en promedio cada vez más años, en promedio cada vez más años. Segundo, menos bebés. Tercero, un alargamiento permanente de nuestro estadio de muerte. O sea, cada vez nos morimos más viejos. Eso es importante. Desde el punto de vista demográfico, además, tenemos un hecho muy importante y muy significativo, y es que si hay menos bebés, va a haber menos fuerza de trabajo, es decir, menos trabajadores, porque se presume que menores de 16 años, o sea, 15 años y menos, y mayores de 59, o sea, 60 años y más, esas dos puntas son inactivas. Y lo que es activo son los que entran a engrosar la población de 15 años y más hasta los 40, hasta los 59 años. Y si está envejeciendo, quiere decir también que la fuerza de trabajo, o sea, nuestra capacidad de trabajar, se está envejeciendo. Entonces hay que ver el tema de la vejez desde varios puntos de vista. Uno, desde el punto de vista demográfico, o sea, hay un envejecimiento demográfico. Dos, hay un envejecimiento biológico. ¿Qué significa biológico? Significa que nuestra capacidad funcional de vivir, nuestras células, nuestro organismo, cada vez tiene menor capacidad de atender las obligaciones de la vida, o las atiende cada vez de manera más lenta. Entonces, si tenemos esa, digamos, esa forma, tenemos que ver también desde ese punto de vista cómo es el tema inicial del envejecimiento. La vida y sobre todo la parte biológica es muy importante, y por eso muchos investigadores se han preguntado, bueno, ¿y qué es lo que hace que algunas personas tengan mayor longevidad que otras?
0: Usted plantea en el libro la necesidad de garantizar herramientas que permitan a la sociedad envejecer con dignidad. ¿Esto qué significa?
1: Hay unos elementos importantes. ¿Qué es lo que se ha encontrado? Que las personas que tienen rentas más altas viven más. Que las personas que están mejor nutridas, mejor alimentadas, viven más. Que las personas que tienen mejores condiciones sanitarias viven más. Es decir, servicios en salud. Y los avances en la ciencia médica, porque la ciencia médica ha avanzado significativamente y nos ha dado elementos para que muchas de las enfermedades de las cuales antes nos moríamos los seres humanos, pues ahora están superadas. Han aparecido otras, pero en esto lo que hay que subrayar es que la medicina, las ciencias de la vida, nos han alargado la vida, nos han alargado de manera significativa y nos permiten vivir mucho más tiempo.
0: En Colombia, ¿cuál es la situación de las personas que envejecen?
1: En Colombia, pues obviamente ese envejecimiento, pues a través de las estadísticas que ha producido el DANE, nos indican claramente que estamos en negativo frente al crecimiento y estamos en positivo frente al envejecimiento. ¿Qué significa desde el punto de vista de la salud? Mayor atención en salud, mayores servicios, mayor demanda de salud, mayor gasto público y privado en salud, mayores, de alguna manera, lo que se llama la economía plateada, que empieza a generarse porque este grupo de población, así tengamos restricciones en las pensiones, el grupo de población empieza a consumir más. En Estados Unidos, por ejemplo, que hay una seguridad social mucho más robusta que la nuestra, pues cerca de la mitad de la población logra mover ese motor de la economía porque tiene recursos para moverlo, para comprar, tiene capacidad de compras. Y de otra manera, digamos, se van requiriendo nuevas necesidades. Cuando una persona tiene problemas en sus huesos, cuando hay que hacer prótesis, cuando hay que hacer cambios, eso va a demandar nuevos productos para este grupo de personas. Va a necesitar un nuevo hábitat, unos lugares donde pueda permanecer, porque después de esta edad también hay otro subgrupo muy fuerte, que desafortunadamente algunos países tienen leyes para eso, nosotros no, y no es la ley en sí mismo, sino es la atención de la sociedad.
0: ¿Hay temas prioritarios que atender en el contexto del envejecimiento? ¿Cuáles serían en su concepto los principales?
1: Temas como la dependencia. Nosotros llegamos a un momento, incluso en las personas de alta edad, donde pierden su independencia, no se pueden mover solos, no pueden ir al baño solos, no pueden hacer la higiene solos, no pueden comer solos, no se pueden movilizar a los servicios de salud solos. Entonces dependen, pues llaman personas dependientes. Así que digamos que de alguna manera estas estructuras que se están dando nos dan esa arista también de una parte del envejecimiento biológico. Ese envejecimiento biológico, pues, que es tratado por la medicina también y que tienen departamentos muy especializados sobre geriatría, nos llevan a los siguientes fenómenos, como la inmovilidad, la restricción y la capacidad que se tiene para desplazarse, como la inestabilidad y las caídas permanentes que se hacen y rompen huesos, necesitan atención médica, necesitan operaciones, incontinencia urinaria, deterioro cognitivo, pérdida o reducción de algunas funciones mentales. Esas funciones mentales nos pueden llevar o bien al Alzheimer o bien a demencias por enfermedades de Parkinson, demencias vasculares y otras, como nos indican las ciencias médicas, o a no pesar de otros fenómenos que se dan, como la depresión, la ansiedad, el deterioro por otros riesgos psicosociales, el suicidio, el abandono, y algo de lo cual pues hablaba mucho Cicerón con su amigo, que es la soledad. La soledad es un fenómeno muy importante que se da en esta época. Y fíjense que no es el tema de tener o no una pensión. Es decir, mucha gente cree que teniendo una pensión con eso se arregló el problema de la vejez. No, el problema de la vejez, como vemos, tiene muchas aristas y tiene que tener una relación estructural. Ahora bien, otra arista que se mira en el envejecimiento es el cambio en la estructura de las familias. Esos cambios demográficos vienen afectando, no es que nacen ahora, vienen afectando, por ejemplo, las formas de acercamiento de las parejas, los matrimonios que se dan dentro de las mismas categorías sociales, el retraso en el tiempo del primer nacimiento, los índices de fecundidad decrecientes, el aumento de la inestabilidad conyugal, la proliferación de familias, comillas, atípicas, muchas formas de familia, como también lo ha reconocido la Corte Constitucional, aperturas para participar en el mercado del empleo, importancia de aporte de las mujeres en la economía, lo cual es manifiesto desde el siglo pasado. O sea, a todo esto se agrega una revolución muy profunda que viene dándose después de 1960, que es la Revolución Femenina. La revolución femenina es la mayor presencia de la mujer, es la ruptura que hay, entre otras cosas, de ese rol de quédate en la casa, mujer, y yo me quedo en el trabajo. Usted se encarga de la reproducción y yo me encargo de la producción. Eso se rompió, eso hoy en día es distinto. La mujer está en el mercado de trabajo, ha alterado obviamente los ritmos de población, ha alterado los mismos, la estructura de la composición del trabajo, ha alterado la confección de nuevos núcleos familiares que se han ido estructurando a partir de ahí, y propicia la salida de hombres y mujeres tempranamente de los hogares, que no es de ahora nuevo, viene estructurándose desde el siglo pasado, y eso también ha llevado a fenómenos como vivir solo, estar solo, la soledad, sentirse solo, en fin, diferentes fenómenos que se dan en la estructura. Fíjense que ya tenemos varias aristas del tema del envejecimiento. Y entonces la pregunta central es, bueno, ¿y por qué antes sí había protección y ahora no hay? No, antes no había, antes había protección, lo que se llaman los sistemas de seguridad social. ¿Para quiénes? Había protección para quienes eran asalariados, quienes tenían un contrato de trabajo, para quienes de alguna manera podían cotizar a la seguridad social. Colombia tiene cerca del 56% de trabajadores informales que no cotizan. Entonces, cuando viene el proceso de envejecimiento, ellos no tienen protección. Hay unos programas marginales, como el de Colombia Mayor y los DES, pero son absolutamente marginales, que no se igualan nunca a lo que es el recubrimiento de una pensión.
0: Profesor Hernando, ¿cómo está entonces hoy la protección social de las personas mayores en el país y cuáles son esos desafíos? ¿Qué hace falta?
1: Son muchos los desafíos, entre otros, la necesidad de tener formalmente una estructura de protección. Fíjense que incluso la ley que salió, la 2381, todo el mundo habla de pensión y el título de la ley es Sistema de Protección Integral para la Vejez, la Invalidez y la Muerte. Ni siquiera hasta eso los medios de comunicación, las revistas y todo el mundo sigue hablando de pensiones. Ya esta ley, independientemente de que en este momento esté en la Corte Constitucional o no, habla de protección. Entonces, le hace falta de protección un sistema integrado. Hace falta estructurar un programa para la vejez. Porque si nos estamos envejeciendo como sociedad, necesitamos prepararnos. Naciones Unidas dice que los mayores y muchos investigadores defectos de los países emergentes como el nuestro es que no nos estamos preparando para una sociedad del envejecimiento. Estamos dejando pasar las cosas. Y eso es importante. Entonces, tenemos un grupo de personas protegidas, que son los que tienen contratos de trabajo asalariados o han estado vinculados con el Estado. Y los otros están desprotegidos.
0: Hay un término que plantea el libro que me llama mucho la atención, es el de la alta edad. Se oye hablar mucho del envejecimiento, de la tercera edad. ¿Por qué la alta edad?
1: La alta edad porque regularmente nosotros en términos sociales hablamos de que una persona cuando pasa en nuestro medio de 59 años, 60 años, está en la tercera edad y en la cuarta edad, que son elementos discriminatorios. El libro plantea de que este grupo de población está en una edad alta, que va creciendo la edad alta y que obviamente no se desconocen los segmentos que hay, pero que se ha vuelto discriminatorio porque significa que te sitúan a ti en un ámbito donde tú debes responder a un rol social. Entonces, lo que está planteando el cambio es que aquí hay un cambio profundo en la sociedad. Lo que está planteando es el advenimiento de una sociedad del envejecimiento, lo cual no significa que se desconozca que haya niños, que haya adolescentes, en absoluto. La sociedad del envejecimiento es la sociedad que puede dialogar entre sus diferentes generaciones. Hoy dialoga, antes en mi época era el papá, que era el abuelo, el hijo y el nieto. Hoy en día es el abuelo, el papá, el hijo y el nieto, o sea, son cuatro generaciones. Y el tema es que puedan dialogar, que podamos convivir, y convivir es no excluir. Entonces, el libro lo que plantea es que hay una exclusión y hay unos estereotipos en la sociedad. Y hay dos grandes estereotipos en la sociedad sobre la vejez. Uno, si usted llega a una edad determinada, 60 años, pongámosle, entonces usted empieza a ser calificado de enfermo. Usted es enfermo. Usted, por ser viejo o vieja, se enfermó. Entonces no me sirve para la sociedad. Y segundo, el trabajo que yo generaba productivo, el trabajo que yo generaba a través de un contrato de trabajo o el de los independientes o el de el trabajo propio, ese trabajo se vuelve improductivo, es decir, no genera riqueza. Entonces es improductivo. Esos son los dos grandes ejes que hay sobre el envejecimiento en Colombia. Si usted pasa esa edad, es una persona improductiva. O sea, usted no produce, porque es que el capitalismo siempre nos vendió que el trabajo es productivo, que produce riqueza. Sí. Ergo, si usted no produce riqueza, usted es un improductivo. Y ese es un estereotipo muy fuerte. Si usted va al campo, encuentra que los campesinos trabajan hasta que se mueren, trabajan con el asadón. Incluso los símbolos de muchas propagandas que tienen los diferentes organizaciones de agricultores ponen a un anciano trabajando, porque no tiene protección. El 83% del sector agropecuario con sus campesinos tiene una informalidad del 83%. Entonces, bueno, ahí tenemos, digamos, un ejercicio. ¿Y qué es lo que planteamos como propuestas? Porque nosotros, digamos, como universidad también nos interesa que estos estudios que se hacen aquí tengan propuestas. Primero, generar una estructura de respuesta, o sea, un plan estratégico para esa sociedad del envejecimiento que viene, estructurado con todos estos elementos. No hay cosa más triste que ver a una persona de alta edad haciendo cola y siendo tumbado por todos los demás, o haciendo cola para pedir un medicamento. O sea, no hay una estructura de eso. Y, digamos, de otra parte, creemos que el aporte jurídico sería generar una ley estatutaria del derecho a envejecer dignamente. Y cuando uno dice dignamente, es con capacidad de autonomía para esas personas, con capacidad de decisión para esas personas, con capacidad de relacionarse con la sociedad, que es el envejecimiento social, con esas otras personas que es mi sociedad. Y con esa dignidad significa, de alguna manera, que no haya humillaciones, que es lo que uno muchas veces, las mismas familias humillan a sus propias personas de alta edad. Eso es lo que necesitamos, una ley estatutaria.
0: Profesor Hernando, finalmente, ¿qué imagen de la vejez cree usted que deberíamos dejar atrás y cuál deberíamos construir un poco en ese ánimo que usted nos cuenta de crear y de pensarnos en una sociedad del envejecimiento?
1: Yo creo que debemos dejar atrás la visión del envejecimiento inactivo, del envejecimiento improductivo, del envejecimiento como vejez enferma. Eso hay que dejarlo atrás, con todos esos estereotipos que hay ahí. Incluso se reprime hasta el hecho de la sexualidad en las personas de alta edad. ¿Y qué debemos construir? Construir un escenario donde las personas puedan vivir dignamente. Y como decíamos, dignamente es capacidad de estar en la sociedad. O sea, una vejez ciudadana, una ciudadanía en la vejez. Eso es lo que tenemos que construir. Muchas sociedades hablan del envejecimiento activo, es decir, que a usted no se le paró el tiempo de la vida por cumplir un año, que es lo que se llama, que es otro estereotipo muy fuerte, el edadismo. Entonces, por ser de esa edad, usted debe hacer esto o no debe hacer aquello. Yo creo que habría que superar eso y llegar a la ciudadanía del envejecimiento e irnos preparando, porque ya lo tenemos, ya está aquí. El 17% de los ciudadanos en el año 30 van a estar envejecidos en Colombia. Y en el año 2050 vamos a ser 9.900.000 personas en edad de envejecimiento. Así es que, pues es hora de que nos sacudamos y que empecemos a construir una sociedad del envejecimiento entre todos.
0: Sin duda alguna, pues para las personas que se quedaron con inquietud y que luego de escuchar los análisis y las cifras muy, muy impresionantes que nos da el profesor Hernando Torres, la invitación es a que busquen este libro Envejecer sin Protección, que ustedes lo pueden conseguir tanto en la librería de la Universidad Nacional de Colombia, que queda en el edificio Las Nieves, como en la página portaldelibros.unal.edu.co. Allí ya está esta publicación disponible para consulta. Profesor Hernando Torres, gracias por habernos acompañado hoy en el programa y hablar de este tema tan, tan importante y tan actual.
1: No, siempre a tus órdenes, y nuestro conocimiento siempre será en función de lo que requiere la sociedad. Muy amables.
0: Así es, profe. Esto fue Debates de País, el espacio de la Facultad de Derecho, Ciencias Políticas y Sociales de la Universidad Nacional de Colombia. Al equipo de Radio UNAL, muchas gracias por el apoyo en la producción, y a nuestra audiencia, gracias por su amable sintonía. Hasta nuestra próxima emisión.
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0: Bienvenidas y bienvenidos a Interacción en el día de hoy. La Catedral de Manizales y el sismo. Invitada Jennifer Sánchez, ingeniera civil, máster en estructuras y máster en patología, consultora y docente. Ingeniera Jennifer Sánchez, ¿usted cómo termina investigando la historia desde el punto de vista de ingeniería y estructuras de la Catedral de Manizales?
1: Carlos, ¿cómo estás? Bueno, realmente a mí la vida me puso en la catedral y creo que fue algo muy de Dios prácticamente. Yo visito la Catedral de Manizales por primera vez en enero, cuando pues no ha pasado nada. Y desde la ingeniería estructural y desde la arquitectura, la catedral pues no es solo un centro de fe y cultura, sino que es un centro de turismo. La catedral recibe miles de turistas al año. Y cuando uno está ahí, pues la forma de la catedral, sus vitrales, su configuración, pues no hacen otra cosa que atraparlo, y más si uno pues tiene ese conocimiento en ingeniería, pues queda como maravillado con lo que está viendo. Ese fue como mi primer encuentro con la catedral. Ya luego, cuando tenemos el desafortunado sismo del 10 de agosto, yo emprendo un proceso de voluntariado. Yo viajo a la ciudad de Cali al otro día del terremoto para hacer pues todo el proceso de revisión, inspección de estructuras. Y estando en Cali, yo había generado un video para las redes sociales pues diciendo que iba a estar visitando Cali, Armenia y Manizales. Y por cosas, vuelvo y digo, como de Dios, mi contacto, un amigo se lo entrega al arzobispo de Manizales, quien, pues varios de sus párrocos me contactan porque unas de las estructuras más impactadas en el sismo fueron justamente las iglesias de Caldas. Y entonces, cuando ya llego a Manizales, empiezo a trabajar con la alcaldía de Manizales y no logro darle como atención ese primer fin de semana a todas las necesidades de la arquidiócesis. Sin embargo, me vengo como con esa espina de regresar a Bogotá después de semana y media de voluntariado por las ciudades y de no haber podido atenderlos a ellos. Entonces decido volver el fin de semana siguiente a emprender esa revisión por todas las iglesias del norte de Caldas. Entonces estuve en Pácora, Castilla, Aranzazu, Arma, Aguadas, y finalmente pues llego a la Catedral de Manizales, que ya venía adelantando pues un proceso de expertos. Digamos que a la catedral llegaron expertos al otro día, y empiezo pues a inmiscuirme como en lo que vienen haciendo esos expertos. Y en ese acompañamiento que he venido haciéndole a la arquidiócesis, pues he podido tener como acceso a toda la información sobre la catedral. Ingeniería. Y pues realmente este es un trabajo muy valioso que la ingeniería y la arquitectura pues debe como conocer. Y entonces en esa medida es que llego como a la Catedral de Manizales.
0: Ingeniera, el sismo de agosto 10, ¿qué efecto produjo en la Catedral de Manizales para que a partir de eso podamos dialogar sobre la historia que usted recuperó de la catedral?
1: Bueno, el 10 de agosto todos vimos un video que empezó a circular, que creo que fue de las primeras imágenes que tuvimos de qué pasó con el sismo, y es el video en el que una de sus torres empieza a vibrar y termina inclinándose hacia la nave central de la catedral. Lo que ocurre ya estando adentro y viendo el fallo y demás es que sus torres habían sido reforzadas en 1967, producto de que una de ellas en 1962, en otro sismo, había caído. y en ese momento se refuerzan las torres con estructura metálica y en su momento las columnas con las que se refuerzan las torres están sobre, al parecer, como un anillo, una viga. Y en el momento en el que empieza a vibrar la torre, al parecer esa viga rota y las columnas metálicas empiezan a chocar contra la placa y terminan punzonando la placa, lo que hace que la torre termine inclinándose y rompiendo toda la placa y parte pues de la bóveda que hay justamente debajo de esa torre. Entonces, la torre cae completica, no hay ninguna falla, digamos, en la torre, pero pierde como su estabilidad debido a que se rompe la losa. Ese es como el fallo crítico. Hay otros fenómenos de agrietamientos internos y demás, pero ese es como el fallo más importante.
0: Ingeniera, en algunas de las conferencias que usted ha dado, expresa que la probable causa de este problema es un problema de corrosión. ¿Cómo ocurre esto y qué es lo que pasa frente a eso para poder contar toda la historia que usted ha podido caracterizar a partir de sus análisis? De historia de la arquitectura y la ingeniería estructural de la torre, ingeniera.
1: Bueno, en 1999 a la catedral le hicieron un segundo estudio de reforzamiento. Hay unos documentos que son del ingeniero Omar Cardona, que fue quien estuvo a cargo de la parte estructural de ese proceso. Y en su momento hicieron muchos ensayos de patología para la caracterización de los materiales. Uno de esos ensayos pues revela que efectivamente hay un nivel de carbonatación muy alto en el concreto. Eso evidentemente desprotege el acero de refuerzo y asociado a ese fenómeno también hay unas resistencias muy bajas. Entonces, es posible que esa placa que es punzonada por las columnas de acero, pues ya tuviera unas resistencias pues de pronto muy bajas. Entonces es posible que el nivel de resistencia de la losa pues fuera baja, sumado pues a la fuerza que imponen las columnas, que en el video vemos que la torre viene y va, entonces van chocando, chocando, chocando, y pues terminan debilitando la placa y punzonándola. Entonces, digamos que no hay un dato exacto de la resistencia o el nivel de corrosión que tenía esa placa que falló en ese momento, pero ya desde el 99, pues se sabe que hay un nivel de carbonatación muy alto en varios de los sectores que se inspeccionaron en los ensayos de la catedral.
0: Ingeniera Jennifer Sánchez, cuéntenos ahora esa historia de la catedral que no fue diseñada con una arquitectura local ni resultó de un proceso de asignación, sino que tuvo todo un proceso de concurso y de búsqueda de la mejor arquitectura de ingeniería de la época. Cuéntenos toda esa primera parte de la Catedral de Manizales.
1: Bueno, esa historia de la catedral es muy bonita porque la Catedral de Manizales es un símbolo que su comunidad quiso desde el principio que los representara. Entonces, la catedral inicia desde la fundación de Manizales en 1842 y arranca con una casa de paja convencional de proceso de fundación de ciudad, ¿no? Más adelante se genera una construcción en tapia. Esa construcción en tapia cae producto de unos temblores y ellos vuelven a un sistema que en Caldas lo conocieron como el temblorero, que es el bareque, que es un sistema que funciona muy bien para los eventos sísmicos, casi que son estructuras sismorresistentes empíricas. El bareque funciona muy bien y construyen un templo en bareque y madera que cae ya no por un sismo, sino por unos incendios que tuvo la ciudad en 1922, 24 y 26, si no estoy mal, 25 y 26, en los 20. Y este incendio, pues termina, el último, el del 1925, termina destruyendo ese templo. Hoy el templo del barrio Chipre es el, digamos que la réplica de ese templo que se quemó. Y en su momento decidieron reconstruirlo, pero entonces ya tenían dos amenazas, los sismos y los incendios, y quisieron contar con una catedral que fuera resistente a esos dos fenómenos. Y se lanzó un concurso nacional que estuvo desierto, y entonces se lanza un concurso en Francia. Se presentan varios diseños y finalmente un diseño neogótico, bizantino también. Yo pues no soy experta en arquitecturas, pero es el diseño de Julian Polti el que termina ganando el concurso y así finalmente
0: Ingeniera
1: se decide
0: Sánchez, ¿tiene
1: iniciar.
0: usted información sobre quién era este arquitecto, en qué ciudad finalmente se hizo y él de dónde era originario?
1: Ok, bueno, más o menos, no tanta como quisiera, pero pues Julian Polti es un arquitecto francés que nace en París. Él fue educado en la Escuela de Bellas Artes de París y es, digamos que, de los cargos que ocupaba fue arquitecto jefe de monumentos históricos y digamos que en su formación, sé que se graduó de bachiller en el taller Gaud de la Escuela de Bellas Artes de París y fue socio de la Sociedad Nacional de Bellas Artes. Durante sus trabajos, como que fue designado como arquitecto consultor de la Administración de los Ferrocarriles del Estado y termina presentándose al concurso de la Catedral Basílica Nuestra Señora del Rosario y se gana con, digamos que con su diseño, todo el proceso. Finalmente, la catedral la construye una empresa italiana, Bonarda, se me olvida ahorita el nombre completo de la compañía, que termina pues construyéndola con este diseño del arquitecto francés.
0: Ingeniera, frente a ese proceso constructivo, ¿cuánto dura la construcción y finalmente cuánto, en qué momento se da al servicio esta obra que es de alguna manera es un bien público que coloca la curia de Manizales y la Iglesia Católica al servicio de esa comunidad?
1: Ok, sí, entonces la catedral inicia su proceso de construcción con la compañía ya Papio Bonarda, ya la busqué aquí. Papio Bonarda, que es una firma italiana y son los que inician la construcción basílica de la Basílica de Manizales. Entonces, ellos inician en 1828, digamos que son, se hace incluso la misa inaugural con la primera bendición de la primera piedra que se va a colocar. Esto se dio inicio en febrero del 98, del 28 formalmente, y la obra finaliza en 1939. Tenemos un tiempo cronológico de 11 años. Hay un freno en la construcción de la catedral, como en 1930 hay una crisis económica y es necesario frenar el proceso de construcción y se vuelve a retomar para finalizar en 1939. En el 38 hay un temblor. Afortunadamente, en ese momento las torres todavía no se habían finalizado y los daños fueron menores. Entonces, cuando se termina su construcción en 1939, ya la catedral ha tenido la que enfrentarse a su primer sismo. Digamos que aquí la hazaña grande de esos 11 años, primero pues son realmente pocos años para la época y para la construcción de esa magnitud. La gran hazaña, pues, digamos, es que al no existir materiales locales, pues con esas especificaciones técnicas que se requerían, porque como ellos querían en su momento algo resistente al temblor y resistente a los incendios, la propuesta que se pasa es en concreto reforzado, en que en su momento, pues, el mundo apenas estaba iniciando esta tecnología del concreto y en Colombia no lo teníamos. En Colombia se había iniciado con la construcción de Puerto Colombia, pero no era el común de la construcción. Entonces se tuvo que importar miles de toneladas de hierro y cemento desde Dinamarca, Holanda, los Estados Unidos, para poder completar la obra. Y pues finalmente se llega a un templo que alcanza aproximadamente 106 metros de altura hasta la punta de la cruz principal, con andamios de guadua y madera. Se llega hasta ese nivel de construcción. Entonces es realmente un desafío en materiales, en arquitectura, en proceso constructivo y revolucionario, pues, para la época.
0: Usted ha señalado, ingeniera Jennifer Sánchez, que esta obra, la Catedral de Manizales, y pues no hay que olvidar, ahora que estuvo el Papa León XIV en la Catedral de París, que estas son como las grandes obras de la Iglesia Católica, que hay muchas que tienen más de 1000 años, como la anterior Catedral de Sofía en Estambul y desde luego la Catedral de San Pedro. ¿Cuántos reforzamientos y cuántos estudios tiene esta catedral y cómo ha respondido con estos trabajos de reforzamiento estructural a esos distintos momentos de sismos y de pruebas a su diseño y a su resistencia?
1: Bueno, la Catedral de Manizales justamente es catedral desde el 11 de abril de 1900. El Papa León XIII es quien determina que es catedral y se crea la diócesis de Manizales mediante una bula papal. Y a partir de ese momento ya vienen los incendios, o sea, la primera que se quema ya es catedral, que se reconstruye su réplica en el barrio Chipre, y esta, que es ya la de concreto reforzado, sufre un primer sismo en el 38, sin daños grandes porque no estaban sus agujas terminadas. Luego está el sismo, o sea, sismos que le han causado daños, el de 1962, donde una de sus torres cae. Y a partir de ahí se genera el proceso de reforzamiento de las torres en estructura metálica, que también es una revolución para la época. O sea, en 1967 Colombia apenas iniciaba las construcciones con acero. Entonces, ahí tiene ese primer estudio de reforzamiento. Y luego, en 1999, no se sufren grandes daños con el temblor del eje cafetero. Sí, y sin embargo, pues se decide, teniendo en cuenta la normativa sismorresistente y demás, pues entrar en un proceso de análisis de reforzamiento, de análisis estructural y de vulnerabilidad y reforzamiento, que se empieza a efectuar hacia los años 2000, 2003, 2000. Vi registros de esas épocas de los planos y demás. Que se empieza ya a ejecutar la obra de reforzamiento, que es, digamos que esas son las actividades que se han hecho en pro de proteger el monumento. El reforzamiento es del 99, es un estudio muy juicioso, un estudio muy acorde a un monumento como ese, y finalmente el proceso de refuerzo que tiene después de ese estudio está muy pensado en el patrimonio, muy pensado en la forma en la que se debe reforzar el patrimonio, y pues el resultado de ese reforzamiento es que este sismo del 10 de agosto que podría haber causado unos daños mucho más severos y más grandes que el que causó, que es un daño grave, pero pudo haber sido peor si no se hubiese hecho ese reforzamiento de los años 2000.
0: ¿Quién hizo los estudios y el reforzamiento y qué fue lo que pasó el 10 de agosto? ¿Qué muestra en visualmente pues ese desplazamiento y casi que esa separación que no ocurrió entre esa plataforma donde descansa una de las torres de la iglesia?
1: Bueno, los estudios que se llevaron a cabo como entre 1997 y 1999, pues datan principalmente del ingeniero Mar Darío Cardona Arboleda, que es un reconocido especialista en ingeniería sísmica y gestión del riesgo, quien estuvo al frente pues de esos estudios que determinaron como el nivel de debilidad del templo. También pues está el ingeniero Samuel Darío Prieto, y que pues colideró la estructuración técnica de ese proyecto patrimonial. En ese momento, pues esos estudios fueron promovidos y financiados conjuntamente por la Gobernación de Caldas, la Alcaldía de Manizales, la Subdirección de Monumentos del Instituto Nacional, y ya pues que finalmente este instituto transfirió esas obligaciones al Ministerio de Cultura. Ya la obra que se llevó a cabo en el 2002 y 2004, con esos estudios y demás, que fue pues digamos que apoyada por entidades financieras del Estado, y hubo pues una participación obviamente de la arquidiócesis y demás, tuvo empresas de ingeniería que fueron los contratistas, que fue Acuaterra, si no estoy mal, y la otra compañía. Creo que son K7, me puedo estar equivocando, pero me suena mucho que fueron las firmas contratistas que fueron las encargadas de ejecutar pues completamente la ejecución de la obra. Hubo en su momento una gestión y una financiación de ese proyecto que se hizo mediante la participación pues de Manizales, del municipio de Manizales, y fue una fundación que se llamaba Amor por la Catedral Basílica de Manizales, y de allí pues se generó parte de ese proceso de gestión y financiación. Y pues gracias como a todo ese esfuerzo conjunto y coordinado que tuvo este proceso en los años 2000, pues la estructura recibió pues la mayor intervención técnica de su historia, porque en el 62 pues el refuerzo de las torres fue importante, pero aquí tuvo una intervención más completa, muy interesante, que buscaba pues preservar la estabilidad ante la amenaza sísmica de la región cafetera y de Manizales que es alta.
0: Ingeniera Jennifer Sánchez, ya finalizando el programa, ¿qué sigue para la catedral y esta carbonatación presente en esa parte de la estructura? ¿Permite intuir que es necesario hacer análisis no destructivos sobre otras áreas de la catedral?
1: Bueno, ¿qué sigue para la catedral? Bueno, en este momento la firma Conacero está trabajando en los cálculos para la estabilización y el apuntalamiento, pues, de la torre. Ya se iniciaron algunos trabajos de realización de unos caissons que van a soportar unos puntales que estabilizarán la torre. Una vez esté estable, apuntalada tanto externa, externo como interno, se procederá a un desmonte controlado. El desmonte controlado busca la fragmentación con corte diamantado de la torre en varias partes para proceder con unas PH, con unas grúas, hacer ese desmonte controlado de la torre.
0: Hemos llegado al final de interacción en el día de hoy. La Catedral de Manizales en el sismo, invitada Jennifer Sánchez, ingeniera civil, magíster en estructuras y magíster en patología, experta, consultora y docente. Este programa se emite desde los estudios de Radio UNAL y contó con la asistencia técnica integral de Julián Moreno y con la realización de Carlos Caicedo. Agradecemos su compañía y los invitamos a continuar en nuestra audiencia.

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0: Bienvenidos a una nueva ronda informativa de Radio Francia Internacional. Fabián y Lee lo hacen controles. Hoy es martes 6 de octubre, 6 de la tarde en París, y comenzamos con los titulares.
1: Andreína Flores.
0: En Francia, la jornada de huelga general y marcha estudiantil terminó en choques con la policía y gas lacrimógeno. Los alumnos de secundaria exigen más financiamiento a los liceos, más profesores y menos carga académica. En España, el presidente del gobierno, Pedro Sánchez, anunció que los decretos sobre la vivienda que impulsa su gobierno habían sido aprobados por segunda vez en Consejo de Ministros. Esto es un día después de haber convocado a elecciones anticipadas. Israel refuerza la seguridad ante el tercer aniversario de la masacre del 7 de octubre de 2023, perpetrada por el grupo Hamas. Iremos a Tel Aviv con nuestro corresponsal. Estos son los titulares de la jornada. Vamos ahora con el informativo. Bienvenidos a Radio Francia Internacional. En Francia se respira nuevamente gas lacrimógeno como parte de los enfrentamientos entre la policía y los estudiantes de secundaria que salieron hoy a las calles para exigir más financiamiento a los liceos, más profesores y menos carga académica y de horarios. Una jornada de huelga general y protestas que mantienen tensión a todo el país. Los organizadores estiman que 100.000 personas salieron a marchar hoy en París, aunque la prefectura da una cifra de 56.000. Nuestra colega Ana María Ospina estuvo cubriendo la manifestación en la Plaza de la República, en pleno centro de París, para entender el descontento y sus razones.
2: No tenemos dinero para el liceo.
3: Margot acaba de cumplir 16 años y participa en su primera protesta para pedir por sus derechos.

0: Luce una sudadera y unos zapatos cómodos para caminar los casi 4 kilómetros entre la Plaza de la República y la Plaza de la Nación.
1: Mis padres son aquí, no sé dónde, pero están aquí para manifestar también.
0: Sofía también acompaña a su hijo de 15 años. Él es estudiante en un colegio en uno de los suburbios de París.
2: Le falta un profesor desde el inicio del año escolar y estudia en aulas abarrotadas. También tiene mucha angustia. Nuestros jóvenes están muy angustiados por su futuro.
0: Entre los conciertos improvisados, también hay adolescentes que tienen menos problemas en sus institutos, sobre todo quienes viven en la capital francesa. Allí está Magali, de 17 años.
3: Estamos manifestando para ayudar a los liceos alrededor de París que tienen muy malas condiciones para trabajar todos los días, que no tienen profesores, el edificio se está rompiendo, que hace mucho frío en invierno.
0: El ministro de Educación francés, Edouard Geffrey, promete escucharlos y abordar las dificultades para sustituir a los profesores y espera que este miércoles estos mismos alumnos que manifiestan vuelvan a clase.
4: Gracias, Ana María Ospina. Y recordemos que las protestas estudiantiles y la represión policial en Francia han causado incendios, daños y cientos de heridos, contando estudiantes, profesores y policías. El primer ministro Sébastien Lecornu condenó la violencia.
5: En una democracia que funciona, no se puede dejar espacio a la tolerancia frente a la violencia. Cabe recordar que en una democracia que funciona, existe la responsabilidad individual de los ciudadanos, incluidos los menores, y que incendiar un instituto no mejora las condiciones de sus instalaciones, del mismo modo que linchar a un profesor no mejora la tasa de reposición del profesorado.
4: Y por su parte, el presidente Emmanuel Macron ha convocado para esta noche un consejo de ministros para tratar justamente la crisis de las protestas estudiantiles. Y mientras tanto, desde Washington, Donald Trump afirmó que el Islam y una inmigración masiva fuera de control eran la causa del movimiento estudiantil en Francia. No se trata de los colegios, se trata del Islam que quiere apoderarse de un país que en su día fue grande, dijo el presidente estadounidense. En España, el Consejo de Ministros aprobó nuevamente los dos decretos sobre la vivienda que el Congreso rechazó el pasado viernes y que fueron el detonante de la convocatoria a elecciones anticipadas para el 29 de noviembre. El presidente del Gobierno español, Pedro Sánchez, habló sobre los decretos en conferencia de prensa.
6: El Consejo ha aprobado, como saben, dos reales decretos ley que, con algunas incorporaciones a nuestro juicio muy positivas, mantienen la esencia de los dos reales decretos leyes que decayeron en el Pleno del Congreso de los Diputados el pasado viernes. Y lo hemos hecho porque las circunstancias que hacían que salieran adelante estos reales decretos leyes no han cambiado durante estos días.
4: Y también en España, el Tribunal Supremo dejó sin efecto la orden de detención contra el independentista catalán Carles Puigdemont, quien podrá ahora regresar a su país 9 años después de salir de España tras el intento secesionista del 2017. En Israel se desarrollan desde hoy diferentes ceremonias en honor a las víctimas de la masacre del 7 de octubre de 2023, cuando el grupo Hamas invadió territorio israelí, asesinó a 1.200 personas y secuestró a más de 250, incluyendo mujeres y niños. El gobierno israelí ha decidido reforzar la seguridad al más alto nivel, aunque las divisiones y las críticas políticas siguen produciéndose. Vamos a Tel Aviv con nuestro corresponsal Daniel Blumenthal.
7: Al conmemorarse 3 años de la masacre perpetrada por Hamas desde Gaza y a 3 semanas de las elecciones generales que podrían derribar al gobierno de Netanyahu, la ciudadanía israelí sigue profundamente dividida. El gobierno celebró un acto sectorial reflejando el intento del primer ministro Benjamin Netanyahu de diluir su responsabilidad política tras el ataque. Sin embargo, mañana se espera en el Parque Hayarkon de Tel Aviv un acto multitudinario convocado por las familias de las víctimas y secuestrados. años. Paralelamente, la ciudadanía ha impulsado iniciativas para preservar la memoria, desde archivos con miles de testimonios visuales hasta la conservación de objetos recuperados de la masacre. La conmemoración transcurre en un clima crispado. El locutor progubernamental Inón Magal desató una fuerte controversia en la radio al atacar a familiares de secuestrados y sobrevivientes por participar en un libro crítico al gobierno. En seguridad, la alerta es máxima. La tensión aumentó tras un grave incidente en un vuelo de Fly Dubai hacia Tel Aviv, donde los propios pasajeros evitaron una tragedia a bordo de un avión piloteado por personal con antecedentes extremistas. El hecho expuso serias fallas de control del Ministerio de Transporte, dirigido por una influyente ministra del partido oficialista Likud. Para Radio Francia Internacional, Daniel Blumenthal, Tel Aviv.
4: Gracias, Daniel. Y nos vamos ahora a India, donde miles de manifestantes marcharon hoy desde el Parlamento hacia la Comisión Electoral para reclamar la exclusión de millones de votantes del registro electoral tras una depuración de las listas que no se considera transparente. El viernes, el primer día de la protesta, se contaron más de 1,000 detenidos y hoy, entre los arrestados o por la policía, se encontraba el líder opositor Rahul Gandhi. Vamos a Nueva Delhi con nuestro corresponsal Varun Anand.
8: En el origen está una revisión masiva del censo electoral. Solo en su segunda fase, cerca de 65 millones de nombres desaparecieron de los borradores de las listas en 12 estados. Bengala Occidental, donde el partido del primer ministro Narendra Modi ganó en mayo por primera vez, votó ya con el censo revisado. La oposición acusa a la comisión de favorecer al gobierno. La comisión lo niega. Las dudas llegan ahora desde dentro. Según el diario The Indian Express, dos de los tres miembros de la comisión objetaron por escrito al menos 14 veces en 10 meses, decisiones tomadas sin su aval, entre ellas un cambio en el formulario de la inscripción de nuevos votantes. La comisión sostiene que todo se aprobó por unanimidad y que el Tribunal Supremo había avalado ese formulario. Este lunes, el presidente del tribunal lo desmintió en plena audiencia. Que quede claro, no hemos aprobado ninguna modificación. En la calle, la policía no ha autorizado las concentraciones en Jantar Mantar, el lugar oficial de protesta de la capital. Solo el viernes hubo más de 700 detenidos. La próxima convocatoria es el 10 de octubre. El llamado Partido Cucaracha, un movimiento juvenil surgido en las redes que en julio precipitó la dimisión del ministro de Educación, llama a acudir a la capital desde todo el país. Sus dirigentes denuncian que el gobierno planea arrestarlos antes de esa fecha y piden que la protesta siga con o sin ellos. Desde Nueva Delhi, para Radio Francia Internacional, Varun P. Anand.
4: Y de India nos vamos a Canadá. Las elecciones de este lunes en Quebec, la provincia francófona del país, han dado como ganador al partido quebequense de tendencia independentista, que volverá a gobernar la provincia después de 12 años. Su líder, Paul Saint-Pierre Plamondon, será el próximo primer ministro. Pero cabe preguntarse por qué se produce esta victoria del independentismo en este momento y acaso corre Canadá el riesgo de una división. Explicaciones con Tomás Colomba, quien es politólogo y profesor del Departamento de Ciencias Sociales de la Universidad de Quebec.
9: Bueno, la primera significación de la victoria del partido quebequense es el fracaso, por supuesto, del partido de la coalición Avenir Québec, que estaba el gobierno desde el 2018, y entonces el fracaso de la primera ministra también, Christine Fréchette, que no ganó ningún escaño y que va probablemente a desaparecer del paisaje político quebequense, por lo menos por un cierto tiempo. La segunda significación de esta victoria del PQ es que es una victoria de una minoría en la Asamblea Nacional. Entonces hay un montón de incertidumbre sobre el futuro político de la provincia, digamos, porque es un gobierno minoritario y tradicionalmente estos gobiernos no se queden por mucho tiempo. En general, la media es de 18 meses.
4: Era el politólogo Thomas Colombat al micrófono de Carlos Pizarro.
10: Ours Nobel Prize in Physique till Francis Hansen.
4: Escuchamos el anuncio esta mañana del Premio Nobel de Física que fue otorgado al físico belga Francis Hansen, de 85 años, apodado el cazador de partículas fantasmas, los neutrinos. Sus contribuciones se consideran decisivas para el Observatorio de Neutrinos IceCube. Rafael Morán conversó con el físico Josep María Trigo, quien explica qué son los neutrinos.
11: Un neutrino es una partícula subatómica que, de hecho, pues normalmente con mucha dificultad interacciona con la materia ordinaria. Y al ser, bueno, muy pequeñito, no tener carga, lo que ocurre es que estas partículas son, nos hacen muy difíciles de detectar. Y son partículas que de hecho, surgen y se mueven por el universo. Desde luego, el premio Nobel para Francis Carlsson es muy merecido. Fue visionario en el aspecto de que se dio cuenta de que en el hielo, en particular usó el hielo que hay subterráneo en el Polo Sur, pues es un medio muy transparente, estable y que no tiene apenas interferencias. Ideó por su cuenta para poder estudiar los neutrinos. Lo que permitió es detectar estos neutrinos de alta energía, viene a abrir una nueva ventana de observación que combina física de partículas y astrofísica de manera maravillosa.
4: Y recordemos que la ceremonia de entrega del Premio Nobel de Física se realizará en Estocolmo el 10 de diciembre, aniversario de la muerte de Alfred Nobel, y dota a los laureados de aproximadamente 1 millón de euros. Así ponemos punto final a este resumen informativo de RFI.
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4: Y el invitado de Jordi Batallé hoy es el cineasta mexicano Bruno Santamaría Razo. Lo escuchamos.
15: Muy buenas tardes a todos. ¿Qué tal? ¿Cómo están? Olvidamos a menudo que el SIDA ya no se considera como una sentencia de muerte. El ritmo global de nuevas infecciones sigue, a pesar de todo, preocupantemente alto. Nuestro invitado de hoy, el realizador mexicano Bruno Santamaría Razo, nos recuerda los años en que sí era letal en su película 6 meses en el edificio Rosa con Azul, que se presenta este martes en el Festival Viva México de París. Muy buenas tardes, Bruno. Bruno Santamaría Razo.
16: Buenas tardes.
15: Bienvenido a Radio Francia Internacional. Es cierto que cuando viste por primera vez tu película ahí en Cannes, te pusiste a llorar.
16: Sí, bueno, o sea, yo vi la película antes en mi casa con mi pareja, un productor, la editora y mi mamá para mostrarle la película y fue como una situación particular y emocionante. Pero con público en Cannes, los nervios de una sala llena, pues generó como una emoción muy distinta. O sea, al terminar la película, mi mamá me dio un abrazo y me dijo, es que no sé cómo transformaste tanto dolor en esta belleza. Y como que eso fue lo que desató, pues sí, mucha emoción. O sea, estábamos Jade, el protagonista, mi mamá y yo abrazados los tres, pues, con una cosa ahí como medio mágica en medio de toda la gente que también estaba pues aplaudiendo y llorando, a pesar de que es una película muy, muy alegre, ¿no?
15: Es tu primer largometraje de ficción y al mismo tiempo documental, ¿no? Es un ejercicio algo arriesgado, ¿no? Mezclar ficción y documental.
16: Hay algo que a mí me parece muy emocionante de pensar en la transición constante, puede ser de identidad, puede ser de género o puede ser cinematográfica, ¿no? O sea, como que la película tiene un juego de ficción y documental, una hibridez, como que las fronteras se desdibujan porque está explorando, se está buscando tratar de encontrar algo que se parece a una memoria. Y esa memoria justo a partir de documentos concretos, a partir de entrevistas, no lograba hacer sentir realmente la emoción verdadera o la emoción más cerca a lo que se sintió en aquellas épocas. Y de alguna manera la ficción ayudó para eso, ¿no? Yo empecé entrevistando a mi familia para entender algo, no hubo respuesta clara. Empecé a buscar en álbumes familiares, en fotografías, en los 90, en México, no era suficiente. Y empecé a escribir. Y al escribir empezaron a aparecer imágenes que no existían, pero como que tenía mucho más sentido emocional y decidí hacer una película de ficción con todos estos materiales, ¿no? Como un ejercicio de volver a mirar algo que uno recuerda de lo que recuerda, de lo que recuerda, de lo que dijo alguien más que recuerda, de lo que recuerda. Entonces, obviamente, el acontecimiento está todo deformado. Ya estamos lejos de ese acontecimiento, pero emocionalmente se siente pues muy, muy, muy cercano.
15: El protagonista de la película eres tú mismo cuando tenías 11 años y anuncian a tu padre que tiene SIDA y además que se va a morir al cabo de 3 años a lo sumo. Imagino que la familia no te contó demasiado sobre eso, ¿no? Para protegerte.
16: Justo, o sea, como que en ese entonces mi papá se despidió de mí, de mi hermano, o sea, hubo una plática como muy frontal sobre lo que estaba pasando. Y a la par había muchos prejuicios, ¿no? O sea, como que había comerciales en la televisión, el SIDA, SIDA, y se vinculaba mucho a cuestiones de homosexualidad. Había comerciales, por ejemplo, de enchufes de conexión de electricidad. Carla se conectó con Carlos, que estaba conectado con Luis, que estaba conectado con Pedro. La voz empezaba a distorsionar con Alfredo, con Paco, y explotaba el Alfredo, porque decía, porque Alfredo tiene SIDA. El SIDA, SIDA. El SIDA es cuestión no es cuestión de suerte, sino de vida o muerte. O decían mucho que cuidado en el metro, o cuidado en los camiones, en los buses, porque había gente que te picaba con agujas. Entonces había como una construcción en los 90, en mi infancia, que el SIDA era como lo peor que podía pasar, era la muerte, y estaba muy ligada a la homosexualidad, ¿no? Pero dentro de la casa había una sensación, una pretensión de parte de mamá y papá, de que se sintiera amor, juego. Además tenían que trabajar mucho, entonces abrieron el departamento para que entraran vecinas a hacer ejercicios de aeróbics, hicieron una especie de restaurante dentro de la casa, y esto hacía que se sintiera mucha vida, mucho color y mucho juego, y no la sensación de muerte, ¿no? Entonces creo que a los 11 años, quizá, a pesar de que había una claridad de lo que iba a pasar con un padre, no se sentía el dolor ni la tristeza, porque había mucho, no sé si amortiguador o distracción, que está muy ligada a la ternura que siento que los padres imprimieron dentro de esta familia.
15: Sufriste del silencio de tu familia sobre el tema. Hay silencios que dicen mucho también en las familias.
16: Sí, justo es loco, porque no creo que fuera el silencio, sino el ruido. Creo que lo que hicieron fue llenar de color, de salsa, ¿no? La música salsa era muy presente en la familia, entonces no había silencio, como que había mucho miedo al silencio. Entonces no hablamos de esto, pero hablemos un montón de otras cosas para evitar que quede ese espacio para hablar de lo que realmente nos está pasando, ¿no?
15: ¿Habías comprendido lo que le pasaba a tu padre a tus 11 años?
16: Yo creo que no. Me imagino que no. A los 11 años no. O sea, es curioso porque sé que había unas preguntas en relación a su identidad, por ejemplo, preguntas que estaban más ligadas creo que a lo que a mí me estaba pasando, pero no sé si era de manera como tan clara. Siento que justo al hacer la película y empezar a hacer una ficción, es decir, que la construcción de los personajes nació a partir de mi padre, de mi madre, de mí, etcétera, pero que se fue construyendo con actrices, con actores que aportaban sus ideas, a que fueron construyéndose personajes de ficción, como alejados de mi realidad, que empecé a entender a mis padres. O sea, de alguna manera como que la distancia de escribir personajes lejos de quienes son mis recuerdos de mis padres, me ayudó a entender un poquito más qué es lo que ellos estaban atravesando.
15: Han pasado muchos años desde 30. Entonces, imagínate. En aquellos tiempos el SIDA, como tú nos dices, estaba muy identificado con la homosexualidad. ¿Llegaste a preguntar a tu padre si era homosexual, como hemos visto en la película?
16: No, o sea, él recuerda que sí, yo no lo recuerdo, ¿no? Yo creo que a mí me hubiera dado mucho miedo preguntarle eso cuando estaba chiquito, sobre todo porque habría dejado en claro que era mi interés. O sea, a mí me dio mucho miedo de chiquito, hasta muy grande en realidad, reconocer quién era yo, a quién le quería dar un beso. Entonces creo que una pregunta así mostraba un interés y quizá habría la posibilidad de que la persona a la que le estaba preguntando, madre o padre, dijeran, ¿por qué él me pregunta eso? ¿Por qué tiene ese interés? ¿No? Entonces no, creo que ahí justo yo me aprovechaba del ruido y de la salsa y de otras cosas para que hablemos de otras cosas, no hablemos de...
15: Por supuesto. Además, a los 11 años es una edad donde se está definiendo nuestra propia identidad sexual. ¿De qué modo la enfermedad de tu padre afectó la tuya, tu identidad sexual?
16: Pues sí, de muchas maneras. O sea, justo en la película, digamos, el personaje de Bruno está enamorado, tiene mucho el deseo de darle un primer beso a su amigo, como que en una ocasión su amigo le cuenta, ayer besé francés, y le explica que es ese beso francés, y se le despierta el deseo, ¿no? Entonces, de manera un poco juguetona y tierna, él empieza a explorar esa cercanía con su amigo, con las ganas de mirarlo, de sentir, imagina una rana y una vaca que se dan unos besos. Pero la presencia de la enfermedad del padre, los comerciales en la televisión, las miradas de las vecinas que entraban a casa, empiezan a cuestionar y a decir, pero tú mueves mucho tu cadera cuando bailas, ¿por qué? ¿Te gustan las niñas? Y empieza a haber como una presión, de alguna manera, no voy a contar el final de la película, pero como que la mamá también desea mucho que ese primer beso sea con su amiguita y no con su amiguito, y de una manera muy tierna y muy dulce, yo lo pienso siempre como si fuera una especie de jaula de algodón de azúcar. O sea, como que es dulce y es suave y es con mucho amor, te cargo en los brazos y te digo, vas a hacer lo que yo quiero que hagas, ¿verdad? Y entonces, como que cómo escapas de eso que te está de alguna manera el mundo exigiendo con tanta dulzura que hagas, ¿no? Y creo que eso es lo que le pasa a la persona.
15: Muy, muy difícil escapar a eso. El aspecto documental de tu película está en dos entrevistas, sobre todo a tus padres, por separado. ¿Cómo reaccionaron ante la idea de contar, de abrir heridas del pasado?
16: Pues justo creo que esto de la ternura es como una herramienta. O sea, siento que la ternura de alguna manera construyó límites, porque si alguien te pone una barrera de metal, pues denuncias, te quejas, la rompes, gritas, pero te ponen una barrera suave, acolchonada, te sientes cómodo y dices, ay, como que no puedo pasar, pero me voy a quedar dormido aquí un ratito, ¿no? Entonces siento que esa ternura la aprendí. Como que también entendí que era una herramienta para lograr cosas. Y siento que entrevistar a mi familia, la ternura también ayuda. Como que es una forma de acceder a temas incómodos, dolorosos de pronto, emocionantes. Pero hay una suavidad para acercarse que al final terminan diciendo, ok, sí. Entonces siento que es como una especie de ternura que condenó, pero de alguna manera que también ayuda a liberarse.
15: Pues fue más duro para tu madre que para tu padre, aparentemente, ¿no?
16: No sé si más duro. Pero creo que la madre, o sea, de la película y mi madre también, tienen unas formas de defenderse y de protegerse y unas necesidades y un entendimiento de la vida en lo material, en lo concreto, salir adelante. O sea, yo no voy a detenerme. Mi mamá en un momento en la película dice, además, yo no soy de recordar. O sea, como que a mí no me interesa poner atención a los recuerdos, ¿no? Y en cambio el padre creo que es todo lo contrario. El padre tiene un interés a lo emocional, al interior. Está un poco desconectado de la realidad social y por eso son un buen complemento, digamos, en la familia, ¿no? Pero sí, o sea, siento que más bien tienen intereses y por lo tanto formas de pensar el mundo muy distintas.
15: Bruno, imagino que el casting fue más que laborioso. Encontrar un actor de 11 años que se te parezca debió ser difícil, y más todavía a tu padre con 30 años menos, ¿no?
16: Sí. Pues fue, sí, fue largo, fueron 8 meses de trabajo como para hacer el casting, pero, o sea, Lázaro es un actor bastante reconocido en México, haciendo teatro con las lagartijas tiradas al sol. Sofía también es una actriz bastante conocida. Les invité personalmente porque me gusta mucho su trabajo. No por el físico, no por el parecido, sino por la energía.
15: Mucho,
16: Se parecen mucho y eso fue una sorpresa bella, ¿no? Pero es más la energía. O sea, como que Lázaro es muy coqueto, le encanta ser como el centro de atención, lo logra muy bien, ¿no? Y Sofía es muy trabajadora, desde que tiene 14 años, trabaja en el cine y es mamá. Entonces había unas energías que me hacían pensar mucho en la de los padres de la película. Y el caso de Bruno, hicimos un casting en la primaria en la que estudié, que es la que sale en la película, que es una primaria de 1,500 niñas. Entonces vimos muchísimos a lo largo de meses y no encontramos a Bruno ahí. Más bien en la calle, un día en una obra de teatro, afuera de la obra de teatro, en la fila, había un niño con una ombliguera, un crop top, agarrado de la mano de su mamá, con unos ojos gigantes. Nos acercamos, Lau, Charles, Meraki, Pradis, directores de casting, junto conmigo, y le preguntamos. Y resultó ser que la mamá, además, es una persona hermosísima, que dedica su vida a muchas cosas, pero entre ellas a terapia de infancias trans. Entonces había como mucha apertura para poder plantear muchos de los temas, tanto con Jade como con su mamá y su papá, de lo que la película iba a abordar.
15: En fin, pues ya lo saben, tienen una cita este martes en el cine Luminor Hotel de Ville, aquí en París, en el número 20 de la Rue Vieille du Temple, para la proyección de la película del realizador mexicano Bruno Santamaría Razo, que abre este martes precisamente el Festival Viva México. Muchísimas gracias, Bruno, por haber estado con nosotros. Mucho éxito aquí en París.
16: Sí, no, y muchas gracias también a Bárbara y a todo el equipo del Festival Viva México por la invitación.
15: Estamos que cumple sus 14 años, 14 ediciones. En fin, permíteme también que dé las gracias a Vanessa Loiseau y a Julian Leng, quienes se han ocupado hoy de la realización del programa, y también saludar a nuestros telespectadores, porque también los tenemos, que nos siguen en toda América, desde Chicago hasta la Patagonia, pasando por la Ciudad de México seguramente, gracias a una cadena de televisión que se llama UCL, un canal latino que emite desde Montevideo, ahí en Uruguay, para todo el continente. Y a ustedes, muchísimas gracias por su atención y les damos cita para una nueva edición de El Invitado de Radio Francia Internacional.
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1: Amigos de la Radio UNAL, les habla Luis Eduardo Niño. Estamos empezando Oídos Contemporáneos, espacio dedicado a la música clásica de los siglos XX y XXI. Stefano Scodanibio, 1956-2012, nuestro invitado al programa de hoy, fue un músico italiano que alcanzó renombre internacional como contrabajista y compositor. Desde temprana edad se interesó por el contrabajo como instrumento solista y por promover nuevas tendencias en la música contemporánea europea y americana. Ha sido descrito como un bajista extraordinario, un improvisador arriesgado y un compositor talentoso. Estudió contrabajo con Fernando Grillo y composición con Fausto Rassi y Salvatore Schiarrino. Hoy escucharemos obras de Stefano Scodanibio, escritas para instrumentos tan diversos como guitarra, flauta, violín, cello y piano, pero no participará como bajista. Empecemos con Cuando la montaña se pinta de rosa, de 1986, para dúo de guitarras, seguida por Only Connect, de 2001, para piano solo.

Entre los muchos compositores que han escrito obras para Stefano Scodanibio, nuestro invitado al programa de hoy, se encuentran Brian Ferney Hook, Salvatore Schiarino, Silvano Busotti, Yannis Xenakis, Gerard Grisey, Jacinto Schelsi y Julio Estrada. También trabajó durante un largo periodo con Luigi Nono. Ahora escucharemos Regreso a Cartagena, de 2001 para flauta bajo, seguida por Desde la Torre Más Alta para cello con electrónica, de 2003.

Stefano Scodanibio también trabajó estrechamente con el músico Terry Riley. Tocaba regularmente con Roham Dessaran y Marcos Stockhausen. En 1966 impartió clases de contrabajo en los cursos de verano de Darmstadt. Escuchemos ahora My New Address de 1988 para violín.

Hasta aquí Oídos Contemporáneos, espacio dedicado a la música clásica de los siglos XX y XXI. En el programa de hoy estuvimos escuchando obras compuestas por el italiano Stefano Skoda Nibbio, bajista, improvisador y compositor. Sigan en la sintonía de la Radio UNAL. Recuerden que cada semana tenemos aquí una cita con la música contemporánea. Sus comentarios, críticas y sugerencias son bienvenidos en el correo ocontemporaneos@unal.edu.co. No se olviden que música es todo aquello que escuchamos con la intención de escuchar música. Gracias Lina María Cabrejo por su sonido y gracias a ustedes por su compañía. Les habló Luis Eduardo Niño. Nos oímos la próxima semana.

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La cantata Alles nur nach Gottes Willen, Todo según la voluntad de Dios, BWV 72, fue compuesta por Johann Sebastian Bach para el tercer domingo después de la fiesta de Epifanía de 1726. El Evangelio del día narra la curación del leproso y la del criado de un centurión. La cantata fue estrenada en Leipzig el 27 de enero. Bach usó el coro de apertura en el Gloria de su misa en sol menor BWV 235. El texto de la cantata fue escrito por Salomó Franck, que era el libretista de Bach cuando ambos trabajaron para la corte ducal de la ciudad de Weimar.

1726-2026, 300 años de la cantata Alles nur nach Gottes Willen, Todo según la voluntad de Dios, BWV 72, de Johann Sebastian Bach.

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2: Bienvenidos a Repertorio Musical. Aquí hay espacio para la música, sus momentos y compositores. Desde la emisora de la Universidad Nacional de Colombia, los saluda María Isabel Galvis. Estaré acompañándolos en este recorrido por obras e intérpretes de todos los tiempos, gracias al apoyo técnico de Ricardo Velázquez Restrepo. Bienvenidos. Abre nuestro programa una pieza de Alfred Schnittke titulada Agony y compuesta para la película del mismo nombre. Se trata de una cinta soviética de 1981 dirigida por Elem Klimov, realizada entre 1973 y 1975. La película se lanzó en Europa Occidental y Central en 1982 y en Estados Unidos y la Unión Soviética en 1985, después de una prolongada resistencia de las autoridades soviéticas. La trama de la película sigue los últimos meses de 1916 hasta el asesinato de Rasputín. El efecto de Rasputín en las personas que lo rodean se muestra como casi hipnótico y la película evita adoptar una postura moral hacia él. Rompe no solo con la historia soviética, sino también con la forma en que la gente cercana a la corte lo consideraba en aquel momento. Escuchemos Agony, una composición de Alfred Schnittke, interpreta la Orquesta Sinfónica de la Radio de Berlín con Frank Strobel en la batuta.

Escuchamos Agony, una composición de Alfred Schnittke para la película del mismo nombre del año 1974. La interpretación iba por cuenta de la Orquesta Sinfónica de la Radio de Berlín con Franz Strobel en la batuta. Llega ahora el compositor noruego Halfdan Kleff. Nacido en octubre de 1879, Kleff fue un verdadero niño prodigio. Su padre, un estricto organista, guió sus primeros pasos con una disciplina tan feroz que el pequeño Halfdan no tuvo permitido tocar otra cosa que no fuera la música de Johann Sebastian Bach hasta que cumplió los 16 años. Esta rigurosa base técnica esculpió en él a un pianista excepcional. Más tarde haría parte de la efervescencia cultural del Berlín de su tiempo. Escuchemos el concierto para piano número 3 de Halfdan Kleff. La interpretación está a cargo de Thoralf Nordheim al piano con la Orquesta Filarmónica de Oslo dirigida por Sverre Bruland.

0: Escuchamos de Halfdan Kleve su concierto para piano número 3 que interpretaba Thoralf Nordheim al piano con la Orquesta Filarmónica de Oslo dirigida por Sverre Bruland. Esta pieza de 1906 es la encargada de poner punto final a este repertorio musical. Los acompañó en el control técnico Ricardo Velázquez Restrepo y en la realización y conducción María Isabel Galvis. Continúan en la sintonía de Radio UNAL. Esta es la emisora de la Universidad Nacional de Colombia. Junto nos encontraremos de nuevo en este espacio para la música, sus momentos y compositores. Hasta entonces.
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4: ¿Por qué sentimos estrés financiero? ¿Has sentido alguna vez un nudo en el estómago cuando piensas en sus finanzas? Eso se llama estrés financiero. El estrés financiero no siempre viene de la falta de dinero. Muchas veces viene de la incertidumbre y de la falta de control sobre nuestras finanzas. En Colombia, según el DANE, con cifras a cierre 2025,
5: el 55% de las personas ocupadas trabaja en condiciones de informalidad.
4: Eso significa ingresos menos estables, menor protección y más incertidumbre financiera para muchos hogares. Esa incertidumbre genera ansiedad, incluso cuando el ingreso es razonable. Algunas señales de alerta de estrés financiero. Evita revisar su cuenta bancaria, tiene discusiones frecuentes por dinero, duerme mal pensando en sus deudas. Cuando las preocupaciones por el dinero ocupan su mente todo el tiempo, esto afecta su bienestar emocional y familiar. Un consejo práctico: haga este ejercicio hoy mismo. Divida sus gastos en dos categorías. Primero, en necesidades. Gastos esenciales como arriendo, servicios, alimentación. O gastos importantes como educación y transporte. Y segundo, los deseos.
5: Gastos que son prescindibles.
4: Como suscripciones, compras impulsivas. La claridad reduce la ansiedad. Cuando usted ve los números organizados, el problema deja de ser difuso. Por ello, la importancia de la planeación financiera y de tener disciplina financiera ajustándose a su presupuesto de gastos. El estrés financiero disminuye cuando aumenta la claridad. No siempre podemos controlar el entorno económico, pero sí podemos organizar nuestras decisiones.
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¿Qué tal? Sean ustedes bienvenidos a que comienza Latin Jazz. Estamos Luciana Avendaño en la producción y quien les habla, Manuel Durango, en la realización de esta sesión de jazz latino de hoy, miércoles, acompañados de un pianista, compositor, productor especializado en esto, en el jazz y por supuesto por su país de origen, Matanzas, Cuba, pues ha sido y está muy metido dentro de lo que es este jazz latino. Y bueno, nos trae la más reciente de sus placas discográficas. Esta ha salido al mercado aproximadamente a finales del mes de julio, a principios de este mes de agosto, Alejandro Falcón. Nació, como les decía, el 18 de mayo del año 1981. Ha estado vinculado a una gran cantidad de géneros de la música popular cubana, el jazz, y también ha estado muy metido, como por fortuna sucede, en la academia cubana, con la música de cámara, con la música de concierto, y esto pues les da a todo artista y a todo músico cubano una versatilidad enorme, y no se quedan, por decirlo de alguna forma, casados en géneros, en sesiones musicales exclusivas, sino que abordan una gran cantidad. Yo creo que sí puede decirse virtualmente incluso de tarimas y de lugares, escenarios y músicas para hacer su trabajo musical. Pues he tenido la oportunidad de estar en diversas agrupaciones de música popular allá en Cuba y con ellos ha estado recorriendo el mundo en diferentes oportunidades. Tiene como pianista ya casi un centenar de grabaciones. También, por supuesto, ya les decía, es arreglista y es productor musical, es decir, se ha encargado de participar y colaborar con la música de sus colegas, no solamente allá en Cuba, sino también fuera de él. Hay una gran presencia en la música de Alejandro Falcón de danzón. Es un, digamos, aparentemente su género musical favorito. Este género que, pues, bueno, nació en Matanzas, dicen los especialistas, allá en su tierra natal, donde nació Alejandro Falcón. Entonces, pues, él prefiere que esa música que en el siglo XIX era la música que nacía allá en su tierra, bueno, proveniente ya, y aquí tendríamos que hacer un capítulo diferente de toda esa cultura europea que estuvo en Cuba, pues bueno, el danzón se le atribuye mucho a su presencia, su nacimiento en Matanzas, Cuba. Ese baile nacional de Cuba, y pues bueno, lo revitaliza y se le atribuye a Alejandro Falcón el retribuir esa música en sus producciones musicales. Pues vamos a escuchar en primera instancia de Alejandro Falcón cuatro piezas de, como les decía, una placa discográfica que fue lanzada a mediados del mes de julio de este año 2026, Falcon in Blue. Cuatro piezas escucharemos de esa placa discográfica. No sin antes, vamos a recordar algunas de las artistas que acompañan a Alejandro Falcón, quien es el compositor y arreglista de esta su placa discográfica. Arnulfo Guerras, el bajista, el gran Ruy López Nusa, otro de la familia López Nusa, de esa familia que ha dado tanto, muy buen artista y muy buen músico en la isla. La batería, en este caso, Ruy López Nusa. José Julián Morejón en los bongó y percusión. Orlando Valle Maraca en la flauta. Ted Nash, saxofón tenor. Raquel Terrian, trompeta. Ronnie Benjur, guitarra. Michael González, trompeta. Janio Abreu, saxofón soprano y saxofón tenor. Emir Santa Cruz, saxofón tenor. Pedro Pablo Gutiérrez, contrabajo. Vean la nómina que tiene esta publicación y escúchenla,
porque se siente, por supuesto, en estas cuatro primeras piezas que vamos a escuchar. El Rey David será la primera de ellas, Una tarde en Puerto Padre la segunda, Tambores en colores y Sierra, Falcons Blues, esta primera tanda de Latin Jazz. Sean todos ustedes bienvenidos, gracias por acompañarnos.

Estamos escuchando una publicación de Alejandro Falco, pianista cubano, que nos trae esta Falcon in Blue, un recorrido, como les decíamos anteriormente, por el género favorito de Alejandro, el danzón. También pasa por el son, por la rumba, todo con una mirada fuertemente

europea y toda la música de concierto. Esta publicación, como les decía, fue publicada a mediados del mes de julio de este año, pero fue grabada en el año 2025 con una base de cuarteto con músicos que vamos a repetir quiénes eran, porque hacen parte de la nómina principal de la agrupación que generalmente, casi siempre, a manera de cuarteto, reitero, acompañan a Alejandro Falco. Arnulfo Guerra, el bajo; Ruy López Nusa, batería; José Julián Morejón, bongó y percusión. Aquí se cuenta entonces, por supuesto, Alejandro Falco. Los invitados son la flauta del maestro Orlando Valle Maraca, Ted Nash, el saxofón tenor; Raquel Terrien, la trompeta; Ronil Van Hur, la guitarra; Michael González, trompeta; Janio Abreu, saxofón soprano y saxofón tenor; y Emir Santa Cruz, saxofón tenor también. Bueno, cierra también Pedro Pablo Gutiérrez en el contrabajo. Aunque en las piezas no están todos los artistas, o sea, esto ya sería una big band enorme, ellos están invitados en algunas de las piezas que hacen parte de esta placa discográfica, por supuesto. Les decía entonces que Alejandro nació en Matanzas en el año 2008, creó su agrupación, reiteramos, siempre ha trabajado, y su agrupación, la que creó en principio con formato de cuarteto de jazz. En ese momento, esa primera agrupación se llamaba Alejandro Falcon y Cuba Dentro. Allí empieza una trayectoria como profesional en la que también, trabajando como solista, con su cuarteto, pues ha venido participando en diferentes eventos, en diferentes espectáculos que se suman y que hacen parte más bien del conjunto de, como les decía, casi 100 publicaciones como pianista, como arreglista, como productor, en cualquiera de esos tres roles que le presenta y que le permite su profesión. Bueno, aquí está, esta es su más reciente publicación, no es su más reciente grabación, es su más reciente publicación. Reitero, la grabaron en el año 2025 y terminó impresa y publicada a mediados de julio. Claroscuro fue en el año 2010 su primera producción discográfica. Tuvo con ella un premio Cuba Disco. Cuba Now Dance On, el segunda publicación, año 2012. Y bajo esta publicación fue bajo la dirección musical de Joaquín Betancourt. Con ello, pues, tuvo premio instrumental en este Cuba Disco que les estamos diciendo. Y dicen muchos, esta es la ópera prima del maestro. En el año 2016, Mi Monte Espiritual, y ya después viene otras de sus participaciones. Esta publicación, Falcon in Blue, es una de esas publicaciones en las que él trabaja con su cuarteto, con el grupo de músicos que les acabamos de nombrar, pero que hacen parte ya de un trabajo con proyectos propios. De esta publicación vamos a alcanzar a escuchar, por supuesto, cuatro piezas más. Vamos a arrancar con Bolero para Brenda. Luego de ella vendrá Ted in Havana, Olinda y Yuca con Mojo. Alejandro Falco nos acompaña hoy en Latin Jazz.

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1: Estamos escuchando y termina acá esta audición de la publicación Falcon in Blue del pianista Alejandro Falcon, quien ha participado, ya les decíamos, en una gran cantidad y variedad, importante subrayarlo, de temas de producciones discográficas a nivel Cuba. También les contábamos que se ha ganado bastantes premios Cuba Disco por sus publicaciones, no solamente en solitario con su cuarteto, sino también en las que ha trabajado como productor y pues en las que ha sido invitado como músico. Pero empieza entonces una transición hacia el mundo internacional, hacia la internacionalización de su música, con la oportunidad que le da Aimé Nubiola, mentiras, con más bien la coincidencia que se le da, que le da su talento para que esté acompañando a Aimé Nubiola, y con ella, en una publicación que se titula Journey Trunk, se gane un Grammy Latino en el año 2020. Pues aquí empieza entonces Alejandro Falcon a darse cuenta posiblemente, o a encontrar más bien la posibilidad de llevar su música fuera de la isla de Cuba. Entonces, con el Falcon in Blue, que es publicado bajo el sello Dot Time Records, hace parte de una serie de publicaciones que se llaman Cuban Note, y de allí viene entonces este pianista a hacer, digamos, su incursión en el mundo internacional. Les habíamos dicho al principio todo lo que ha participado y todo lo que ha hecho, y les habíamos hablado de los Cuba Disco, y les habíamos hablado de una gran cantidad de participaciones a nivel de la isla de Cuba, y ya con este Cuban in Blue, Falcon in Blue mejor, empieza él a llevar todo este su repertorio, su talento fuera de la isla, y nos da la oportunidad entonces también de, en programas como Latin Jazz, escuchar este tipo de obras. Hasta aquí Luciana Avendaño en la producción, que les habla Manuel Durango. Los estaremos acompañando, o los acompañamos más bien, en esta sesión de Jazz Latino. Los esperamos en la próxima edición de Jazz Latino, pero por ahora ustedes quédense en sintonía de la Radio UNAL, la emisora de la Universidad Nacional de Colombia. Hasta pronto.

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3: ¿Usas el horno microondas todos los días? Aunque parece un electrodoméstico pequeño, su consumo de energía puede ser mayor de lo que imaginas. La potencia de un horno microondas doméstico suele estar entre los 700 y los 1500 vatios, esto dependiendo del modelo y su capacidad. Sin embargo, su consumo final depende principalmente del tiempo que permanece encendido. Por ejemplo, un microondas de 1000 vatios, utilizado durante apenas 10 minutos, consume una cantidad de energía equivalente a 0,17 unidades de electricidad. También es importante recordar que muchos microondas continúan utilizando una pequeña cantidad de electricidad para mantener encendido el reloj y el panel digital, incluso cuando no están calentando alimentos.
2: La clave del ahorro.
3: Aproveche su capacidad y evite encenderlo varias veces para realizar tareas que puede hacer en un solo ciclo. Además, úselo únicamente el tiempo necesario y desconéctelo cuando no vaya a utilizarse durante largos periodos. Son pequeños hábitos que ayudan a controlar el consumo y a evitar gastos innecesarios en la factura de energía.
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0: la paz, uniendo los corazones.
1: Oyentes de Radio UNAL, bienvenidos a Travesías por las Músicas Colombianas, programa que llega a ustedes en las emisoras de la Universidad Nacional de Colombia y que cuenta con la producción del equipo técnico de Radio UNAL y la realización y presentación de Sofía Elena Sánchez Messier. Escuchamos al inicio el tema titulado Que la música no pare de sonar, una composición de Margarita Amor y Cande Sound, que se ha vuelto icónico de las cantautoras colombianas. Ya les contaremos más adelante por qué, pero les queremos compartir que en estas travesías hoy vamos a hablar sobre el 7º Festival Cantautoras por la Paz, evento que se realiza en la ciudad de Bogotá entre el 2 y el 11 de octubre del 2026 bajo el lema Creación Sonora Uniendo Corazones. Son 5 jornadas de música, teatro, pensamiento crítico y encuentro comunitario que se están tomando y se tomarán escenarios emblemáticos de nuestra capital. La colectiva Cantautoras por la Paz anuncia la 7ª edición de este festival, que es un espacio que desde hace 7 años pone en el centro la voz, la creación, el liderazgo de las mujeres músicas de Colombia. Esta versión llega a Bogotá con una programación que atraviesa el conversatorio, el teatro, el concierto y la tertulia. 5 encuentros, 5 escenarios y una misma pregunta de fondo sobre cómo se construye la paz desde el arte y en este caso desde las mujeres cantautoras. Bienvenidos.

0: Saludamos a nuestras tres invitadas el día de hoy. Bienvenida a Can The Sound.
1: Hola Sofi, qué rico poder estar de nuevo aquí en Travesías por las Músicas Colombianas, compartiendo contigo y con todos tus oyentes. Muy, muy feliz. Muchas gracias por la invitación.
0: Bienvenida Margarita Amor.
2: Mi querida Sofi Elena, qué delicia estar nuevamente por acá. Como te decía hace un rato, detrás de los micrófonos, aquí seguimos y aquí seguiremos. Muchas gracias a la radio de la Universidad de Colombia, Radio UNAL, por esta invitación y por este espacio que nos regalan con tanto cariño para contarle a todo ese público maravilloso qué estamos haciendo, qué locuras se nos están ocurriendo ahora a través de la música, de la voz de las mujeres y del sueño de construir paz en este país.
0: Bienvenida, Annika Roth.
3: ¿Cómo estás, Sofi? Muchas gracias por esta invitación y este espacio para poderles compartir esto que viene del festival en su séptima edición, este bonito 2026 y loco 2026. Gracias.
0: Bueno, tres cantautoras, tres mujeres gestoras, directoras, productoras, tienen múltiples oficios en este festival Cantautoras por la Paz. Pero vamos a contarle a nuestros oyentes de Radio UNAL sobre lo que acabamos de escuchar, que es muy, muy interesante. Entonces, ¿quién les cuenta ese track que se titula Que la música no pare de sonar?
1: Que la música no pare de sonar fue una canción que surgió hace ya muchos años con Margarita, la compusimos, ella traía una idea prácticamente armada y un día nos encontramos en la casa, le metimos la música, le metimos más letra y la armamos y quedó como el himno del Festival de Cantautoras por la Paz. Sin embargo, hasta el año pasado pudimos grabarla oficialmente gracias a un estímulo, un apoyo que nos dio el Ministerio de Cultura dentro del lanzamiento de la campaña Creamos Culturas de Paz. Entonces vimos allí la oportunidad perfecta para grabar la canción, hacerle un video muy bonito que lo encuentran ustedes en YouTube e invitar a 32 mujeres, 32 voces de las cantautoras que han pasado por el festival para que cantaran en esta canción juntas.
0: Bueno, ¿esto se puede disfrutar en qué canal de YouTube, Can The Sound?
1: En nuestro canal de YouTube, Cantautoras por la Paz. Allí no solamente encontrarán este video, que quedó muy lindo con las 32 cantautoras, sino que también van a encontrar un montón de material que hemos realizado durante los 7 años que lleva este festival. Van a poder escuchar a muchas de las cantautoras que han pasado por el festival. También ver los podcasts, los otros programas podcast que hemos realizado con muchas de ellas. Y bueno, enterarse allí también de todo lo que está pasando con nuestro maravilloso festival y con la colectiva de Cantautoras por la Paz.
0: Que la música no pare de sonar. Vamos a continuar en el siguiente segmento con otra cantautora que ha hecho parte no solo del festival en oportunidades anteriores, sino que en la actualidad, en esta séptima versión, hace parte del equipo de producción. La cantante y compositora bogotana Mónica Rocha, que tiene una composición emblemática hace algunos años, se viralizó. Somos artistas.
3: Bueno, esta es una hermosa canción que nació, creo que en el estallido social, en medio del estallido social. Y bueno, sin lugar a duda, también es un himno para nosotros como artistas de esta capital y de todo el país, con estas ganas de tejer paz y tejer redes de solidaridad y de creación, de co-creación. Y bueno, y con ustedes aquí está de el ingenio y la mano de Mónica Rocha y muchos otros artistas. Somos artistas, no terroristas.

0: Y seguimos en Travesías por las Músicas Colombianas, hoy presentando el séptimo Festival Cantautoras por la Paz, Bogotá 2026. Tenemos como invitadas a Margarita Amor, quien es la directora general de este encuentro, Andrea Díaz Candes Sound, directora artística y productora general, y a Annika Roth, quien es gestora y cantautora. Todas ellas son cantantes, compositoras, además multiinstrumentistas, cantantes, gestoras. Es un gusto poder conversar, poder tener este espacio de conversación con un tema que nos atañe a todos y a todas, que es la paz. Entonces, me encantaría que nos contaran a los oyentes de Radio UNAL cómo nace esta iniciativa del Festival Cantautoras por la Paz y hace cuánto se viene realizando, en qué año se inició.
1: Mi querida Sofía, es una historia que es bonita de contar, es un poco larga, pero tratamos de resumirla. Y bueno, las ganas infinitas de levantar la voz y de decir algo en el 2019 en el estallido social, aparece la idea de reunámonos a cantar. Tengo la dicha además de conocer personas maravillosas como Lorena Posada con su Festival Sonora, y fue ella quien me presentó a Cande Sound, y fueron ellas quienes un poco me metieron en el asunto de conocer tantas mujeres haciendo música tan hermosa. Y bueno, tuvimos un encuentro en el Parque de los Hippies en el 2019, donde la idea era que nos subiéramos algunas a cantar para decir algo, y terminó siendo un encuentro de casi 30 mujeres haciendo unas canciones que quedamos todos como wow. Y pues la opinión de todos fue, esto hay que seguirlo haciendo, y además esto hay que institucionalizarlo, esto hay que continuarlo. Y pues ahí aparece como esa idea de, sí, sigámoslo haciendo. Llega la pandemia, y a pesar de esa pandemia tan compleja y de esa situación tan difícil, pues dijimos, no, pues hagamos un festival, así sea en línea, y eso se hizo. Segundo Festival de Cantautoras, fue una cosa en línea súper linda, todos con tapabocas, en la locura de esa pandemia tan extraña, por no decirlo de otra manera. Y ya después de eso, sin freno, cada día iban saliendo y resultando más chicas, más voces, más canciones, más letras. Y ha sido pues una experiencia y un trabajo y unos años maravillosos, de mucho trabajo, un poco complejos para realizar estas actividades, buscando pues como ayudas en todo lado, gestionando muchas cosas, pero creo que si le quitamos todo eso administrativo, todo el tema del recurso, de que somos autogestionadas, de que nunca tenemos plática para hacer todo lo que quisiéramos hacer, que quisiéramos ponerlas a todas a cantar en un escenario y nunca ha habido cómo, pero quitándole toda esa parte, creo que han sido 7 años maravillosos, por lo menos para mí, y creo que hablo también por mis compañeras. Ha sido una experiencia, un crecimiento, un aprendizaje, ha sido una cosa bellísima estar estos 7 años y hoy aquí seguir insistiendo a pesar de que no hayan los recursos económicos para hacerlo.
0: Bueno, Margarita Amor, vamos a escuchar un segmento musical que contextualice un poquito esto de la pandemia. Hay una composición de Cande Sound que se titula Dejo Atrás. Creo que hay momentos en la vida que es mejor dejar en otro lugar, ¿cierto? Esos tiempos de pandemia para los músicos, pues fueron tiempos muy interesantes, de mucha introspección, de mucha creación, pero también de muchos retos. Creo que algunos ya no queremos recordarlo. Cande Sound, presente esta composición, por favor.
2: Bueno, sí, Sofi, como bien lo dices, es una canción para invitarnos a dejar atrás todo eso que nos daña, todo eso que nos mata, todo eso que no nos deja avanzar, para poder realmente encontrarnos con nuestro propósito en la vida. Así que con ustedes, Dejo Atrás.

0: Hola, yo soy Anika Roth y acabamos de compartirles El Palpitar del Corazón, la tercera canción de mi más reciente álbum Plasma. Esta canción invita a todos a creer en ese presentimiento, en esas sensaciones, en ese sexto sentido, en esa conexión con lo divino que tenemos todos y que a veces no le paramos bolas, pero es mucho más importante de lo que creemos. Eso es lo que indica nuestro rumbo.
1: Anika Roth también ha estado en varias oportunidades en Travesías por las Músicas Colombianas, precisamente presentando esta producción discográfica. Ella también hace parte de la colectiva Cantautoras por la Paz, que organiza, crea, diseña, construye el séptimo Festival Cantautoras por la Paz. Queridas cantautoras y maestras, contémosle ahora a los oyentes de Radio UNAL cómo va a ser la programación, qué tipo de actividades tienen, ¿dónde se puede consultar toda la programación del Festival Cantautoras por la Paz?
2: Bueno, mi Sofi, sí, queremos hacerles unas invitaciones muy especiales. Vamos a tener 5 eventos este año dentro del festival. Empezamos viernes 2 de octubre con el conversatorio sobre violencias de género en la música, donde vamos a tener unas ponentes muy espectaculares, especializadas en el tema. Va a estar la maestra Melisa Vargas, la maestra Alejandra Quintana, la maestra Rocío Medina, la maestra Helen Mancera y bueno, mi persona, vamos a estar en la ponencia hablando sobre las violencias de género en la música, pero no solamente como quejándonos, ¿no? Porque obviamente a todas nos ha tocado vivir muchas cosas, sino también abordando herramientas para poder afrontarlas y tramitarlas en nuestros diferentes contextos. Entonces es un conversatorio que va a tener entrada libre a las 4:30 p.m. el día viernes 2 de octubre. Luego viene el día 3 de octubre, sábado, donde vamos a tener un concierto con puesta en escena muy chévere que hizo la maestra Mónica Rocha, fue quien diseñó todo el guión de este concierto. Se llama Con V de Cantautoras y allí en este concierto con puesta en escena a manera de sátira y de crítica vamos a abordar un poco todas estas violencias y todas estas vivencias que tenemos las mujeres en la música. Luego, en la semana siguiente, tenemos conciertos 9, 10 y 11 de octubre. El 9, en la librería Al Margen, a las 6:30 p.m. El 10, en Casa de Citas, a las 8 de la noche. Estos dos conciertos son muy especiales porque allí vamos a tener a las 14 seleccionadas de este año. Este año se presentaron más de 60 mujeres en la convocatoria. Siempre nos gustaría poder tenerlas a todas y poderles brindar a todas un espacio para presentarse, pero pues por temas de presupuesto, este año solo pudimos escoger 14 participantes que se van a presentar en estos dos conciertos, 9 y 10 de octubre. Y el 11 de octubre vamos a tener un micrófono abierto y feria de emprendimientos desde las 4 de la tarde, es un domingo bien chévere para que se programen. Este concierto es gratuito también. Va a ser en Botánico Hostel, en la Casa de la Pola, la que fue la Casa de la Pola. Entonces nos parece un espacio maravilloso para cerrar nuestro festival, invitando a todas las otras cantautoras que no quedaron en la selección final para que vayan y compartan su música. Y también en la Feria de Emprendimientos tenemos a los compañeros de Mercadillos por la Paz, que tienen varios estantes con café, con cerveza, con un montón de productos muy chéveres, artesanales, hechos a mano con personas locales y también algunos emprendimientos de las cantautoras, tanto de este año como de otros años. Y tenemos cantautoras que hacen perfumes, cantautoras que hacen cremas, cantautoras que tejen, que hacen aretes, en fin. Entonces allí en esta Feria de Emprendimientos también ustedes podrán encontrar toda esta cantidad de variedad de arte y de artesanías que producen las cantautoras.
1: ¿Dónde puede consultar nuestros oyentes más información, leer detenidamente dónde queda cada lugar, la actividad? Porque pues es una oferta muy interesante y muy diversa la que tiene el Festival Cantautoras por la Paz.
0: Hemos estado compartiendo por nuestras redes sociales del festival. En Instagram nos pueden encontrar como @cantamospaz, pero también en las cuentas de nosotras, de la colectiva, las de Margarita Amor, las de Candesound, de Mónica Rocha, Anika Roth Oficial, también Zafiro Producciones y todas las ponentes que van a estar en el conversatorio también en las redes de ellas. Se han publicado unas piezas audiovisuales que con mucho amor hemos construido para poderles compartir y hacer invitación a cada uno de estos lugares. También recordar que las dos primeras actividades, la del 2 y la del 3, son en el centro.

0: Centro de Memoria, Paz y Reconciliación, que queda sobre la 26, al lado justo del Parque El Renacimiento, para que se programen totalmente gratis a partir de las 4:30, tanto el viernes como el sábado.
1: También las he visto muy activas en Facebook.
2: En Facebook estamos como Cantautoras por la Paz. Entonces ahí también en el Facebook está toda la información de la programación de este año y los videos y todas las piezas visuales que Anika nos comentaba. Están en Instagram y están en el Facebook.
1: Ya escuchamos composiciones de Anika Roth, de Candes Sound, composiciones de Mónica Rocha, y ahora le corresponde el turno a una composición de la directora general del festival, Margarita Amor.
3: Bueno, mi querida Sofi, creo que vamos a escuchar una canción que en algún momento fue muy significativa también para el festival, en las primeras ediciones, ya que las chicas pues la cantaban o la cantábamos siempre también al final del festival. Es una canción que se hizo hace ya muchos años y se retomó tal vez unos 5 o 6 años el asunto. Y es una canción que se llama Oye Hermano, y es una canción que nos invita a estar juntos. Aquí estas juntanzas definitivamente son la clave, son la manera de estar pues con otros y de construir realmente espacios y de construir historias y de construir esa paz que tanto queremos en Colombia, que tanto necesitamos, que con tanta urgencia nuestro pueblo pues la pide.

0: Estamos ya llegando a la última parte de esas travesías por las músicas colombianas. Hemos venido conversando con tres cantautoras y gestoras de este festival séptimo, Cantautoras por la Paz. Me encantaría que les contara, aunque ya lo mencionamos antes, es esa cantidad de cantautoras que hay en nuestro país. Realmente uno se da cuenta es cuando se abre una convocatoria como la que ustedes hacen, una convocatoria pública donde pueden participar quienes consideran que cumplen con un perfil, y uno pensaría que llegarán 10, 15, ¿no? Llegan muchísimas. Cuéntenos sobre eso que está sucediendo, cómo la creación, composición musical, la mujer que canta, qué temáticas canta, por qué lo hace, qué las motiva, qué tipo de mujeres se encuentran.
1: Mira, Sofi, que justamente desde que hicimos el primer festival, cuando lo hicimos en el Parque de los Hippies, como mencionaba Margarita al principio, fue una convocatoria que se hizo muy a dedo, ¿no? Porque estábamos en pleno estallido social y veíamos la urgencia de cantar y desde las voces de las mujeres tejer la paz. Y yo inocentemente creía que yo ya las conocía a todas las que estábamos por aquí en el circuito. Y ese día, básicamente me di cuenta que no conocía a nadie, que conocía muy pocas, y hablábamos con Margarita de eso, que somos muchas y no nos conocemos. Entonces también creo que a raíz de ahí surge esta urgencia de conocer a las mujeres que están cantándole a la paz, que están tejiendo las culturas de paz en todo el territorio colombiano. Y a través de todas las convocatorias de estos 7 años, tenemos aproximadamente una base de datos con 400 y pico de cantautoras de Colombia. Y creo que ahí todavía nos quedamos cortas. O sea, de esas 400 y pico que tenemos en bases de datos, yo le pongo que son por lo menos otras 400 más que todavía no conocemos. Entonces, por eso seguimos insistiendo en esto de tejernos como mujeres, de cantarle a la paz, además porque desafortunadamente nuestro país ha sufrido mucha violencia y las mujeres son las que sobreviven, ¿no? Porque desafortunadamente los hombres son los que mueren en estos conflictos, en estas guerras, y son las mujeres las que quedan en los territorios reconstruyendo el tejido social. Entonces, encuentras en las letras de estas mujeres toda esa vivencia, toda esa también capacidad de resiliencia para construirse, reconstruirse, rearmar su tejido y rearmar sus corazones para seguir insistiendo en que la paz es necesaria, es importante y es el camino que necesitamos continuar.
2: Yo aumentaría lo que acaba de decir Cande, de la pregunta que hacía Sofía, del tipo de mujeres que se presentan y que hacen música. Yo sí te diría que algo maravilloso que nos ha sucedido es conocer justamente toda esa cantidad de matices, toda esa cantidad de formas, de colores, tenemos mujeres muy jóvenes, tenemos mujeres ya grandes. Tenemos mujeres del campo, tenemos mujeres indígenas. Una cosa muy linda han sido también la vinculación con algunos otros colectivos. Tenemos un asocio ahí y una juntanza bellísima con las cantautoras del sur en Pasto. Un grupo de mujeres que también se han dedicado a hacer un trabajo incansable por la cultura y por poder apoyar la cantautoría de mujeres. Y allá nos hemos encontrado con unas cosas lindísimas, o sea, mujeres indígenas del Putumayo, haciendo música de sanación, mujeres campesinas de Nariño, de todo el departamento de Nariño. Las cantautoras del sur hacen un encuentro allá de la mujer rural, la mujer cantautora rural. Estas han sido cosas maravillosas. También aprovecho para agradecerle desde aquí a esas mujeres del sur que nos han abierto también sus puertas y su corazón y hemos trabajado en alianza cosas muy bellas este año, de hecho en noviembre. Ellas hacen también un encuentro como participación del mismo colectivo Cantautoras por la Paz. Pues allá vamos a estar con Andreita, con Ánica, con Mónica, presentando nuestra obra de teatro con B de Cantautoras. Y van a ver algunas otras chicas de Bogotá también invitadas a ese encuentro en Pasto. Entonces creo que es una cosa maravillosa los colores que nos hemos encontrado en el camino y esa cantidad de mujeres maravillosas, de todos los colores, tamaños, estilos, cantándole a la paz.

0: Hay otro dato bien interesante para comentar y es que en algunas oportunidades que he podido ver las tras bambalinas preparando su puesta en escena algún día de festival, pues es muy lindo verlas en camerino, todas ayudándose, todas coreando la canción de la otra, apoyándose como en una verdadera hermandad. Lo que se vive atrás es muy bonito de amistad, de compañerismo, de una palabra que se está usando últimamente que es como empatía. Creo que lo pude vivir en algunos momentos de Cantautora por la Paz y por supuesto se vive, se transmite esa bonita energía en todas las presentaciones. Bueno, vamos a llegar o estamos llegando ya al final. Vamos a tener que despedirnos, como siempre, con la alegría de tener otro Festival Cantautoras por la Paz, séptima versión, próximamente en el mes de octubre. Agradecemos especialmente la presencia de Margarita Amor, directora general del festival, Cande Sound, directora artística y productora, y Annika Roth, gestora y cantautora. Saludamos también a Mónica Rocha, quien no nos pudo acompañar, pero también hace parte fundamental de este colectivo. Muchas gracias por este tiempo, por la conversación y por compartir estas buenas nuevas de todo lo que hacen las mujeres, la música y el arte en la construcción de un país un poco más calmo, más armonioso, más pacífico.
1: Claro que sí, mi Sofi. Muchas gracias a ti y a todos los oyentes de Travesías por las Músicas Colombianas por unirse a este espacio, a escuchar y a apoyar a las cantautoras por la paz.
2: Yo quisiera antes de irnos también agradecer a María Camila Franco, Maquita, que hace parte también de nuestro equipo, pues con toda la parte del diseño de nuestras piezas, toda la parte de comunicaciones y toda la parte de visuales. No está tampoco hoy con nosotros, pero es una pieza clave. Y hay alguien que ha estado todo este tiempo detrás de nosotros este año por cuestiones casi que personales, un poquito alejado, pero es el maestro Gilbert Martínez, que también siempre ha creído en este proyecto y siempre ha estado ahí dándonos como todo su apoyo, su presencia, su cariño, como tú decías ahora, mi Sofi. También un saludo para el maestro Gilbert desde acá, que también hace parte de este maravilloso equipo que ha soñado, ha construido y ha gozado la realidad que es hoy el Festival de Cantautoras por la Paz y la colectiva Cantautoras por la Paz.
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3: Muchísimas gracias por este espacio y nuevamente invitados todos, todas y todes a estos cinco eventos que tendremos para compartir con ustedes nuestro sentir y nuestro pensar como cantautoras. Y recuerden, todos invitados a la séptima edición del Festival Cantautoras por la Paz, este 2, 3 de octubre en Centro Memoria, 9, 10 y 11 estaremos en lugares icónicos del centro de Bogotá ofreciéndoles mucha música y mucho amor.
1: Entonces nos despedimos con esta hermosa cumbia que se llama Vuelo al Reino, para que volemos y sigamos construyendo y tejiendo las culturas de paz en Colombia.

Llegamos al final de Travesías por las Músicas Colombianas, que se origina desde la Ciudad Blanca, la Universidad Nacional de Colombia en Bogotá. Recuerden que esperamos sus comentarios en el correo electrónico tramusicol@unal.edu.co. Hoy los acompañamos el equipo de producción de Radio UNAL y Sofía Elena Sánchez Messier en la realización y presentación.

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0: En la cultura ticuna existe un relato ancestral sobre el nacimiento de un ser inusual, un bebé gusano. Esta poderosa narración extraída de su sabiduría ancestral nos confronta con los misterios del nacimiento y la vida en la selva.
1: El embarazo en el resguardo macedonio es un problema bastante complejo porque tiene su origen en dinámicas sociales y culturales muy arraigadas en la comunidad. Eso significa que hay como cierta aceptación cultural de que la maternidad se lleve desde una edad temprana. Y pues para el sistema de salud la maternidad temprana es algo de alto riesgo.
0: Laura Juliana Polanco, en su trabajo de grado titulado Mortalidad Materna en el Departamento del Amazonas, ha evidenciado que esta problemática es mucho más grave de lo que muestran las cifras. La literatura también ha reflejado la brutalidad de la mortalidad materna, incluso cuando las mujeres están a punto de construir una nueva vida. En el contexto de las grandes barreras para el acceso a la salud, la tragedia puede ser tan insalvable como imprevista, como lo cuenta Gabriel García Márquez en la obra literaria Cien Años de Soledad, en su quinto capítulo. Un obstáculo mayor, tan insalvable como imprevisto, obligó a un nuevo e indefinido aplazamiento. Una semana antes de la fecha fijada para la boda, la pequeña Remedios despertó a medianoche empapada en un caldo caliente que explotó en sus entrañas con una especie de eructo desgarrador y murió 3 días después envenenada por su propia sangre con un par de gemelos atravesados en el vientre.
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9: Bienvenidos a Repertorio Musical. Aquí hay espacio para la música, sus momentos y compositores. Desde la emisora de la Universidad Nacional de Colombia, los saluda María Isabel Galvis. Estaré acompañándolos en este recorrido por obras e intérpretes de todos los tiempos, gracias al apoyo técnico de Ricardo Velázquez Restrepo. Bienvenidos. Abre nuestro programa una pieza de Alfred Schnittke titulada Agony y compuesta para la película del mismo nombre. Se trata de una cinta soviética de 1981 dirigida por Elem Klimov, realizada entre 1973 y 1975. La película se lanzó en Europa Occidental y Central en 1982 y en Estados Unidos y la Unión Soviética en 1985, después de una prolongada resistencia de las autoridades soviéticas. La trama de la película sigue los últimos meses de 1916 hasta el asesinato de Rasputín. El efecto de Rasputín en las personas que lo rodean se muestra como casi hipnótico, y la película evita adoptar una postura moral hacia él. Rompe no solo con la historia soviética, sino también con la forma en que la gente cercana a la corte lo consideraba en aquel momento. Escuchemos Agony, una composición de Alfred Schnittke, interpreta la Orquesta Sinfónica de la Radio de Berlín con Frank Strobel en la batuta.

Escuchamos Agony, una composición de Alfred Schnittke para la película del mismo nombre del año 1974. La interpretación iba por cuenta de la Orquesta Sinfónica de la Radio de Berlín con Franz Strobel en la batuta. Llega ahora el compositor noruego Halfdan Kleff. Nacido en octubre de 1879, Kleff fue un verdadero niño prodigio. Su padre, un estricto organista, guió sus primeros pasos con una disciplina tan feroz que el pequeño Halfdan no tuvo permitido tocar otra cosa que no fuera la música de Johann Sebastian Bach hasta que cumplió los 16 años. Esta rigurosa base técnica esculpió en él a un pianista excepcional. Más tarde haría parte de la efervescencia cultural del Berlín de su tiempo. Escuchemos el concierto para piano número 3 de Halfdan Kleff. La interpretación está a cargo de Thoralf Nordheim al piano con la Orquesta Filarmónica de Oslo dirigida por Sverre Bruland.

0: Escuchamos de Halfdan Kleve su concierto para piano número 3 que interpretaba Thoralf Nordheim al piano con la Orquesta Filarmónica de Oslo dirigida por Sverre Bruland. Esta pieza de 1906 es la encargada de poner punto final a este repertorio musical. Los acompañó en el control técnico Ricardo Velázquez Restrepo y en la realización y conducción María Isabel Galvis. Continúan en la sintonía de Radio UNAL. Esta es la emisora de la Universidad Nacional de Colombia. Juntos nos encontraremos de nuevo en este espacio para la música, sus momentos y compositores. Hasta entonces.
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3: El dinero y las emociones. ¿Alguna vez ha comprado algo solo porque estaba feliz o porque estaba muy triste? Si la respuesta es sí,
4: no está solo.
3: Las emociones influyen profundamente en nuestras decisiones financieras. Cuando estamos felices, tendemos a gastar más. Cuando estamos estresados, evitamos revisar cuentas. Y cuando sentimos miedo, tomamos decisiones apresuradas. La economía conductual ha demostrado que no somos tan racionales como creemos. Y en Colombia, esto se nota mucho en momentos como la prima de mitad o de fin de año. El ingreso extra genera alivio.
4: Y muchas veces, gasto impulsivo.
3: Una recomendación es programar pagos. En Colombia, según el reporte de inclusión financiera de la Superintendencia Financiera, la tarjeta de crédito sigue ganando adeptos, ya que 23% de los adultos tenía al menos una en 2024. Y entre quienes accedieron por primera vez al crédito en 2023, 36% lo hizo por esta vía. Su uso sigue siendo principalmente para consumo, aunque los hogares muestran mayor cautela. Frente al manejo de la deuda de tarjeta de crédito, una práctica frecuente es usar la opción de pago mínimo en sus tarjetas de crédito. Pero este pago cubre principalmente los intereses, lo que hace que la deuda se mantenga
4: o incluso crezca con el tiempo.
3: ¿Por qué? Pues porque la emoción del consumo es inmediata, pero el costo financiero es diferido. Además, en momentos de inflación o de incertidumbre laboral, la ansiedad aumenta y puede llevar a decisiones como endeudarse sin un plan claro. Un consejo práctico. Una regla simple para aplicar desde hoy. Antes de hacer una compra no esencial, espere 24 horas. Esa pausa reduce la influencia emocional y permite evaluar si realmente lo necesita. También puede preguntarse, ¿estoy comprando por necesidad o por emoción? Recuerde, una emoción intensa que implique dinero es una combinación peligrosa. Respire, espere y decida con calma.
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Los octetos en la música clásica constituyen uno de los grupos más amplios de la música de cámara. Si bien la partitura a 8 voces era bastante común para serenatas y divertimentos en el siglo XVIII, el término octeto apareció por primera vez a principios del siglo XIX, como título de una composición del príncipe Luis Ferdinand de Prusia, cuyo octeto opus 12, publicado póstumamente en 1808, incluye piano, clarinete, dos trompas, dos violines y dos violonchelos. Los octetos suelen determinarse según los siguientes arreglos. El octeto de cuerdas, compuesto íntegramente por cuerdas. El cuarteto doble, que se componen de dos cuartetos de cuerda para ser interpretados simultáneamente como un octeto. El octeto para violonchelos, aunque técnicamente son para orquesta de violonchelos con un mínimo de 8 músicos. El octeto de vientos, generalmente orquestado para dos oboes, dos clarinetes, dos trompas y dos fagotes. Wolfgang Mozart y Ludwig van Beethoven compusieron para esta orquestación, también conocida como Harmony, aunque solo Beethoven tituló su única obra para este grupo como octeto. El octeto para instrumentos de viento de Igor Stravinsky presenta una orquestación inusual para flauta, clarinete, dos fagotes, dos trompetas y dos trombones. El compositor neerlandés Peter Schatt compuso en 1958 el octeto para flauta, oboe, clarinete, fagot, trompa, dos trompetas y trombón. Escuchemos el octeto en mi bemol mayor para dos oboes, dos clarinetes, dos cornos y dos fagotes, opus 113 de Ludwig van Beethoven. Interpretan Lothar Koch y Gerhard Stemnick en los oboes, Karl Leister y Peter Geisler en los clarinetes, Gerd Seifert y Manfred Klea en los cornos y Gunther Pisk y Henning Troch en los fagotes. Todos ellos miembros de la Orquesta Filarmónica de Berlín.

Escuchábamos de Ludwig van Beethoven el octeto en mi bemol mayor para dos oboes, dos clarinetes, dos cornos y dos fagotes, opus 113, en interpretación de Lothar Koch y Gerhard Stebnick en los oboes, Karl Leister y Peter Geisler en los clarinetes, Gerd Seifert y Manfred Klia en los cornos y Gunther Pisk y Henning Troch en los fagotes, músicos de la Orquesta Filarmónica de Berlín. Igor Stravinsky finalizó el octeto para instrumentos de viento en 1923. La obra está compuesta por una combinación inusual de cuatro instrumentos de madera y cuatro de metal: una flauta, un clarinete, dos fagotes, dos trompetas y dos trombones. A causa de sus sonoridades, de su carácter de divertimento, de la adopción abierta de formas clásicas de la tradición alemana como la sonata, la variación y la fuga, así como por el hecho de que Stravinsky publicó un artículo afirmando sus ideas formalistas poco después de la primera interpretación del octeto. Se ha considerado generalmente a esta obra como el comienzo de la etapa neoclásica en la música de Stravinsky, aunque su ópera Mavra, compuesta dos años atrás, ya mostraba la mayoría de los rasgos asociados con esta fase de su carrera. Según Stravinsky, el octeto, que consta de tres movimientos, fue compuesto con bastante rapidez. El biógrafo Eric White concluye que Stravinsky comenzó a componer el octeto después de regresar de Alemania a Biarritz, en el suroeste de Francia, a finales del otoño de 1922, y completó la obra el 20 de mayo de 1923. La partitura publicada no tiene dedicatoria, aunque Stravinsky dijo que estaba dedicada a la bailarina Vera de Bossé, quien se convertiría en su segunda esposa en 1940. El propio Stravinsky dirigió el estreno del octeto en la Ópera de París el 18 de octubre de 1923. Era la primera vez que dirigía el estreno de una nueva pieza, aunque no era la primera vez que dirigía su música en público. El octeto fue la primera grabación que hizo Stravinsky, una grabación privada, probablemente hecha para sus propios fines de estudio, que ahora está perdida. Aaron Copland asistió al estreno mundial en París e informó de la consternación general por el repentino e inexplicable alejamiento del estilo ruso neoprimitivista bien establecido de Stravinsky, hacia lo que a todos les pareció un revoltijo de manierismos del siglo XVIII. La prensa también fue unánime al condenar lo que le parecía un chiste de mal gusto. Desde una perspectiva de varias décadas después, por supuesto, había quedado claro que Stravinsky se estaba embarcando en una nueva e importante fase estilística que estaba destinada a influir en compositores de todo el mundo, al sacar a relucir una tendencia objetivista latente en la música de la época, y al revertir abiertamente los ideales, las formas y las texturas de la época prerromántica. Sin embargo, no todos los primeros oyentes tuvieron una opinión negativa. Cuando el octeto fue interpretado en el Festival de Salzburgo en 1924 por instrumentistas de Frankfurt dirigidos por Hermann Scherchen, un crítico anónimo del Times declaró que el octeto es un séptimo concierto de Brandenburgo bachiano, mostrando un dominio completo de los instrumentos así como un sentido seguro de la forma y un ingenio en el contrapunto con sus propias leyes. Aunque encontró momentos de desacuerdos que impiden la aceptación del octeto como hermoso, este crítico concluyó que hay tanto de admirar en la obra que no se puede describir como una payasada. Escuchemos entonces el octeto para instrumentos de viento en interpretación del conjunto de cámara Columbia, bajo la dirección de Igor Stravinsky. Una grabación del 5 de enero de 1961.

de Igor Stravinsky, escuchábamos el Octeto para Instrumentos de Viento en interpretación del Conjunto de Cámara Columbia bajo la dirección del compositor, una grabación del 5 de enero de 1961. Escuchemos ahora el Octeto para Flauta, Oboe, Clarinete, Fagot, Trompa, Dos Trompetas y Trombón, Opus 4, del compositor neerlandés Pieter Schat. La interpretación es del conjunto Radio Blazers, dirigido por David Porcelain. Grabación realizada el 26 de septiembre de 1975 en el Museo Urbano de Ámsterdam.

0: Era el octeto para flauta, oboe, clarinete, fagot, trompa, dos trompetas y trombón Opus 4 de Peter Schatt en interpretación del conjunto Radio Blasters dirigido por David Porcelain. Grabación realizada el 26 de septiembre de 1975 en el Museo Urbano de Ámsterdam. Y hasta aquí el 13º programa del ciclo Música de Cámara, hoy con el segundo dedicado al octeto. La música está publicada por los sellos Deutsche Grammophon, Sony Classical y Radio Netherlands Music. Estuvimos en el control técnico Julián Correal, en la presentación Julián Moreno Velosa y en la realización Pedro Salazar Díaz. Continúen en sintonía. 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

El compositor y trompetista de jazz Miles Davis nació el 26 de mayo de 1926 en Alton, Illinois. Se mudó a Nueva York en 1944 para estudiar por poco tiempo en la prestigiosa Juilliard School. Al dejar la escuela, ingresó a la Sociedad de Jazz de Nueva York, en donde conoció a músicos como Thelonious Monk, Charlie Parker y Charles Mingus. Miles pronto se convirtió en una figura importante del jazz, cambiando las direcciones y liderando su evolución durante 4 décadas. Así, en 1949, grabó el álbum Birth of the Cool, que dio inicio a la era cool jazz. Milestones de 1953 y Kind of Blue de 1959 fueron el comienzo del modal jazz, y obras maestras como In a Silent Way de 1968 y sobre todo Bitches Brew de 1969 fusionaron el jazz con el rock y la electrónica. Miles Davis se retiró de la música en 1975 debido a complicaciones de cadera, así como a sus problemas de drogadicción. Se recuperó y volvió a la música en 1980, colaborando con el bajista y productor Marcus Miller y grabando discos nuevos e intrigantes como Tutu o Amandla, de corte electrónico que mezcla jazz, funk y soul. Destacó por el uso de la sordina Harmon, creando un tono íntimo y melancólico. Impulsó las carreras de leyendas como John Coltrane, Herbie Hancock y Wayne Shorter. Murió en Santa Mónica, California, el 28 de septiembre de 1991, a los 65 años de edad, dejando un legado revolucionario. ...1926-2026... 100 años del nacimiento de Miles Davis.

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1: Hola a todos y todas, acá comienza La Ciencia Responde por Radio UNAL, donde siempre tenemos respuestas basadas en estudios serios, en evidencia científica, y por eso todos los días invitamos a un experto o a una experta de la Universidad Nacional de Colombia, que son quienes nos aterrizan los temas con datos en la mano, porque aquí todo lo decimos con evidencia. Hoy tenemos un programa crucial para la vida diaria, porque transitar por estas ciudades hoy en día en el país, sobre todo las grandes ciudades y en particular en Bogotá, se ha convertido en todo un reto de paciencia, de destreza, de supervivencia, bueno, en fin. Porque mucho accidentalidad, mucho riesgo hoy en día para andar en las calles. Entre tantas obras, desvíos, huecos, maletines, obras, en fin, pues eso se ha convertido en todo un reto para todos los actores viales. Si usted tiene dudas sobre cómo ejercer su rol como actor vial y quiere saber cómo puede ayudar, por supuesto, a disminuir el caos en las ciudades, puede enviarnos ahora mismo sus dudas al WhatsApp 311-889-1631. También tenemos habilitado el correo electrónico radio@unal.edu.co y a nuestras redes sociales, donde estamos como @radiounal en X e Instagram. Juan Carlos Blanco, que nos acompaña siempre todos los días acá. Buenas tardes.
2: Hola, Gisele, buenas tardes a nuestros oyentes y a nuestros invitados aquí en cabina. Un cordial saludo. Qué interesante este tema. Les escuchamos. Mire usted el teléfono, su WhatsApp 311-889-1631. No se moleste en escribir, envíenos un mensaje de voz. Si va manejando, es que estoy manejando y no podía escribirles, pues tranquilo, se orilla, toma activa el micrófono de su WhatsApp y nos envía un mensaje de voz, y aquí al aire lo escuchamos respecto a su situación que esté presentando, que haya visto, que haya sido testigo, respecto a la movilidad, respecto a accidentes, incidentes, situaciones de movilidad, ciclistas, peatones, motociclistas, pasa como pasajeros, como transeúntes. Bueno, en fin, esto abarca una cantidad de aristas muy interesantes. Y para ello, Giselle y oyentes, tenemos dos invitados en cabina. Uno es profesor docente de esta alma mater, él es el ingeniero Julio Forigua Alfonso, ingeniero industrial con maestría en ingeniería de transporte y doctorando en ingeniería civil. Fue líder técnico del equipo de seguridad vial laboral en la Agencia Nacional de Seguridad Vial. Es docente e investigador en la Facultad de Ingeniería de la Universidad Nacional de Colombia. Asesor del World Class Transport y voluntario en la Fundación Road Safety 40. Coautor de la legislación relacionada con los planes estratégicos de seguridad vial, miembro de la Red Académica de Movilidad y del Grupo de Investigación y Translogit. Profesor, un cordial saludo, bienvenido a los micrófonos de Radio UNAL. Además, usted cuenta con experiencia en gerencia técnica, dirección de proyectos y auditoría en seguridad vial, transporte, movilidad y logística en el sector público y privado. También con experiencia internacional como investigador, consultor y formador en política pública de transporte, seguridad vial, gestión del riesgo y administración de la cadena de transporte, principalmente en países de Sudamérica. Como nos dijo un oyente en algún momento que nos visitó, ustedes, bienvenido.
1: El super experto, más experto no se puede. Bienvenido, ingeniero.
3: Muy buenas tardes a todas las personas que nos escuchan y aquí en la mesa de trabajo, todas las personas pues que están en este momento, en este espacio. Muchísimas gracias por la invitación. Entonces, aquí estaremos atentos solucionar inquietudes.
2: Así es. Y también, mire, el impacto de este programa también se siente en los jóvenes estudiantes de nuestra alma mater. Nos acompaña hoy en la mesa el estudiante joven Germán Andrés, de Ingeniería Civil, viene de Manizales, viene para Bogotá, un importante líder en las investigaciones de transporte y movilidad en Bogotá y en el país. Germán, bienvenido a los micrófonos de Radio UNAL.
4: Muchas gracias, Juan Carlos.
2: Bueno, pues entonces, sin más, como dice Giselle.
1: Sí, con estos dos super expertos, entonces comenzamos.
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1: Bueno, tenemos como siempre aquí algunas cifras indispensables para entender la dimensión de nuestro programa de hoy. Según los reportes de la Agencia Nacional de Seguridad Vial, la siniestralidad en el país sigue cobrando miles de vidas al año. Por ejemplo, en 2025 casi 9,000 personas perdieron la vida en siniestros viales, en choques, en atropellamientos o como consecuencia de violar las normas de tránsito, por supuesto. En Bogotá, por ejemplo, se reportó un incremento superior al 15% de las muertes viales durante el primer semestre de este año, así que creo que no estamos logrando entender el problema desde las autoridades porque no hemos podido solucionar el tema de la mortalidad y de la siniestralidad en el país.
2: Sí, eso va más allá de las situaciones técnicas, va más allá de exigirle a los automotores revisión tecnomecánica, va más allá de exigirle a los conductores que tengan un pase y que para obtener el pase tengan unas observaciones médicas y unos cursos para aprender a conducir. Eso va más allá de la cultura que tenemos para transitar, para conducir, para manejar, en fin. Profesor, ¿usted qué opina de estas cosas tan tremendas que nos estamos pasando, en las cuales nos vemos involucrados todos los días?
3: Pues lo que tiene que ver con el sistema de tráfico es un problema bastante complejo, ¿sí? Que afecta pues a nivel mundial. 1.16 millones de personas fallecen en el mundo en siniestros viales. El año pasado tuvimos más de 8.000 fatalidades en Colombia y este año, como van las cosas, si continuamos así, vamos a terminar alrededor de 10.000 personas fallecidas en siniestros viales.
2: ¿Y por qué? Si cada vez se instalan, entre comillas, más cámaras salvavidas. Entonces la gente piensa que eso va a salvar la vida de... Pero mire, están aumentando los siniestros, los accidentes, las eventualidades en la vía pública.
3: De acuerdo. Es sencillamente el abordaje del riesgo. Las Naciones Unidas incluso promueven lo que tiene que ver con el sistema seguro, ¿sí? Por lo que es un sistema complejo y si algo falla en el sistema, algo debería salvarle la vida a las personas. Por ejemplo, si la persona comete un error, que es la primicia del sistema seguro, el error humano siempre va a estar presente. Algunas veces puede ser por violación, algunas veces puede ser por distracción, algunas veces puede ser por una afectación clínica a la persona que de pronto le dio, no sé, un ataque cardíaco, de pronto la misma, la persona cuando está aprendiendo a conducir, la inseguridad, etcétera, etcétera. O sea, hay muchas variables que afectan y precisamente el error humano siempre va a estar presente y desde ese punto de vista, Juan Carlos, Giselle, y pues para todos los oyentes, es importante tener en cuenta que realmente tenemos que convivir con ese error humano, ¿sí? Y que desde luego tenemos que trabajar en lo que está asociado a la anticipación. Todas las variables del sistema seguro se deben de trabajar, vehículos seguros, la infraestructura debe ser segura, debe perdonarle la vida si alguien se equivoca, el vehículo, ¿cierto?, debería perdonarle la vida a la persona también, ¿cierto?, tanto al conductor como a los otros usuarios con los que se comparte la vía, ¿sí? Y desde ese punto de vista nos falta evolucionar bastante en este sentido. No son solo las cámaras, las cámaras están en un punto fijo, pueden llegar a reducir el riesgo en determinado punto que está, pero aquí tenemos que hablar de tramos homogéneos o tramos, ¿cierto?, que tienen una infraestructura vial de riesgo cuando lo analizamos desde la infraestructura, pero también desde el comportamiento, cómo podemos llegar a intervenir pues realmente esos comportamientos para que sean seguros.
2: Otros elementos de atención, Giselle, oyentes y profesor y Andrés, es, por ejemplo, vamos a casos concretos. Recientemente se ha instalado aquí en la glorieta de la carrera 50 con calle 63 unos semáforos que lo que han traído es más...
1: por lo menos polémica porque sí. Pues,
2: o sea, más
1: las rotondas, la rotonda, claro, se hacen para quitar los semáforos justamente
2: y lo justifican con avisos anteriores. Está usted ingresando a una zona de alta accidentalidad y pues, lo que yo llevo en la, pues yo nunca he visto, pues sí, se ha pasado mientras estamos acá, pero pues que sea así, que tenga que poner en cada salida o entrada de la glorieta de semáforos, profesor, eso también afecta la forma en que se percibe una ciudad que se requiere mejor movilidad.
1: ¿Usted como experto está de acuerdo con esos semáforos en las rotondas, técnicamente hablando?
3: De acuerdo. Digamos que en este sentido lo que tiene que ver con los semáforos, específicamente en estas rotondas, cuando incrementa el tráfico en ciertos horarios, es es viable, digámoslo así, ¿sí? Todo lo que tiene que ver con el sistema de tráfico vial, pues desde luego que hay un tema espacial y temporal, o sea, geográfico, de donde confluyen diferentes usuarios de la infraestructura, y también desde el punto de vista temporal, cuando hablamos los diferentes horarios durante el día, no es lo mismo la jornada pico de la mañana a una hora valle en la tarde o una hora valle en la madrugada. Entonces, todo esto tiene una connotación y ha sido estudiado a nivel global, y precisamente sí es viable, pero desde luego algunas medidas en ciertos horarios, porque, por decir algo, en la avenida Boyacá, lo de las cámaras salvavidas, ¿cierto? Uh-huh. Cuando hay tanto tráfico, pues no era aumento de la velocidad, mientras que en la madrugada, cuando hay poco tráfico,
1: se justifica.
3: Sí hay, claro, incrementos en la velocidad, hay velocidades excesivas. Entonces, las medidas deben de ser temporales, ¿cierto? O acomodarse, digamos, a ciertos horarios. Lo que hacen, por ejemplo, cuando uno transita en España, bueno, en diferentes países, sobre todo en Europa, Estados Unidos, en el caso de las glorietas, ¿sí? Las rotondas tienen semáforos, pero en ciertos horarios se apagan esos semáforos o quedan intermitentes.
2: Germán Andrés, usted es el líder del grupo Simún, Semillero de Investigación en Movilidad y Urbanismo. Levanta la mano.
4: Bueno, un tema a agregar con el tema de las rotondas, que honestamente es muy polémico y se desató toda una discusión en Twitter la semana pasada y la antepasada. Algo sobre el diseño de esa infraestructura es que es totalmente antipeatonal y anticiclista. Entonces, de pronto, el enfoque con el cual la Secretaría quiso implementar esa infraestructura es para brindar seguridad a los actores viales más vulnerables. Entonces, tenemos muchas cifras que indican que los muertos con colisiones, que son atropellados, que son adultos mayores, que son peatones, pues se está saliendo de control esa cifra. Entonces, digamos que el enfoque es como a tener un espacio más humano, una ciudad más a escala humana.
2: A pesar de que a una cuadra de la 50 hacia el occidente, hacia el oriente, haya un puente peatonal. Entonces, cuando no pensamos, pasamos por el puente peatonal, entonces, ¿aquí es necesario colocar un semáforo? Situaciones, ¿no?, que presenta, cosas que le salen a uno por ahí. Pero bien, usted lo sigue diciendo, pues están atendiendo al peatón y al ciclista. Bien.
1: Aquí hay una pregunta que acaba de entrar a nuestro WhatsApp. Sí. Claudio Ortiz nos dice: saludos, Radio Unal. Sobre el tema de la seguridad vial, la cámara solo registra la infracción. Lo que salva la vida es bajar la velocidad. ¿Qué legislan? ¿Quiénes legislan? Y sobre la seguridad vial, ¿quiénes son los que están legislando? Y ahora, con tanta variedad de actores motorizados, ¿quiénes hacen el control y el seguimiento? Estamos en manos como de movilidad, del tránsito, de las cámaras, pero en realidad, ¿dónde se centraliza todo? El
2: Ministerio de Transporte.
3: De acuerdo.
2: Del
3: Ministerio de Transporte, desde luego el Congreso de la República, lo que tiene que ver la Comisión Sexta de Senado y Cámara, que son los que generan la legislación. Y sí hay algo muy importante frente a la pregunta, ¿sí? Porque estamos focalizados, y lo que pues se ha escuchado normalmente es el tema de la cámara salvavida y cómo reglamentar todo el tema de lo que está asociado a las cámaras para que no cobren injustamente. Y también sobre lo que tiene que ver el Código Nacional de Tránsito para la obtención de la licencia. Pero esto va un poco más allá, ¿sí? La Ley 105 del 93 y toda la legislación del transporte necesita una modificación, ¿sí? Porque cuando se fue creado toda la legislación del transporte, no teníamos todo lo que tenemos hoy en día, todo lo de la movilidad activa, vehículos eléctricos, patinetas, scooter, bueno, etcétera, etcétera. O sea, hay una serie de dinámicas
2: actores
3: que se han generado, uh-huh. Lo que tiene que ver, por ejemplo, de las plataformas, ¿cierto? Desde ese punto de vista, que en todos países del mundo funciona lo de las plataformas. Entonces, es indispensable, sí, irse un poco más atrás. No solo quedarnos en que en el sistema de recaudo de lo que son las cámaras salvavidas, de que sea acorde, no, sino realmente todo este tema del riesgo. Inclusive en mis estudios doctorales, el tema de lo que tiene que ver con los pasos urbanos y dónde se concentra el riesgo, nos da unos elementos de juicio para realmente decir, ok, tengo que gestionar, ¿cierto?, en ciertos tramos donde se presenta mayor riesgo por la afluencia de peatones, uh-huh, ciclistas, motociclistas, o la interacción a veces solo de motociclista, tractocamión, bueno, etcétera. Pero desde luego que todos estos análisis no van solo con la intervención de una sola medida, la cámara o el resalto o el semáforo en la glorieta, ¿sí? El sistema, pues diga, cuando nos habla de que debe ser redundante, más que redundante debe ser desde el punto de vista intuitivo, ¿sí? Lo que tú decías, el peatón debería caminar hacia el puente peatonal, no tendría por qué pasarse en la glorieta, ¿cierto? Pero el sistema, prácticamente desde los análisis, si yo veo solo la intersección como tal, pues voy a determinar que son los semáforos la solución. Desde luego deben de analizarse muchas variables. Lo que ha evolucionado en la ciencia desde ese punto de vista es que cómo podemos trabajar más variables, ¿sí? Antes, digamos que todo se focalizaba en un factor, ¿cierto? Para hacer el análisis frente al riesgo, o una constante, pero de todas formas ya hoy en día tenemos cómo identificar otras variables asociadas al riesgo, de que hay separador central, de qué tanto debe caminar la persona, bueno, diferentes variables que hay que tenerlas en cuenta a través, digamos, de los diferentes modificaciones de los modelos, con learning machine o deep learning, identificando mayor variables y ponerlas dentro de los modelos para determinar cuáles variables se deben realmente intervenir al respecto.
1: Para pasar a la pregunta que ya tiene Juan Carlos, complemento una cosa cortica. El tema de la inteligencia artificial puede ser utilizado, digamos, para ayudarnos a esto, porque creo que el gran problema de Bogotá y de otras ciudades grandes es que la semaforización no es inteligente. El semáforo dura el mismo tiempo en rojo a las 2 de la mañana, a la 1 de la tarde, y entonces, uh-huh, cuando no se necesita, uno espera sin necesidad y el peatón también tiene que esperar.
5: Incluso en el ejemplo que hemos puesto, Andrés y profesor Forigua, es que uno se para ahí y no ve a nadie pasar. En las 50 exactamente no ve a nadie pasar, en algunos momentos, por supuesto. Uh-huh. Ahí es cuando necesitamos ese tipo de tecnologías que digan, bueno, sí, no se está viendo nadie.
1: Que el peatón pida el semáforo y cambie realmente.
5: Claro.
3: Pues hay tecnología, por ejemplo, con los semáforos, hay varios que tienen, no sé si han notado, unos metros atrás, unas cámaras que están apuntando hacia donde está el semáforo, son semáforos de demanda actuada, ¿sí? De que de acuerdo con el tráfico, el volumen de tráfico, ellos van cambiando y van dando la prioridad, bien sea a peatones o bien sea al flujo contrario, bueno, etcétera. O sea,
1: ¿y qué tan masivo es eso? O son muy pocos, yo creo.
3: Sí, es muy poco lo que hay al respecto, o sea, no todos lo tienen. Y lo otro es que hay algunos semáforos que tienen, por ejemplo, para el peatón, que son muy inclusivos para el peatón, uh-huh, que tienen el botón para que alerte, y de acuerdo con ese tema de lo que tú dices de la inteligencia artificial y todo esto, sí, que está asociado, de que se identifique, pues,
5: una necesidad. Mira, doctor, profesor, al 311-889-1631 nos comentan, nos preguntan, ¿cómo califica usted, profesor Forigua, el manejo del tráfico que han estructurado las autoridades en Bogotá en las megaobras que se están adelantando en nuestra ciudad? ¿Cuál es el mayor reto en la intervención de grandes cruces o vías arterias? Tiene relación con lo que acabamos de iniciar el tema.
3: De acuerdo. Digamos que mientras se ejecuta la obra, siempre hay unos planes de manejo de tránsito, ¿sí? ¿Qué es lo que debe evolucionar, digamos, al respecto, todo lo que está asociado al PMT, Plan de Manejo de Tránsito? Es que las condiciones no siempre son iguales, ¿sí? Lo hablábamos antes, no es lo mismo en la noche que en el día, ¿cierto? No es lo mismo cuando estoy iniciando la obra, lo que estoy a mitad de la obra, cuando estoy finalizando la obra.
5: ¿Horas pico, tienes, que horas valle?
3: Horas pico, horas valle, exactamente. Entonces, digamos que el desafío está en que los interventores y los supervisores de estas obras realicen un análisis a esos planes de manejo de tránsito. Desde luego que todo lo que está asociado en las diferentes etapas del proyecto, prefactibilidad, factibilidad, diseño definitivo, ya la parte de la construcción, la operación, bueno, etcétera, todo esto pues tiene unas auditorías de seguridad vial, ¿cierto? Desde el punto de vista de lo que tiene que ver pues con el diseño, y en ese sentido pues deberían quedar puestas todas los elementos de seguridad vial, incluyendo a todos los usuarios de la infraestructura, los diferentes flujos y realmente que sean accesibles para todo tipo de personas, discapacidad, niños, niñas, adultos mayores, bueno, etcétera, pues que realmente se contemple a todos los tipos de usuarios. Lo digamos que lo mínimo que debería estar en obras tanto urbanas como autopistas por carretera, ¿cierto? Y rurales, desde luego, a veces por presupuestos. No se le incluyen ciertos elementos, pero es un desafío que tenemos como país, poder migrar a que las vías sean mucho más seguras en el país.
5: No hemos hablado de los limitantes de velocidad. Usted va en unas rectas que perfectamente son 100-120, no hay caseríos en los alrededores. La reducen a 30-40, pero ¿cómo así? ¿Dónde está el caserío que no lo vemos? Y más adelante en una curva, pum, la cámara, y a veces ni siquiera están las señales. O sea, ¿cómo entender eso? Porque es que uno a veces dice en qué país estamos y en manos de quién estamos, que son los que hacen y que implementan este tipo de normatividad técnica que es que no está acorde con las necesidades de los sectores, de los tramos, de las vías, también de los conductores, claro, sin demeritar la importancia que tiene, como dice Andrés, el peatón, el usuario, la persona que... los otros actores viales.
3: De acuerdo. Por ejemplo, qué día que pasé hacia... por la vía Melgar, en Chinauta, tres carriles, baja la velocidad a 30 kilómetros por hora. Claro, o sea, eso es una autopista... Sí. Desde luego que todo esto debería, nosotros ya vamos pues en vías de quinta generación y debería aumentar, porque entre más generación tenga, pues es más segura para los diferentes usuarios de la infraestructura. Pero pues Colombia pues va a cuarta, quinta generación en ese caso, en lo que tiene que ver de los diseños de la infraestructura. Hay un desafío bastante grande en ese sentido, porque sí, por ejemplo, cuando hay pasos peatonales, o sea, donde se ha evidenciado que realmente pasan los peatones, sí debería haber un cruce seguro en alguna parte. No es solo reducir la velocidad como tal. Si vemos, por ejemplo, lo que hicieron los resaltos en la avenida Boyacá, principalmente, que es la avenida Boyacá es el conector principal norte, sur, oriente, occidente, porque pues conecta los llanos con Medellín, digámoslo así. Prácticamente en ese sentido, reducir tanto la velocidad genera también otro riesgo, ¿sí? La avenida Boyacá, con tanto volumen de tráfico, el tráfico se comienza a desbordar por otras vías y comienza a generar siniestralidad vial en otras vías. Puede que haya reducido ahí la severidad de lo que tiene que ver el número de fatalidades, pero aumenta el riesgo, porque los peatones ven que los vehículos bajan la velocidad y se pasan por cualquier punto de la vía. No van a caminar hasta el semáforo o no van a caminar hasta el puente peatonal. No, porque ya la velocidad está baja, ya no necesito caminar, ¿sí? Sino me paso por cualquier lado, y es lo que piensa la persona en milésimos de segundo. Sí. Dice, ah, ok, los vehículos vienen bajo, me puedo atravesar. Y lo mismo sucedió, por ejemplo, con los vendedores ambulantes en la avenida Boyacá, ¿sí? Que... aparte, digamos, pues como vienen los vehículos reduciendo la velocidad, entonces va a encontrar uno en el separadores, vendedores ambulantes, la piña, el Vive 100, bueno, etcétera, etcétera. Entonces genera riesgo. Sí,
5: pero claro, se han trasladado los incidentes al interior de los barrios, donde ven... Sí,
6: el riesgo al menos.
3: Exactamente. Claro. Y digamos que pueden ocurrir más siniestros viales, pueda que sean leves, con heridos, pero ya no va a haber la fatalidad. Entonces sí se puede mostrar de que ha disminuido las velocidades, las fatalidades, y ha disminuido la velocidad, se muestra. Pero ahí es cuando yo digo, ¿y las otras variables qué?
6: La infraestructura, ¿sí? Más
3: que
6: cosas.
3: Que están asociadas desde...
5: Andrés, levanta la mano, sí. Cuéntenos.
4: De hecho, lo que genere que el tráfico se desvíe de la Boyacá hace que, por ejemplo, el Waze a uno lo mande por barrios que son de propósito residencial. Entonces esos barrios de propósito residencial ya tienen las velocidades bajas, pero entonces cuando las motos se meten por ahí porque están pues tratando de buscar alternativas para llegar más eficientemente en el tiempo a otros lugares, pues lo que hacen es afectando esos barrios que deberían ser zonas seguras de baja velocidad porque son residenciales. Entonces vuelven la externalidad acá, sí, es que vuelven hostiles los barrios residenciales que están alrededor de
5: la Boyacá. Se amplió la zona insegura.
4: Sí, exacto. Lo que
3: se hace en muchos países es que canalizan, digamos, esa, sobre todo esas redes, como lo que es la Boyacá, se canaliza el tráfico y desde luego se hace más seguro para que haya, o sea, el tráfico que conecta, que solo viene de paso, porque es que solo están de paso por Bogotá muchos de los vehículos, los tractocamiones.
5: Necesitamos pronto la longitudinal,
4: aislar.
3: Por ejemplo.
6: Infraestructura, lo que usted dice.
4: Sí. Bueno. Eso ya va como en Ciudad de México, el periférico, que es lo que hace, exacto, levantarlo y aislarlo.
6: Okay. Tenemos aquí preguntas, entonces vamos evacuando. Vale. Llegó una pregunta de un oyente al 311-889-1631. Como decía Juan Carlos, también nos puede mandar sus audios para escucharlos. De viva voz, que es como más chévere el tono que cada
5: queremos
6: quien le quiere poner.
5: Claro que sí.
6: Dice, vivo en Bogotá y moverme en carro o en bus se volvió una pesadilla por las obras. Bueno, lo que estábamos hablando. Los conductores pierden la paciencia, se meten a la brava y no respetan. ¿Cómo ayuda el desorden de las megaobras y la infraestructura actual a empeorar la agresividad vial? ¿Y qué podemos hacer para cuidarnos de no caer en esa trampa de la intolerancia?
3: Sí, la clave está en la anticipación. Sabemos que pues, Bogotá, con las obras del metro, las obras de Transmilenio, las obras de los conectantes, bueno, etcétera, diferentes obras que se están generando, desde luego que va a haber reducción de carriles, desborde de vías, del tráfico por otras vías, etcétera, pero está focalizado más en la anticipación. Generalmente nosotros como colombianos estamos acostumbrados a salir sobre el tiempo para llegar al trabajo, para asistir a una cita médica, para asistir, etcétera, ¿sí? Entonces, desde ese punto de vista es muy recomendable, ¿cierto? Desde luego es un cambio cultural bastante grande, pero comenzar a trabajar desde la anticipación, pues para lo que son la planificación de nuestros recorridos y más, por ejemplo, este puente. Muchas personas van a querer estar saliendo porque pues está unido con la semana de receso y muchas personas van a querer estar saliendo, ir a llegar a su destino en Los Llanos, Melgar, Girardot, bueno, etcétera, diferentes destinos.
5: El altiplano cundiboyacense.
3: El altiplano, sí, exactamente. Entonces, claro, salir con anticipación, planificar el viaje de una manera segura y eso cotidianamente es indispensable. Otro, ¿sí?, que también tiene que ver con la anticipación. Sabemos, digamos, bien sea uno como peatón, ciclista, motociclista, usuario de la movilidad activa, eléctrica, bueno, etcétera, conductor. Desde la anticipación nosotros deberíamos, de acuerdo con los recorridos,

0: Desde la anticipación nosotros deberíamos, de acuerdo con los recorridos, derecha generará mejor gestión de lo que tiene que ver la velocidad. Ahora bien, digamos que lo que tiene que ver en las zonas urbanas, ¿cierto? Desde luego, siempre hay que adecuar la velocidad de acuerdo con las condiciones, independientemente de que diga 50 kilómetros por hora, pero comenzó a llover y voy en una motocicleta, ¿cierto? Disminuye bastante la visibilidad, pues tengo que bajar la velocidad.
1: Y otra de las situaciones que uno puede ir, como nuestro colega que está hoy en el servicio técnico, es Álvaro Ulla, él anda en bicicleta, perdón, él anda en moto, y a veces él es muy precavido, siempre muy precavido, pero nos comenta que hay momentos en los que otro ciclista, motociclista, van zigzagueando y se le atraviesa a uno como conductor. Entonces, situaciones que a veces no dependen de uno y que son promovidas por otro tipo de actores, sí. Y ahí, wow, eso es increíble cómo poder
0: manejar. Y que afecta,
1: eso,
0: digamos, desde el error humano y lo que mencionábamos de la violación de la norma, uh-huh. Claro que impacta a los otros usuarios de la vía. Y ahí es donde necesitamos bastante resiliencia en el tránsito.
1: Profesor, mire, al @radiounal nos llega esta pregunta, la pregunta de millón, dice ella, es una ciclista urbana. ¿Los ciclistas podemos circular por el carril vehicular así paralelamente haya una ciclorruta? Pregunta. La cantidad de insultos que nos llevamos todos los días es insoportable. Yo digo que tenemos derecho a circular por la vía como las motos. Yo me quedo pensando aquí, ¿los insultos es por dónde? ¿Por andar por la vía de los autos o por la ciclorruta?
0: El ciclista debería andar por el bicicarril, ¿sí? Realmente es el, digamos, como está el orden. Cuando haces entrenamiento en ruta, ¿cierto? Deporte, pues precisamente.

0: Entonces,
1: cuando no hay carril exclusivo para bicicleta.
2: Ah, pero,
1: no
2: sí, bicicleta. Pero ella misma lo aclara. Cuando hay una ciclorruta paralela, entonces...
3: No, hay la aclaración que la ley 1811 del 2016 permite precisamente que el ciclista se tome todo un carril, así haya o no, independientemente de cicloinfraestructura.
2: Ah, ok.
3: Entonces, sí, la respuesta es que sí puede circular por carril mixto y tomarse un carril, es que lo recomienda la norma. También recomienda uso de casco y luces, obviamente, es responsabilidad de los ciclistas que vayan por la infraestructura, pero obliga a los que están haciendo entrenamiento deportivo. Para mí debería obligar a todos, así sea movilidad urbana o deportivo, debería obligar a cargar luces y casco porque es parte de la responsabilidad. Pero sí, sí se puede.
0: Pero entonces para redondear aquí, porque la idea es que todos lo hagamos bien en la vía. Entonces, si hay una ciclorruta, pues ir por ahí, que es lo más seguro.
2: ¿Usar las ciclorrutas?
0: La ciclorruta. Y cuando no, ir por el carril mixto o el carril de los carros.
2: Debidamente identificado.
0: Debidamente uniformado.
1: Sí. Sí. Por ejemplo, por eso la ley 2251 de 2022 se llamó la ley Julián Esteban. Era un niño que iba en entrenamiento en el municipio de Cajicá, entrenamiento de ciclismo, y estaba el bicicarril. Sin embargo, el conductor del tractocamión pensó que él tenía que ir por el bicicarril. Sí, pero él estaba en entrenamiento en ruta, entonces no tenía por qué ir en el bicicarril y asustó al niño, perdió el equilibrio y falleció debajo de la llanta del tractocamión.
0: Pasa mucho, a los lotes de mujeres ciclistas en carretera no se asustan los camiones, no cierran para que nos asustemos. Eso no se hace, señores.
2: Y la otra, el hecho de que alguien se nos atraviese, el hecho de que la persona de peatón no respete el puente peatonal, de que se pase el semáforo en rojo, no da motivo para que el conductor imprudente continúe sin hacer ningún tipo de maniobra evasiva y evitar un posible accidente. Eso no lo justifica.
1: Tenemos que ayudar a salvar vidas, y de ahí la resiliencia en el tránsito debe ser mayor por parte de cada uno de los usuarios de la infraestructura. ¿Sí? Esto de verdad que sabemos de que las mismas condiciones de las ciudades, el aumento de tráfico, el parque automotor dentro de pocos años va a pasar, el de motocicletas va a ser más del 90% en el país. Entonces va a seguir creciendo por diferentes condiciones. Somos el cuarto país que tiene más motos por cada 100.000 habitantes a nivel mundial. Entonces, claro, todo esto sí va a seguirse complicando. O sea, el mensaje es que va a seguirse complicando, pero finalmente todos tenemos familia que nos espera en casa. Entonces, realmente hay que pensarlo desde ese punto de vista.
2: Pensemos que el motociclista o el ciclista, como dices, Giselle y oyentes, que está adelante, que se atraviesa, que está pasando por un lado, es un hijo. Usted no le va a echar el carro a un hijo. Y así fue, no fuera un hijo, a ninguno.
0: Y así se equivoque, así se atraviese. Pues es más vulnerable el que va en una bicicleta que el que va en un carro. Entonces no le echa el carro encima.
2: Claro que
0: sí. Lo va a dejar mal herido si lo llega a tocar.
2: No, terrible.
0: Bueno, tenemos preguntas. Vamos a ver cuándo. Dice aquí Rafael Campo. Buenas tardes, saludos Radional. Se habla de megaobras mientras la realidad es otra, como por ejemplo Venecia, donde tumbaron el puente en excelentes condiciones por uno que tardó 3 administraciones, y yo veo el mismo puente adornado con paisajes y pintura, y lo peor fue que montaron un semáforo, que es lo más increíble, que retrasa prácticamente que nos retrasó prácticamente 4 décadas. ¿Cómo toda la ciudadanía podemos hacer para oponernos ante tremenda corrupción? ¿Cuál es la veeduría que se hace para esas megaobras, si se necesitan o no en determinados cruces?
2: Momento, sí.
1: Bueno, hace rato que no transito por Venecia, pero...
0: Pero tiene razón, oyente, ese semáforo ahí es absurdo.
2: Pero qué bonito el puente de Tramilenio, que conecta con el 68.
1: Ahí va. El foco fue conectar Transmilenio para la 68, la construcción de esa obra. Desde luego, es indispensable en todo este tipo de proyectos hacer las veedurías ciudadanas, ¿sí? Participar, ¿cierto? Organizarse la ciudadanía precisamente para poder hacer una adecuada veeduría ante, pues en este caso sería ante el distrito para este tipo de obras y validarlo. Dentro de todos los proyectos de infraestructura previo, o sea, en las diferentes fases, prefactibilidad, factibilidad, diseño definitivo, es importante tenerle en cuenta la necesidad de la comunidad, ¿sí? Y desde luego, pues que desde las mismas administraciones es indispensable, ¿cierto?, crear, ¿cierto?, ese tipo de, de, de,

0: de espacios para que la comunidad pueda participar y para que inclusive se apropien de los proyectos de infraestructura, ¿sí? Desde luego hay una comunidad cercana y hay otra comunidad que es de paso, ¿sí? Entonces, principalmente la comunidad cercana va participando, pero sí las personas que van de paso es indispensable también que participen dentro de las veedurías. Y hay espacios, desde luego, principalmente los requerimientos pueden canalizarse a través de la Superintendencia de Transporte. En la página de la Superintendencia de Transporte hay un correo donde se pueden hacer ese tipo de denuncias, pues para que se analicen y se investiguen con los municipios cuál es el fondo de cada uno de los elementos pues que están presentes ahí. Entonces con la superintendencia se pueden llegar a canalizar ese tipo de situaciones. Desde luego que también con el distrito, ¿sí? En este caso la Secretaría Distrital de Movilidad, el IDU, la Alcaldía Mayor de Bogotá. En el caso de Bogotá, las otras ciudades también, cada una con su respectiva alcaldía, pero genera mayor impacto desde la Superintendencia de Transporte hacer este tipo de requerimientos.
1: De una persona con discapacidad visual, nos comenta el caso al 311-889-1631, dice, se desplaza a pie. Caminar por las calles de Bogotá con bastón se volvió una prueba extrema. Las obras tapan los andenes, corren los paraderos en señalización táctil y las motos se parquean en los andenes peatonales. No sentimos que las autoridades piensen en nosotras, las personas con alguna discapacidad.
2: Las señales podotáctiles en los andenes prácticamente se cortan porque parquean encima el carrito que vende el señor y la persona con discapacidad, con su bastón, se perdió.
1: Sí, un lío.
2: ¿Qué decirle a esta persona con discapacidad? Es muy difícil para una persona ciega o de baja visión ir sobre un andén.
0: De acuerdo. Y esto tiene que ver con lo que les mencionaba, de que nuestra legislación del transporte es indispensable hacer una reforma. Digamos, lo que tiene que ver, desde luego, está en el Código Nacional de Tránsito que no estacionarse sobre el andén, pero que realmente se cumpla ese tipo de cosas, pues bastante complejo, se generan bastantes obstáculos. Está en la legislación que los planes de manejo de tránsito deben de analizarse y que desde luego tengan en cuenta absolutamente a todos los usuarios de la infraestructura, pero qué supervisión se hace al respecto, ¿sí? O sea, también hay falencias al respecto. Desde luego no deberíamos tener un policía para estar vigilando todo este tipo de comportamientos, conductas, lo que tiene que ver el que obstruye la vía, ¿cierto? Todo este tipo de cosas deberían tener, pues, cuando hablo de la modificación de la legislación del transporte, pues, que asocia la infraestructura, asocia el tránsito, etcétera, la movilidad y la seguridad vial, precisamente debería tener un enfoque más de estrategia de cómo hacer este tipo de manejos frente a los diferentes usuarios de la vía, ¿cierto? Y cómo atacar de pronto esos flagelos pues que se generan de incumplimiento. La gente ve desorden y genera más desorden, ¿sí? Más incumplimiento de las normas. Entonces, ese tipo de situaciones es algo pues que se debería mejorar. Por ejemplo, una estrategia que recomiendo mucho, y cuando fui secretario de movilidad en Funza, le puse a unas personas que administraran cada uno una vía, ¿cierto? Para precisamente evitar este tipo de situaciones. Sin embargo, también se necesita presupuesto, los andenes homogéneos, etcétera, todo este tipo de cosas para tener en cuenta a todos los usuarios. Hay bastante modificaciones que hay que hacer a la infraestructura y a veces el presupuesto no da para tanto.
2: Claro. Aquí llega una pregunta del señor Edgar. Ingeniero, ¿cómo va la propuesta en Colombia de tener una licencia de conducir por puntos, los cuales se van descontando por cada infracción hasta perder definitivamente la licencia? ¿Eso está en marcha? ¿Quién lo tiene andando?
3: El Congreso tumbó la... Se estaba estructurando precisamente el licenciamiento por puntos, pero hace 2 meses ya pasó.
1: Bueno, ¿y eso qué diferenciación tenía respecto a la actual licencia, obtención de la licencia, y en qué nos favorecería o desfavorecería?
3: Pues más que todo es continuando la idea del ingeniero, que la ley está, el Código Nacional de Tránsito está, pero la reforma va en hacer que se cumplan las normas. Por ejemplo, alguien que sea reincidente en malos comportamientos en la vía se convierte en un peligro para él mismo y para las demás personas. Entonces lo que buscaba era castigar las faltas que tenía ya cuando cuando ya tenga tres infracciones ya hay que suspender la licencia, ya hay que hacer algo con esa persona porque es que en serio es un peligro para los demás. Básicamente sí. Esa es la gran diferencia, porque ahorita vos te metes al sistema de multas, hay carros que tienen una multa hace mucho tiempo o siguen y siguen residiendo y no pasa nada. Entonces la diferencia está en cómo...
2: Claro, siguen con licencia, no pagan la multa y siguen rodando.
1: También la diferenciación podría estar, profesor y Andrés, en que... una cosa es pasarse usted donde dice una señal de tránsito, dice que 50 o 30 en ciudad, digamos la 30 en Bogotá, 50, y usted pasó a 51, 52 y le llega la fotomulta. Y otra cosa es pasarse a 130, 140, 90, 100, 160, como pasó el accidente aquí, frente a la Universidad Nacional, recién se inauguró la 26 y esa, ¿cómo se le llama? Esa curvita ahí abajito de la 30, donde el señor siguió derecho a 130 y se llevó a 5 por delante. Y la infracción es la misma, pesa lo mismo. Entonces, creo que ahí debía haber un factor diferenciador en cuanto a la puntualización de las multas, a la gravedad de la...
2: Aquí la pregunta sería entonces, ingeniero, estamos como un poquito cansados ya de las campañas pedagógicas. Entonces, aquí tuvimos las estrellas negras en el piso, los mimos en las cebras, en la época de Mocus, cosas se han hecho, pero tal vez falta entonces mano dura.
3: Sí, estamos de acuerdo con que hace falta algo que realmente castigue a las personas. Si siguen reincidiendo, ¿no? Para quien se lo merece, ¿verdad?
0: Profesor. Sí, pues digamos lo que tiene que ver con el tema de la licencia por puntos, en el Congreso, pues digamos la mataron en su momento. Uh-huh. Están tratando de reactivar el proyecto de ley. Uh-huh. Para la licencia con puntos, sí es indispensable. Los países que han mejorado en seguridad vial tienen licencia por puntos.
1: Claro, porque ahí sí todo el mundo dice, no la puedo embarrar porque me quita la licencia.
0: Se disminuye lo que tiene que ver la corrupción, ¿cierto? Uh-huh. De, por ejemplo, le pasan plata al policía, no sé qué, ¿cierto? Sino se va perdiendo puntos y la persona no lo ve venir, sino cuando ya está perdiendo la licencia y no puede volver a conducir. Hay quienes dicen que la licencia de conducción debería ser un privilegio. Y hay quienes dicen que la licencia de conducción debería ser un derecho. O sea, que todo mundo debería tener acceso a la licencia de conducción.
2: No.
0: Sin embargo, todo lo que tiene que ver es a poder sostener la licencia, ¿cierto? O es decir, soy conductor y tengo muchas infracciones, tendría que perderse la licencia.
1: Uso de la tradicional y cotidiana frase encontramos en todos los lados. O sea, usted se ganó, le dicen, ¿no?, a ciertas personas, se ganó
2: el pase en un tamal.
1: El pase en un tamal.
0: Ajá.
1: No, pero ¿cómo? Hasta allá tampoco podemos llegar.
2: Sí, porque pasa que de pronto los exámenes, por ejemplo, para motos, es como que... Con la compra de la moto, tome el pase, básicamente, porque esos exámenes podrían ser un poquito más estrictos.
0: Sí, tenemos que tener, desde luego, para la obtención de la licencia, lo que utilizan otros países es, bueno, ¿dónde aprendió cualquier escuela, cierto? Y lo que sí evalúa el Estado es la competencia y el conocimiento y, desde luego, que no sea un peligro pues para el tránsito. Es lo que evalúa el Estado, pero aquí... La escuela de conducción es juez y parte, porque ellos capacitan y ellos entregan la licencia, ¿sí? Tiene que haber otro sistema. También digamos que lo de los CALE iba a entrar en funcionamiento, pero los CALE también lo detuvieron precisamente de la evaluación que iba a hacer para los conductores. Es algo que están analizando el Ministerio de Transporte, pues precisamente cómo va a funcionar ese tema. Por ahora está detenido pues para evaluar a lo que tiene que ver los conductores, pero sí es algo también bastante, bastante complejo, porque no digamos que así la licencia tenga cierto costo elevado o algo, la persona va a buscar acceder. Y por ejemplo, motociclistas, los chicos jóvenes, su primer activo va a ser una motocicleta, ¿sí? Dice, ok, necesito comprar algo mío, propio, ¿sí? Al principio compra la bicicleta y después dice, ok, ya necesito evolucionar la motocicleta, después ya dice el carro,
1: que es un símbolo de libertad.
0: Sí.
1: De tener y de poder hacer uso de lo que tiene disponible para sentirse libre.
0: Exactamente. Y también, por otra parte, mucho en el país, de acuerdo pues con todo el tema de, por ejemplo, el aumento del salario mínimo el año pasado, le dio mayor poder adquisitivo a las personas para comprar una motocicleta. Y me decía una persona, mire, yo en una empresa, yo tengo 7 empleados, con el aumento del salario mínimo, pues a todos se les subió. 4 pudieron comprar motocicleta al mismo tiempo y 3 se me incapacitaron al mismo tiempo. Uno 90 días y los otros 260 días de incapacidad. Bueno, o sea, es bastante complejo.
1: Pero hace falta pedagogía. Mira, algo que me parece interesante que está haciendo el actual burgomaestre capitalino es que está en los sectores donde las motos se están subiendo. Hay obras y las motos están subiendo por los caminos peatonales. Sí. Y a cualquier hora del día, y entonces lo está interceptando, venga, usted sabe qué tal y tal cosa, no, pero sí, que no sé qué, bueno, todo tipo de situaciones se presentan ahí. Y me parece interesante, y eso va sumado a lo que usted decía, Andrés, hace un momento, claro, la norma tiene que ser, ya, hay que aplicarla como sea, pero hay que hacer pedagogía, pero no, y hay que hacer pedagogía, porque en la medida en que encontremos más pedagogía constante todo el tiempo, y eso no lo veía anteriormente, sino hasta ahorita yo, algo que le resalto al actual doctor Galán, eso está muy bien, porque las normas están. Entonces, hay que ir y hacerlas aplicar, hay que ir a hacer pedagogía, hay que ir a mostrarle al peatón, al ciclista, al motociclista, mire, y por también felicitarlo cuando está haciendo comportamientos que valen la pena y que son loables frente a la comunidad. Mire, vamos a una situación que nos presenta profesor y Andrés y oyentes, uno de nuestros oyentes dice, cuando ocurre un choque leve o raspón entre dos carros o una moto o un ciclista o un peatón, carajo, gravísimo eso, la gente suele pararse en la mitad de la vía a pelear, bloqueando por completo el carril de Transmilenio o la troncal principal, generando un trancón kilométrico. ¿Cuál es el protocolo legal y técnico correcto que debemos seguir los actores viales en estos casos para no colapsar la ciudad? Nos dice un oyente al 311-889-1631.
0: Es bastante, bastante complejo, pero pues digamos, desde el punto de vista de el uso de la infraestructura pública, por ejemplo, para lo que son motociclistas, conductores de vehículos, etcétera, el tema es apoyarse mucho de la tecnología, Waze, Maps, etcétera, ¿sí? Siempre, cuando yo les hablaba de la anticipación, la planificación del viaje resulta siendo clave. Enterarse, saber cómo está la situación, inclusive también para el uso del transporte público, ¿sí? Desde luego, si uno va en un Transmilenio, pues y ya lo que decida Transmilenio en ese sentido de que está bloqueada la vía, que va a tenerlo. Pero la planificación del viaje resulta siendo clave. Clave en ese sentido, siempre. Así sea un viaje cotidiano que lo realizamos todos los días, las condiciones son cambiantes.
1: Que tenga que moto son... no quiere decir que salga tarde. Ah, no, como tengo moto, solo llego rápido. No, señores, sí. No, espera. Andrés.
3: Salir, hay una frase que pronuncia un colega investigador que se llama Juan Esteban Arcizabal, que dice, salir a tiempo es una responsabilidad urbana. Yo creo que todos deberíamos pensarlo, porque, claro, si yo vivo a 30 minutos de mi trabajo, yo no salí a la última hora. Salir a la última hora implicaría que voy a tener que tentarme a hacer unos comportamientos irresponsables en la vida. Entonces yo creo que todos deberíamos tener esa idea. Salir a tiempo es una responsabilidad urbana.
2: Bueno, tengo aquí dos comentarios. No son preguntas, pero vamos a tenerle en cuenta los comentarios de las personas. Claudia B. dice... Hay que tener conciencia, sensibilización y cultura ciudadana. Que los que conducimos tengamos claro que debemos proteger la vida, la propia y la de los demás. Poner en riesgo la vida debería ser la máxima infracción en el Código de Tránsito, dice ella. Y Rafael Campo dice que el tema de los reductores de velocidad en la Boyacá no solo retrasa el tráfico, sino que aumentó los robos, porque al ir despacio, entonces los que rompen vidrios,
1: los asaltadores
2: están haciendo, en esos cruces lentos, están haciendo su agosto.
1: Yo me imagino que han habido más choques, profesor, sí. Choques simples.
0: Sí, claro, choques simples, desde luego el atropellamiento de peatones, ya más leves, sí, de ciclistas, pero desde luego que se dan más cosas. Cuando se hace una intervención es indispensable modelar hacia futuro cuáles son las otras variables que se pueden llegar a desprender, y eso sí es súper clave en este tema. Hoy en día, digamos, con más datos, más información, podemos hacer esas simulaciones, podemos realizar gemelos digitales, digitales, ¿cierto? Para ver cómo cambian los escenarios hacia futuro. Entonces, es algo súper clave para tenerlo en cuenta. Y cuando mencionaba de que es indispensable cambiar todo lo que tiene que ver, por ejemplo, lo de la legislación del transporte, está lo del tema de lo que está asociado a los comparendos, ¿sí? Porque hay un sistema de recaudo que se basa en los comparendos para poder realizar acciones de seguridad vial en los municipios. Todo eso tiene que cambiarse la legislación para de dónde va a venir los recursos para la seguridad vial. No tiene que ser solo de comparendos, porque cambia lo que es netamente la seguridad vial a tener recursos. Entonces, todo lo que está asociado al sistema de recaudo es algo que tendría que desaparecer y focalizarse más en lo que es netamente la seguridad vial de las personas.
1: Una comunidad mejor educada reacciona mejor y actúa mejor. De acuerdo a lo que dice, salir a tiempo, por ejemplo, es una responsabilidad urbana, y si estamos mejor educados en ello, pues mucho más. Mide otro
2: que nos quedan dos minuticos.
1: Comentario a @radiounal. Las autoridades están en mora de regular el tema de los vehículos eléctricos ligeros, porque es absurdo que, aparte de esquivar motos todo el tiempo, ahora nos encontremos con las patinetas y las bicicletas casi de juguete sobre la vía. Eso es muy peligroso.
0: Sí. Sí, eso, hay una mora en la reglamentación. Pues recientemente salieron unas normas para este tipo de vehículos eléctricos. Sin embargo, sí es indispensable hacer una reglamentación acorde a las necesidades de hoy en día. También hay que modificar en el Código Nacional de Tránsito, pero asimismo el tránsito de este tipo de vehículos. Por las diferentes variables de velocidad y por ejemplo, estos chicos que iban en una scooter por la autopista norte, sí, en el carril rápido.
1: No, por la 30 y por la 26. Y claro, por todas dice, partes. ¿Cómo si tiene la patineta de 7,
2: es como
1: 8
2: si
1: millones?
2: Fuera una persona caminando entre los,
1: claro,
2: entre el tráfico.
1: Entonces, en qué momento uno como actor, conductor, no se da cuenta, gira y pum. Sí. Y él a toda hora como si fuera una moto.
0: Lo mismo sucede con los peatones, ¿sí? Porque a veces van por el carril de los peatones, o sea, se salen de otros carriles y ponen en riesgo a los peatones. Y ahí es donde está aumentando también el porcentaje de peatones fallecidos en zona urbana.
2: Bueno, nos queda un minutico. Yo le quería hacer esta pregunta ya para cerrar, ingeniero. Hay gente que dice que el sistema de ciclorrutas en Bogotá, pues es ejemplo, y tenemos bastantes ciclorrutas y tema para las bicicletas, pero que el sistema se agotó porque pusieron al peatón a competir con la bicicleta, con la patineta, con el vendedor ambulante. Es hora de modificar, digamos, ese concepto de las ciclorrutas por el andén y bajarlas al carril exclusivo, a un carril exclusivo que se construya, como por ejemplo el que estaba en la séptima.
0: En el caso de lo que tiene que ver las bicicletas, ¿cierto? Que para una continuidad. Sí, digamos, el espacio de los andenes debería ser para los peatones, ¿sí? Para los peatones en ese caso. Los bicicarriles y todo esto que fueron, digamos, como una redistribución de lo que es la infraestructura vial y con ciertas características, desde luego que deberías tener un mejor diseño para que sea más seguro, pues, para todos los usuarios. Tenemos una complicación en diferentes, para todos los usuarios de la infraestructura, inclusive hasta a veces para los mismos conductores resulta siendo riesgoso. Es
1: caótico.
0: Y caótico. Entonces, claro, para todos estamos en ese caos tan tremendo que es indispensable tomar unas acciones de ya con otra
1: en ese caos, como dice una oyente aquí que no alcanzamos a leer, anda uno con el credo en la boca toda hora pensando en qué momento puede tener un accidente. Ay, con sí. Alguien, muchas gracias, profesor Forigua, Julio Forigua Alfonso, y pues muchas gracias, Germán Andrés Torres, del Grupo de Investigación en Movilidad y Urbanismo, por acompañarnos esta tarde, guiar a nuestros oyentes de Radio UNAL en estas situaciones tan imprevistas, por supuesto, en las que nos vemos inmersos todos los días por falta de planificación, o porque no solamente somos nosotros, sino es otro el que no planeó y viene y nos hace caer, nos hace volcar, nos hace echarnos para un lado y bueno, en fin,
2: nos
1: tantas
2: daña el
1: cosas.
2: Día. Bueno, muchísimas gracias a los dos. Nos vamos, pero no sin antes decirles el tema de mañana.
1: De mañana.
2: Trastornos del sueño. No dormir bien puede estar afectando radicalmente nuestra vida, y mañana vamos a tener un súper experto para que nos diga qué debemos hacer para poder dormir bien.
1: Bueno.
2: Así que mañana los esperamos. Gracias a todos. Chao, chao.
0: Y eso también afecta a la seguridad vial.
1: Así es.
0: Nuestro sueño.
2: Gracias, chao. Gracias.
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3: Seis de la mañana, dos minutos, bienvenidos, buenos días, los saludamos desde Análisis UNAL en este miércoles 7 de octubre de 2026. Estamos en directo desde nuestras emisoras en Bogotá y Medellín, Bogotá 98.5 FM, Medellín 100.4 FM. También estamos en el mundo entero, radio.unal.edu.co. Saludo cordial para todos, cuenten que ya empezó, cuéntele a familiares y amigos que ya en las emisoras de la Universidad Nacional está al aire Análisis UNAL. En Bogotá, 11 grados Celsius de temperatura promedio, nubosidad a esta hora, sensación de frío intenso, bueno, poco más bajo que esos 11 grados. En Medellín, 16 grados y condición de mayormente nublado, y hoy hay pronóstico de lluvia para ambas ciudades en la tarde. El periódico El Tiempo publicó esta madrugada un informe muy interesante de seguridad vial. Dice el periódico El Tiempo que la seguridad vial sigue siendo un reto en Colombia, que en 2025 8.697 personas murieron en siniestros viales, cerca de 24 cada día. A eso se suma el impacto sobre el sistema de salud. Fasecolda indica que más de 1,27 millones de personas fueron atendidas como consecuencia de accidentes de tránsito. En Bogotá, para que revisemos lo que pasa con este tema en la capital en 2025, aunque la tendencia de crecimiento se detuvo en los últimos años, 552 personas fallecieron en siniestros viales el año pasado, 22 menos que en 2024, según las cifras además entregadas por la Secretaría Distrital de Movilidad. Sonia Ramírez, Sonia, buenos días, ¿cómo amanece?
4: Buenos días, Felipe, con mucha lluvia en la capital colombiana, aquí precisamente a los alrededores de la Universidad Nacional de Colombia, como usted ya lo comentaba, nubosidad, pero también hay lluvias constantes, una mañana bastante gris en la capital colombiana, pero como siempre ya listos y atentos para el análisis de las noticias y más importantes de Colombia y del mundo. Así que deseándole a usted, a nuestros oyentes, a Liana y a todos nuestros compañeros en la parte técnica, una excelente jornada este miércoles 7 de octubre.
3: Que sea un buen miércoles para todos, que nos rinda bastante y sobre todo que empecemos bien el día escuchando Análisis UNAL, porque aquí está la información que uno necesita para iniciar bien. A propósito de información, la Real Academia Sueca de Ciencias otorgó el Nobel de Química 2026 a Henry Kagan y a Kenzo Kosai por sus descubrimientos sobre cómo una reacción química puede favorecer una de las dos formas especulares de una molécula, un fenómeno importante para entender la simetría química de la vida. Tal vez la semana entrante, comenzando la próxima semana, empezaremos una serie con nuestros profesores invitados y nuestros analistas para entender cada uno de estos asuntos que están siendo reconocidos con el premio Nobel. Hola, Eliana Escandón, buenos días.
5: Hola, Felipe, buenos días. Saludando también a los oyentes que se van conectando en nuestras frecuencias, en nuestra señal web. Atentas y atentos a esos mensajes, a esos comentarios a través de nuestras redes sociales, @radiounal, también nuestro correo radio@radiounal.edu.co. Ahí nos pueden dejar esas preguntas y diferentes cuestionamientos que tienen, por supuesto, para nuestros invitados en cada uno de los análisis que hacemos aquí. Y hoy venimos con muchas noticias, con ese panorama informativo amplio de lo que está pasando en Colombia y en el mundo.
3: Tenemos correo electrónico, redes sociales, estamos en las plataformas. Hay muchas maneras de conectarse, de ponerse en contacto con Radio UNAL y especialmente con Análisis UNAL. Álvaro Bulla, en la producción general en Bogotá. Mi saludo también a Ronald Villa, en la coordinación de Medellín. A Juan Esteban Ballesteros, que a esta hora también está en la conducción técnica desde Medellín. 6:06. Empecemos la ronda de noticias nacionales e internacionales hablando de economía, porque las exportaciones de Colombia registraron una importante recuperación en agosto de 2026, al alcanzar ventas externas por más de 4.600 millones de dólares, lo que representa un significativo crecimiento interanual del 15,1%. De acuerdo con las cifras del DAN, este repunte interrumpe la racha de desaceleración de los meses previos y fue impulsado principalmente por el dinamismo del sector de combustibles y productos de industrias extractivas, cuyas ventas al exterior aumentaron un 22,4%, apoyadas en la fuerte demanda global de oro, carbón y petróleo. El reporte económico destaca además el buen desempeño de las exportaciones no tradicionales y del sector agropecuario, donde rubros como el café, el banano y las flores mantuvieron variaciones positivas en sus despachos internacionales. Analistas del sector privado señalan que este incremento en las ventas externas inyecta liquidez y alivio al flujo de divisas del país, aunque enfatizan en la necesidad de consolidar la diversificación de la canasta exportadora para sostener el crecimiento frente a las fluctuaciones en los precios internacionales de las materias primas.
4: Y como es costumbre, pues hablamos de Oriente Medio, de lo que está pasando allí. Hoy es una fecha importante, ya que Israel conmemora el tercer aniversario del ataque del grupo Hamas el 7 de octubre del año 2023, que dejó para ese momento 1.200 muertos y 251 personas secuestradas. Una jornada que ha estado marcada por distintos homenajes a las víctimas, también protestas y actos de más de 400 lugares en todo el país. Durante las conmemoraciones hay que mencionar que las familias de las víctimas y supervivientes exigen al gobierno una investigación independiente para esclarecer los fallos de seguridad que permitieron el ataque. También han pedido que los responsables rindan cuentas. En cuanto a voces oficiales, el primer ministro Benjamin Netanyahu defendió la actuación de Israel, mientras sus opositores lo acusan de evitar una investigación. Este aniversario, recordemos, se produce en medio de las tensiones por la respuesta desproporcionada y por el genocidio que igual avanza en la franja de Gaza, y a pocas semanas de las elecciones generales del 27 de octubre, que empieza a marcar entonces otro rumbo en lo que sería la política israelí. Entre tanto, y en otros hechos que no ocurren allí en Oriente Medio, Qatar confirmó que continúan las conversaciones entre Estados Unidos e Irán para intentar poner fin a un conflicto que se prolonga desde hace más de 7 meses. El país mantiene entonces su papel como mediador junto con Pakistán y aseguró que ambas partes siguen intercambiando mensajes. Un anuncio que hizo Ibrahim bin Sultan Al-Hashmid, quien es portavoz del Ministerio de Exteriores de Qatar y quien además ha señalado que los esfuerzos diplomáticos continúan y buscan abordar los asuntos de interés para los dos países.
5: Vamos con noticias del continente africano. Hay preocupación, información de salud en Kenia, porque el sindicato de médicos, farmacéuticos y dentistas de este país ha pedido al gobierno que proteja a los trabajadores sanitarios después de que la nación notificara su primer caso de ébola. Este martes, el ministro de Sanidad, el señor Aden Duale, anunció el fallecimiento de un ciudadano keniano que había contraído el virus mientras residía en República Democrática del Congo. El paciente, un empresario de 40 años, se enfermó hace aproximadamente un mes y había recibido tratamiento en el vecino país, según declaró el ministro a la prensa. Viajó por tierra hasta Kampala, la capital de Uganda, y luego voló a Nairobi el pasado 3 de octubre, donde recibió tratamiento, pero se conoce a través de las autoridades locales que falleció el lunes por la noche. Así que hay alerta en Kenia por el primer caso de ébola que notifica el gobierno a los medios de comunicación.
3: 6:10. Regreso a América, en este caso a Brasil, para que retomemos las elecciones del domingo pasado, porque la diputada trans y afrodescendiente Erika Hilton marcó un hito histórico en el proceso parlamentario al convertirse en la mujer más votada para la Cámara de Diputados en la historia de ese país. Con casi 1,6 millones de sufragios en el estado de Sao Paulo, la representante del Partido Socialismo y Libertad, el PSOL, no solo revalidó su escaño, sino que se consolidó como una de las figuras de mayor peso político y electoral en el panorama nacional. Reconocida por liderar causas clave como la defensa de los derechos de las minorías, el combate al racismo y la propuesta para reducir la jornada laboral a 40 horas semanales, Hilton se erige así como el principal contrapeso institucional frente al avance de las fuerzas conservadoras en el Congreso. Su aplastante victoria electoral refleja las profundas transformaciones sociales que atraviesa el gigante suramericano y reconfigura el liderazgo de la izquierda progresista de cara al nuevo periodo legislativo.
4: Regresamos a Europa. En España no cesa el tema de la crisis por la vivienda y han anunciado una huelga general de 24 horas el próximo 11 de noviembre para protestar por esta crisis. La convocatoria fue realizada por los sindicatos de Comisiones Obreras, CCOO, y la Unión General de Trabajadoras y Trabajadores, la UGT, junto con organizaciones de inquilinos. Aseguran que el aumento del precio de los alquileres y de las hipotecas está consumiendo una parte cada vez mayor de los salarios. Por eso reclaman mejores sueldos que permitan a los trabajadores cubrir sus necesidades básicas y acceder a una vivienda. Entre las principales peticiones también están limitar los precios de los alquileres en las zonas donde son más elevados, aumentar la oferta de vivienda pública y establecer restricciones a los alquileres turísticos y de temporada. Esta huelga se realizará 2 días antes de lo que será el inicio formal de la campaña para las elecciones generales que, recordemos, se adelantaron para el próximo 29 de noviembre. Sin embargo, los sindicatos han afirmado que la convocatoria no está relacionada con el calendario electoral. Será entonces la primera huelga general de alcance estatal respaldada conjuntamente por estas dos organizaciones desde el año 2012.
5: Vamos a hablar de China. El gobierno del país presentará una candidata para dirigir la Organización Mundial de la Salud, lo que ofrece a Pekín la oportunidad de ampliar su influencia tras la salida de Estados Unidos de este organismo internacional. China pretende proponer el nombramiento de Song Li, ella una funcionaria del sector de la salud pública con 20 años de experiencia en políticas de salud materno-infantil y también de cooperación internacional.
3: Ya son las 6:13 a.m. La Comisión Europea ha puesto sobre la mesa una drástica propuesta institucional para blindar la toma de decisiones dentro del bloque de cara a sus próximas incorporaciones. El objetivo es que los nuevos Estados miembros pierdan temporalmente su derecho al voto en el Consejo Europeo si incurren en violaciones sistemáticas al Estado de Derecho o al cumplimiento de las normas comunitarias básicas. Esta iniciativa busca evitar que futuros socios paralicen la toma de decisiones o erosionen los principios democráticos internos. Una lección aprendida tras las complejas tensiones vividas en los últimos años con países como Hungría y Polonia. La medida marca una señal contundente para los países candidatos que esperan adhesión como Ucrania, Moldavia o los estados de los Balcanes Occidentales, al dejar claro que la integración no solo exigirá reformas económicas, sino un compromiso irrestricto con la institucionalidad del bloque.
4: También vamos a hablar de las lluvias, un tema con el que usted inició, Felipe, esta emisión, hablando acerca del tiempo en nuestro país. Pues bien, el Instituto de Hidrología, Meteorología y Estudios Ambientales, el IDEAM, por medio de un comunicado, informó que Colombia está atravesando actualmente la segunda temporada de lluvias del año, la cual comienza pues a finales del mes de septiembre y entre octubre y noviembre alcanzaría entonces las mayores probabilidades de precipitación, condiciones que según agregó la entidad, son más propensas principalmente en las regiones andina y Caribe. Hace precisamente unos minutos emitieron el más reciente comunicado en el que hablan de la madrugada de hoy. Han observado un cielo mayormente nublado en gran parte de la Orinoquía, con mayor densidad hacia el occidente, así como en el centro y oriente de la región andina, al oriente de la región Caribe y centro y litoral del sur de la región pacífica. Han reportado además lluvias importantes en otros municipios del país y departamentos, como por ejemplo Arauca, Casanare, el oriente de Antioquia y Vichada, el oriente de Santander, Cundinamarca, Boyacá, Caldas, Risaralda y el norte del Tolima, así como el sur del Chocó y los litorales de Cauca y Nariño. También han registrado precipitaciones moderadas en sectores del oriente y sur en La Guajira.
5: Terminamos en el continente africano porque la seguridad alimentaria comienza con la semilla, de ahí la construcción de sistemas agrícolas resilientes y productivos que requiere inversión sostenida, innovación, instituciones más sólidas e implementación efectiva, así lo están afirmando las fuentes oficiales. Resulta que se está realizando la cumbre africana de semillas que sesiona hasta hoy, el 7 de octubre, en Eswatini y se celebra bajo el lema Sistemas de Semillas Resilientes para una África Segura Alimentariamente. Esta cita refleja el compromiso compromiso que tiene la Unión Africana en línea con la decisión del Consejo Ejecutivo de profundizar la responsabilidad y la inversión en el sector. Esta cumbre, por lo tanto, proporciona una plataforma importante para renovar el compromiso colectivo con los sistemas de semillas resilientes y para traducir ese compromiso en acciones concretas, en inversiones y resultados que empoderen a los agricultores y fortalezcan la resiliencia agrícola del continente. Según la Comisión de la Unión Africana, se busca movilizar el compromiso político a favor de una inversión pública constante y sostenible en el sector de semillas de África, desbloquear oportunidades y convocar así a los socios para coinvertir en la transformación de los sistemas semilleros liderada por los países de este continente.
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3: 6:16 en este primer análisis del día, en Análisis UNAL, gracias a todos los que están conectados. Saludo especial para quienes apenas se están sumando. Revisemos una discusión de trascendencia técnica, ambiental y económica para el país. El asunto es que Colombia dio, con la aprobación de la Ley 2603 de 2026, está fresquita, un paso histórico en materia de energía, al crear la Agencia Nacional de Seguridad Nuclear como un organismo regulador e independiente. A propósito de la creación de la agencia, nuestro periódico, el periódico UNAL, publicó recientemente un análisis titulado Colombia da el primer paso para decidir si la energía nuclear entra en su futuro energético. El artículo de alguna manera desmitifica la idea de que la energía atómica es ajena a nuestra cotidianidad y plantea la urgencia de construir una institucionalidad técnica sólida antes de debatir sobre la construcción de centrales o la compra de reactores, por ejemplo. Antes de eso, institucionalidad técnica sólida. Para profundizar en los alcances de esta ley, el papel de la tecnología nuclear en la transición energética y los retos de planificación, incluso bajo los estándares del Organismo Internacional de Energía Atómica, la OIEA, nos acompaña el profesor David Galeano, es el autor del análisis que les estoy citando. El profesor Galeano es docente e investigador de la Facultad de Minas de la Universidad Nacional Sede Medellín. Profesor David Galeano, buenos días, bienvenido a Análisis UNAL. ¿Cómo amanece? ¿Cómo está?
6: Buenos días, Felipe. Un saludo también para todos los que nos escuchan a esta hora. Muy bien, afortunadamente.
3: Nos alegra mucho y agradecidos con que esté conectado para que desarrollemos este tema en Análisis UNAL. Profesor Galeano, el artículo, y le reitero a los oyentes, usted es el autor, plantea que la nueva ley crea efectivamente con esa decisión, digamos, del Gobierno Nacional, la Agencia Nacional de Seguridad Nuclear como un ente independiente. ¿Por qué es necesario, digamos, en lo conceptual, en lo ético, que la entidad no sea la misma que promueva o que ejecute los proyectos nucleares en Colombia?
6: Felipe, mira, la industria nuclear es una industria que aprende de los errores. Y para poderte responder eso, me voy a remontar al 2011, ese accidente nefasto de Fukushima. Resulta que en la planta de Fukushima, la regulación japonesa permitía que el regulador y que el promotor dependieran del mismo ministerio. El regulador le dijo a la planta, venga, hay que subir el muro y hay que poner unas medidas de contención para poder, porque el nivel del mar está subiendo, hay posibilidades remotas, pero existen de que haya un tsunami, que efectivamente se materializó, y entonces quiero que usted me suba eso. El promotor, o sea, el dueño de la planta, TEPCO, le dijo al ministerio, venga, es que me toca parar la planta, eso es una inversión gigante, eso es el 2% de la energía del país. Entonces, el ministerio le dijo al regulador, venga, no me interfiera con eso. ¿Eso qué hace? Que usted no puede ser juez y parte. La industria nuclear entendió eso, y a partir del 2011, el Organismo Internacional de Energía Atómica dijo, venga, si usted quiere tener una planta nuclear en cualquier país, una buena práctica, una práctica recomendada es que el regulador sea independiente del promotor. Hoy en Colombia, la gente dirá, no, pues que nosotros no tenemos nada nuclear en Colombia. Colombia tiene un regulador nuclear, de hecho, pero está distribuido dentro de varios ministerios. Dentro del Ministerio de Salud para el tema de radiofármacos, dentro del Ministerio de Minas y Energía para la importación de equipos y, por ejemplo, para materiales radiactivos que salen de minas, por poner un caso. Entonces, eso está partido. Lo que hace esto es crear una agencia independiente de los ministerios que sea el regulador y que sea un regulador técnico, eminentemente técnico, para poder siquiera pensar en 10 o 15 años desarrollar una planta nuclear para Colombia. Eso no es algo pues que vaya a haber en 5, 6, 7 años. No, no, estamos lejos de eso todavía. Pero dimos el primer paso.
3: Claro, insisto con eso. Entonces, la 2603, digo, la ley tramitada en el Congreso de la República y firmada por el Gobierno Nacional, garantiza esa separación. Esta agencia va a ser absolutamente independiente de quienes se encarguen de los proyectos de energía nuclear en Colombia. Estamos ahí, ¿cierto?
6: Absolutamente. Esa es el cuerpo, o digamos, la médula de esa ley nuclear para poder estar en los estándares internacionales. Sin esa ley, sería imposible siquiera pensar. Y una cosa muy bonita con esta ley, es una ley que está pensada para no depender del vaivén político, ¿cierto? Es decir, los comisionados que están ahí, no son, nom son nombr reemplazados cada 6 años, por ejemplo, para evitar que haya alguna injerencia política, ¿no? Y se ha pensado para que sea eminentemente técnica, como es este tema, ¿cierto?
3: Muy bien, entendido. Ahora, profe, en la opinión pública, digamos, está instaurada una noción, una asociación de nuclear, de lo nuclear con plantas de generación o incluso, y usted estaba citando ahorita un caso, el de Japón, con riesgos catastróficos. Sin embargo, usted me corrige si no es así, Colombia opera un reactor de investigación desde hace ya muchas décadas, por allá desde el 60, y usa radiaciones a diario. ¿En qué áreas, por ejemplo, de la medicina, de la agricultura, de la industria, ya convive el país con esta tecnología? Y, en consecuencia, ¿qué cambiará con la creación o qué cambió con la creación de la agencia?
6: Perfecto. A ver, sí, Colombia tiene un reactor nuclear, el IAN-R1, opera en Colombia desde 1965. De hecho, muchas personas no lo saben. Queda en el pleno corazón de Bogotá. Queda al frente de la Embajada Americana. Ahí, al frente de la Embajada, queda nuestro querido reactor operando, hoy está operando. Lo opera el Servicio Geológico Colombiano en la Dirección de Asuntos Nucleares. La Dirección de Asuntos Nucleares hoy sería como el promotor, si se quiere, de toda la tecnología nuclear. Y dentro de esa Dirección de Asuntos Nucleares está un área que es de licenciamiento. Esa área de licenciamiento, por ejemplo, ¿y cuál licenciamiento? Hombre, los que dan la licencia para los equipos médicos, ¿cierto? Los que dan la licencia para la importación, por ejemplo, de material radioactivo. Todas esas ¿y para qué necesitamos material radioactivo en Colombia? Hombre, es que tenemos acá medicina nuclear, por poner un caso, ¿cierto? Que muchos hemos sido afortunados de contar con ella. O, por ejemplo, para el desarrollo de radiofármacos, para el cáncer, se requiere tener equipos y material que hoy se utiliza para el tema pues radioactivo. Todas esas cosas de licenciamiento pasan a la nueva agencia. ¿Por qué? Porque hoy el Servicio Geológico Colombiano, por ejemplo, es el promotor, opera un reactor nuclear, pero entonces yo no puedo ser juez y parte, yo no puedo licenciarme a mí mismo. Entonces, venga, pasa a una nueva agencia y esa agencia es la que va a hacer todo ese licenciamiento. Pero hoy tenemos geocronología, o sea, para aplicaciones geológicas. Tenemos, por ejemplo, para análisis de muestreos de agua, utilizamos elementos radioactivos. Para, por ejemplo, el tema de la medicina, que ya lo comenté, hay un tema muy lindo que es la radiación de alimentos. Hombre, por ejemplo, cuando usted va a hacer una exportación de alimentos, de frutas, nuestro país que es rico en producción de alimentos, cuando va a exportar frutas, usted necesita poder matar los bichos que haya ahí adentro para que pueda soportar un viaje hasta China, hasta Japón, qué sé yo. Entonces lo que hace usted es radiar, mete radiación, mata esos bichos, por ponerlo de una forma coloquial, para que puedan llegar sanas las frutas y las verduras. Entonces son aplicaciones que van mucho más allá de siquiera pensar en Chernobyl, en Fukushima, en cosas de esas.
3: Claro.
6: Si usted ha dicho de paso, pues son plantas que hoy ya no se construyen. Ese tipo de reactores hoy ya no se construyen.
3: Interesante la pregunta que nos hace Edgar Álvarez, que le hace a usted. Pregunta, ¿qué relación tendría esta nueva agencia nuclear con XM? Recordar que XM es el que opera el sistema eléctrico nacional. Es como la cabeza y el cerebro de nuestro sistema eléctrico.
6: Sería totalmente independiente, absolutamente independiente. XM es el operador del mercado eléctrico. Ellos allá es donde se hacen las ofertas de bolsa, ellos hacen el despacho cada día. La agencia realmente tiene es una injerencia sobre el tema eminentemente radioactivo. Ahí es importante mencionar que una planta nuclear tiene una parte que es, valga la redundancia, nuclear, donde está el material radioactivo, y una parte aguas arriba, que ya es el generador que es donde se genera la electricidad. XM es simplemente esta planta sería despachada por XM, pero no tendría una injerencia sobre la Agencia Nacional de Seguridad Nuclear, ninguna de las dos. Así como, por ejemplo, la CREG. La CREG es la Comisión Reguladora de Energía y Gas. Ellos hacen la regulación económica, es decir, las reglas de juego del mercado para poder operar y que XM es de su tomador de esas reglas de juego y las aplica. La agencia tendría injerencia sobre todo el tema nuclear radiactivo y sobre el material que se utiliza para generar esa energía eléctrica. Sería una
3: Clarísimo,
6: entidad totalmente
3: clarísimo.
6: independiente.
3: Clarísimo ese punto, profesor Galeano. Mire, esta situación del fenómeno del niño en el que estamos en este momento le pone un contexto coyuntural bien importante a un debate que podría ser muy vigente a propósito de la agencia, y es si Colombia debería incluir la energía nuclear en su matriz de generación. Pero a usted le leo en el artículo que la idea, por lo menos es su propuesta, no es salir a comprar reactores, ya lo dije hace un ratico en la introducción, sino responder preguntas estructurales. ¿Cuáles son esas variables, digamos, estratégicas que el Estado colombiano debe resolver primero antes de saber si compra o no compra reactores, si monta o no monta plantas?
6: Bueno, ahí lo importante es entender algo. El tema de la energía nuclear es un tema que se maneja a nivel internacional. Y lo voy a poner de un caso muy, muy concreto. Si, por ejemplo, hoy voy a poner el caso de Perú. Si Perú hoy construye una hidroeléctrica, pues a Colombia poco le importa, pues muy bueno para los peruanos. O construye una solar, pues a Colombia pues poco le importa, muy rico para ellos, van a tener ahí su energía. Pero si construye Perú una planta nuclear, Colombia tiene que actualizar sus sistemas de seguridad, sus sistemas de protección, y ya los países entran a vigilar qué es lo que está haciendo ese país. Porque donde haya una falla en esa planta, no va a afectar solamente a Perú, suponiendo obviamente ese caso, pero obviamente es un país cualquiera, sino que va a afectar a todo el vecindario. Por lo tanto, todos los países entran a vigilar. Es así como el Organismo Internacional de Energía Atómica es ese ente supranacional que de una u otra forma vigila, si se quiere, no, todas las aplicaciones y todo lo que haya en el tema nuclear para la generación eléctrica a nivel mundial. Entonces, ese ente que es la Agencia Internacional de Energía Atómica o el Organismo Internacional de Energía Atómica, ese es el que da como unos lineamientos. Y esos lineamientos dice que son tres fases. La primera fase es una toma de decisión informada por parte del país. La energía nuclear se maneja a nivel gobierno, pero las empresas privadas también pueden desarrollar sus planes nucleares. Pero el que da el que baja la bandera es el gobierno. Más que el gobierno, es el Estado, para no enfocarlo en los gobiernos que van y vienen cada 4 años. No, es el Estado el que toma la decisión. Entonces, para eso se establece el NEPIO. El NEPIO es el programa nuclear del país y lo desarrolla de la mano del Organismo Internacional de Energía Atómica. para organizar todo el tema, para hacer todos los análisis que tengan que ver con la parte financiera, con la parte legal, con la parte ambiental, cómo es el tema de la disposición de los residuos, cómo es el tema del manejo del transporte de ese material, cómo es la respuesta del país ante los firmados de los convenios internacionales. Todo eso lo analiza en la fase 1. Colombia está en esa fase en estos momentos.
3: Sí.
6: Luego viene la fase 2. Esa fase 2 también es acompañada del Organismo Internacional de Energía Atómica, que de ella sí empezar a hacer los estudios. Por ejemplo, el país de El Salvador ya está haciendo en esa fase 2. Ya está empezando, bueno, ¿dónde vamos a instalar? Ya tomamos la decisión informada. Ahora la vamos a instalar, hacer los estudios. Y la fase 3 ya es la implementación. Entonces, el país necesita primero resolver todo ese andamiaje jurídico, legal, interno, y ponerlo en los estándares internacionales, porque la industria nuclear es extremista, como tiene que ser, como tiene que ser en todo el
3: Por
6: tema
3: supuesto.
6: de seguridad. Entonces, por eso el país y el organismo lo dice, desde que el Organismo Internacional de Energía Atómica, desde que un país toma la decisión o empieza todo este proceso que Colombia empezó, hasta que se materializa la planta, pasan de 10 a 15 años. Entonces, ya empezamos a dar esos primeros pasos y
3: Claro.
6: entonces, de pronto también es como bajarle la ansiedad a las personas venga, en Colombia se llama hacer un reactor. No, no, no, falta mucho, pero ya empezamos, ya empezamos. Antes estábamos más atrás que la
3: Profe,
6: espalda. Era el único país que no teníamos ley nuclear, por ejemplo.
3: sí, estamos en el camino y entendemos eso y ya tener la agencia como regulador es importante. Se me agotó el tiempo para este bloque de análisis, pero le voy a pedir muy rápidamente que me responda dos preguntas muy rápidas. Es que una agencia implica inspectores, físicos, ingenieros, expertos en salvamento y muchos otros roles y perfiles. ¿El ecosistema universitario colombiano está en capacidad de suministrar el personal que requiere la agencia y todo el proyecto de energía nuclear en Colombia?
6: Ese es uno de los talones de Aquiles que tenemos que resolver, y la Universidad Nacional, sea el momento de decirlo, la Universidad Nacional, sede de Medellín, va a ser la primera universidad

0: en temas nucleares. Los Andes, entiendo que lo va a meter dentro de algunos posgrados y se va a empezar a estructurar ese ecosistema. Estamos en fase cero, o sea, en el tema
1: Okay.
0: académico, la idea es que de aquí a 10 años vamos a tener una masa crítica de profesionales formados para poder afrontar esto que sí o sí va a llegar.
1: Y en 30 segundos, por favor, y me excusa que lo acose, porque yo sé que en términos académicos uno se toma su tiempo, pero a propósito de esa respuesta y del paso que da nuestra universidad, ¿cuál debe ser el rol de la Universidad Nacional de Colombia en todo este proyecto? ¿Cómo podríamos jugar ahí?
0: En la Universidad Nacional tiene dos roles importantes, una de veedora de la buena implementación de todas las prácticas en temas de la Agencia Nacional de Seguridad Nuclear que se vayan a implementar, y la segunda, y creo que es muy importante, en la formación de ese capital humano que se viene y se va a necesitar en el país para los próximos años. Hoy en Colombia no hay gente que sepa de esto y la universidad tiene que jugar un rol ahí muy importante, y con ese posgrado se va a dar ese primer paso. Los esperamos a todos en el 0127, en el posgrado de reactores nucleares de la Facultad de Ciencias.
1: Pues noticia surgió en esta conversación, posgrado en reactores nucleares de la Universidad Nacional de Colombia, en la sede de Medellín, para avanzar en este que podría ser un gran proyecto para el país a propósito de la nueva ley y la creación. La ley es la 2603 de 2026 y la creación de la Agencia Nacional de Seguridad Nuclear. Profesor David Galeano, gracias. La primera conversación del tema, pero seguramente nos tendremos que sentar aquí muchas veces porque cada vez tendremos más insumos a propósito de la agencia y de todo el proyecto nuclear para Colombia. Gracias y buen día.
0: A ustedes muchas gracias. Un abrazo.
1: 6:35.
2: Revista de medios. La primera recomendación del día tiene que ver con una de las noticias que sigue vigente y que está vinculada con lo que pasa en Francia. Es un artículo publicado en el saltodiario.com que se titula "Las protestas estudiantiles encienden la chispa de un otoño de lucha contra la austeridad en Francia". Es un artículo que nos cuenta cómo las protestas estudiantiles que comenzaron en la periferia de París se extendieron por toda Francia y se convirtieron en una expresión de rechazo a las políticas de austeridad del gobierno de Macron. Recordemos que el pasado 1 de octubre hubo algunas acciones, 1.027 centros de secundaria, más del 25% de los 3.700 liceos del país, pues se empezaron a movilizar. Los estudiantes denuncian entonces las malas condiciones de los institutos, especialmente en las zonas populares. Hablan de baños sin agua, edificios deteriorados, falta de comedores y escasez de profesores y otros profesionales. De hecho, citan allí un estudio de SNES FSU que señala que el 69% de los equipos docentes estaban incompletos al comenzar el nuevo curso. La respuesta del gobierno, expresan en este artículo, ha sido principalmente policial. Más de 5.000 adolescentes y jóvenes fueron detenidos y más de 2.000 pasaron por comisarías. Además, se reportaron graves heridas entre estudiantes, incluido un menor que perdió la visión de un ojo tras recibir el impacto de una bala de goma. Este texto también relaciona las protestas con los nuevos recortes que prepara el gobierno para el año 2027, que en este momento se estima de cerca de 43.000 millones de euros. Mientras tanto, los estudiantes y sindicatos continúan cuestionando las políticas. El gobierno acusa a Francia insumisa de estar detrás de las movilizaciones y pues este artículo considera que esas acusaciones forman parte de una estrategia electoral para debilitar a quien sería a Jean-Luc Mélenchon. Si usted quiere conocer más acerca de lo que está pasando allí, este análisis, puede entrar a elsaltodiario.com. Se titula "Las protestas estudiantiles encienden la chispa de un otoño de lucha contra la austeridad en Francia".
3: Seguimos con recomendaciones, esta vez del portal periódico.unal.edu.co, y en la sección de medio ambiente usted puede consultar este artículo. "Cambio climático obliga a transformar puertos marítimos para evitar interrupciones en el comercio mundial". Y es que los puertos marítimos se están transformando mediante la electrificación de los equipos, las energías renovables, el transporte ferroviario y fluvial y la digitalización, medidas que buscan reducir las emisiones y la contaminación, mejorar el movimiento de las mercancías y fortalecer la capacidad portuaria para mantener las operaciones frente al cambio climático.

0: Según cifras de la Conferencia de las Naciones Unidas sobre Comercio y Desarrollo, en 2024 el comercio marítimo alcanzó un volumen de más de 12 mil millones de toneladas, peso equivalente al de unos 8.500 millones de automóviles o a tener 1.26 millones de torres Eiffel juntas sobre una superbáscula. Esta es la importancia del comercio marítimo, que el 80% del comercio mundial medido por volumen se transporta por mar. Es decir, que 4 de cada 5 toneladas se mueve en algún momento por vía marítima. Los puertos son vitales en este intercambio y la infraestructura construida para recibir, almacenar y entregar materias primas, mercancías, minerales o productos agrícolas e industriales de diferentes sectores de la economía conectan las redes marítimas con el interior de los países y vitalizan las economías nacionales y regionales. Por eso la importancia de los puertos marítimos. Este es un artículo de Alexander Slava Sarmiento, quien es ingeniero agrícola de la Universidad Nacional de Colombia y especialista en logística internacional. Así que si usted quiere conocer más detalles, más información y también cifras sobre lo que trae este artículo, les invitamos a que consulten el portal periódico.unal.edu.co y en la sección de Medio Ambiente lo busque. Cambio climático obliga a transformar puertos marítimos para evitar interrupciones en el comercio mundial.
1: La revista de medios, la recomendación de lectura, nos lleva también al ámbito de la economía digital con la nota editorial del diario Cinco Días, titulada Las claves. La fiscalidad no debe incentivar la sustitución de personas por máquinas. El texto analiza cómo voces globales, entre las que destaca la de Bill Gates, vienen reclamando que la inteligencia artificial y la automatización comiencen a pagar impuestos. La premisa central del editorial es que la política tributaria no debe actuar como un incentivo perverso que favorezca el reemplazo de trabajadores humanos simplemente porque las personas tributan y tienen cargas sociales, mientras que los algoritmos no lo hacen. Los ingresos derivados de estos tributos a la IA permitirían redistribuir las ganancias extraordinarias que genera esta tecnología y financiar la adaptación social frente a la destrucción del empleo. Es una lectura de valor porque trasciende la fascinación técnica y plantea un debate ético e institucional sobre la transición digital. ¿Cómo evitar que el fisco penalice el trabajo humano y logre que el progreso tecnológico sea verdaderamente sostenible y soportable para la sociedad? El artículo completo se encuentra disponible en la sección de opinión del portal web de Cinco Días. Es 5días.elpaís.co, 5días.elpaís.com.

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1: Es 6:42 de la mañana. ¿Qué pasa hoy en la Universidad Nacional de Colombia? Tenemos actividades para este miércoles 7 de octubre. En la sede de La Paz, por ejemplo, la dirección académica lidera el evento La Coca, Saberes, Territorios y Resistencia. Este es un taller orientado a reflexionar sobre la importancia cultural y social de los pueblos indígenas de la Sierra Nevada. A partir de las 2 de la tarde, usted puede participar de esta actividad en la sala de talleres. Si quiere conocer todos los detalles, les invitamos a que escriban al correo serviciosbiblio-paz@unal.edu.co. serviciosbiblio-paz@unal.edu.co o en las redes oficiales de la sede de La Paz. Y en la sede de Orinoquía está el cineforo Una visión a la historia del arte, espacio de formación en apreciación artística. Las sesiones temáticas durante la actividad corresponden a arte rupestre, medieval, renacentista, barroco y moderno. Así que la hora de inicio del evento es a las 5 de la tarde, es un evento certificado y aquí invita a la unidad de docencia y formación de la sede. También mayor información en las redes oficiales de la sede Orinoquía. Dos actividades para este miércoles 7 de octubre desde la Universidad Nacional de Colombia y sus territorios.
2: Y a través de redes sociales, las redes oficiales de la Universidad Nacional de Colombia, comenzó lo que será la celebración, la conmemoración de los 160 años de nuestra universidad. A partir de ahí ya comenzaron a gestarse diferentes actividades y una de ellas tiene que ver precisamente con los egresados de nuestra Universidad Nacional de Colombia. Están convocando a una fotomaratón de egresados 2026. Se trata de un espacio para reencontrarse, para capturar la esencia de la universidad y también para celebrar el orgullo de pertenecer a esta comunidad. Los eventos se realizarán en los próximos días 16 de octubre en la jornada de la tarde y el sábado 17 de octubre, la segunda jornada en la mañana. El propósito es que las coordinaciones de egresados de cada sede informarán por correo electrónico a los inscritos cómo podrán participar y la hora exacta de este encuentro. Es una actividad que se gesta a nivel nacional y donde también nos cuentan que la sede Caribe la realizará, pero el próximo 23 de octubre del año 2026. Hay un formulario que está disponible a través de los medios oficiales de la Universidad Nacional de Colombia para que, si usted nos está escuchando y puede participar y puede venir al campus universitario, pues haga parte de esta fotomaratón UNAL 2026. El cierre de inscripciones será el próximo 11 de octubre.

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1: Seis de la mañana, 45 minutos. Hagamos una ronda por esos asuntos importantes que queremos destacar hoy de Colombia, además de las noticias que ya les contamos en el primer bloque cuando iniciamos nuestra emisión. Hablemos de turismo y de economía regional. Acaba de salir un informe de la Asociación Colombiana de Agencias de Viajes y Turismo, que por sus siglas es ANATO, que revela que el viajero latinoamericano está priorizando las experiencias, la gastronomía y las actividades culturales por encima de los viajes tradicionales. Según este estudio recién salido del horno, el 96% de los turistas de México, Brasil y Argentina visita atracciones en sus destinos, mientras que casi la mitad viaja en familia, registrando promedios de gasto que superan los $2,400 por estancia en mercados como el brasileño y el mexicano. Esta tendencia, este informe, pues representa una buena oportunidad, que califica a ANATO como de oro para la reactivación económica del país. Entre enero y agosto de este año, de este 2026, Colombia recibió más de 545,000 visitantes provenientes precisamente de esos tres países. Recuerdo, México, Brasil y Argentina. Y eso significa un incremento de 47,000 viajeros respecto al año anterior. Esto impulsado principalmente por el mercado brasileño, que ha crecido importantemente. Su crecimiento en este lapso que estamos contando es del 18%. Para el gremio turístico, adaptar la oferta cultural de naturaleza y de descanso a las demandas de estos viajeros será clave para consolidar a Colombia como el gran destino de experiencias en Sudamérica.
2: Seguimos conociendo las noticias en nuestro país. Vamos a hablar del departamento del Cauca porque se sigue fortaleciendo la producción cafetera. Resulta que la red de mujeres en café entre amigas inició en Santander de Quilichao sus encuentros nodales, una iniciativa que busca fortalecer la participación, los conocimientos y el liderazgo de las mujeres vinculadas al sector cafetero en esta región del país. El primer encuentro reunió integrantes del Nodo Norte, quienes participaron en un espacio de diálogo para analizar el presente de la red, identificar necesidades y retos y plantear propuestas que permitan consolidar su trabajo en el territorio. Durante la jornada en Santander de Quilichao, las participantes comenzaron la construcción del plan de acción a partir de las experiencias y necesidades identificadas por las propias integrantes. Este encuentro permitió compartir ideas y generar propuestas orientadas al crecimiento de la red, así como al fortalecimiento de la participación de las mujeres dentro de la actividad cafetera del Cauca. Estas actividades también permiten fortalecer habilidades relacionadas con la identificación de características, sabores y cualidades del producto, al tiempo que promueven el intercambio de conocimiento entre las participantes. La programación completa tiene un encuentro en INSA el próximo 10 de octubre y en Popayán el 20 de octubre para que puedan participar estas mujeres que pertenezcan a la red de mujeres en café entre amigas, una iniciativa que se está originando desde el departamento del Cauca para fortalecer la producción cafetera en la región.
3: Y en noticias de nuestro país también hay que hablar de un hecho muy doloroso. Las autoridades investigan como un posible feminicidio la muerte de Blanca Emira Pardo Roser, una mujer de 72 años que fue encontrada con graves lesiones y presuntos signos de violencia sexual en una zona rural de San Bernardo, Nariño. Esta mujer fue hallada por sus familiares en un potrero de una finca después de varias horas sin responder las llamadas. Según el relato de su hija, estaba desorientada, tenía múltiples heridas y había permanecido expuesta al frío. Fue trasladada a un centro asistencial y luego remitida a Pasta, donde falleció. El caso está en manos del CTI y de la Fiscalía, que busca esclarecer las circunstancias de la muerte e identificar a los responsables. La familia pide justicia y respuestas sobre lo ocurrido.
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0: Conocemos las noticias en el continente asiático y vamos a hablar del gobierno de Nepal porque toma la decisión de drenar 4 lagos glaciares para reducir el riesgo de las inundaciones. Las autoridades anunciaron que los trabajos de diseño y los estudios están dirigidos a los lagos centrales y orientales de Tulagi, Lower Varun, Lumding Sho y Hongu 2 y comenzarán en el año fiscal que finaliza a mediados de julio de 2027. Nepal, que ha registrado cerca de 26 eventos de inundación por desbordamiento de lagos glaciares en las últimas 4 décadas, pierde anualmente en promedio más de 300 vidas y propiedades por valor de millones de dólares debido a eventos climáticos extremos. Las recientes inundaciones devastaron una docena de centrales hidroeléctricas, carreteras, puentes, granjas y asentamientos. Nepal, que atraviesa dificultades económicas, necesitaría en ese momento casi 5,000 millones de dólares para una pronta recuperación, según han declarado las autoridades locales. Vamos a analizar esta noticia con el profesor Alejandro Godoy, es consultor geopolítico y es experto en los temas de Asia. Profesor, bienvenido a Radio UNAL.
1: Muchas gracias, buenos días, Eliana, a toda la mesa de trabajo y por supuesto a la audiencia.
0: Profesor, no es la primera vez que ocurre este tema de las inundaciones. Ya Nepal había registrado casos anteriores, incluso en los últimos años. Pero aquí cuando se menciona la palabra drenar, uno lo relacionaría con un impacto y también un daño para el medio ambiente a través de las acciones humanas. En este caso pareciera no ser tan importante la cultura ambiental, pues según se registra desde las autoridades locales. Pero ¿cómo se ha vivido en los últimos años justamente a partir de estos casos y estos eventos de inundación esa cultura ambiental y qué tan relevante podría ser para este gobierno que está actualmente en Nepal?
1: Sí, lo que sucede con Nepal es que realmente no busca evaporar ni eliminar sus glaciares, sino reducir de forma controlada el nivel del agua líquida ya derretida. Hay que recordar que estos lagos se forman detrás de diques naturales de un elemento que llamamos morrena, que es barro, rocas sueltas y hielo muerto, que es altamente inestable. En este caso, como hemos visto y cada vez más consecutivo, si una avalancha o sismo rompe esa pared natural, pues millones de metros cúbicos de agua bajan a gran velocidad y destruyen valles enteros. Precisamente en esta región, en el Himalaya, las montañas no son solo accidentes geográficos o recursos hídricos, sino que en este caso para las comunidades locales como los Sherpas y las tradiciones budistas e hinduistas son deidades y paisajes sagrados también. Por eso se da el dilema de intervenir lo sagrado, es decir, la intervención con maquinaria pesada, dinamita o con puertas mecánicas en zonas de alta montaña genera una fuerte tensión cosmogonológica también. Y sin embargo, el riesgo existencial ha forzado un cambio de paradigma pragmático. Lo que se busca es de este vaciado parcial, habitualmente entre 3 y 5 metros de profundidad mediante sifones, canales y compuertas, es reducir la presión sobre ese elemento que comentaba que es la morrena, pero altera precisamente el equilibrio local, ¿no? ¿Por qué? Sobre todo porque se da una modificación del régimen hidrológico, porque al desfogar caudales hacia ríos de cabecera de forma artificial, se alteran los pulsos estacionales del flujo, afectando la recarga de acuíferos en una zona. Y encontramos también especies en riesgo en el gradiente, es decir, en los ríos. En este caso hay que recordar pues, que es una zona muy rica en especies como es hábitat del leopardo de las nieves, la oveja azul y sobre todo especies vegetales endémicas de tundra alpina, este ecosistema tan fuerte, y los humedales de altitud, ¿no? Porque algunos de estos lagos funcionan como reguladores de microclimas locales y su descenso puede secar pastizales en gran medida. Así que es un riesgo ecológico bastante fuerte.
0: Profesor, sí, es que los expertos también están alegando porque se perdería esa oportunidad de investigaciones en lagos glaciares, donde también se supone hay alguna biodiversidad y que está también arraigada a esos climas extremos. ¿Qué se tiene contemplado, profesor, o qué se conoce por parte del gobierno y las autoridades encargadas de drenar estos lagos en este tema, en este sector, para la comunidad científica? Porque esto pues nos daría a entender que sí perderían oportunidades de investigación.
1: Así es muy complejo porque el Centro Internacional para el Desarrollo Integrado de las Montañas y un organismo de la ONU que es el PNUD Han catalogado más de 2.000 lagos glaciares dentro de las fronteras nepalíes, de los cuales más de 20 están clasificados como de riesgo inminente o alto. Cuando el gobierno, ya sabemos, ha pasado por altos riesgos, terremotos, estos deslaves consecutivos que se han dado, realmente dice que no tiene otra oportunidad, que no tiene otra específica estrategia. Y también en esa vulnerabilidad, la matriz energética, el desarrollo económico de Nepal depende fundamentalmente de proyectos hidroeléctricos, en este caso en cuencas altas y medias. Y lo que más defienden es que un eventual deslave o un colapso glaciar destruye turbinas, compuertas y accesos viales, paralizando el suministro eléctrico y el comercio regional transfronterizo, en este caso con su principal socio comercial, que es China. Y este riesgo transfronterizo también es muy fuerte porque varios de los ríos que desembocan en Nepal nacen en la región autónoma del Tíbet. Entonces, en este caso, las roturas de lagos en territorio chino tienen impactos directos aguas abajo en territorio nepalí, también exigiendo, en este caso, acuerdos binacionales de monitoreo hidrometeorológico en tiempo real y sistemas de alerta temprana vía satelital. Así que, como vemos, no es solamente un problema que tiene como principal país a Nepal, sino evidentemente cobija a otros territorios como China, que también tiene muchos intereses en esta compuerta.
0: Profesor, ya hemos tenido la oportunidad de hablar de los temas ambientales, pero también el tema económico es importante porque se supone que este proyecto de drenaje podría tardar varios años. En ese aspecto también, ¿dónde estarían esos recursos si hay quejas por parte de la población, por parte de la sociedad civil, porque no hay dinero para la reconstrucción, que eso es lo que están diciendo desde el gobierno, y que se supone que esta actividad de drenaje iniciaría a partir del siguiente año, de 2027?
1: Sí, totalmente. El gobierno nepalí y los foros multilaterales posicionan el caso de este deslave como el emblema de la injusticia climática. Ya sabemos que es una economía montañosa de bajas emisiones que debe destinar, dicen, miles de millones de dólares a obras de ingeniería extrema para drenar lagos a 5.000 metros de altitud frente al calentamiento inducido externamente. Y en este caso, netamente los recursos van a promover del Fondo de Cooperación de Shanghái, es decir, de su socio estratégico comercialmente hablando más relevante, que es China, y por ende va a seguir atado a esta interdependencia, a esta necesidad y magnitud de relacionamiento comercial, porque resulta más que evidente que Nepal como Estado no puede darle curso ni direccionar recursos propios, porque ya de por sí es un Estado que ha sufrido con todos estos fenómenos climatológicos, y donde además de estas obras hidroeléctricas es el turismo una de las zonas más importantes de su economía, así que quedaría atado a más tiempo en su relacionamiento comercial con China.
0: Profesor, también nos están llegando preguntas de nuestros oyentes. Agradecemos a ellos que nos contactan a través de las diferentes plataformas digitales que tiene Radio UNAL. Y le voy a leer textualmente la pregunta que nos llega. ¿Cómo está la seguridad alimentaria en Nepal a partir de este caso de las inundaciones?
1: Sí, es bien complejo porque, como vimos, este deslave deja a la población que ya de por sí tiene una economía de subsistencia y donde la seguridad alimentaria está condicionada por una marcada fractura geográfica, alta dependencia climática y marcadas asimetrías socioeconómicas, porque aunque la agricultura emplea cerca del 60% de la población activa y aporta más de una cuarta parte del Producto Interno Bruto Nacional, por ende, el país enfrenta un déficit crónico en la disponibilidad física y económica de alimentos en amplias zonas del territorio. Sobre todo, hay una parte que llamamos en nepalí Terai, que son las llanuras del sur, que es conocido como el granero de Nepal, que alberga sobre todo la mayor parte de las tierras fértiles y la producción de arroz, trigo, maíz, y es el motor productivo, pero hoy por hoy sufre de fragmentación de la tierra e inundaciones monzónicas recurrentes. Eso es un factor de vulnerabilidad muy alto y donde cada vez se encuentra específicamente, y eso son cifras muy tristes, que este retraso en el crecimiento económico afecta alrededor del 25-30% de los niños menores de 5 años a nivel nacional, y esto sube hasta más del 40% en provincias del oeste, que son las más castigadas por estos fenómenos climatológicos.
0: Es el análisis del profesor Alejandro Godoy, es consultor geopolítico, es experto en temas de Asia. Seguro más adelante, profesor, estaremos conversando sobre Nepal, sobre lo que está ocurriendo en este país del sudeste asiático. Gracias, profesor, por acompañarnos estos minutos en Radio UNAL.
1: Como siempre, un placer, un feliz día, gracias a ustedes.
2: 6 de la mañana, 59 minutos. Estamos cerrando de esta manera nuestra primera hora de emisión en este miércoles 7 de octubre de 2026. Siempre agradecidos con quienes están en la sintonía. Gracias por sus comentarios, por sus mensajes. Tenemos correo electrónico, las redes sociales, todas las plataformas digitales para que estemos por ahí muy, muy en contacto. 7 en punto. Vamos a hacer una pausa y al regreso vamos a tener nuestro tema del día, que vamos a aprovechar el bloque del tema del día para dos asuntos. Uno tiene que ver con una red social o con una plataforma digital muy curiosa que envía mensajes sin destino. ¿Qué escribe la gente cuando nadie sabe quién es y qué responden los desconocidos que lo encuentran? Esta es una iniciativa que se originó hace ya algún tiempo, pero se está reactivando este año en Argentina. Vamos a hablar de eso, pero también vamos a hablar de murciélagos, porque una investigación muy potente, muy grande, con muchas delegaciones mundiales, acaba de develar que el origen de los murciélagos no es África, sino Europa, y eso obviamente trastoca enormemente lo que se pensaba de estos mamíferos voladores. Nos hacemos la pausa y ya seguimos en Análisis UNAL.
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0: 7 de la mañana, 3 minutos, regresamos a Análisis UNAL. Comenzamos nuestra segunda hora de emisión aquí en los 98.5 FM en Bogotá y los 100.4 FM en Medellín. A quienes están conectados, gracias, todavía hay tiempo. Nuestra emisión va hasta las 7 de la mañana, 55 minutos, y todavía tenemos muchísimo contenido para esta segunda hora. Eliana, Sonia, pues es interesante lo que está pasando con la recuperación de los corredores estratégicos de los grandes felinos en Colombia, porque evidentemente, de acuerdo con las visualizaciones y lo que nos permiten las cámaras trampa, pues los corredores se están nutriendo otra vez, los felinos se están moviendo por sus corredores estratégicos, pero esto está generando una interacción con humanos y con animales domésticos que a veces es complejo. Estaba revisando acá lo que algunos medios de comunicación en Colombia están informando a esta hora y que incluso dice que la CAR está avanzando en investigaciones sobre un puma visto en La Calera, que es por demás espectacular, pero obviamente se han presentado, están analizando algunos ataques ocurridos a animales domésticos, y esto lo ha contado la comunidad, la interacción de los grandes felinos con los humanos y con los animales domésticos, que a veces se vuelve una relación problemática.
1: Pues, Felipe, es que precisamente no todas las heridas de los animales domésticos o afectados coinciden puntualmente con lo que sería alguna afectación o sí, como una herida causada particularmente por ese felino que usted manifiesta, se ve en algunas cámaras de seguridad. Y así como usted también lo menciona, pues la CAR lo que ha dicho es que ha iniciado recorridos, inspecciones, tomas de muestras y también sobre todo monitoreo para establecer qué está ocurriendo y determinar si detrás de todos los episodios existe el mismo depredador, aunque le repito, o sea, algunas heridas encontradas constituyen algunas de las principales pistas y no todas precisamente pues son otorgadas a este felino que se ha visto en, uh-huh, en Cundinamarca particularmente.
0: Aquí en Ituango, en el norte de Antioquia, tenemos una situación también similar. El asunto es que con unas medidas que tomó la Corporación Autónoma Regional del Centro de Antioquia, Corantioquia, pues han caído notablemente esos ataques de felinos a los animales domésticos, el más del 90%. En algún momento, bueno, y tenemos también en Antioquia y en otras partes del país la experiencia de Sembremos Confianza, que en algún momento tocaremos aquí. 7 de la mañana, 5 minutos.
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0: En el tema del día abramos espacio para la tecnología, la cultura digital y la salud mental en tiempos de hiperconexión. En una era que está dominada sin duda por algoritmos de atención, búsquedas de seguidores y lo que podríamos llamar muy bien y claramente la tiranía del me gusta, surge una propuesta que apela a todo lo contrario, a la paciencia, a la introspección, incluso a la nostalgia del mensaje en una botella, de aquello que veíamos incluso en las películas, la botella de mar, la botella con el mensaje tirado al mar. Esto se llama Sea Battles. Se trata de un mar digital de mensajes anónimos donde los usuarios redactan notas sin foto de perfil, sin nombres ni seguidores y las lanzan al azar de la corriente para que lleguen a la orilla de un desconocido en cualquier lugar del planeta. Para entender cómo esta red social o plataforma digital o proyecto web promueve conversaciones más humanas, reposadas y libres de la presión de las métricas, nos acompaña a esta hora su creador y CEO, Fernando De Bernardi. Fernando, bienvenido a Análisis UNAL en Colombia. Buenos días, ¿cómo está? Usted está en Argentina, ¿cierto? En Buenos Aires.
4: Hola, buenos días, ¿cómo están? Sí, estoy en Buenos Aires, vivo en Buenos Aires. Mucho gusto.
0: Gracias, Fernando. Qué interesante este proyecto suyo que comenzó hace algunos años y que usted, de hecho, ahora recientemente está repotenciando porque, como le decía a los oyentes, en un ecosistema de redes sociales que está estrictamente diseñado para la inmediatez, el entretenimiento rápido, la búsqueda incluso de validación pública, Sea Battles propone exactamente lo contrario, es el anonimato, el azar, la paciencia, la espera, la ausencia total de likes o de seguidores. ¿Cómo nace la idea de lanzar una botella al mar digital? ¿Y por qué, Fernando, usted considera que la gente necesita hoy, en medio de todo de este frenesí digital, por qué la gente necesita hoy un espacio sin métricas, sin vitrinas y sin validación?
4: Bien, la idea surge en 2010, 2011, hace 15 años atrás, cuando si recordamos las redes sociales eran sitios web, todavía sí, no había aplicaciones, y no había muchos tampoco. Principalmente estaba Facebook y Twitter y no mucho más. Y lo que veía en ese momento era como, digamos, como mucha actividad en la gente en tratar de destacar, digamos, destacarse, básicamente.
0: Sí.
4: Y el tema de la personalización y bueno, y mostrarse y demás, y empezaba a ver, yo por lo menos, de que se iba relegando como, digamos, el pensamiento natural de la gente, los sentimientos de la gente más genuinos, porque con el hecho de tratar de ser otro, digamos, se iban tapando con diferentes capas, vamos a decir. Entonces, en ese momento se me ocurrió armar una red social anónima, que en ese momento, como les comentaba, era a través de una página web y claramente no había notificaciones, sino que uno se enteraba que me llegaba un mensaje por un correo. Entonces, se me ocurrió hacerlo. Después, por diferentes motivos, la tuve que dar de baja. En realidad, diferentes motivos, más que nada tenía que ver con la monetización de esa red, porque al ser anónima era muy complicado que haya anunciantes porque no sabían a quién le anunciaban, básicamente. Pero bueno, este año, de hecho, hace 2 meses se me ocurrió volver a reexplotarla, como, digamos, como para usar una palabra que tenga que ver con la red, y con la sorpresa de que existe todavía un espacio y la gente, por lo menos la que está en la red hasta ahora, lo celebra, ¿no? La idea de la red, o sea, lo de la botella al mar claramente es una metáfora, ¿sí? Pero lo que trata la red es de como quitarnos todas esas capas, incluso de género, y nada, y compartir pensamientos, sentimientos en la red. El sistema es bastante sencillo, digamos, uno escribe un mensaje y el sistema lo empieza a repartir a diferentes usuarios en diferentes días, ¿sí? No es que le llegue una notificación a todos, que llegue un mensaje de una persona. Y después cada uno que le llega, si quiere lo responde, si no quiere no responde. Incluso, digamos, si se genera un chat entre esas dos personas, tampoco hay notificaciones de que lo vio o no lo vio, o sea, es la anti-red social, digamos,
0: Total,
4: pero
0: sí,
4: gracias,
0: anonimato
4: gracias a
0: total.
4: esto, claro. Pero por suerte hay personas que lo valoran, digamos, ¿no?
0: Fernando, si usted, para utilizar su término, reflotó el proyecto en este 2026, es porque encontró el modelo económico diferente que permita tener la red al aire. ¿Es así? ¿Ya encontró el modelo económico que le permita la supervivencia a la red?
4: Honestamente, no, y ni siquiera lo empecé a buscar.
0: Sí.
4: A ver, a ver, yo trabajo, soy diseñador y bueno, me mueve mucho la creatividad y el peligro de mucha creatividad es dejar la monetización para el final. Pero nada, lo disfruto mucho y es algo que puedo sostener al día de hoy, porque más que nada, por los costos de los sistemas en proporción son mucho menores a los que eran en esa época. Y nada, si algún día surge algo, genial, y si no, lo mantener lo más que pueda. De hecho, si entra a la red no tiene anuncios, ni siquiera es una aplicación para descargar. Uno entra al sitio y ya puede estar interactuando, ¿sí? El único filtro que tiene, sí, es obviamente el filtro de edad, porque, bueno, por cuestiones de seguridad se pide que sean mayores de 18 años, pero es el único dato que uno va a dar dentro de la red nada más.
0: ¿Y cómo se garantiza, Fernando, eso? Ya voy con otras preguntas de la operatividad y la conceptualización, pero ¿cómo se garantiza que quienes envíen mensajes por ahí o los respondan sean mayores de edad?
4: Bueno, digamos, hay como un consentimiento al inicio, como toda aplicación móvil, que a uno le dice que consienten que es mayor de 18. Más de eso no podemos hacer, digamos. Pero es el flujo y la actividad normal que se pide en cualquier aplicación, digamos. Claramente, obviamente, como en cualquier aplicación, uno no sabe si alguien que tiene menos de 18 instala una aplicación. Pero bueno, es más que nada para eso, por un tema de seguridad, y también para aclarar que alguien menor de 18, la verdad que se va a aburrir, porque no hay nada de lo que espera encontrar, digamos.
0: Claro, claro. Fernando, el anonimato en las redes sociales, en las plataformas tradicionales, suele asociarse pues un poco con desinformación o con falta de información, incluso para el receptor, como lo recibe, como hostigamiento, como violencia verbal. Sin embargo, en CyberArls, cerca del 80% de los mensajes reciben una respuesta genuina, y ahí hay un datazo porque demuestra que la red funciona. ¿Cómo lograron diseñar esa dinámica donde la falta de identidad, en lugar de generar toxicidad, permite a las personas vulnerarse, desahogarse, intimar, digamos, conectarse éticamente con personas que no van a conocer, que no saben ni siquiera dónde el mensaje vaya a llegar?
4: Honestamente, es algo que uno va descubriendo también, porque es algo que uno, yo por lo menos, no sabía que existía. Que existía tan así, o que estaba esa necesidad o esa habilidad, digamos, de las personas de interactuar de esa manera. Una de las cosas, hablando de eso, lo que más me sorprende todavía es que, digamos, en otras redes sociales, son las que uno conoce siempre, hay mucha agresión muchas veces. Y acá, siendo que nadie sabe quién es uno ni a quién le escribe, si ustedes empiezan, no hace falta ni que lancen una botella, pero abren la red y empiezan a ver mensajes y van a ver que todos son, como quien dice, buena onda, digamos, y eso me sorprende al día de hoy, porque, digamos, esto tiene que ver también con que cuando en las otras redes uno, las personas, qué sé yo, por ahí no dicen cosas buenas de otras, saben a quién le están hablando, y acá, como no se sabe, ni siquiera tiene sentido agredir a nadie, porque no saben ni a quién está hablando. Entonces, eso lleva a que la verdad que los mensajes son todos positivos, y si no son positivos, no es que sean agresivos, sino que es quizás alguien que comenta que no le está pasando bien por algo, y enseguida alguien le va a responder desde una ciudad que nunca va a conocer, de un país que quizás nunca va a viajar. Y eso es lo mágico, digamos.
0: Sí, y un poco en su descripción parece una, con la conceptualización que uno tiene como de las redes sociales, parece una antirred. Pero a propósito de esas características y requisitos, ¿se ha logrado generar comunidad? ¿Cuál ha sido como la respuesta de los usuarios en América Latina? ¿Y cómo va el asunto de la gente que interactúa ahí? El dato que dimos ahora es muy impresionante, el 80% de los mensajes tienen respuesta. Es decir, esto funciona, pega y a la gente le gusta.
4: Sí, porque de hecho la actividad a la que se invita cuando uno entra a la red es a lanzar una botella, concretamente. Entonces, por eso se da esto de que hay tantas respuestas, y como te decía, por el tipo de mensajes que se envían, la gente se entusiasma en respondernos, ¿sí? Entonces, es como una bola de nieve, vamos a decir, agradable, que se va generando. Y sí, qué sé yo, por ejemplo, en Instagram hay estadísticas que el 1% escribe y el 99% mira, ¿sí? Aquí no, de hecho, la única, hay ciertas, si se quiere, puntos, algunos en contacto con una red social, no sé, por ejemplo, Instagram. En Instagram uno tiene me gusta, tiene, tiene me gusta, guardar y demás, y acá hay un link, digamos, o una acción que se llama resonar. Es decir, como que ese mensaje resonó en mí. ¿Sí? Eso, es, entre comillas, sería un me gusta. La diferencia es que acá no acumulamos me gusta, saber qué tiene más me gusta que otra cosa. Sino que, por ejemplo, si yo lanzo un mensaje y alguien pone me gusta, la aplicación me va a llegar un mensaje a mí, una notificación que me va a decir, a alguien le resonó esta botella que vos enviaste. Y el mensaje dice, nunca vas a saber cuántos. Entonces, es un poquito tratar de cuidar eso y no, no personalizar y no competir con nada ni con nadie, digamos.
0: Y no hay una búsqueda como ocurre en las otras redes, digamos, de esa validación pública. Fernando, antes
4: No.
0: de despedirlo, deseándole mucha suerte con el proyecto. Es muy interesante el proyecto realmente. Nos podemos meter a curiosear un poco en los
4: Sí,
0: mensajes
4: sí.
0: de qué escribe la gente, qué es lo más común de esos mensajes que se envían a ese mar digital.
4: Lo más común, la verdad es que son deseos de buenos deseos. Básicamente es eso. Básicamente buenos deseos. Hay de todo, pero buenos deseos, poesía. Se da juego muchas veces que alguien escribe una poesía y se lo responden con otra poesía relacionada, se va armando como un pequeño hilo. Y todas las, digamos, la diferencia con, digamos, no sé por qué, volviendo a Instagram, un posteo de Instagram puede tener mucha actividad sobre eso que uno hizo o que posteó. Acá siempre es de a dos lo que suceda en una botella, ¿sí? O sea, yo envío una botella porque me responden dos personas, pero esas dos que me respondieron nunca se van a cruzar, sino que yo con esas dos personas puedo interactuar en función de mi mensaje. Entonces son como espacios mucho más pequeños, y nada, y ahí se dan muchos diálogos muy lindos. De hecho, bueno, de Colombia hay un montón de gente, hay más de 100 personas de Colombia en la
0: Ah,
4: red.
0: qué bien, qué bien.
4: Sí,
0: Y
4: sí.
0: Colombia, lo mismo, los mensajes, es muy, muy sana, muy saludable, muy bonita la red. Y los colombianos que escriben también lo mismo, poesía, buenos mensajes,
4: Sí,
0: buena
4: acá, bueno,
0: vibra, o
4: acá.
0: desde Colombia que salen.
4: No, bueno, acá te puedo comentar un mensaje que tengo de Colombia que justo, bueno, justo lo habíamos, lo había preparado, que está en
0: A ver,
4: material
0: a
4: que te
0: ver.
4: envié. Bueno, y ahora les voy a comentar, vale, les comento antes de releer el mensaje, volviendo al enfoque poético. Cuando uno lanza una botella, tiene que elegir a qué mares va a recorrer esa botella. Pero los mares no son el Atlántico y demás. Bueno, o sea, los mares no son el Índico, vamos a decir. Está el mar de la vida, de la actualidad, de los pensamientos, de los sueños. Esos son los mares que va a recorrer nuestra botella. Y acá tengo una de Colombia, por ejemplo, que se las leo. Que dice: he sentido curiosidad por saber hasta dónde llegará mi mensaje en la botella. ¿Quién la encontrará? ¿Cuándo? Desde esta parte del planeta hasta donde lo encuentres, mis saludos y un mensaje de amistad. Esa fue una botella de Colombia.
0: Qué maravilla. Edgar Álvarez nos está diciendo, me resonó no personalizar ni competir con nada ni con nadie. Fernando de
4: Sí.
0: Bernardi, el CEO y creador de Sea Bottles, de estas botellas lanzadas al mar digital. Muy interesante, Fernando. Gracias por acompañarnos y todos los éxitos.
4: Gracias a ustedes, muchas gracias.
0: Gracias, Fernando. Ya son las 7 de la
4: Gracias.
0: mañana, 21 minutos. A ver si se animan Eliana, Sonia, nuestros oyentes, a ingresar a esta plataforma y a dejar ahí sus mensajes y a ver qué pasa. ¿Quién lo recibe? ¿Quién recibe ese mensaje? ¿Quién lo responde en el mundo? 7:21, nuestro tema del día de hoy. Lo vamos a complementar con un hallazgo científico revelador, uno de los más importantes de los últimos años sobre la evolución de la vida en el planeta. Se trata de una monumental, vale la pena calificarla así, investigación internacional publicada recientemente por la prestigiosa revista Nature, que acaba de transformar lo que la ciencia entendía sobre el origen de los murciélagos. Durante décadas se asumió que estos fascinantes mamíferos voladores eran originarios del continente africano. Sin embargo, un mapa genómico sin precedentes que analizó el ADN de 103 especies y además 44 fósiles sitúa su origen y punto de partida en Europa hace unos 65 millones de años tras la extinción de los dinosaurios. El estudio, desarrollado por una alianza de 137 científicos en 64 países, contó también con representación colombiana, investigadoras del Instituto von Humboldt, de las universidades del Rosario, la Javeriana de Cali, la Universidad del Valle, aportaron muestras biológicas y análisis de expediciones nacionales que fueron vitales para reconstruir cómo estos animales desarrollaron la ecolocalización y conquistaron los cielos del mundo. Para profundizar en los hallazgos de este hito genético, el aporte del talento nacional y el rol ecológico vital de estos mamíferos, nos acompaña a esta hora la bióloga Juliana Margarita Gómez. Profesora Juliana, bienvenida, muy buenos días, ¿cómo está?
5: Muy buenos días, Felipe, gracias. Muy bien.
0: Gracias por acompañarnos. Ella es bióloga de la Universidad Nacional de Colombia, es candidata al doctorado en ciencias en la Universidad de AFID, es profesora, trabaja con mamíferos en campo y molecular, actualmente hace la descripción taxonómica y genética de los pequeños mamíferos del Chocó biogeográfico colombiano. Profesora Gómez, el consenso científico ubicaba el origen de los murciélagos en África, principalmente, aunque teníamos otras líneas o otras posturas que incluso hablaban de América o de Asia. Sin embargo, este estudio es clarísimo en eso y revela que fue en Europa hace 65 millones de años. ¿Cómo se descifró ese origen y este nuevo mapa genético y por qué tan importante hacer la secuenciación genómica de estas 103 especies? Es decir, que ¿cuál es el principal valor y aporte científico de esta investigación?
5: Bueno, el valor es gigantesco, tanto en ecología como para el ser humano, en salud. A través de qué se hace, justamente lo que usted mencionaba, la secuenciación genética. Es un campo que dentro de la ciencia resulta algo reciente y sobre todo para los animales, es algo en lo que sobre todo Colombia sigue avanzando. Y es gracias tanto a los fósiles como a la secuenciación de lo que usted mencionaba de las 103 uh-huh. especies. Y no es menor para Colombia porque somos el segundo país con mayor cantidad de especies de murciélagos. En Colombia hay 222 especies, solamente estamos detrás de Indonesia y claramente también teníamos que aportar genéticamente allí. Valor en ecología, valor también en para el ser humano, algo que se mencionó un montón es son animales que pueden, los más pequeños pensan tan solo de 8 a 10 gramos y viven hasta 40 años. Entonces estamos hablando de temas de longevidad, también de, uh-huh. de cómo resisten a las enfermedades, y todo esto tiene un valor tanto para cómo conservamos las especies a cómo, cuál es el valor que le damos desde la visión humana.
0: Juliana, la evolución de y el parentesco de los murciélagos, eso era un asunto como muy complejo, según he leído revisando el informe y un poco el contexto de este tema. Era como un rompecabezas muy difícil, muchas incongruencias, hasta contradicciones por todos esos temas de cruces de linajes al inicio. ¿Cómo logró esta investigación limpiar como ese ruido, como desechar, como abrir el camino para entender muy bien este origen y llegar al punto exacto?
5: La genética tiene algo maravilloso y es que hace eso, limpia el ruido. Nos permite dilucidar la historia, empezar a adentrarnos no solamente a nivel temporal, sino también espacial. Entonces, con los fósiles y también con la secuenciación genética, podemos entender cuáles son las relaciones entre esos murciélagos, cuáles están más emparentados, en qué momento de la historia estuvieron en diferentes continentes. Y eso es lo que justamente hace lo que usted menciona, quita el ruido y nos permite identificar uh-huh. pues este hallazgo tan importante, y es que vienen es de Europa y luego se empezaron a diversificar principalmente a África y luego a los otros continentes. Aquí además no es raro porque los murciélagos son son un grupo impresionante que es el segundo más diverso del planeta después de los roedores y habitan en un montón de espacios, en un montón de hábitats, menos en los polos, pero de resto también, además el gremio trófico, ellos es impresionante, son los únicos mamíferos que vuelan y son los únicos mamíferos que, por ejemplo, tienen hematofagia, que es el consumo de sangre, y están en muchos otros gremios tróficos, como también el consumo de insectos, el consumo de semillas, son los grandes dispersores de la noche, son un grupo impresionante, y no es raro que pues todavía tengamos un montón que descubrir acerca de su historia evolutiva.
0: Para un ciudadano del común, como lo soy yo, saber que el origen de los murciélagos es en Europa y no en África, o no en América, o no en Asia, ¿qué importancia tiene? De acuerdo con todas las investigaciones y todo el seguimiento que hacen ustedes de estos mamíferos voladores.
5: Nos habla de ecología, nos habla también de historia, nos habla de... y nos obliga a hacernos la pregunta de por qué en Europa y cuáles eran los ancestros que estaban en Europa, que también qué condiciones permitieron que este linaje evolucionara allá. Para el ciudadano del común, tal vez tenemos como la idea de que gran parte de la vida se produjo en África, que es correcta, pero también es muy interesante saber cómo ve la evolución constantemente se está produciendo en otras partes, y Europa es un continente también que tiene un montón y que ha aportado un montón, así como también lo es América. Entonces nos invita más bien como adentrarnos en la historia y no aceptar de pronto todo lo que creemos común.
0: De acuerdo. Esta investigación, profesora Gómez, reveló, y yo creo que ese es un muy importante hallazgo, que la ecolocalización y el vuelo propulsado fueron desarrollos tempranos y supongo que se logró a partir de los fósiles, de los 44 fósiles. ¿Qué sabe, profe, usted de esos fósiles? Entonces, estos fósiles estaban todos en Europa y nos permitieron determinar el surgimiento hace 65 millones de años. ¿Qué importancia tuvieron esos fósiles en esta investigación?
5: La determinación de la ecolocalización y el vuelo surgieron tanto de los fósiles como de la secuenciación genética. Nuestra genómica tiene historia y cuando hacemos la secuenciación genética hay genes que a través de esos 65 millones de años no han cambiado. Quiere decir que esas 103 especies que secuenciaron, que nacen parte de los 40 fósiles, también tenían historia y también aportaron a ese hallazgo. No viene solamente de los fósiles, pero claramente los fósiles fueron los que aportaron como el punto de partida. ¿Y qué nos aportan los fósiles? Los fósiles también, a partir de ellos podemos secuenciar y nos permiten ubicar exactamente el punto en Europa y también los 65 millones de años. En ecolocalización y vuelo temprano también es un hallazgo importantísimo porque nos ubica espacialmente en cómo justamente a partir de la ecología estos mamíferos evolucionaron en Europa y pues abre la puerta también a otro montón de investigaciones en cuanto a lo que es la paleontología.
0: Juliana, antes de cerrar, consultando un poquito el tema Colombia, esta pregunta como de consulta y orientación que pide un oyente, se llama Juan, dice, por favor, ¿me puedes orientar? Los murciélagos en la casa, ¿su olor y su defecación es dañina en la salud? ¿Y cómo se puede, qué se puede hacer para ahuyentarlos, para alejarlos? Consulta a esta hora en Análisis Unal.
5: Bueno, ecológicamente los murciélagos son importantísimos para nosotros. La mayoría en Colombia solamente hay, en Colombia y en el mundo solamente existen 3 especies que consumen sangre y que podríamos considerar que comúnmente son peligrosas para los seres humanos. De resto, usualmente nos tienen más miedo los murciélagos a nosotros que nosotros a ellos. Sus heces sí en abundancia pueden ser dañinas, el guano no es dañino en pequeñas cantidades, lo que si están en su casa lo que puede hacer es pues limpiar recurrentemente. Si es un problema de ruido, tal vez tapar las entradas, intentar tapar lo mayor que se pueda por donde ellos están entrando, si realmente le molesta mucho que estén en la casa. Si no, ellos no pueden ser grandes compañeros, si no les llega a molestar demasiado el ruido y de resto no van a hacer mucho.
0: Bueno, mientras no generen inconvenientes, podemos convivir con ellos si es posible. Es como la idea. 7:30, sí, claro. 7:32, profesora Gómez, finalmente, la participación, la importancia de la participación colombiana en esta investigación y también un poco lo que hemos logrado en investigación y academia en Colombia en el tema de los mamíferos, de los murciélagos.
5: Las colombianas y los colombianos estamos logrando cosas impresionantes en todo el mundo. Tenemos grandes investigadoras dentro de este proyecto de BAT1K, la profesora Dávalos, también personas del Humboldt, que han aportado desde su conocimiento, desde su historia, desde toda su trayectoria, también los mastozoólogos y mastozoólogas que tenemos de la Universidad Nacional a diario están aportando. En Colombia estamos describiendo especies nuevas justo en este momento, entonces yo creo que es una invitación a buscar más sobre los científicos colombianos, sobre lo que estamos haciendo y sobre todo el potencial que Colombia tiene como esta cuna de biodiversidad. Entonces, el aporte es gigante y lo que podemos seguir aportando también lo es. Ojalá también muchas personas nos sigamos interesando por esta biodiversidad, por los mamíferos y también, sobre todo, digo yo, por los mamíferos pequeños que en este momento están poco representados dentro del conocimiento que tenemos.
0: Profesor.

0: que el valor de protección que podemos generar es mucho mayor al valor de daño. Y estas especies nos ayudan sí, con lo que usted mencionaba, ellos son insectívoros, nos ayudan con las plagas, sobre todo con los mosquitos, nos ayudan, eso quiere decir que nos ayudan con el control de enfermedades, también con el control de plagas en cultivos, también son grandes dispersores, son capaces de volar kilómetros en la noche dispersando semillas, son nectarívoros, lo que quiere decir que también polinizan flores, o sea, son impresionantes y solamente intentar dimensionar nosotros que tenemos la segunda mayor cantidad de murciélagos en el país, 222 especies, eso nos permite también saber que tenemos la tarea de ayudar a conservar esas 222 especies que son conocidas hasta el momento, que tal vez hayan más especies que no hemos descrito, que no conocemos en el país. Entonces, tal vez si nos dirigimos a la vida y a la naturaleza desde la curiosidad y el respeto, nos dé menos miedo y actuemos menos desde esa ignorancia.
1: Es la profesora Juliana Margarita Gómez, es bióloga de la Universidad Nacional de Colombia, candidata a doctorado en ciencias en la Universidad de AFID. Juliana, muchas gracias. Volveremos a conversar. Que tenga un buen día. Gracias por su análisis.
0: Gracias, buen día.
1: 7:35.
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3: Continuamos en Análisis UNAL. Recuerde que nos puede dejar sus preguntas y comentarios a través de redes sociales. Nos encuentran como @radiounal, @radiounalmed en X y en Instagram. Llegamos a las noticias de nuestro país. Hoy vamos a hablar acerca de un tema muy interesante a partir de una investigación que ha publicado el diario El Espectador y que busca analizar precisamente los avances que tiene nuestro país en el desarrollo de radiofármacos para detectar y tratar el cáncer, así como las dificultades que enfrentan los pacientes para poder acceder a esas tecnologías médicas. Ya en unos minutos vamos a entender un poco el contexto de qué son esos radiofármacos, cómo funcionan como medicamentos. Hay que mencionar que este reportaje que ha entregado el diario presenta el caso de Germán, un paciente que lleva 16 meses enfrentando el cáncer. Durante este tiempo, pues, ha recibido diferentes tratamientos, entre ellos quimioterapia y varias cirugías, sin que haya sido posible extraer el tumor. Por esta razón fue entonces remitido a radioterapia, un proceso que hace parte de la atención que ha recibido para combatir la enfermedad. A partir de esta experiencia, entonces, la investigación aborda las posibilidades que ofrece la ciencia médica para mejorar el diagnóstico y el tratamiento del cáncer. Sin embargo, pues también advierte que los avances científicos no siempre se traducen en acceso rápido para los pacientes. Vamos a conversar con nuestro invitado que ya está aquí en cabina. Saludamos a esta hora de la mañana a Marco Antonio Guarine Insignares. Él es magíster en física médica de la Universidad Nacional de Colombia, con más de 10 años de experiencia en medicina nuclear y radiofarmacia. Actualmente trabaja en el Instituto Nacional de Cancerología y allí hace parte del grupo de radiofarmacia, participando en proyectos orientados precisamente a la producción de radiofármacos y al fortalecimiento de las capacidades del país para poder avanzar precisamente sobre, o mejor, en una mayor soberanía sanitaria de este tema. Muy buenos días, don Marco, bienvenido y gracias por acompañarnos aquí en la cabina de Radio UNAL.
4: Buenos días, Sonia, muchas gracias por la invitación y un saludo a todos los oyentes.
3: Bueno, yo creo que hay que empezar por el comienzo. ¿Qué son esos radiofármacos, esos medicamentos? ¿De qué están compuestos y cómo avanza en nuestro país esa investigación?
4: Bueno, los radiofármacos en sí son considerados en Colombia como medicamentos y se componen principalmente de una sustancia radiactiva, es decir, de un isótopo radiactivo, y generalmente están ligados a una molécula que sirve como transportador hacia el órgano blanco que querramos digamos, estudiar tanto en diagnóstico, pero también podrían ser utilizados con fines terapéuticos. En este caso, lo que usamos, pues, es la emisión de la radiación y sus efectos, ya sea para generar imágenes por diagnóstico o para tratar directamente el cáncer.
3: ¿Cómo ha sido en nuestro país históricamente? ¿Qué tanta inversión ha tenido y en qué momento, por ejemplo, aparecen universidades como la Universidad Nacional de Colombia, la Universidad Javeriana y otras instituciones que también le estén apostando a ese avance científico?

0: científico?
1: Bueno, digamos que en Colombia el avance sobre todo se ha visto en los últimos años, quizá pospandemia podríamos estar hablando que es donde más avance hemos tenido en inversión y en desarrollo de centros de medicina nuclear, que es la especialidad médica, y asimismo de instalaciones como las radiofarmacias, que son las que se encargan de preparar este tipo de medicamentos. Asimismo, de instalaciones con nueva tecnología de diagnóstico y con habitaciones que permitan hacer tratamientos de este tipo, ¿sí? Las universidades, pues tanto la nacional como la javeriana, se han enfocado pues principalmente desde ya hace varias décadas en la formación de profesionales en esta materia, tanto físicos médicos a nivel de maestría, que somos pues quienes nos encargamos directamente del aseguramiento de cómo se utiliza ese material radiactivo o cómo se dan tratamientos, cómo se usa la dosis de radiación en los pacientes, y también en algunas especialidades médicas y del personal asistencial que labora en estas áreas, ¿sí? Entonces podríamos decir que en los últimos años es donde hemos tenido un gran avance y una gran inversión en esta materia. De hecho, estamos en algunos proyectos de investigación más macro buscando una mayor soberanía sanitaria, como por ejemplo un estudio de viabilidad de un nuevo reactor nuclear de investigación dedicado principalmente a la producción de radioisótopos de uso en medicina. Sí, son cosas que pues hace unos años parecían imposibles y que hoy en día tenemos la posibilidad al menos de pensar en que son viables y hasta qué punto lo son. Entonces estamos en ese tipo de proyectos de investigación en conjunto con el Ministerio de Salud y con algunos grupos del Ministerio de Minas y Energía.
0: En cuanto a su rol en el Instituto Nacional Cancerológico, ¿cómo divide el tiempo entre lo que ya existe y en estas también nuevas apuestas de investigación? Y también supongo que hay un vínculo con esos profesionales de la medicina que son finalmente quienes terminan haciendo la aplicación de este tipo de tecnologías.
1: Sí, en el Instituto Nacional de Cancerología en particular tenemos un departamento completo de medicina nuclear que compone la radiofarmacia. Es la única radiofarmacia pública hospitalaria que existe en el país. Esperamos que pues pronto en algunas otras ciudades y en algunas otras instituciones puedan tener este tipo de instalaciones que les permita también, pues obviamente, aumentar el acceso para sus pacientes. Pero adicionalmente tenemos un servicio de medicina nuclear de alta tecnología con equipos, digamos, de pues más avanzados, y equipos híbridos como la tomografía por emisión de positrones, otro tipo de diagnósticos como por gamografía y asimismo habitaciones dedicadas al tratamiento de ese tipo de terapias. Entonces allí se integra un grupo interdisciplinar de la radiofarmacia donde trabajan principalmente químicos farmacéuticos, muchos de ellos egresados también de la Universidad Nacional, físicos médicos, tecnólogos, químicos puros, y adicionalmente en el servicio de medicina nuclear, pues tecnólogos en medicina nuclear y médicos nucleares. Principalmente pues las labores operativas, digamos que el instituto y este departamento que se fundó entre 2009 y 2010, ya tiene más de 15 años de experiencia, ha venido en una evolución. Obviamente primero fue la conformación, el entrenamiento de ese personal que es completamente nuevo porque no existe una formación específica en radiofarmacia en el país a ningún nivel, ni de pregrado ni tampoco de posgrado. Sí, es algo en lo que también estamos trabajando desde el instituto para tratar de establecer una formación formal en radiofarmacia para estos químicos farmacéuticos. Y ha venido evolucionando en cooperación técnica con el Organismo Internacional de Energía Atómica, que es quien nos brinda muchas de las capacitaciones y entrenamientos a nivel internacional y grupos de expertos que también vengan a Colombia para formarnos y entrenarnos en nuevas técnicas. Y hoy en día se encuentra consolidado. Entonces estamos llamados a ser líderes no solamente a nivel nacional sino a nivel regional en este tipo de tecnologías. El año pasado el instituto recibió un reconocimiento de parte del organismo como centro ANCLA, que lo que quiere decir es un centro líder de formación a nivel regional. Entonces digamos ya estamos en capacidad de recibir no solamente estudiantes de Colombia, sino estudiantes de toda Latinoamérica para formarlos en estas tecnologías. Y parte, entonces, digamos, nuestra misión ya no solamente es brindar las opciones de diagnóstico y tratamiento para los pacientes en esta materia, sino también hacer investigación. Entonces, el instituto recientemente ha hecho una gran inversión en equipamiento, en radiofarmacia propiamente, con un acelerador de partículas nuevo que se llama ciclotrón, en el cual pretendemos poder expandir mucho más esta área, digamos, generando nuevos radiofármacos que no están disponibles en el país, que no son de interés en estos momentos de la industria privada, ¿sí? Y que incluso no están disponibles algunos de ellos en Latinoamérica, ¿sí? En los últimos años hemos desarrollado varios procesos y varios proyectos de cooperación para el desarrollo de estos nuevos radiofármacos que permitan, pues, dar mejores opciones de tratamiento a nuestros pacientes, y no solamente a los nuestros, sino a los de todo el país, porque en ese sentido el instituto, pues, tiene la misión de liderar el tratamiento y el control del cáncer, y asimismo lo asume y muchas veces hace mucha inversión para poder desarrollar estos nuevos radiofármacos que, cuando ya funcionan, pues las instituciones privadas los acogen y los utilizan, y pues eso también es un, obviamente, es un impacto para los pacientes de todo el país.
0: Para quienes van llegando a la sintonía de Radio UNAL, estamos hablando con Marco Antonio Guarín Insegnares. Él es magíster en física médica de la Universidad Nacional de Colombia, y estamos hablando acerca de cómo avanza en Colombia el desarrollo de radiofármacos. Y quería preguntarle, Marco, particularmente, ¿esos radiofármacos funcionan solo para el cáncer o se usan también para otro tipo de enfermedades o de temas de salud?
1: Bueno, algunos de ellos, digamos, se utilizan en una modalidad que se llama gammagrafía, en la cual se pueden hacer estudios neurológicos, estudios cardiológicos, renales. Es decir, puntualmente la medicina nuclear, a diferencia de otras técnicas de diagnóstico por imágenes, se encarga de visualizar el metabolismo, ¿sí?, y la fisiología, en este caso, de los órganos. Entonces, mientras otras técnicas se enfocan principalmente en la parte anatómica, como por decir una tomografía computarizada, lo que antiguamente, digamos, lo que se conoce como CT, o por ejemplo la resonancia magnética, también está más enfocada, aunque también tiene técnicas funcionales, está más enfocada hacia la parte anatómica. La medicina nuclear se encarga de visibilizar cómo están funcionando en sí esos sistemas y esos órganos. Entonces, sí tiene otras aplicaciones ampliamente. Pero, pues, en el caso, por ejemplo, del instituto, y lo que más ha tenido desarrollo es por el lado del cáncer, pues porque es un problema de salud pública que queremos tratar.
0: Y en ese orden de ideas, ¿cuál es como el cáncer prioritario? ¿Cuáles son los que más se están atendiendo el día de hoy bajo esta modalidad?
1: Bueno, digamos que tenemos varios impactos, pues, según las cifras del Observatorio Global del Cáncer y de la OMS, siguen siendo, para el caso de Colombia, el cáncer de mayor incidencia en mujeres el cáncer de mama, aunque en los últimos años se ha obtenido muy buenos resultados en el control y en el tratamiento, con muy buena respuesta al tratamiento y con muy buena supervivencia. Y en los hombres sigue siendo el cáncer de próstata el de mayor incidencia. Entonces, digamos que donde hay mayores esfuerzos son en esos dos, sin embargo, no se descuidan todos los demás. Y las técnicas que tenemos, por ejemplo, para diagnóstico por imágenes, como la de PET, que es una técnica, digamos, la más sensible en este momento para hacer la estadificación, nos permite hacer tanto diagnóstico, estadificación, y posterior a las terapias nos permite hacer control de la respuesta al tratamiento y evidenciar si realmente el tratamiento que hicimos en el medio con el paciente, pues, funcionó o no funcionó, y en ese caso, pues, se debe, como en el caso del reportaje, llevar hacia otro tipo de tratamiento y seguir la lucha contra el cáncer, ¿sí? Asimismo, pues, en la parte de terapias metabólicas, pues tenemos varios radiofármacos, algunos de ellos marcados con unas moléculas que están dirigidas, en este caso, por ejemplo, al cáncer de próstata. Es donde se ha hecho, pues, digamos, un gran esfuerzo a nivel mundial en los últimos años, y hay un desarrollo y varios avances particulares marcados con una molécula que se llama PSMA, que es un análogo del antígeno prostático específico de membrana, y entonces dirige el isótopo radiactivo hacia la próstata y puntualmente hacia las células cancerígenas, buscando acabar con ellas y pues finalmente la cura.
0: Marco, permítame contarle que este tema ha causado bastante impacto en nuestros oyentes y nos están llegando algunas preguntas. Una de ellas, por ejemplo, tiene que ver con si hay o no vínculo con la creación de la Agencia Nacional de Energía Nuclear y cómo termina contrastando también en el escenario de la inversión y, por supuesto, el acceso.
1: Sí, digamos que ese tema de la creación de la agencia pues ha sido bastante revuelo, digamos, a nivel nacional, o ha tenido un gran impacto. En sí, la creación de la agencia lo que busca es la independencia, o sea, tener una agencia totalmente independiente donde se realice la parte de la regulación y se ejecute el cumplimiento pues de las autorizaciones que se dan a las instalaciones que trabajan con material radiactivo, no solamente en medicina, sino también en otros campos industriales y de otro tipo, en agricultura, en ambiente, o sea, hay muchos campos de aplicación de los materiales radiactivos en Colombia y en el mundo. Y lo que va a permitir la agencia, pues también son desarrollos en el campo nuclear en Colombia, porque una de las condiciones digamos que se puedan presentar estos proyectos a nivel mundial es la independencia entre el promotor, que en este caso sería en gran parte el Ministerio de Minas y Energía, y quien hace las veces del regulador. Hoy en día existe esa independencia porque el Ministerio delega esas funciones a un grupo que se llama Grupo de Licenciamiento y Control en el Servicio Geológico Colombiano, pero lo que se busca es que ya sea una institución completamente separada, que no dependa ni siquiera de esa línea ejecutiva, ¿sí? Y en ese sentido, pues después del cumplimiento de ese hito, pues se puedan desarrollar proyectos de mayor envergadura, como el caso de un reactor, por ejemplo, nuclear para energía eléctrica, para el desarrollo de energía eléctrica en el país, o un reactor nuclear de investigación para la producción de radioisótopos, que es en lo que está trabajando o participa el Instituto Nacional de Cancerología como contraparte técnica.
0: Aquí conecto otra pregunta también de nuestros oyentes y tiene que ver con un poco, hay un anuncio del presupuesto nacional, se aprobaron 2 billones adicionales para financiar el tema de fármacos. ¿Accederían también a ese tipo de dinero o ya finalmente con la creación de esta agencia nacional el tema presupuestal como que cambia o gira de foco?
1: Bueno, en el Plan Nacional de Desarrollo se ha incluido un ítem que es trabajar por la soberanía sanitaria, incluyendo los radiofármacos, y dentro de ese ítem, pues digamos, se han hecho varias inversiones en el Instituto Nacional de Cancerología, como la que te mencionaba, por ejemplo, en radiofarmacia, con la inversión del nuevo ciclotrón, que va a permitir desarrollar, además de lo que ya se hace habitualmente en el país, nuevos isótopos para el desarrollo de nuevos radiofármacos. Y asimismo hay una inversión, por ejemplo, en un nuevo laboratorio de biotecnológicos para el desarrollo de biosimilares, principalmente para el tratamiento del cáncer. Esto nos va a permitir, por ejemplo, desarrollar y fabricar aquí en Colombia, ¿sí?, biosimilares de medicamentos que hoy en día son completamente importados y que cuestan cientos de millones de pesos para un paciente, y que obviamente el costo limita también el acceso, ¿sí?, porque muchos de estos, por su alto costo, los pacientes acceden a través de tutelas sobre el sistema de salud, ¿sí? Entonces, en ese sentido, la fabricación a nivel nacional va a permitir pues también reducir los costos y asimismo aumentar el acceso. Nosotros tenemos pensado acceder por convocatorias de algunos proyectos que ya tenemos planteados. Hace poco estábamos por presentarnos a una convocatoria del Ministerio de Ciencias para el desarrollo de un nuevo radiofármaco en el país, usando las capacidades instaladas del instituto entre la radiofarmacia y el laboratorio de biotecnológicos. Y pues sí, obviamente siempre estamos trabajando en pro del tratamiento y el control del cáncer, que es nuestra misión.
0: Pues Marco, se nos pasó el tiempo muy rápido, hay muchas preguntas que surgen, sin embargo no lo quiero dejar ir sin que hablemos un poco de cómo traducir todos estos avances científicos en el acceso a la población. Usted mencionaba ahorita para el caso del cáncer de próstata, pues es una de las formas, pero pues igual se sigue complementando con otras acciones médicas en contra del cáncer, así que hablemos de cómo podríamos como país poder agilizar o tener un acceso rápido para los pacientes.
1: Bueno, digamos que ese problema no es nada simple, no es nada trivial. es un problema que lleva pues décadas y tiene que ver directamente con el sistema de salud. Realmente pues el tratamiento del cáncer es costoso, sí, porque en realidad es un grupo de enfermedades y muchas veces los tratamientos están basados en un porcentaje de eficiencia, sí, pero no es 100%, no se tiene la certeza del 100% de que va a funcionar. Entonces, digamos que eso hace obviamente también que aumenten los costos y el volumen de pacientes que existe, pues también aumenta la dificultad de acceder a los servicios porque las agendas de muchas instituciones están a varios meses para poder atenderlos, tanto en diagnóstico, seguimiento y tratamientos, ¿sí? Entonces el alto costo dificulta. Yo creo que el trabajo que estamos haciendo en pro de la soberanía sanitaria nos va a ayudar a, como mencionaba antes, reducir los costos, y una vez que podamos reducir costos vamos a poder también tratar más pacientes, ¿sí? Esa es, digamos, desde nuestra institución y desde la función que hacemos. De todas maneras, el instituto es brazo técnico también del Ministerio de Salud y en ese sentido está constantemente haciendo recomendaciones. Tiene algunos proyectos de salud pública desde hace varios años, sí, ya casi una década, en pro de la detección temprana, porque también la detección temprana es la que aumenta la probabilidad de sobrevida y pues también reduce los costos de los tratamientos a los que se debe acceder. Entonces, en ese sentido, es que desde el instituto trabajamos en esta vía, ¿no? Ya después, obviamente, ya será a nivel de gobierno, en el desarrollo de políticas públicas que nos permitan a las áreas técnicas hacer estos nuevos desarrollos y patrocinar el avance científico del país, pero no a nivel netamente teórico, sino desde una aplicación que es visible, ¿sí?, y que obviamente impacta sobre la salud de los colombianos.
0: Hemos estado conversando con Marco Antonio Guarín Insignares. Él es magíster en física médica de la Universidad Nacional de Colombia, con más de 10 años de experiencia en medicina nuclear y radiofarmacia. Actualmente, y como hemos estado escuchando también, trabaja en el Instituto Nacional de Cancerología, donde hace parte del grupo de radiofarmacia, participando en proyectos orientados a la producción de radiofármacos y el fortalecimiento de las capacidades de nuestro país para avanzar en este tema de la soberanía sanitaria en radioisótopos y radiofármacos. Hoy hablábamos acerca de ese desarrollo de radiofármacos en nuestro país para detectar y tratar el cáncer. Gracias por venir hasta la cabina de Radio UNAL, su casa, y pues que no sea la primera y la única conversación alrededor de este tema.
1: Muchísimas gracias por la invitación nuevamente y esperamos que así sea, que no sea la última vez, porque pues digamos hay mucho por visibilizar en este tema y eso también ayuda a que haya nueva inversión y nuevos proyectos, no solamente desde el instituto, sino desde otras instituciones del país, y pues también contribuyan al control y al tratamiento del cáncer.
2: Sonia, y una última invitación. Agradecemos a nuestro invitado por acompañarnos aquí en la cabina de Radio UNAL, pero para quienes residen en la ciudad de Bogotá, resulta que el humedal El Salitre abrirá sus senderos para participar del evento Respira el Agua, que es una jornada gratuita que invita a hacer una pausa, respirar y conectar de manera consciente con la naturaleza. Es hoy a partir de las 9 de la mañana y hasta la 1 de la tarde, donde los participantes vivirán una sesión de meditación y también un recorrido por este ecosistema. El punto de encuentro, ojo, será la avenida Carrera 60, número 6365, en el Parque Recreo Deportivo El Salitre, y el cupo aproximadamente es para 20 personas. Si usted va con niñas y niños, deben asistir acompañados por un adulto, una actividad gratuita aquí en la ciudad de Bogotá para que puedan disfrutar a partir de las 9 de la mañana de este miércoles 7 de octubre. Y así pues, con esas invitaciones vamos llegando al final de Análisis UNAL. Mañana una nueva jornada informativa.
0: 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Allí van a encontrar Análisis UNAL, así que nos escuchamos mañana muy temprano.
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6: Dmitri Shostakovich fue sin duda el gran continuador de la tradición sinfónica que muchos habían considerado extenuada a la muerte de Gustav Mahler. Shostakovich, por supuesto, no fue el único defensor de la forma, sobre todo si se piensa en las sinfonías de Prokofiev o de Carl Amadeus Hartmann, por ejemplo. Y si nombramos a estos compositores en particular, es porque, a diferencia de otros, produjeron un número de sinfonías bastante considerable, más aún si se tiene en cuenta las proporciones alcanzadas por la forma sinfónica desde los tiempos de Haydn y Mozart. Las sinfonías de Shostakovich, quizás con sus cuartetos de cuerdas, constituyen la médula de su producción y nos ofrecen a la vez una especie de crónica de su vida y de sus experiencias. Y no me refiero a lo que podría considerarse autobiográfico en sentido literal, sino más bien a la traducción sonora de circunstancias políticas o culturales que afectaron al compositor a lo largo de toda su carrera. Tanto desde el punto de vista estilístico como puramente formal, las sinfonías de Shostakovich forman una galería, una especie de galería impresionante por la diversidad y magnitud de las obras que en ellas se exhiben. De todas ellas, quizás la penúltima sea justamente una de las más impresionantes, como dijimos antes. Lleva el número de opus 135 y es la 14ª de la serie y representa un caso singular, ya que apenas puede considerársela una sinfonía propiamente dicha. Esta sinfonía fue compuesta en 1969 y está dedicada a otro gran compositor y amigo personal de Shostakovich, Benjamin Britten. La instrumentación es singular: 19 instrumentos de cuerda y 10 de percusión. Y con esto no hemos dicho todo, ya que la obra está formada por una serie de 11 poemas cantados alternativamente por una soprano y un bajo. Se ha dicho de esta obra que respira una atmósfera lúgubre y saturada de pesimismo y sentimientos de muerte. Y es posible que así sea, si bien no sería esta la primera vez que Shostakovich nos enfrentara con el lado más oscuro de su mundo emocional y sonoro. Por otra parte, los títulos de los poemas, al igual que los nombres de sus autores, García Lorca, Apollinaire, Rilke y Kuchelbecher, hablan por sí mismos. Como ya dijimos, son 11 poemas en total. Los títulos: De Profundis, Malagueña, Lorelai, El Suicida, Los Vigilantes 1, Los Vigilantes 2, En la cárcel de Santé, Respuesta de los cosacos de Zaporoye al sultán de Constantinopla, o Delvig, Delvig, La muerte del poeta y Final. Y este final, con palabras de Rainer Maria Rilke y entonado por las voces de soprano y bajo, nos dice en una traducción libre: la muerte es grande. Somos los suyos, de boca riente. Cuando nos creemos en el corazón de la vida, se atreve ella a llorar en nuestro corazón. Escuchemos entonces la Sinfonía número 14, opus 135, de Dmitri Shostakovich, por la soprano Aracha Davtian, el bajo Willard White y la Orquesta Real del Concertgebouw de Ámsterdam, dirigida por Ricardo Chailly.

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0: La soprano Arantxa Davtian, el bajo Willard White y la Orquesta Real del Concertgebouw de Ámsterdam bajo la batuta de Ricardo Chailly nos ofrecieron la Sinfonía número 14 del compositor ruso Dmitri Shostakovich. Y yo, por mi parte, me despido de ustedes hasta nuestro próximo encuentro musical. Muchas gracias.
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9: En este tercer episodio hablaremos sobre la atención institucional que se refiere a la implementación de atenciones individuales y colectivas, programas de salud en el territorio y profundizaremos en la percepción y adherencia a los programas por parte de la población indígena que asiste a estos espacios. 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
11: Bienvenidos a Saberes en Salud, un podcast creado para hablar sobre los avances en los diálogos de saberes interculturales en salud en la región amazónica. Saberes en Salud, Región Amazónica, surge de la labor de un grupo de investigación en políticas de salud del Departamento de Salud Pública de la Facultad de Medicina de la Universidad Nacional de Colombia.
12: Somos estudiantes, profesores, investigadores y aficionados interesados por conocer y hablar de la salud colombiana desde la óptica de la interculturalidad. ¿Alguna vez te has preguntado qué tipo de atención en salud recibe la comunidad indígena? ¿O quizá tienes dudas acerca de cuál es el sistema institucional de salud propuesto para los territorios indígenas?
13: No.
14: No, la verdad no.
13: No.
12: Pues bien, a nosotros este tema nos causaba mucha curiosidad, por lo que sumergidos en la región amazónica, nos dimos a la tarea de investigar cómo es la atención institucional de salud y específicamente cuáles son los sistemas o modelos territoriales que se han pensado y aplicado para las diferentes poblaciones que habitan el increíble pulmón del mundo.
13: Bueno, y entonces, ¿qué es la atención institucional en salud y qué incluye?
12: Bueno, es una forma de atención o prestación de servicios que se brindan a una población. Abarca la estructura de prestación de servicios sanitarios, así como la implementación de atenciones individuales y colectivas. También incluimos allí los programas de salud en los territorios y, bueno, en el caso de la región amazónica, tengamos en cuenta la percepción y adherencia a los programas por parte de la población indígena.
13: Pero, ¿cómo es esa atención institucional en los territorios indígenas?
12: Pues, para empezar a responder esta pregunta, viajemos al Hospital Solano en el departamento de Caquetá, donde Doris nos ha comentado lo siguiente.
15: La atención aquí dentro de la IPS, bueno, en lo que le podamos colaborarle, bueno, porque siempre hemos tenido en cuenta la población del campo. Ellos están en primer lugar que el pueblo. Si el pueblo viene a pedir una cita y hay gente del campo, se prioriza en el campo, ¿sí? Así sea indígena o no indígena, se prioriza en el campo, porque aquí se tiene esa prioridad, porque mucha población es del área rural dispersa, que si de pronto se echaron medio día para venir acá, es doloroso decirle no a la cita,
16: sí, como
15: sabiendo que se tuvieron que tomar su tiempo para venir, y uno decirles que no.
16: Sí.
15: Entonces, eso sí, en cuanto a la consulta, en cuanto a los programas, todo se prioriza.
12: Para complementar, si bien los pueblos indígenas reconocen las labores de la medicina occidental, la percepción de la misma no es muy favorable que digamos, pues según algunos testimonios, la medicina occidental solo trata la enfermedad por un tiempo y no resuelve el problema, y con el agravante que todas las actividades e intervenciones sanitarias giran en torno al factor económico.
17: Porque llegar a una UCI es muy doliente para uno de indígena, hasta el sonidito de esa maquinita ya usted lo mata porque con el nervio que tiene el país también llevar su niño. Ya el occidente también llega a debilitarlo psicológicamente a uno, que al niño lo van a estimular sin concientización de los padres. Los padres a veces están por acá, vienen a cambiarse o algo para ir a relevar ese, a la mujer o al hijo. Cuando van y se encuentran ya es con la peor noticia.
13: Pero, entonces, si hay falencias en la atención institucional, ¿qué métodos se han llevado a cabo para mejorar?
12: Primero que todo, es importante mencionar que la estructura institucional colombiana ha llevado a los pueblos indígenas a establecer mesas de diálogo para la interlocución y concertación directa con las entidades gubernamentales de nivel nacional y regional. Estos espacios creados a partir de vías de hecho o acciones judiciales han permitido incidir en políticas nacionales y moderar el impacto de normas y decisiones que, desde el nivel nacional, tienden a desconocer la realidad de los territorios.
18: Instituciones muy poco han llegado a las comunidades, no le han interesado la parte cultural. Bastante nos han prohibido, nos han hecho con las emisoras decir que no era conveniente la parte de nuestra medicina tradicional, cultural.
12: Aprovechando esta coyuntura, hemos invitado al doctor Jesús Ortega, médico, magíster en salud pública, experto en políticas y sistemas de salud, salud pública y epidemiología, profesor del Departamento de Salud Pública y director del Grupo de Investigación en Políticas de Salud de la Universidad Nacional de Colombia. Profesor, sea usted bienvenido hoy a este episodio.
19: Muchas gracias por la invitación y estamos acá dispuestos a conversar sobre el tema de hoy.
12: Por favor, cuéntenos cómo es esa atención sanitaria institucional en la región amazónica.
19: Bueno, hablar de atención sanitaria institucional en nuestro país no solamente parte de reconocer esa característica fundamental que es la atención sanitaria, sino que debemos reconocer que tenemos un sistema de salud que está basado en el aseguramiento, que es responsabilidad del Estado y que tiene una serie de dinámicas y estructuras que, dependiendo de la responsabilidad urbana, rural o rural dispersa, va cambiando, como ocurre en la región amazónica, y que no es lo mismo hacer una atención sanitaria institucional en el área urbana que en el área rural dispersa. Por tanto, nuestro sistema de salud colombiano tiene una serie de componentes fundamentales, como son los componentes de dirección, de financiamiento o componente de prestación y atención, donde encontramos que esa atención sanitaria institucional es uno de los elementos fundamentales para poder hablar de lo que es la atención individual y colectiva para estas poblaciones de la región amazónica. Esperamos que podamos desarrollar algunos aspectos fundamentales de la atención sanitaria institucional para las diferentes necesidades sociales en salud de las poblaciones y etnias que configuran los diferentes territorios de la región amazónica.
13: Profesor, ¿y existen modelos o sistemas enfocados a las comunidades?
19: En efecto, Juan Camilo, sí, dentro de lo que se ha configurado como una política de atención integral en salud, nuestro país, después de la ley estatutaria y en el año 2015, sí, nos muestra que efectivamente se ha privilegiado algunos aspectos particulares, pero debemos tener en cuenta que América Latina es un escenario pluricultural donde tenemos más de 600 pueblos indígenas que tienen una gran diversidad en relación a su origen, a sus aspectos lingüísticos, a sus territorios y al reconocimiento de su identidad. En la actualidad, nuestros pueblos indígenas pues constituyen unos escenarios donde hay aspectos fundamentales relacionados con el bienestar y la mejora en sus condiciones de vida a partir de reconocer y responder a esas necesidades sociales en salud, como es desde su cosmovisión, desde su ley de origen, desde sus planes de vida, y que han permitido una interlocución y un avance en esos diálogos con actores técnicos y políticos del sistema de salud colombiano. Por tanto, en Colombia, las comunidades indígenas de esta región amazónica tienen una dinámica particular sociodemográfica con diferentes transiciones epidemiológicas, rurales, y transiciones nutricionales y procesos de migración rural-urbana que son de interés para la discusión actual frente a lo que es el tema de fondo, que es lograr una configuración de una política pública indígena en salud para estas comunidades.
12: Profesor, ¿y qué podemos resaltar sobre la interculturalidad en salud en este tema?
19: Hablar de interculturalidad es una de las dimensiones fundamentales en las cuales la salud ya comienza a tener una aplicación fundamental y acercarse a reconocer saberes, prácticas, y que en ese sentido encontramos que la interculturalidad en la región amazónica nos ha permitido hablar no solamente de estos modelos territoriales, sino que hay modelos como el modelo integral de atención en salud MIAS, que nos muestra ya una interacción entre lo que es la respuesta frente a esa necesidad social y lo que tiene que ver con la diálogo entre la atención institucional y la atención comunitaria, así también lo que tiene que ver con la responsabilidad en ese saber y en ese ejercicio de los médicos sabedores, de las parteras, y en diálogo con lo que es ese saber técnico occidental. Por tanto, la interculturalidad en salud, Juanita, es un escenario en el cual requerimos no solamente avanzar rápidamente, sino que esperamos que en este nuevo gobierno se pueda tener en cuenta en las diferentes propuestas de esos planes de atención de salud rural y rural dispersa en estos territorios de la región amazónica.
13: Doctor, le agradecemos mucho su intervención y ahora vamos a continuar nuestro recorrido por la región amazónica conociendo el estado de la atención institucional en el territorio.
19: Bueno, Juan Camilo, Juanita, muchas gracias por la invitación. Quisiera cerrar diciendo que todo lo que tiene que ver con la interculturalidad y los modelos territoriales en salud de estas regiones de como la Amazonía nos muestra la importancia de tener en cuenta ciertos factores para que puedan ser constituidos y puedan ser aplicados a nivel territorial, como es las distintas nociones de salud tradicional, sean reconocidas a nivel normativo, económico, político y social, y que se reflejen en la articulación con los modelos de salud occidental. Igualmente, poder integrar enfoques de atención diferenciada a partir de esos criterios geográficos y culturales, donde las características y necesidades de cada población se puedan tomar como puntos claves para desarrollo y bienestar de ellas. Por tanto, la expectativa es que no solamente podamos disminuir las barreras y dilaciones que a veces las entidades oficiales puedan tener frente a las solicitudes de las organizaciones indígenas en torno al desarrollo de acciones para establecer un sistema propio en salud, como es el SISPI, sino que requerimos también crear un contexto de política pública donde los indígenas podrían asumir la responsabilidad de manejar los asuntos relacionados con su salud, especialmente desde uno de sus legados culturales más importantes, como son las medicinas ancestrales. Muchas gracias.
16: Sí, nosotros sacamos unas brigadas por cambio en las cuencas, en el que articulamos la atención, como tal, la prestación del servicio, ya sea consulta externa o paper, y articulamos las actividades de PIB. La gente, solo por información y educación, no recibe mucho, entonces la articulamos con la atención. Entonces, de esa manera, captamos más la atención de la población y participan más activamente.
13: Esta voz que escuchamos es la de Sharon Otero, coordinadora de salud pública del Hospital de Iniria del departamento de Guainía. Su opinión y lo que hasta ahora hemos escuchado nos ayuda a construir el marco de la atención institucional en comunidades indígenas, así como también conocer las contribuciones a la prestación de servicios en estos territorios para que sean más óptimos y eficientes posibles, desde el margen de las creencias indígenas y el respeto de sus tradiciones.
12: Retomando, para hablar de la atención institucional es preciso tener en cuenta que en ella se incluyen elementos sobre la implementación de atenciones individuales y colectivas, programas de salud en el territorio, y se profundiza en la percepción y adherencia a los programas por parte de la población, como ya lo dijimos antes. Así que, iniciemos nuestro viaje enfocados en la atención institucional por los departamentos de Amazonas, Vaupés, Caquetá y Guainía. Empecemos por el departamento del Amazonas. Aquí visitamos 5 territorios, cada uno con un punto de vista crítico y puntual sobre el sistema de salud en la población, además de tener una opinión clara sobre la salud occidental y la atención institucional en la comunidad. Temas como el trato de los profesionales de la salud a la comunidad o las dificultades que presentan al momento de acceder a insumos como los medicamentos recetados son algunas de las problemáticas expuestas. Se sabe que hay un sistema de salud presente en el territorio, pero ¿sí se está prestando de manera adecuada según las necesidades de la comunidad? Para darle respuesta a esta pregunta, tengamos presente que la prestación de servicios sanitarios por parte de entidades en este territorio tiene un enfoque occidental. Sin embargo, esto no está del todo reconocido por las comunidades indígenas, ya que en algunas ocasiones los puestos de salud se encuentran muy alejados de la comunidad y una vez allí, el tiempo de espera para ser atendidos es alto.
20: Contando pues, de pronto, ¿no?, el trabajo que está realizando Mueble, les digo, ¿no?, que es importante porque el área de salud es un tema que le interesa a todos. Supuestamente aquí pues nosotros pertenecemos a, no pertenecemos, sino que estamos, nos cubre una ARS que es una empresa que es Mayamás. Y esa Mayamás a veces contrata al hospital cuando quiere, y cuando no quiere, pues nos pasan a Leticia. Y sabes que nosotros a veces por enfermedades así como, pues decir que no son tan muy graves, por una fiebre, por una tos, para ir a Leticia pues toca tener platicas. Y yo sé que teniendo un hospital aquí cerca, ¿no?, pudieran contratar el hospital de acá.
13: Una vez en el Vaupés, se aprecia que con relación a la atención institucional se brinda una atención intercultural. En los 4 territorios indígenas donde estuvimos, se identificaron diferentes temáticas importantes como la transformación en el modelo de la atención y en el rol de los promotores de salud en las comunidades. Eso sí, esto no quiere decir que no se identificaron dificultades en la atención institucional. Entre ellas se mencionan las dificultades operativas, los retos logísticos y financieros. También se generan dificultades para la aceptación de la atención biomédica brindada para las instituciones de salud por parte de las comunidades indígenas. Sin embargo, la comunidad sigue resaltando que es esencial la articulación de la medicina occidental con la tradicional, por lo que se busca que los médicos o enfermeras que se encuentren en los puestos de salud trabajen en conjunto con los sabedores, sabedoras y parteras de los territorios.
21: Buenos Aires está a 45 o 50 minutos de Quito en avioneta, y es la única manera de entrar y salir. O sea, digamos que entre comillas rápido. Entonces uno dice también, ¿ese cuento está dónde está? O sea, si está en un territorio apartado, lejano, con gente que no habla el español. La mayoría de los mayores no hablan el español y no lo entienden. Y hay gente que no sabe leer ni escribir. Y si usted le escribe, se pues, ¿sí me entiendes? Si usted puede darle un medicamento a mí, ¿por qué no lo hace? ¿Por qué le cosa pasarse por esa casa que está ahí detrás del puesto y supervisar? Entonces ahí es donde luego se te puede hacer, se va perdiendo de la manera.
12: En el departamento del Caquetá, encontramos que en los tres territorios visitados se reconoce que existe una prioridad para atender a la población del área rural cuando llegan a los hospitales, centros y puestos de salud, especialmente debido a las largas distancias que deben recorrer para acceder a la atención. Es decir, para las empresas prestadoras de salud, ellos están en primer lugar. Sin embargo, presenta una de las dificultades que ya se ha mencionado en los otros departamentos, y es el tema del desplazamiento al puesto de salud. Esto implica que los pacientes deben desplazarse hasta Florencia para acceder a servicios como exámenes de laboratorio, radiografías o ecografías, teniendo que sacar de sus propios recursos para los desplazamientos y así acceder a servicios de salud de mayor complejidad.
0: En el hospital no le preguntan eso, solamente uno va a control, le pesa, le hacen muestra de sangre, si tiene anemia, esos son los controles que se hacen. Y lo mandan a ecografía, pero como de igual manera acá en el municipio no,
1: no
0: se lo remiten a uno para Florencia, a la ecografía.
1: Y bueno, cuando te remiten para allá, ¿cómo funciona? O sea, ¿tú tienes que salir por tus medios o ellos te llevan? ¿Cómo es todo ese proceso cuando lo sacan a uno de aquí para algún examen o algo?
0: Cuando ya es muy urgencia, pues lo remite. De aquí lo llevan gratis. La bajada sí le toca en el bolsillo de uno.
13: Nuestro recorrido finaliza en el departamento de Guainía. Aquí visitamos cuatro territorios. En este departamento, desde el año 2016, se viene implementando un modelo de atención en salud reglamentado en el decreto 2561 del 2014, el cual busca definir los mecanismos para mejorar el acceso a los servicios de salud a través de un modelo de atención en salud y prestación de servicios de salud para la población afiliada al Sistema General de Seguridad Social en Salud y fortalecer el aseguramiento. Si bien todo este proceso que se realizó en el marco de la política de salud país y el modelo integral de atención en salud MIAS está muy presente en las entrevistas realizadas en el territorio y se evidencian algunos avances, especialmente en el tema de la infraestructura. Aún hay falencias en la dotación de insumos como medicamentos y medios de transporte. Pero desde la atención institucional, las problemáticas van desde el desplazamiento hasta la prestación de servicios en los puestos de salud.
22: La parte de salud occidental, occidental, nos referimos a los médicos, al odontólogo, al auxiliar, al promotor de salud. Bien, ellos hacen su trabajo, bien por eso. Y gracias también al nuevo modelo de salud, porque en el nuevo modelo de salud decían que tienen que construir, y gracias al nuevo modelo de salud nos construyeron el puesto de salud de Caranaco con ese modelo, nos construyeron la infraestructura y nos colocaron el auxiliar, el compañero Rito. Y creo que en el nuevo modelo de salud también decían en papel que tenía que traer un gestor, también lo están implementando, y aquí lo tenemos también en Caranaco.
13: Se sabe que los retos a nivel institucional son grandes y que la logística para una óptima atención debe mejorar, teniendo en cuenta las necesidades de la comunidad para así enfocar los servicios suficientes para atender a toda la población.
12: En resumen, desde el ámbito de la atención en salud se encuentra que hay escasez en la promoción de salud en el territorio. Por tal motivo, se sugiere llevar a cabo un trabajo unido en el que todos los actores participen para así prestar un servicio óptimo e intercultural. Eso sí, no en todos los casos sucede lo mismo en relación con la prestación en los servicios institucionales de salud. También se puede visibilizar que hay experiencias favorables en cuanto a la atención que denota interés en el enfermo y que a su vez brinda una sensación de importancia y bienestar, que es fundamental en el tratamiento de las enfermedades y padecimientos. Te invitamos a seguir recorriendo los territorios amazónicos con sus diversos saberes en salud y conozcamos lo que se pudo identificar y analizar sobre las necesidades y vulnerabilidades sociales en salud desde el ámbito de la interculturalidad. Pero eso sí, sin dejar a un lado el reconocimiento de avances en algunas labores y atenciones institucionales sanitarias que son positivas para cada una de las comunidades de los territorios de la Amazonía. Hasta un nuevo episodio.
10: Sí.
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0: En la cultura ticuna existe un relato ancestral sobre el nacimiento de un ser inusual, un bebé gusano. 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

0: Saludamos a nuestra querida audiencia de Intervoces. Bienvenidos a nuestra conversación semanal. Hoy queremos empezar con una reflexión, una pregunta que parece simple, pero que seguramente nos va a poner a pensar mientras nos tomamos este café, o estamos frente a la pantalla, o vamos caminando, o seguramente manejando. Ubicados en nuestro contexto colombiano, si les preguntara, ¿ustedes consideran que somos latinoamericanos? Seguramente dirían, claro que sí. Y si les digo, si somos hispanos, también seguro estarán de acuerdo. Y si les digo iberoamericanos, supuestamente. Y suramericanos, y entonces empezamos con esta confusión, como si fueran palabras que podemos estar utilizando indistintamente. Pues estas palabras no son sinónimas y no significan exactamente lo mismo. Vivimos mezclando significantes y significados de nuestra propia identidad, de nuestra cultura, de nuestra geografía, de nuestra lingüística. Pensemos, por ejemplo, que una figura como una estrella pop como Ludmilla o Anita, que son estrellas, figuras de Brasil, o el propio Chico Buarque, que nacieron en Brasil, ganaran el premio a el mejor artista hispano. Seguramente diríamos, eso es un desacierto total. Son muy buenos cantantes, pero no tienen por qué ganar un premio al mejor artista hispano. Porque en Brasil, pues obviamente se habla portugués y no español. Brasil es latinoamericano, claro que sí, es suramericano, sí, es iberoamericano, pero no hispanoamericano. Entonces, esto empieza a generar una suerte de incertidumbres, de reflexiones, de cómo nos sentimos. Creo que a partir de este momento, y esa es la idea de nuestro programa de hoy, pues vamos a ver que no es lo mismo. Uno utiliza el término con el cual se identifica, pero sobre todo con el cual se representa mejor, se siente mejor. Bueno, de esta manera vamos a dar inicio entonces a nuestro programa de hoy. Rubén Darío, ¿tú te sientes suramericano, te sientes hispanoamericano, te sientes latino o te sientes todo?
1: Pues yo diría que uno se siente con todas esas facetas de su personalidad cultural y lingüística, aunque uno no tenga siempre palabras técnicas para decir en mi identidad coexisten o confluyen en mi identidad estas categorías a las que tú estás refiriéndote: hispanohablante, sudamericano, latinoamericano, iberoamericano. Yo creo que efectivamente aquí hay tres definiciones. Constanza, como tú estás proyectando que al afirmar verbalmente soy latinoamericano, soy iberoamericano, soy sudamericano, pues uno está haciendo una definición. Aquí yo diría, no es meramente mi definición personal. Yo pienso que todas estas caracterizaciones como atributos culturales, latinoamericano, hispanoamericano, iberoamericano, sudamericano, tienen que ver con la pertenencia a una civilización. Yo pienso que al lado, o mejor dicho, este contenido iberoamericano, sudamericano, latinoamericano, tiene que ver con un continente, aquello que contiene al contenido y que también es un significado. Es decir, el continente y el contenido dan forma al significado. En ese sentido, pertenecemos a una civilización de las lenguas romances. Pertenecemos a una civilización en la cual las lenguas romances que se hablan en el mundo latino, y el mundo latino corresponde al mundo del Mediterráneo, vuelto mestizo, vuelto una heterogeneidad cultural, étnica, de creencias, política. Pero sobre todo, yo creo que sí hay un

0: dos lugares, el mundo anglosajón y el mundo hispano. Y eso es la denominación que se le da en los Estados Unidos oficialmente por los no hispanos a los que hablamos español. Entonces, no tanto que pertenezcamos en el sentido del pasaporte o del documento de identidad, que pertenezcamos a España. No, que hablamos en una lengua que es latina porque viene del Imperio Romano. Es decir, inmediatamente en términos científicos, de la filología, de la lingüística con una perspectiva semiótica cultural, el hecho de ser hispanohablante, iberoamericano, latinoamericano, significa que nosotros habitamos un mundo de creencias, un mundo cultural en el cual las raíces del Imperio Romano, eso es fundamental. La lengua española es descendiente de la lengua latina. Somos latinos porque el español corresponde al mundo latino que nos dio un sustrato de términos, de léxico, de categorías. Entonces yo pienso que uno se siente es efectivamente, puede decirlo, en atención al lugar donde se encuentre. En los
1: Exacto.
0: Estados Unidos
1: Sí,
0: nos llaman hispanoamericanos, pero nosotros somos latinos y creo que eso ha tenido mucho éxito porque nosotros pertenecemos al mundo de la civilización heredera del mundo latino romano, pero también a hechos políticos, es decir, ahí en algún momento alguien quiere destacar lo iberoamericano en términos de indicar a que hablamos idioma español con origen en España, y eso no lo podemos negar.
1: así es, Rubén. Y yo creo que es importante aclarar esto no por capricho léxico ni porque nosotros queramos como lingüistas imponer esa clasificación. Yo creo que la manera como uno nombra, como se autorrepresenta, pues tiene que ver con desde qué cultura, cómo me identifico con mi lengua, cómo veo y nos ven en este mundo. Y esto especialmente tiene que traernos unos orígenes, unas memorias distintas, como tú lo mencionabas. Es que hay asuntos que tienen que ver con nuestra génesis, como lengua, como cultura, que son criterios eminentemente históricos, lingüísticos, filológicos. Hay otros criterios que son geográficos también y tienen que ver con también la manera como se reorganizan, se redistribuyen también los espacios. Son decisiones geopolíticas que obviamente inciden inclusive en la lengua que hablamos. Yo quisiera, en aras de esa claridad, justamente poder hacer una pequeña diferencia ejemplificando y por supuesto que en nuestro contexto, nuestra nación será el punto de referencia. Así empezábamos esta conversación. Bueno, como colombianos, ¿cómo nos identificamos? Sabiendo obviamente que Colombia es un país plurilingüe, multiétnico, multicultural, pero en términos de la lengua oficial, que es la lengua española o la lengua castellana. Cuando nosotros estamos hablando de hispanoamericanos, el criterio es eminentemente lingüístico y basta con ver, por ejemplo, que el criterio es en qué región, en qué geografía se habla el español como su lengua oficial. El español tiene que ver entonces con esos países de América que preferentemente hablan o tienen como lengua oficial la lengua hispana, la lengua española. Es decir, que en América, por ejemplo, si yo digo hispanoamericano, en América Brasil no formaría parte de esta clasificación, Portugal no formaría parte, Haití no estaría dentro de este conglomerado, dentro de este primer criterio. Mientras que, como tú lo decías, el iberoamericano nos recuerda una historia, una geografía. En la península ibérica. Y la península ibérica, pues tenía que ver no solamente con España, sino también con Portugal. Y nosotros vemos por qué, y a propósito de eso, recientemente la red panhispánica de lenguaje claro y accesible, que convoca las 23 academias de la lengua española, acaba de hacer un giro muy importante. Y es dejar de autorrepresentarse como la red panhispánica a ser la red iberoamericana. ¿Por qué? Porque la presencia de Portugal y de Brasil es fundamental para estas discusiones. Entonces, no es asunto de nombrar o no nombrar, sino de cómo nos identificamos, qué es lo que queremos reflejar finalmente.

0: Mientras que si nosotros decimos somos latinoamericanos, en este caso de la lengua también, porque muchos piensan que latinoamericano tiene que ver con estar al sur. Latinoamericano, como bien tú lo mencionabas, Rubén, tiene que ver con nuestro origen, nuestra lengua latina, nuestras lenguas romances, por supuesto. Y el panhispánico, que tiene mucho que ver con asuntos lingüísticos. Yo creo que cuando empezamos por primera vez a hablar del diccionario panhispánico de dudas, de la red panhispánica de lenguaje claro, ese panhispánico, de hecho, hay programas, maestrías en lingüística panhispánica. Su apuesta es mucho más grande que dar cuenta de la geografía in situ, de mi lugar, de mi contexto, sino ver el comportamiento de la lengua oficial, que es muy relevante, el español, en el mundo que trasciende fronteras. El panhispánico no solamente está en América, no es solamente la geografía desde México, Centroamérica, hasta llegar a la Patagonia, sino también todas aquellas apuestas en África, en Asia, donde el español se ha vuelto su lengua oficial, su lengua de identidad. Como puede pasar con la de Filipinas, la Academia de la Lengua en Filipinas o en Guinea. Entonces vemos cómo el español hace lo suyo, se va instalando con una identidad propia que es muy interesante. Y
1: Yo creo.
0: los suramericanos, Rubén, para terminar un poco, digamos, este matiz de términos que pues convocaron hoy nuestra charla, el suramericano pues sí ya tiene obviamente un matiz muy de la geografía, ¿no? Sudamericano o suramericano, pues nos sentimos del sur y como siempre hemos dicho, pues el cono sur, América del Sur, el sur existe, ¿no? El sur también forma parte de una manera de sentirnos, ubicarnos en este mundo donde, pues obviamente el punto de comparación pues será o el centro o el norte, ¿no? Es más un punto geográfico cultural muy interesante.

0: Exactamente, Constanza. Hay una pregunta sobre la geografía. ¿Qué lugar ocupa en la definición de la adscripción lingüística del hablante? Porque tanto la geografía como la lengua son factores identitarios. Arraigo de vivir en un lugar, identidad de hablar una lengua. Entonces, el problema es, se hace complejo porque hay una lengua que se habla en distintos lugares geográficos. Y al hablar esa lengua, la lengua que tiene variantes, la lengua que tiene comunidades lingüísticas en lugares geográficos distintos. Es decir, hay una comunidad lingüística del Caribe que habla español. Hay una comunidad lingüística en Colombia que habla español en la sabana de Bogotá y en los valles de la región Caribe. Entonces, eso da lugar a un cruzamiento de categorías, de identidades y a la pregunta cómo distinguir el peso que tiene la geografía como hecho cultural, ciudades, pueblos, tradiciones, en ese lugar, en esa geografía, en esos sitios, en esos centros urbanos, cómo cruzar esa realidad distinta de las geografías donde habitan comunidades lingüísticas. Tenemos una comunidad lingüística que habita en España y que habla el idioma castellano. Tenemos una comunidad lingüística que habla español y que vive en África. Entonces es acertado hablar del mundo panhispánico porque relieva la presencia, el hecho compartido del código y del idioma español en todo el ámbito, en todo el universo geográfico europeo, asiático, centroamericano, norteamericano, sudamericano. Entonces aquí tenemos una pregunta interesantísima. ¿Cómo la geografía también crea diversidad, pero la lengua crea unidad? Esto me parece fundamental. La lengua española crea una unidad dentro de ese universo de sitios geográficos en todos los continentes. Pero
1: Así es.
0: también hay un hecho que es, llamémoslo así, que supera la geografía, ¿verdad? En un primer nivel, la geografía es determinante, ¿verdad? El acento colombiano, el acento de Madrid, el acento bogotano, pero de otro lado, eso está vinculada esa realidad semiótica, acento, lengua, con el lugar geográfico. Pero hay un universo universal, es el mundo panhispánico. Hay un lugar, ya en términos de reflexión, un lugar conceptual, y es cuando hablamos de civilización. La civilización tiene que ver con estructuración de las ciudades, con las prácticas lingüísticas de conceptos que compartimos, estemos en Brasil, estemos en los Estados Unidos, los que hablamos español, estemos en África, nos encontremos en ciudades, en ciudades en Portugal, en Brasil o en España. Esos conceptos profundos, compartidos, creencias religiosas, un sentido del humor, un sentido de la muerte, un sentido de la estructura de las ciudades, las plazas, pertenencia de las lenguas al mundo romance, con la influencia profunda del Imperio Romano, la influencia de los descubrimientos geográficos, la influencia política de la plaza como un lugar de libertades, donde la gente va, donde vamos todos a manifestar nuestra civilidad, nuestros desacuerdos, nuestro apoyo. Resulta que la plaza, como espacio de comunicación social, cultural, política, es una herencia de la civilización. En lenguas romances es un espacio creado por el Imperio Romano. Las plazas están en todos los lugares donde hay hispanohablantes o donde hay lusitano parlantes. Entonces, el concepto de civilización es un concepto que supera la geografía, porque significa y que incluye lengua, geografía extensa como universo total, como un modo de estar en el mundo, de fundar ciudades, de compartir un modo de sociabilidad que lo compartimos brasileños, portugueses, españoles, argentinos, colombianos, hondureños, mexicanos, mexicanos que viven en los Estados Unidos. Ahí pertenecemos a la civilización donde se incluyen, donde hay una suerte de identidad, civilización con las tres lenguas romances. Pero eso es superior al espacio geográfico, pero es un espacio geográfico distinto del espacio geográfico y civilizatorio de civilización, que es el mundo iberoespañol, iberohispánico o iberoamericano. Entonces yo pienso que la distinción vale la pena en estos momentos cuando se trata de crear una diglosia artificial, porque si se quiere pensar que hay lenguas que tienen más prestigio científico porque tienen más capacidad de nombrar, de designar, de crear conceptos científicos en el orden de las ciencias exactas o de las ciencias humanas, esa es una diglosia falsa. Esa diglosia del prestigio cultural de una lengua sobre otra, voy a decirlo claramente, del inglés sobre el español. Por eso hablar de referirnos a estas categorías también tiene que ver con un aspecto de una suerte de emulación o contienda para atribuirle mayor prestigio social a una lengua, a una civilización. La civilización en la que hablamos no es una civilización que corresponde a un minus, a un estado anterior a otra civilización que se considera la civilización de la lengua franca. Ese es otro momento, pero bueno, no se trata ahora de hablar de eso.
1: Sí, yo creo, Rubén, que si bien hemos podido aclarar algunos conceptos, orígenes de estos términos, yo creo que el asunto es mucho más complejo porque sus límites son muy difusos. En realidad, como tú lo decías, o sea, hablar de ese gran mundo panhispánico, por ejemplo, es que vence fronteras geográficas, históricas, culturales, y como que todo se empieza a difuminar y a mezclar. Yo quisiera también, como para terminar, ver que este asunto de llamar, y sobre todo en plural, ¿no? Muchas veces cuando, por ejemplo, nosotros hablamos de las cumbres iberoamericanas de jefes de Estado y de gobierno, esas cumbres iberoamericanas, entonces, fíjate cómo convoca, pero se difumina, como en qué pensamos. Obviamente aquí hay que tener en cuenta que cada vez se incluyen elementos, además de los lingüísticos, de los geográficos y culturales, pues políticos, obviamente, políticos, geopolíticos, económicos, con unos intereses también pues muy, muy evidentes, ¿no? Muy relevantes. O por ejemplo, cuando nosotros estamos hablando del Festival Iberoamericano de Teatro, fíjense que las fronteras se rompen y estamos hablando es de una manifestación cultural, casi que sin nacionalidad, sino es un pretexto que convoca, o el boom hispanoamericano. Y entonces ahí no estamos pensando solamente en la lengua como elemento de poder, sino la posibilidad de crear, recrear, de unir a unos personajes que hicieron un movimiento muy especial, que hablaban de otras cosas que les dan mucha identidad. Y podíamos ir pensando en todos esos premios que se dan de los Grammy latinos, cuando pensamos en lo latino, ¿a qué nos estamos refiriendo? Todos esos conceptos de iberoamericanos, iberoamericanas, panhispánicas, en plural, yo creo que de alguna manera nos dicen, ojo, estos límites pueden seguir siendo muy filológicos, muy lingüísticos, pero a la hora de comportarnos, a la hora de unirnos, de representarnos, creo que empiezan a surgir otros criterios que trascienden cualquier dimensión geopolítica, cualquier dimensión, como tú lo decías, continental, nacional, regional, y empezamos a mirar que son criterios que nos unen y a veces por la cultura, por el sueño, por la imaginación, por ciertos intereses, y por supuesto geopolíticos, económicos, pero también literarios, artísticos, de identidad y de memorias que son muy interesantes. Yo creo que el hecho de hacerlos tan plurales difumina cualquier tipo de sesgo, de darle una identidad única para estos conceptos.
0: Y Constanza, yo quisiera añadir, ya que nos estamos despidiendo, a mí me gusta en términos culturales y políticos y en términos de realismo cultural por las conductas culturales, urbanas, las conductas en las creencias y lingüísticas, al hablar de un origen común y de dos mundos que ya hicieron una síntesis. El mundo iberoamericano, lo iberoamericano, que en cierta manera es sinónimo de latinoamericano, porque nuestras lenguas son herederas del imperio latino, del gran estado latino que creó en parte a Europa Occidental y creó también nuestras categorías de creencias y lingüísticas. El que menos me gusta es Grammy Latino, porque ese grrr, pues es como gruñir, ¿no? Iberoamericano tiene una, digamos, una prosodia muy agradable. Creo que esa relación Grammy Latino sería mejor cuando haya un mecenas que no tenga intereses ideológicos y que no tenga ese apellido, no sé, un Pérez Latino o Ciudad Latina, no sé. Pero en esto también hay juegos políticos muy sutiles.
1: Bueno, Rubén, y con estas reflexiones tan interesantes, pues vamos a despedir nuestro programa de hoy. No sin antes agradecerle a Radio UNAL la producción de nuestro programa. Aquí lo importante en esta y en las conversaciones es quedarnos con esa reflexión, con esa sensación de que hoy nos sentimos un poquito más latinos o quizás más hispanos, más iberoamericanos o simplemente más suramericanos. Pero lo importante es sentirnos parte de. Bueno, agradecemos entonces a nuestra querida audiencia de Intervoces y los invitamos para nuestra próxima conversación la próxima semana. Hasta pronto.
0: Hasta pronto, latinos.

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3: Bienvenidos a Repertorio Musical. Llega una vez más a la emisora de la Universidad Nacional de Colombia este espacio para la música, sus momentos y compositores. Mi nombre es María Isabel Galvis. Con el apoyo técnico de Ricardo Velázquez Restrepo, estaré acompañándolos en este recorrido por obras e intérpretes de todos los tiempos. Bienvenidos. Hay quienes exponen que acercarse a la obra del compositor vienés Ernst Krenek es también, de alguna manera, abordar la música del siglo XX, pues Krenek es uno de esos compositores capaces de moverse con facilidad a través de los diversos cambios estéticos y estilísticos que marcaron este siglo turbulento. Nacido en agosto de 1900, Krenek inició estudios musicales a la edad de 6 años. Más tarde estudió en privado con Franz Schreker en Viena y luego se inscribió para entrenamiento formal en el Conservatorio de Berlín en 1920. La música de la década de 1920 de Krenek se describe como cromáticamente cargada y más angustiosa. Sin embargo, un viaje a Francia en 1924 cambiaría esta perspectiva. La pieza que escucharemos, la Sinfonía número 2, Opus 12, de Ernst Krenek, data del año 1923 y será interpretada por la Orquesta Filarmónica de la Radio de Hannover, dirigida por Takao Ukigaya. Los movimientos de esta sinfonía son tres así: andante sostenuto, allegro agitato, allegro deciso ma non troppo y adagio allegro.

0: Escuchamos la Sinfonía número 2, opus 12 de Ernst Krenek. Interpretaba la Orquesta Filarmónica de la Radio de Hannover, dirigida por Takao Ukigaya. Esta pieza de 1923 es la encargada de despedir nuestro repertorio musical. Les acompañó en este recorrido por la música de todos los tiempos en el control técnico Ricardo Velázquez Restrepo, en la realización y conducción María Isabel Galvis. Continúen en la sintonía de Radio UNAL. Pronto nos encontraremos de nuevo. Hasta entonces.
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El cuarteto de cuerdas, dos violines, viola y violonchelo, constituye la forma camerística por antonomasia y es la que ha preponderado a partir de la segunda mitad del siglo XVIII, extinguida poco a poco la práctica de improvisar elementos armónicos. Desde los instrumentos del bajo continuo, los compositores tendieron cada vez más a escribir todas las partes obligadas, es decir, perfectamente determinadas en los pentagramas. De este modo, se fue otorgando una creciente atención a las partes graves y medias, encomendando, en ciertos momentos, material temático a la viola y al violonchelo, al tiempo que los violines asumían funciones de acompañamiento. Una detallada y a veces refinada escritura que distribuye igual responsabilidad entre los cuatro instrumentos suplió la ausencia del bajo continuo. Nació de este modo el llamado estilo cuartetístico, en el que se borró la distinción entre la melodía y acompañamiento mediante la eliminación de la idea de solista, sustituido por un diálogo entre iguales que no excluye en ciertos casos la presencia de un primus inter pares, primero entre iguales, normalmente el primer violín dotado de ciertos privilegios. De modo específico, el cuarteto de cuerdas siguió en cuanto a su estructura, la división en varios movimientos o secciones autosuficientes y sus principios de forma y desarrollo. El patrón estándar de un cuarteto consiste en cuatro movimientos. El primero, allegro, el segundo, generalmente en ritmo lento, el tercero, una danza en forma de minueto o un scherzo, y el cuarto, de nuevo un movimiento rápido. Este esquema en cuatro movimientos adquirió naturaleza propia con el Opus 9 de Joseph Haydn, publicado en 1771 y se mantuvo vigente hasta bien entrado el siglo XX. Existen, no obstante, casos excepcionales que se separan de la regla general. Los primeros cuartetos de Haydn y de algunos de sus contemporáneos, que apenas se diferencian de géneros como el divertimento, adoptaron la forma de este en cinco tiempos, con dos minuetos que, en segunda y cuarta posición, englobaban el tiempo lento central. Cuartetos en tres movimientos son también frecuentes en las primeras etapas. El Opus 5 de Franz Xaver Richter, el Opus 8 de Luigi Boccherini, al igual que algunas obras del siglo XX como los cuartetos 1 y 2 de Béla Bartók y el cuarteto Opus 28 de Anton Webern. Menos comunes son los cuartetos en dos movimientos que en Boccherini presentan cierto carácter de falta de ambición o liviandad, aspectos que no pueden predicarse del denso y concentrado cuarteto en dos movimientos Opus 3 de Alban Berg, que escucharemos enseguida con el cuarteto La Salle.

Escuchábamos el Cuarteto de Cuerdas, opus 3 de Alban Berg en interpretación del Cuarteto La Salle. En sentido opuesto al esquema de dos movimientos, los cuartetos de cuerdas se vieron alargados por un número de movimientos que excede al habitual. Seis tiempos profundamente contrastados reúne el cuarteto número 13, opus 130 de Beethoven. También se juega con el contraste y la alternancia entre movimientos rápidos y lentos en la suite lírica para cuarteto de cuerdas de Alban Berg, que, al igual que en el ejemplo anterior, consta de seis movimientos. El mismo número presenta el cuarteto número 15, opus 144, de Dmitri Shostakovich. Si bien aquí aparece la abrumada e inmisericorde sucesión de seis tiempos lentos. El cuarteto número 14, en do sostenido menor, opus 131, de Beethoven, consta de siete movimientos, que se suceden del primero al último sin solución de continuidad. En esta obra se persigue la integración del material temático en un sentido que hace suyo Antonín Dvořák en su temprano cuarteto número 4 en mi menor en un solo movimiento, escrito hacia 1870. Estas aspiraciones tienen concordancias con las que llevaron a la forma cíclica como método para conseguir la interrelación entre el material temático de los distintos movimientos. Arnold Schoenberg, en su cuarteto número 1 en re menor, llevó la idea de fusión de movimientos a su lógica conclusión. Concebida en un solo movimiento de enorme extensión, esta obra desarrolla todos los temas a partir de unos pocos motivos básicos. Dentro de parecidas premisas, el cuarteto número 13, opus 138, de Dmitri Shostakovich, se desarrolla también en un solo movimiento. Escuchémoslo con el cuarteto de cuerdas Varadin. Mikhail Koppelman y Andrei Abramenkov en los violines, Dmitri Shevalin en la viola y Valentin Verlinsky en el violonchelo.

Finaliza el cuarteto número 13 en si bemol menor de Dmitri Shostakovich con el cuarteto de cuerdas Baradin, Mikhail Koppelman y Andrei Abramenkov en los violines, Dmitri Shevalin en la viola y Valentin Berlinsky en el violonchelo. En 1794, cuando Beethoven contaba con 24 años de edad, empezó a aventurarse en el mundo de los cuartetos de cuerdas, género consagrado por los maestros del estilo clásico, Mozart, muerto recientemente, y Haydn, aún vivo y produciendo grandes sinfonías y obras de cámara. Hasta ese momento, Beethoven se había hecho un nombre como pianista, como brillante improvisador y como compositor principalmente de música para piano. Tarde o temprano, tendría que demostrar lo que podía hacer con los géneros musicales más prestigiosos de Viena, el cuarteto de cuerdas y la sinfonía. Parece ser que los dos preludios y fugas, Gesta 30 y Gesta 31, surgieron de sus clases de contrapunto y fuga con Johann Georg Albrecht Berger, el pedagogo más ilustre de la época, compositor de cuartetos de cuerdas. Escuchemos entonces el preludio y fuga en Fa mayor Gesta 30 y el preludio y fuga en Do mayor Gesta 31 de Ludwig van Beethoven. Interpreta el cuarteto Mendelssohn, Roald Reinecke y Gunnar Kaltofen en los violines, Eberhard Freiberger en la viola y Gunther Stephan en el violonchelo.

0: El cuarteto Mendelssohn, Roald Reinecke y Gunnar Kaltofen en los violines, Eberhard Freiberger en la viola y Gunther Stephan en el violonchelo interpretaban el preludio y fuga en Fa mayor G30 y el preludio y fuga en Do mayor G31 de Ludwig van Beethoven. Y hasta aquí el cuadragésimo programa del ciclo Música de Cámara, hoy con el segundo sobre los cuartetos de cuerdas. Los textos que aparecen en esta edición pertenecen al artículo Música de Cámara, Tríos y Cuartetos de Domingo del Campo. La música está publicada por los sellos Deutsche Grammophon y EMI. Este programa fue grabado en los estudios de la Radio Universidad Nacional de Colombia bajo la asistencia técnica de Andrés Neira. En la presentación, Julián Steven Moreno Velosa y en la programación, Pedro Arturo Salazar Díaz. Continúen en sintonía.
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0: Hola a todos y todas, acá comienza La Ciencia Responde por Radio UNAL, donde siempre tenemos respuestas basadas en evidencia científica y por eso todos los días invitamos a un experto o a una experta de la Universidad Nacional de Colombia que nos ayuda a entender esos temas de la vida cotidiana que a veces nos superan, no podemos entender, no podemos tramitar y por eso aquí estamos aterrizando los temas a la vida diaria y hoy tenemos un tema clave de algo que muchos padecemos tal vez en silencio porque no lo hemos sabido entender y tampoco consultamos porque lo hemos normalizado un poco y es los trastornos del sueño. Nos acostamos cansados, trabajamos todo el día y cuando llegamos y nos acostamos, pues no podemos dormir.
1: No, pues fue la que se acostaron uno cansado solamente, Giselle. El problema está cuando uno se despierta a la una y media, exacto, dos, tres de la mañana y no puede volver a dormir. Fuera una vez, fueran dos, pero es que generalmente, al parecer, en muchas personas suele ser constante.
0: Exacto, y entonces esto tiene múltiples causas, muchas consecuencias también. Y vamos hoy a hablar con un experto que ya Juan Carlos nos va a presentar sobre qué podemos hacer un poco para mejorar esta calidad del sueño y como nuestras rutinas y también las causas que subyacen a un problema del trastorno del sueño. Hay unos casos graves, hay otros casos que se pueden manejar. Entonces aquí tenemos al experto y Juan Carlos se lo dejo a usted para que lo presente.
1: Gracias, Giselle. Buenas tardes a usted, a nuestros oyentes, a nuestro equipo técnico Isabela Rodríguez, a nuestro invitado ya aquí en cabina, al doctor profesor, ya le vamos a presentar. Comuníquense, coméntenos, escríbanos, mándenos sus mensajes de audio al 311-889-1631, 311-889-1631, la línea WhatsApp de Radio UNAL, Radio UNAL, del alma mater de la nación colombiana. Si usted necesita saber por qué no duerme bien, qué es lo que es aquello del ritmo circadiano, qué pasa cuando no dormimos, si dormir representa perder tiempo, si el sueño, qué función cumple en el ser humano, si dormir es una causa de, si no dormir causa enfermedades y trastornos, si qué es la parálisis del sueño, qué, si dormir tiene que ver con roncar, si de pronto despertarse a estas horas que le digo tiene algún significado esotérico o físico o es una alarma que nos está dando nuestro cuerpo, pues para ello está el profesor doctor Franklin Escobar Córdoba, médico psiquiatra de la Universidad Nacional de Colombia, de esta casa de estudios, magíster en psiquiatría forense y doctor en medicina de la Universidad Nacional de La Plata en Argentina, fellowship del Centro Hospitalario Universitario de Rangel de Toulouse, Francia. Es experto en medicina de sueño certificado por la Asociación Colombiana de Medicina del Sueño. Profesor titular de psiquiatría de nuestra alma mater, Facultad de Medicina, aquí en la sede de Bogotá. Director científico de la Fundación Sueño Vigilia Colombiana. Investigador senior de MinCiencias y líder del grupo de investigación en trastornos del sueño y psiquiatría forense, reconocido por MinCiencias. Profesor Franklin, cordial saludo, bienvenido.
0: Como siempre esta decimos, tarde. Más experto no se puede.
1: Así es.
0: Doctor, bienvenido.
2: Bueno, muy buenas tardes a todos los radioyentes, a usted, Juan Carlos, Giselle, muy amable por la invitación. Bueno, y a Isabela, que también nos acompaña. Estamos acá dispuestos a responder las preguntas.
0: Bueno, sí, gracias por mencionar a la gran Isabela, que hoy nos acompaña en la parte técnica. Y la verdad es un lujo tener a este experto aquí hoy en La Ciencia Responde, y además presencial, porque habíamos coordinado que sí, era por Meet, pero afortunadamente tuvo que venir aquí al edificio Uriel Gutiérrez a un evento, entonces lo tenemos aquí presencialmente en la cabina. Y con el doctor Franklin Escobar Córdoba, comenzamos.
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0: Bueno, doctor, comencemos a entrar en materia con lo más sencillo. ¿Qué se considera hoy en día dormir bien? Ustedes, los médicos, ¿qué consideran que es dormir bien? ¿Y en qué momento se llega a la conclusión de que tenemos un trastorno del sueño que puede estar afectando nuestra salud física y emocional?
2: Bueno, dormir bien significa tener un tiempo total de sueño que sea acorde con la edad. Las personas adultas, digamos, entre los 18 y los 65 años, debemos dormir más o menos entre 7 y 8 horas promedio por noche, pero también se considera que haya una buena calidad de sueño. Y la buena calidad del sueño se refleja generalmente al día siguiente, en que nos levantamos con buen ánimo, con un buen estado de alerta y podemos funcionar adecuadamente durante el día. O sea, dormir bien tiene que ver duración de tiempo y calidad de sueño.
0: ¿Y es verdad eso de que si uno duerme solo 5 horas bien dormiditas, ¿Sirve? ¿O toca cumplir esa, como esa meta de las 7 horas?
2: No, la idea es cumplir siempre el tiempo que es necesario de acuerdo a la edad. Los niños pues deben dormir más horas que los adultos. Siempre hay que cumplir las horas, porque si uno queda debiendo horas de sueño, eso más adelante se lo cobra en problemas de salud física o salud mental.
1: ¿Cómo dormir los niñas y niños el suficiente tiempo, doctor, cuando papá y mamá llegan a las 8 o 9 de la noche, incluso a las 10, ellos están esperándolos para que les ayuden a hacer tareas, muchos, por supuesto, no todos, y sin embargo a las 4 y media tienen que estar en pie porque a las 5 y media, 5 lo recoge la ruta, imagínense.
2: Realmente eso es una situación deplorable, ¿no?, para nuestros niños escolares, sobre todo los niños de colegios oficiales, distritales, que tienen que levantarse, como usted dice, 4:30, las mamás a preparar loncheras para que el niño lo recoja al bus, y muchas jornadas escolares desafortunadamente comienzan a las 6 de la mañana, que es contrario a una buena salud física y mental. Eso deberíamos corregirlo cuanto antes. Yo estoy casi seguro, aunque no lo hemos podido demostrar porque no hay un estudio, pero parte de que las evaluaciones en los exámenes PISA de nuestros escolares y bachilleres se debe a que las malas notas son porque precisamente no duermen lo suficiente.
0: Claro, es que uno que ya es veterano y pasó por ahí, yo me acuerdo que yo me levantaba muy temprano, o sea, yo me venía a despertar como a las 6 ya en la ruta, porque de verdad uno está cansado. El hecho de que uno tenga que levantarse y está oscuro, y salir está oscuro, y todo está oscuro, pues eso le genera a uno un trauma. Yo creo que por eso es que yo soy tan dormilona.
1: No, pues hay cosas, hay situaciones, y yo creo que ya con las preguntas que van llegando, ahí lo vamos metiendo la cucharada, como dice por ahí, profesor. Al 311-889-1631 nos llega una, profesor. Dice, ¿cuál es la prevalencia de los trastornos del sueño en nuestro país? ¿Qué tan grande es este fenómeno? No sé si tal vez sea problema, dice el oyente, dentro del sistema de salud pública.
2: El problema es bastante grave. Hay un estudio que se llevó a cabo en el año 2016 en 3 ciudades de Colombia, en Bogotá, Bucaramanga y Santa Marta. Se hizo evaluación de la calidad de sueño, y la calidad de sueño de los colombianos está afectada casi en un 60%.
1: Perdón, doctor, yo lo interrumpo. ¿Afectada esa calidad de sueño de qué manera?
2: A ver, digamos, hay unos instrumentos con los cuales uno puede evaluar la calidad de sueño, y al aplicar ese instrumento se identificó que más o menos el 60% de los colombianos adultos tienen mala calidad de sueño. O sea, su sueño no es suficiente, y al día siguiente se sienten mal por no haber dormido bien.
1: No es constante, no tenemos una franja exacta en que estamos descansando el cuerpo.
2: Exactamente, sí. O sea, no es suficiente para funcionar bien. También se encontró que más o menos el 14% de la población sufre de somnolencia diurna excesiva. O sea, que se queda dormida en situaciones en las cuales uno debe estar en alerta.
1: En alerta, por y ejemplo, también, durmiendo, perdón, manejando.
2: Sí, y hay otra situación muy grave, que es la apnea obstructiva del sueño, que se presenta principalmente en personas roncadoras. Se encontró que 1 de cada 5 colombianos adultos sufre de apnea del sueño, lo cual es una epidemia a nivel de salud mental.
0: Bueno, tenemos otra pregunta, ya están las personas aquí muy atentas para consultar con el doctor. Dice Matilde Gaitán, ¿cómo recuperar el sueño luego de tener que despertarse a la madrugada para ir al baño y normalmente se dificulta mucho volver a dormir? Eso, el problema es, digamos, muy recurrente, sobre todo en las personas de la tercera edad.
2: Sí, cuando, digamos, una persona se levanta al baño en horas de la madrugada, primero hay que averiguar por qué está sucediendo esto, porque nosotros debemos dormir de forma continua. O sea, no es que nos acostamos hasta la hora en que nos levantamos. Si tenemos que levantarnos a orinar 1, 2, 3 veces en la noche, es porque nuestro cuerpo no está funcionando bien y hay que averiguar cuál es la causa. Una vez que se corrija la causa, pues la persona seguramente va a poder dormir de largo.
0: Se supone que el cuerpo, cuando está dormido, como que bloquea ese tema del trabajo, claro, de los riñones y eso, ¿cierto?
2: Pues no los bloquea, pero sí disminuyen todas las funciones vitales, y pues uno tiene la capacidad de acumular orina hasta el día siguiente.
1: Pero si llegamos a las después de las 7, 8 de la noche, 9, 10 y hasta las 11 de la noche a comer, a beber algo, a tomar, pues ahí se nos va a interrumpir el sueño. O sea, por, claro, ahí estamos, por ahí empezamos mal.
2: Sí, si la persona en ese horario consume grandes cantidades de agua o toma bebidas oscuras que promueven la diuresis, o sea, la orina, o consume alcohol, pues es probable que eso le pueda suceder. Pero también hay un montón de enfermedades que se acompañan con problemas de levantarse a orinar. Por ejemplo, en los hombres, la hipertrofia de la próstata, o sea, el agrandamiento de la próstata, hace que el señor ya un poco mayor tenga que estar levantándose a orinar cada rato.
0: Claro, entonces, primero para la oyente revisar por qué se está levantando a hacer.
1: Y un primer indicio es que seguramente está comiendo más allá de las 6, 7 de la noche, como se recomienda. Le aprovecho, doctor, para esta pregunta. Es decir, ¿se recomienda después de las 6 de la tarde efectivamente comer, ingerir alimento, o mejor no, para poder tener un buen sueño? Por lo que veo y acabamos de usted decirnos, ¿esto influye?
2: Sí, lo ideal es que en horas de la noche no comamos algo tan abundante como el almuerzo. Lo ideal es algo pequeño y que sea ojalá unas 3 horas antes de irnos a dormir, a colocarnos en posición horizontal.
0: Bueno, el hecho de dormir no simplemente significa que uno apaga como el organismo y se va a descansar, sino que también el cuerpo empieza a activar otros mecanismos durante el sueño que nos ayudan a reparar el cuerpo. ¿Cuál es la importancia fisiológica de acostarse y dormir bien para después prevenir ciertas enfermedades?
2: Actualmente ya conocemos varias funciones de por qué dormimos los seres humanos. Una función muy importante es, por ejemplo, que durante la noche se produce una limpieza de la basura que produce el cerebro, por decirlo de alguna manera. Hay una serie de proteínas como el amiloide, una proteína que se llama la proteína tau, que se acumula, y en las personas ese acúmulo puede dar enfermedad de Alzheimer. Esas proteínas se eliminan durante el sueño, durante la noche. Si no dormimos bien, hay mayor tendencia a acumular. También, por ejemplo, los telómeros, que es algo de los genes que tenemos que tienen que ver con el envejecimiento, también se reparan durante la noche. Las personas que duermen poco se envejecen más rápido y se arrugan más rápido. Por ejemplo, las personas que trabajan por turnos. Mientras que las personas que duermen muy bien envejecen más y envejecen pues de una buena manera.
0: ¿Es verdad que una persona que duerme poco puede tener problemas o más problemas de sobrepeso?
2: Sí, claro. Cuando uno duerme poco, digamos, el cerebro identifica que como usted no está durmiendo, está activo y debe consumir más calorías pues para estar activo, así esté acostado mirando para el techo. Eso hace que la persona altere unas hormonas que hacen que tenga mayor tendencia a consumir carbohidratos.
1: Mire esta pregunta, al 311-889-1631, doctor. Doctor, tengo 46 años y desde hace aproximadamente un año me acuesto cansada, pero cuando apago la luz mi cabeza empieza a funcionar. Pienso en el trabajo, en las cuentas, en los problemas familiares y en lo que tengo que hacer al día siguiente. Puedo pasar 1 o 2 horas despierta. ¿Por qué mi cuerpo no está en sintonía con mi cerebro y con mi deseo de descansar?
2: Bueno, actualmente el estrés y los procesos de ansiedad hacen que muchas personas no puedan conciliar el sueño, que entiendo es el problema que nos refiere la señora, la radioescucha. Lo que debería hacer es acudir a una consulta médica para ver por qué no puede dormir y por qué empieza a darle vueltas y vueltas a temas laborales, familiares, que la angustian y seguramente no la dejan conciliar el sueño. Eso tiene remedio, por decirlo de alguna manera.
1: ¿Remedio, doctor? Discúlpeme, ¿con un medicamento que tal vez nos vuelva adictos a los fármacos?
2: Esa es una idea errónea que tiene la mayor parte de la población. Actualmente, la mayor parte de las personas que no duermen bien, o sea, que sufren de insomnio, requieren de un tratamiento psicológico que se llama terapia cognitiva comportamental para manejo del insomnio. Es la primera elección. Nosotros en la clínica de sueño lo hacemos todos los días. Tenemos psicólogos que hacen eso 16 horas al día con cantidad de pacientes y se logran mejorar cuestión de 6-8 sesiones.
1: ¿Podríamos acá indicar un par de ellos, por ejemplo? ¿Es posible?
2: Indicar que...
1: Una de esas, además de fármaco... Sí, señor.
2: Ah, bueno, una técnica, por ejemplo, para esta señora que dice que llega a colocar la cabeza en la almohada y empieza a darle vueltas y vueltas. Hay una técnica que es, antes de uno meterse a la cama, sacar una hojita, escribir todos los problemas y todas las ideas de que le causan ansiedad y dejarlas a un lado de la mesa y luego seguirse a dormir. Eso bien. A algunas personas les funciona bastante
1: bien. Bueno, lo sacó de la mente, claro, y lo dejó en la mesa.
0: Claro. Exacto. Pero hay otros exámenes que hacen también ya con la persona en la clínica, y le hacen unas conexiones. ¿Eso cómo se llama? ¿Eso cómo es para revisar qué está pasando?
2: Claro, actualmente en casi todo Colombia, en las grandes ciudades, hay centros de sueño o laboratorios de sueño donde las personas van remitidas por sus médicos a hacerse un estudio de sueño que se llama una polisomnografía. Ese estudio consiste en evaluar las funciones vitales de la persona, o sea, se mide cómo es exactamente el sueño, la estructura, cómo respira, cómo funciona el corazón, si tiene algunos movimientos anormales durante el sueño, y con eso logramos identificar un montón de trastornos del sueño.
0: Y ahí se puede ubicar de pronto la causa del insomnio.
2: Sí, sí, la gran mayoría se ubica ahí.
0: Listo. Aquí hay una pregunta que nos envía el señor Joramat, es como su arroba. Uh-huh. Doctor, ¿qué es el sueño REM y el sueño RAM?
2: Bueno, el sueño REM es el sueño que tiene movimientos oculares rápidos. Es un sueño muy importante porque durante ese periodo, que dura más o menos 20-25% de la noche, tenemos la capacidad de soñar, o sea, de tener actividad onírica. Pero el sueño REM está muy implicado en el aprendizaje, en la consolidación de la memoria, y es muy importante para modular las emociones también. El sueño no REM ocupa como el 75% de la noche, es un sueño que es más superficial, es un sueño que no tiene ese tipo de movimientos, en el cual soñamos menos, y también es un sueño pues importante.
0: Bueno, eso es como unas definiciones técnicas allí, sí, como sí, de las fases del sueño. Y llega otra pregunta, y es parecido a lo que usted nos estaba contando, Juan, por sí, arroba radional, uh-huh, que esta persona sí logra dormirse cuando se acuesta, pero se despierta varias veces en la noche. Se despierta 2 de la mañana, después 4 de la mañana, y empieza a mirar el reloj, mira, y se angustia porque empieza a contar las horas que no está durmiendo. ¿Qué debe hacer cuando se despierta en la mitad de la noche? ¿Qué pensar? ¿Qué contar ovejas? No sé. Ese cuento, ¿qué hay que hacer?
2: A ver, lo primero que hay que hacer es tener un buen ambiente para dormir.
0: La higiene del sueño.
2: Un buen ambiente para dormir es que su habitación sea completamente oscura. O sea, cuando uno tiene bombillitos de cualquier color, del televisor, del celular, lo que sea, dentro de la habitación, esto causa molestias tanto físicas como mentales. Entonces, lo primero es no tener ninguna cosa que le alumbre en su habitación.
1: O artefacto tecnológico.
2: Lo segundo es que sea una habitación en silencio, porque si hay ruido externo también uno no puede dormir. Que la cama sea cómoda, que la almohada sea cómoda, que la temperatura de la habitación esté entre 18 y 22 grados centígrados. Uno puede comprarse un termómetro de pared y es ideal para eso, ¿no?
0: Aquí tenemos el termómetro 25 grados.
2: Bueno, usted no es un ambiente apropiado para dormir.
0: Muy caliente, sí. Bueno, y sí, pero y la gente también puede mandar a mirar si su colchón le favorece, si la almohada está muy alta. Depende, ¿eso claro, dónde lo
2: mira? Habitualmente lo que recomendamos es un colchón que sea duro, que permite que no haya problemas de dolores de la columna vertebral principalmente. Pero pues cualquier colchón que sea adecuado para la persona, ¿no?
1: Perfecto. Y en el cual se sienta tranquilo,
0: bueno,
1: a gusto.
0: Usted, Juan, tiene otra pregunta,
1: claro,
0: y ya
1: que
0: vengo
1: sí,
0: yo con otra.
1: ¿Qué tan contraproducente es tomar pastillas para dormir sin tener una consulta previa con un especialista? A largo plazo puede resultar en una dependencia de los fármacos y hacer el tratamiento más difícil. Bueno, eso lo habíamos mencionado hace un momento, pero...
2: Pero totalmente contraproducente la autoformulación de medicamentos para dormir. La mayoría de medicamentos para dormir son medicamentos que deben ser manejados por un médico especialista. Afortunadamente en este momento la mayoría de los medicamentos que producen adicción pues no se pueden autoformular porque requieren de una fórmula médica controlada y se compran en determinados lugares. Pero de todas maneras la gente logra conseguir medicamentos que están a la venta en los mostradores de las droguerías y eso nos lleva a que tengan una buena calidad de sueño.
1: Antes de entrar a este espacio, doctor, nos mencionaba que según estudios en la situación de salud de hace 7 años, la gente empezó a dormir bien en ese año y logró estandarizarse, estabilizarse y llegar bien a la reactivación productiva.
0: Sí, en pandemia.
2: Hay sí, un experimento mundial, un experimento natural muy interesante, y es que antes de la pandemia, en estudios que han hecho en varios países, sobre todo en Estados Unidos, los adultos estaban durmiendo aproximadamente 6.5 horas. Y durante la pandemia esto cambió porque las personas se acostaban un poco más tarde, pero se levantaban más tarde porque no había unos horarios rígidos y se aumentó el tiempo total de sueño a aproximadamente 8 horas. ¿Qué significa esto? Pues que hay un montón de presiones sociales, culturales, económicas, que hacen que la gente deteriore su sueño.
1: ¿Y que piense que dormir es perder el tiempo en relación a la productividad, cuando realmente lo que necesitamos y hacemos con el sueño es nuestro cuerpo se dispone como un taller de reparación, tanto física como psíquica?
2: Claro, el sueño es supremamente importante para tener una buena salud física y mental. Esto lo han entendido muy bien los alemanes y los japoneses, que inclusive han incluido la siesta como un derecho laboral. Y sus trabajadores tienen derecho a dormir 15 y 20 minutos al mediodía. Esto ha mejorado la productividad. Una población que duerme mal es una población que produce mal.
1: Además que atiende a la naturaleza, que a todos nos pasa que, ay, tengo, ahorita no hemos comido, ¿no? Por supuesto, de 12 a 1. Claro. Pero uno come, almuerza y se siente cansado, quiere ir a dormir.
0: Y porque el organismo está en trabajo de digestión, entonces apaga...
2: Sí, digamos que genéticamente venimos fabricados para tener un pequeño periodo de descanso entre las 12 del día y las 2 de la tarde. Si uno puede estar en un lugar tranquilo, ponerse horizontal, cerrar los ojos 15 minutos, la tarde va a ser mucho más productiva.
0: Bueno, vamos a proponerle al jefe de Radio Unal que nos ponga hamacas.
1: Unas hamacas.
0: Sí, y dormimos aquí 15 minutos.
2: Fíjese que en una época yo hacía consulta en el servicio médico estudiantil en la Torre de Enfermería, departamento de psiquiatría, atendía pacientes ahí. Y logramos tener algunas colchonetas para que algunos estudiantes que tenían problemas de sueño fueran a descansar al mediodía. Y eso fue algo bastante interesante.
0: Claro. Y en los jardines infantiles tienen las colchonetas, sí, para que los niños también hagan una sostica.
2: Algo que también yo quisiera promover, aprovechando que seguramente no me lo van a preguntar, pero es que los horarios en nuestra universidad, de clases a las 6 de la mañana, 7 de la mañana, son horarios completamente inadecuados. Ya muchas universidades europeas y gringas están empezando clases 8 o 9 de la mañana porque el rendimiento de los estudiantes es mucho mejor.
0: Claro, es un tema para tener en cuenta y para discutirlo, por supuesto. Claro. Bueno, aquí me llega una pregunta de una persona que dice que es, vio en televisión un programa de una persona que tenía el síndrome de la bella durmiente. ¿Qué es eso? Y además yo meto aquí la cucharada porque hay otras afecciones también como muy extremas, que es como la narcolepsia, la apnea del sueño. Estas cosas como tan extremas, ¿qué pasa y cómo se trata?
2: Bueno, el síndrome de la bella durmiente y la narcolepsia son dos enfermedades bastante raras, ¿no? El síndrome de la bella durmiente son personas que pueden permanecer durmiendo durante varios días y simplemente se despiertan, comen, hacen sus necesidades físicas y siguen durmiendo. No son muy frecuentes, es un síndrome ya conocido. Mientras que la narcolepsia son personas que sufren de ataques de sueño y se pueden quedar dormidas en cualquier instante, en cualquier situación. En Colombia se calcula que debe haber unos 20.000 narcolépticos, es una enfermedad rara. En las clínicas de sueño nosotros sí vemos los pacientes y los tratamos, pero muchas veces son pacientes que se demoran 10, 15 años para tener un diagnóstico. La apnea del sueño, como les mencionaba, sí es una epidemia. Calculamos que hay unos 12 millones de colombianos que sufren de apnea del sueño, que son principalmente personas que son roncadoras y que se quedan dormidas durante el día en cualquier situación. Son como los principales síntomas.
0: La persona que sufre de narcolepsia, de pronto estamos aquí hablando los tres y ¡tum!, se queda
2: dormida. Sí, puede tener un periodo de pérdida del tono muscular y se puede caer al piso y quedarse dormido. Sí.
0: Tremendo. Bueno, ay, son casos raros. No, y son casos raros. Son casos raros.
1: Cuando los oyentes no nos escuchen, llamen prontamente a ver qué está pasando con los periodistas. Doctor, nos escriben al correo. radio@unal.edu.co. ¿Qué es realmente la melatonina? ¿Qué función cumple en nuestro organismo? ¿Y en qué casos puede tener sentido utilizarla para dormir? ¿O sea, se consigue?
2: Sí, claro, la melatonina es una hormona natural que la producimos todos los seres humanos en el cerebro, en una glándula que se llama la glándula pineal. La melatonina no es un medicamento para dormir. O sea, la melatonina, a ver, los seres humanos estamos acoplados a un ciclo que se llama el ciclo de luz-oscuridad, que está dado por la rotación de la Tierra sobre su propio eje alrededor del Sol. Eso estamos evolucionadamente adaptados.
1: Que se llama el ritmo circadiano.
2: Sí. Okay. Entonces, la melatonina se produce porque hay luz que activa unas neuronas. Esas neuronas le informan a la pineal que se debe producir o no se debe producir. Y la melatonina se encarga de informarle a todas las células del organismo, a los adipocitos que están en el estómago, a otras neuronas, a cualquier célula, si es de día o es de noche. Y de acuerdo a eso, las células pueden entrar en actividad o estar en reposo. Y hay ritmos biológicos para todas las células.
1: Entonces, el uso de este artefacto, de este teléfono, en las horas de la noche, porque llegamos, nos quitamos la ropa, ponemos la pijama, ya comimos, cenamos, descansamos, pero resulta que nos acostamos y empezamos con el teléfono. Sí, y con esa luz que nos afecta.
2: Uno ve a los adolescentes, que entra la mamá, revisa el cuarto y ve al adolescente con la cabeza tapada, pero debajo está con la tablet, está con el celular, sí, claro, chateando. Esta luminosidad inhibe la producción de melatonina y la melatonina se encarga de avisarle al cerebro que es de noche y que debe descansar.
0: Buenísimo.
2: Si uno tiene esa pantalla ahí todo el tiempo, pues simplemente está prolongando el día y pues está acostado, pero prolongando el día.
0: Y hablando de la melatonina, pues ya nos explicó usted que es una hormona natural. Ahora también está de moda en redes que el magnesio, que las gomitas, ¿eso funciona o realmente no es tanto?
2: En realidad hay una cantidad de plantas, ¿no? La valeriana, la pasiflora, la chamomila, la shaguanda, bueno, hay un montón de sustancias que la gente cada cierto tiempo empieza a utilizar Y menciona pues que le produce sueño, es más un efecto placebo, ¿no? Que le ayuda a algunas personas, pero no hay suficiente evidencia médica que lo respalde.
0: Mejor consultar y hacer una terapia. Claro, sí. Bueno, aquí tengo una pregunta del señor Álvarez y aprovechamos para despejarla. Dice que nos amplía un poquito qué es eso de la basura del sueño y cómo prevenir justamente que tengamos tanta basurita en el cerebro acumulado a la hora de dormir y de cara pues como a mejorar el sueño.
2: Digamos, en los últimos años se ha descubierto un sistema en el cerebro, en el sistema nervioso central, que se llama sistema linfático. Y este sistema se encarga de recoger como todo lo que se elimina de las neuronas y se puede acumular y se encarga de eliminarlo. Entonces, pues, digamos, para que entiendan las personas, lo llamé como basura, pero es una cantidad de proteínas y sustancias que quedan del metabolismo intracerebral y pues que se debe eliminar.
0: Entonces, apagar el celular, hacer una buena oscuridad en el cuarto y desconectarse, si es cierto, de los problemas cuando sea posible. Porque ya vamos a hablar el tema también de que hay unos problemas fuertes y unas afecciones mentales que están ya.
1: Y para ayudar a desconectarse, pues escriba, acuéstese con un papel y un lápiz, lléveselo hasta su mesita de noche y ahí, como decía el doctor hace un momento, como un ejercicio de qué lo preocupa, qué tiene que hacer el otro día, tata, lo deja ahí plasmado y cuando se despierte en la mañana dice, esto es lo que tengo que hacer, qué bueno, por fin pude dormir.
0: Bueno, hay afecciones como la ansiedad, la depresión, el estrés que usted habla ahorita, que afectan, pues digamos ya, ahí sí cierto, de manera más contundente el sueño. Para eso, entonces, están las terapias que usted nos decía. ¿Qué hacemos cuando ya hay un problema de base, como una ansiedad, por decir algo, o una depresión, que no permite que el sueño se produzca?
2: Los psiquiatras estamos acostumbrados a ver pacientes con problemas de sueño desde que existe la psiquiatría. Casi todos los trastornos mentales tienen alguna alteración del sueño. Entonces, lo importante es hacer el diagnóstico de la enfermedad de base. Entonces, por ejemplo, si una persona sufre de ansiedad, depresión y concursa con insomnio, pues hay que tratar la depresión, no solamente el insomnio, ¿no? Entonces, en esos casos es muy importante ir por lo menos a un psicólogo, que el psicólogo, si lo considera, lo remite al psiquiatra, para que el psiquiatra, si lo considera, pues formule algún medicamento que logre regular, digamos, la bioquímica del cerebro y se logre mejorar la ansiedad, la depresión, el estrés.
1: Como este tema tiene que ver el dormir con la salud mental, doctor, pasa ahora al otro extremo. Ajá. Personas que duermen demasiado y aún así se levantan cansados. ¿Qué está pasando ahí?
2: Bueno, hay varias personas que tienen problemas que se llaman dormidores largos. O sea, hay dormidores cortos y dormidores largos. Hay un pequeño porcentaje de la población que requiere 4 o 6 horas para sentirse bien al día siguiente, pero es mínimo, es algo así como el 1%. Pero hay un porcentaje un poco mayor, como de un 4 o 5%, de personas que requieren entre 9, 10, inclusive 12 horas para descansar y sentirse bien. Entonces, estas personas, si duermen 7 horas, pues les quedan faltando 2 o 3 horas. Entonces, son personas que deberían dormir el tiempo que requieren y una vez que duermen el tiempo que requieren, pues van a poder funcionar el siguiente periodo de vigilia normalmente.
1: ¿Y por qué se sienten cansados? Perdón, sí, cuando duermen suficientemente, aparentemente, pero se levantan y...
2: Bueno, ¿no? Si una persona se levanta a pesar de haber dormido el tiempo necesario y se levanta cansada, pues puede haber varios trastornos primarios del sueño. Uno puede ser la apnea, otro puede ser un síndrome que se llama síndrome de movimientos periódicos de las piernas. Puede haber algunos tipos de parasomnios que también pueden estar alterando esa condición. Y la persona durante la noche, como no se da cuenta que está sucediendo, al día siguiente se levanta pues cansado. También puede haber cuadros depresivos, ¿no? Que concurren, que la persona está triste, está falto de energía y por más que haya pasado 10, 12 horas en cama, no tiene la energía suficiente para funcionar en el día.
0: Bueno, okay. Y así como hay un límite de mínimo de horas para dormir, bueno, mínimo 7, ¿cuál es el máximo máximo para dormir que no empieza a ser nocivo? Porque no sé qué pasa cuando un cuerpo está durmiendo 12 horas, ya empieza a ser como contraproducente.
2: Sí, digámoslo, parte de lo contraproducente es que la persona permanezca en cama sin dormir. Y eso ocurre, por ejemplo, en algunos hogares geriátricos que hay en Colombia, donde a las personas de la tercera edad les dan la comida a las 5 de la tarde, 7 de la noche, apagan las luces, los acuestan a dormir. Y todos los pacientes que están ahí, 1 o 2 de la mañana están despiertos y les toca quedarse hasta las 5 o 6 de la mañana que los levantan. O sea, están 12 horas en cama. Eso acaba con la salud física y mental. Entonces, digamos, es muy importante que uno duerma las horas que realmente necesita estar acostado.
0: Bueno, están interesantísimas todas las respuestas y aquí tenemos más preguntas, así que vamos a hacer una pequeñita pausa, Isabela. Siempre traemos, doctor, música relacionada con el tema del día y ya regresamos minutico y medio.

0: Bueno, estábamos escuchando una canción que se llama Insomnio, de una página que se llama Join, y son canciones sin letra y letras sin canciones. Entonces mandan las colaboraciones, los músicos que no tienen buena voz, para que les pongan una voz en teoría a su letra, y al contrario, ¿no? Los que tienen una letra bonita pero no tienen la música, entonces hacen como unas colaboraciones allí con inteligencia artificial. Y esta canción la encontré ahí, que se llama Insomnio, y pues habla de el tema de una relación allí amorosa, tormentosa, que no deja dormir al pobre hombre que está ahí al lado de la otra que sí está durmiendo, como un bebé.
1: Cosas que pasan entre los humanos.
0: Bueno, doctor, entremos al tema de las personas que tienen que trabajar por turnos. Aquí hay una persona que dice que tiene un turno de noche en la siguiente semana de día, y pregunta que si algún día el cuerpo se puede acostumbrar a esos cambios, o que si es imposible estarle como tomando el pelo al cuerpo con esa,
2: o sea,
0: con
2: como, esos cambios. Como les mencioné, estamos adaptados genéticamente al ciclo luz-oscuridad, y pues esto es, la Tierra viene así hace como 6 mil millones de años. No tenemos adaptación para funcionar de noche, y al contrario. Entonces, debido a la consecución de la luz eléctrica, la revolución industrial, ahora la internet, la inteligencia artificial, pues muchísima gente está siendo activa en horas de la noche, pero eso va en detrimento de su propia salud, tanto física como mental.
0: Ok, dice aquí otra persona, una pregunta interesante, el señor Edgar, ay, se me fue la pregunta, dice que ahora que se está hablando del fenómeno del niño, en el apagón pasado de hace 30 años se cambió la hora, ¿qué tan contraproducente puede ser volver a implementar esa medida donde todos adelantábamos al reloj y nos teníamos que madrugar una hora más para poder acostumbrar el cuerpo como al sueño nuevo?
2: Es totalmente contraproducente, porque es producir un experimento con toda la sociedad, con toda la población, que va a llevar a producir daños en la salud física y mental. Le quiero comentar algo. Hay un estudio muy largo con enfermeras de Canadá, como unas 35 mil enfermeras, que hacían turnos cada cuarta noche, y las compararon con enfermeras que no hacían turnos. La prevalencia de cáncer de seno fue muchísimo mayor en las enfermeras que hacían turnos, y la expectativa de vida disminuyó como en 7 años.
0: Imagínese hasta dónde nos puede llevar no dormir bien. ¿Tienes ahí otra pregunta, Juan?
1: Sí, sí, me causa una sonrisa leve, que dice así. Pero la realidad, doctor, qué interesante esto. Mire, nos comentan al 311-889-1631 situaciones que pasan. Pregunta una esposa preocupada. ¿El sobrepeso puede aumentar el riesgo de sufrir de apnea del sueño? ¿Hay algún tratamiento para que una persona que ronca pueda dejar de hacerlo? Porque acá la que no duerme soy yo, y yo por ese ruido quedo de mi esposo al dormir.
2: Sí, realmente el ronquido es una causa de divorcio o separación de cama. Ocurre con frecuencia.
1: Ah, sí, se toca en el tema en el...
2: Sí, claro, nosotros lo vemos en las clínicas médicas de sueño. Lo que más vemos son pacientes traídos de una oreja. La mujer lleva una oreja al marido, porque el marido dice que duerme bien y no tiene problema, ronca toda la noche. Pero la pobre señora pues ya no duerme, porque el sonido del ronquido puede ser muy elevado.
1: Uno mismo no se da cuenta.
2: Uno no se da cuenta, sí. Y las personas obesas...

0: abrir la vía aérea. Ese es el ronquido, ¿no? Cuando se cierra la vía aérea no entra oxígeno a los órganos y se afecta principalmente corazón y cerebro. Entonces hay riesgo a futuro de enfermedades cardiovasculares, cerebrovasculares. El tratamiento que usted me dice con el CPAP es un aparato, es un computador conectado a una máscara con una manguera. El computador identifica cada vez que se cierra la vía aérea, manda una fuerza, manda aire con fuerza, digamos, destapa la vía aérea y hace que entre el oxígeno normalmente.
1: ¿Y eso soluciona el ronquido?
0: Funciona perfectamente, claro.
1: Bueno, ahí está la terapia entonces para la esposa preocupada y funciona. Bueno. Mientras se hacen el examen y mientras se pueden llegar a ese acuerdo de ir al médico, ¿qué se puede hacer para una persona que ronca? ¿Levantar la almohada, acostar la almohada? ¿Cómo sería?
0: Puede dormir un poco con más, un poco más almohadas y dormir de lado. De lado sí. Se respira mejor. Y lo otro para la señora es que utilice tapones en los oídos. O se vaya a dormir a otro cuarto, a otra cama.
2: Aquel dicho popular, de la sabiduría popular, de que con la chancleta le pegue, eso no funciona.
1: Se despierta el otro también, entonces.
0: Hay pacientes que llegan con un morado, un hematoma en las costillas, porque la señora toda la noche le está dando codazos para que se voltee.
1: Bueno, y esa persona que ronca no descansa tampoco bien entonces, así no se da cuenta.
0: La persona que ronca se está despertando cada ratico en la noche por cortos periodos de segundos. Y al día siguiente es como si amaneciera en guayabado.
1: Claro.
0: O sea, cansado y con ganas de dormir.
2: Antes de que pase usted, Gisela, a la pregunta de un padre de familia al 311-889-1631 nos preguntan. Quiero saber si de verdad existe eso que llaman sonambulismo. ¿Qué es? ¿Qué lo produce, profesor?
0: Sí, el sonambulismo es una enfermedad, un trastorno del sueño que se conoce hace siglos, está escrito desde la época de los romanos.
2: O sea, ¿sí eso es cierto que se levantan sí, con la mano hacia el frente y van caminando por ahí?
0: Pues no necesariamente con la mano al frente.
1: Como al chavo lo echó.
0: Sí. Pero sí, conozco casos de accidentes graves, ¿no? De personas que han muerto por ser sonámbulas. Entonces es una cosa de cuidado.
2: Pero sí, si se despierta, claro, la persona ¿sí? es inconsciente. Es
0: o sea, no, la persona no se despierta, se levanta, se incorpora de su cama estando en sueño profundo. Y puede hacer actividades... digamos automáticas como ir a la cocina, abrir la nevera, sacar algún alimento y regresar a su cama. Algunas personas si salen a la calle pueden salir caminando por una calle varios kilómetros. Hay
2: sin
0: casos
2: percatarse de lo que pasa.
0: Exactamente.
1: ¿Y qué ha dicho la ciencia sobre qué pasa en el cerebro de esa persona? ¿Por qué lo hace? ¿Por qué se levanta?
0: Digamos hay una serie de mecanismos neurobiológicos que no funcionan bien y hacen que la persona lleve a cabo esa situación, esa alteración como del dormir. Y también hay algunas otras causas físicas que lo pueden llevar a eso. Los niños, por ejemplo, los niños que respiran con la boca abierta y son sonámbulos, pueden tener apnea del sueño que les produce el sonambulismo.
1: Ok, ¿y es mito, verdad, que entonces a esas personas no hay que despertarlas o sí?
0: Pues, no es que no haya que despertarlas. Si uno tiene un sonámbulo en la casa, lo que hay es que conducirlo suavemente nuevamente a su cama, porque es como si usted estuviera durmiendo profundamente y lo va a despertar, pues la persona se puede despertar un poco agresiva.
1: Bueno, consejo para, no sé cuánta sea la incidencia de sonambulismo, no es mucha.
0: No es mucha, afortunadamente.
1: Pero en los niños es importante
0: saber. En los niños y adolescentes sí es presente.
1: Bueno, aquí escribe un padre de familia al 8, ay, se me olvidó el teléfono, 311-889-1631. Dice, mi hijo adolescente se duerme casi siempre después de la medianoche, porque tiene que levantarse temprano para estudiar y los fines de semana, al contrario, duerme hasta mediodía. Pensamos que es falta de disciplina, pero él dice que simplemente no tiene sueño temprano. ¿Qué tan normal es que estos cambios de horario en la adolescencia y si se puede, como dicen algunas personas, compensar lo que no se durmió durante la semana o eso ya definitivamente se perdió?
0: Bueno, son varias preguntas, ¿no? Pero los adolescentes, sobre todo los adolescentes y los adultos jóvenes que van a entrar a la universidad, tienen tendencia a acostarse un poco más cercana a la medianoche y levantarse más tarde. Por eso algunas universidades norteamericanas, pensando en esa situación que es algo fisiológico, hacen que los estudiantes entren a las 9 de la mañana, los estudiantes universitarios, y han logrado que rindan académicamente mejor. No es falta de disciplina, es una cuestión fisiológica, ¿no? El sueño que uno pierde no se recupera.
1: Se perdió.
0: O sea, se perdió, sí.
1: O sea, ya el daño que hizo no dormir está
0: sí,
1: ahí.
0: Sí, eso era como una deuda del UPAC de hace unos años.
2: Mire, esta interesante también pregunta que nos hacen al número 311-889-1631, el WhatsApp de Radio UNAL. Pregunta un oyente, profesor, doctor, durante años hemos escuchado que el celular, la tableta o el televisor antes de dormir son los grandes culpables del insomnio. ¿El problema es solamente la luz de las pantallas

0: O también importa el contenido que estamos consumiendo, esa interacción con las redes sociales, las noticias, etcétera.
1: Importa la luz de las pantallas, que es una luz que ya vimos que inhibe la melatonina, pero también importa el contenido. O sea, si el contenido es un contenido interesante para la persona, pues no va a lograr, digamos, apagar su cerebro para iniciar el sueño.
0: Okay.
2: Bueno, aquí hay otra persona que dice que ya está crónico, que lleva 2 años durmiendo mal, que ya probó de todo, colchón, dejó el café, dejó el celular, hace mucho ejercicio en la noche para llegar cansado a acostarse y no hay solución y no lo ha logrado solucionar. Aquí entonces ya sería una terapia más consistente para esta persona.
1: Pues hay que hacer una evaluación, él ya tiene seguramente un insomnio crónico, ¿no? Hay que averiguar cuál es la causa del insomnio crónico y tratar su causa, pero de los pocos elementos que nos da, hacer ejercicio en la noche es contraproducente. O sea, la noche no se hizo para que esté...
0: Porque nos dicen que antes de dormir y para que pueda dormir tranquilo, relajado, haga ejercicio para que acueste el cuerpo cansado.
1: No, con el ejercicio en la noche lo que ocurre es que usted produce unas hormonas que se llaman las catecolaminas, la más famosa es la adrenalina. Entonces, esas hormonas permanecen durante toda la noche eliminándose y mientras están activas, pues su cerebro está encendido, pero el cuerpo está cansado, o sea, se produce como una disociación. O sea, usted se acuesta cansado, pero no puede dormir porque tiene mucha adrenalina. Entonces, por eso el ejercicio se debe hacer es durante el día. Lo ideal es hacer ejercicio antes de las 6 de la tarde. Esta persona, pues una recomendación sería que deje de hacer ejercicio en la noche y lo traslade más bien a la mañana.
2: Buenísimo. Debe ser por eso que uno no se duerme en una fiesta porque está bailando, claro, y está con actividad emocional importante.
0: Nos preguntan, doctor, ¿en qué consiste la terapia cognitivo-conductual para el insomnio? ¿Qué es exactamente esa terapia?
1: Bueno, eso es una terapia que en las guías de manejo del insomnio crónico producidas por algunas sociedades de medicina del sueño en el mundo, está en primer lugar para manejo del insomnio crónico. Es una serie de técnicas que ayudan a que la persona parta de la idea de que ya no sabe cómo dormir, o sea, se le olvidó cómo se duerme, y un terapeuta, que habitualmente es un psicólogo entrenado en esta área, se encarga de enseñarle a aprender cómo debe dormir. Entonces se identifican cuáles son los factores que están perpetuando su insomnio, cuáles son los factores que se lo están desencadenando y se corrigen con tareas que la persona tiene que hacerlas juiciosamente. Si hace las tareas, pues logra conseguir el sueño de manera normal.
2: ¿Y es una terapia de cuánto tiempo más o menos?
1: Normalmente son unas 6-8 sesiones, se puede hacer una sesión cada semana.
0: Pero doctor, algo que uno ve, y por supuesto ustedes los doctores tienen que hacerlo, es que ustedes en los turnos tienen que doblarse, triplicarse, 36, 48, hasta 72 horas de chorro cuando están haciendo las prácticas médicas. ¿Cierto que sí?
1: No, entonces, eso ya no ocurre.
0: Ah, ya no ocurre. Ah, bueno.
2: Justamente mejor. Por eso.
0: Porque uno se preocupa y dice, venga, pero pues, y eso vamos a algo que estábamos diciendo hace un momento en la pausa, los turnos son totalmente irrelevantes para el cuerpo humano y para el descanso y para el sueño. O sea, no debemos tener turnos para trabajar y para dormir.
1: O sea, en lo posible no debería existir turnos de trabajo para ningún ser humano porque no estamos fabricados para hacer turnos. Pero pues la sociedad exige que haya militares, policías, médicos, bomberos, enfermeras, gente que trabaja en empresas que funcionan 24 horas, no se pueden parar una central nuclear. Entonces, pues lo que deben saber las personas que trabajan por turnos es que su expectativa de vida es menor, que tienen más frecuentemente síndrome metabólico, problemas cardiovasculares, y pues si ganan más dinero, pues es también a costa de su propia salud física y mental, ¿no? Pero pues son condiciones voluntarias, nadie los obliga, y pues la gente escoge esos trabajos.
2: Sí, y la sociedad también de cierto modo obliga, sí. Bueno, aquí hay una pregunta interesante de don Edgar, que dice que las personas que hibernan, digamos en el Polo Norte, pues que son 6 meses de oscuridad, ¿qué pasa en el organismo de esas personas que tienen que vivir de noche mucho tiempo de su vida?
1: A ver, pues nosotros tenemos la fortuna de estar en el trópico y tener un horario pues prácticamente estable todo el tiempo, ¿no? Pues las personas que vienen en los extremos de la Tierra, Polo Sur, Polo Norte o donde hay estaciones, pues habitualmente se acomodan a las estaciones. Y no hay ningún problema porque tenemos una buena capacidad de adaptación. Pero si vivimos, por ejemplo, en Alaska o en Siberia, pues las personas habitualmente tienen unos horarios que se acomodan a eso, ¿no? O sea, duermen un poco más de horas porque pues hay mayor oscuridad. y aprovechen el día de mejor manera.
2: El cuerpo, sí, se adapta entonces.
1: El cuerpo se adapta a eso, sí.
0: Bueno, el sueño tiene que ver con lo... Bueno, el hecho de descansar, perdón, el hecho de descansar, dormir, tiene que ver con lo que soñamos. Entonces aquí nos preguntan, me le robé la inquietud a usted, Gisela.
2: Sí, la tiene ahí abierta también.
0: Así es. Nos preguntan, doctor, quisiera saber, que nos explique por favor, ¿qué son exactamente las pesadillas? ¿Tiene que ver con el tema psicológico, con las malas poses al dormir, con acostarse lleno? ¿Por qué tenemos esos sueños feos? ¿Existe alguna técnica para que de alguna manera podamos dormir o soñar, dormir lo que soñamos?
1: A ver, sí, hay pesadillas, o sea, el trastorno por pesadillas es un trastorno del sueño, que también hay que estudiar y ver cuál es la causa. Digamos, una de las causas más frecuentes es el estrés postraumático. Por ejemplo, si una persona ha sufrido algo muy grave, por ejemplo, ahorita en el terremoto, pues tenemos montones de personas con estrés postraumático, porque a lo mejor vieron morir a sus familiares, se les cayó la casa. Es una situación muy terrible, ¿no?
0: Se quedaron sin nada.
1: Entonces son personas que van a estar soñando con el terremoto durante mucho tiempo y esas se forman las pesadillas. En los niños, esto sí me gustaría decirlo, en los niños menores de 12 años, cuando hay un trastorno por pesadillas, uno debe sospechar que hay maltrato infantil o hay abuso sexual infantil. O sea, no es normal que un niño tenga pesadillas y es importante llevar la consulta a un niño por esta situación.
2: Y hablando del estrés postraumático, aquí hay una pregunta que podría ser relacionada con eso, y dice el señor Álvarez que una persona sufrió un infarto y posteriormente no es capaz de dormir, de conciliar el sueño, porque piensa que si se duerme le vuelve a dar el infarto. ¿Eso también es como una psicosis?
1: Sí, hay muchas personas que van, por ejemplo, a las unidades de cuidado intensivo, y lo vemos aquí en nuestro Hospital Universitario Nacional, que han sufrido problemas cardiovasculares y casi mueren, desarrollan como una fobia a dormir, o sea, como un temor muy grande a no poder dormir, porque llega la noche y recuerdan que les dio el infarto de madrugada o al levantarse, que es cuando más ocurre, y lo asocian con el sueño. Se convierte en un trastorno, pues, de ansiedad que debe ser tratado.
2: Volviendo al tema de los sueños, ¿uno podría programar el cerebro para que los sueños sean agradables?
1: Sí, sí, hay técnicas precisamente para manejar las pesadillas. Por ejemplo, por poner un ejemplo, si una mujer ha sido violada, pues hay técnicas para que, si esa violación se repite todas las noches en sueños, hay técnicas para que el sueño cambie y no termine siendo una pesadilla, sino que termine con un final diferente.
2: Y esas personas que dicen que pueden retomar, o sea, están soñando, se levantan y retoman el sueño, pues ese es un nivel ya como de control del cerebro muy, muy chévere. Me gustaría como hacerlo.
1: Hay un pequeño porcentaje, perdón, de la población que tiene sueños lúcidos, que tiene la capacidad de navegar dentro del sueño. O sea, darse cuenta que está soñando y ver qué es lo que está soñando y hacer lo que usted dice. O sea, puede levantarse, ir al baño, se acuesta y dice, quiero seguir soñando lo que venía soñando, y pues vuelve y se mete en el sueño.
0: O aquellos que dicen que se desdoblan.
1: También, sí, claro.
0: Que salen de sí, van a otras partes, a otras
1: regiones. Se ve más en la parálisis de sueño, ¿no?
0: Ok, sí. Ok. Doctor, esto, ¿qué nos podría decir desde la Universidad Nacional, desde su grupo de investigación, desde su experiencia, desde las consultas que ha tenido? ¿Qué preguntas están pendientes por responder en tema de un adecuado descanso y sueño reparador para los colombianos?
1: Bueno, yo creo que algo muy importante es que los colombianos tengamos mejores horarios de laborales y escolares. O sea, eso de que el que madruga a Dios le ayuda en el campo de los trastornos del sueño, lo que hace es empeorar la salud física y mental. Entonces nosotros deberíamos hacer como en muchos países, que empiezan labores 8 o 9 de la mañana hasta 5 o 6 de la tarde, y no estar, como usted me decía al comienzo, madrugando 4 de la mañana y regresando a la casa a las 11 de la noche. O sea, la movilidad es algo que afecta al sueño de la mayoría de las personas. En Bogotá es terrible uno ver personas que gastan 4 o 5 horas en movilidad, que son horas que le quitan al sueño y a su vida familiar.
0: Las 4 horas en andar 5 o 6 kilómetros más, a lo sumo 10, sí, cuando en 3 horas uno está en Girardot.
1: Sí, la falta de metro en Bogotá es terrible. ¿No?
2: Okay, bueno, doctor, aquí pregunta Isabela, ¿qué pasa y qué es la parálisis del sueño?
1: La parálisis del sueño es una condición en que la persona está dormida, el cerebro se despierta, pero el cuerpo no. Entonces uno puede abrir los ojos, no puede hablar porque está paralizado, pero uno puede ver alrededor y puede uno escuchar lo que está pasando. Entonces, la primera vez que ocurre es muy angustiante, porque es como si uno estuviera muerto en vida.
2: Claro.
1: Y es cuando muchas personas dicen que ven que una bruja se sube encima de su cuerpo y se le sienta, o lo que usted decía, que sale el alma y va a flotar. O sea, hay una serie de experiencias, digamos, raras para la gente, sí, y las comenta, ¿no? Pero afortunadamente es un trastorno que es benigno, que desaparece cuando la persona está muy angustiada, reaparece, pero una vez se tranquiliza, pues ya desaparece.
2: Bueno, sí, angustiante. Sí, suena, sí, suena, sí, feo, sí, suena,
0: es,
2: feo eso.
0: Es fuerte. Y qué cosas tan bonitas que usted ha encontrado, doctor. Cuéntenos finalmente, ¿cómo logramos ese sueño reparador, ese sueño descansador, ese sueño que nos lleva a entender que necesitamos sentarnos y depositar nuestro cuerpo en ese taller de reparación física, psíquica y de restauración y de preparación para el día siguiente?
1: Digamos que un tip que podemos dejar para la población que nos escucha es que es muy importante la hora en que me acuesto y la hora en que me levanto. Ya se sabe que la hora de acostarse es muy importante para tener una longevidad con mejor calidad.
0: ¿Cuál es esa, doctor?
1: La hora de acostarse la elige la persona. Habitualmente, digamos, el sueño funciona como un tren que sale cada 2 horas a partir de las 6 de la tarde, y el tren lo espera unos 10, 15 minutos. Si uno se sube al tren, se duerme. Entonces, el tren más usual para dormir es el de las 10 de la noche. Pero si uno lo deja pasar, pues le toca esperar hasta el de las 12 de la noche. Entonces, lo ideal es acostarse 10 de la noche y levantarse con el sol,
0: sí,
1: 6 de la mañana. Antes no es conveniente, porque alguien nos preguntaba sobre el sueño REM, y si uno se levanta a 4 o 5 de la mañana está deteriorando el sueño REM, que tiene que ver con la memoria, dijimos, ¿no? Con el control, sí, de las emociones.
2: Bueno, y en estas grandes ciudades hay un problema que es la contaminación por ruido. Claro. Tenemos mucha gente que duerme frente a las avenidas, eso. Ahí sería, digamos, recomendable insonorizar por lo menos el cuarto de uno para que el bus nos lo despierte.
1: Tenemos un problema gravísimo y terrible en nuestro Hospital Universitario Nacional, que enfrente colocaron un centro de conciertos. Cada vez que hay un concierto, los pacientes de cuidado intensivo, los pacientes hospitalizados no pueden dormir. Inclusive la gente que vive en los barrios alrededor, ocurre el mismo fenómeno. Esta situación también afecta al Hospital Central de la Policía. O sea, eso causa prolongación en las enfermedades de las personas que están hospitalizadas. Debería haber unas barreras, como las que hay barreras antirruidos en autopistas norteamericanas o en las autopistas de Europa, que ponen unos muros de concreto de como de 60, 80 centímetros de grueso y 10, 12 metros de alto, para que pues la gente que quiera divertirse se divierta, pero no afecte la calidad de sueño de nuestros pacientes.
2: Bueno, se nos acabó el tiempo, doctor. Muchísimas gracias, y creo que nos quedaron algunos temitas acá. Bueno. Pero finalmente, entonces, la conclusión de nuestro programa es que nosotros tenemos en nuestras manos una buena porción de la solución,
1: claro,
2: para el sueño, que es lo que usted nos decía, tener un ambiente adecuado para dormir, una buena habitación. Bueno, y si uno duerme con una persona que es muy inquieta, patada, ¿ay, qué hacemos?
1: Pues mirar a ver cuál es la causa de esa inquietud.
0: De esa inquietud, sí, que... Qué interesante todo esto que hemos visto, que hemos escuchado hoy, oyentes y equipo aquí en La Ciencia Responde. Muchas gracias por sus preguntas, por estar atentos a este programa de la Universidad Nacional todos los días, lunes a viernes, de 12 a 1 de la tarde. Profesor Frankie, muchas gracias.
1: No, por usted, muchas gracias por la invitación y con mucho gusto cualquier colaboración.
2: Gracias, doctor. Y el tema de mañana, para que ustedes estén listos también. Vulgarmente se le dice gordofobia, pero nosotros queremos hablar del tema de el rechazo a las personas que habitan cuerpos grandes. ¿Cómo solucionamos ese tema? ¿Cómo dejamos esas prevenciones, esos prejuicios? Porque no solamente la persona delgada es la saludable. Hay personas con grandes...
0: Esto se relaciona al hecho de la salud adecuada con el hecho de estar flaco o delgado, desconociendo que somos habitamos en cuerpos diversos. Y que el hecho de estar, que estigmatizar una figura más allá del estereotipo de flaco o de delgado, no necesariamente es hecho de salud mala. Uh-huh. O sea que tenemos que saberlo enunciar y, por supuesto, abordar desde la medicina.
2: Claro. Y generan la víctima, pues también, obviamente, problemas psicológicos que no deberían existir. Por eso mañana vamos a hablar con una nutricionista y una psicóloga que nos van a enseñar cómo quitarnos esos prejuicios de la persona con sobrepeso. Gracias a todos, feliz tarde y nos vemos en el próximo programa.
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0: Oyentes de Radio UNAL, bienvenidos a Travesías por las Músicas Colombianas, programa que llega a ustedes en las emisoras de la Universidad Nacional de Colombia y que cuenta con la producción del equipo técnico de Radio UNAL y la realización y presentación de Sofía Elena Sánchez Messier. Escuchamos al inicio a Mónica Giraldo interpretando su composición Saltar al Agua. Ese tema hace parte de la producción discográfica Sesiones de Sal Marina, publicado en el año 2025 por la cantante, compositora y guitarrista Mónica Giraldo. Y hoy tendremos una conversación con nuestra invitada Mónica Giraldo, que puede resumir su expresión, su sensibilidad, su proyecto de vida y proyecto musical como una guitarra y una voz. La forma como llega la música a su vida y la forma como ella ha continuado su camino. Mónica Giraldo es una de las artistas más significativas de las últimas décadas que incursiona no solo en el jazz, músicas del mundo, sino también en las músicas colombianas, en una expresión en su mayoría íntima, en ese formato que todos amamos y reconocemos como el formato que es la guitarra y la voz. Hemos conversado en varias oportunidades con Mónica, pero en este programa vamos a hablar especialmente sobre su vida, su trayectoria artística y su carrera musical. Mónica Giraldo, bienvenida a estas travesías por las músicas colombianas.
1: Hola Sofía Elena, qué gusto estar aquí reunidos en este programa Travesías por las Músicas Colombianas de la Universidad Nacional de Colombia, de la Radio UNAL. Es para mí un gusto conversar contigo sobre mis canciones.
0: Y esto que acabamos de escuchar al inicio, que además tiene un video que es maravilloso, hermosísimo. Los invitamos a verlo en YouTube. Mónica, cuéntenos sobre Saltar al Agua y el profundo significado de esta letra y las imágenes que vemos en el video.
1: Bueno, Saltar al Agua es una canción que habla de asumir los retos, tomar el riesgo, vivir el cambio. Eso fue lo que me inspiró a componer esta canción, porque yo creo que a medida que vamos creciendo en la vida, digamos que la maleta va más pesada, pero algunas veces hay que liberar un poco del peso y darse a la vida y saltar al agua. Hay una frase que siempre me ha gustado y es, ojos pequeños, preguntas grandes, saltar al agua por un instante. Y yo creo que eso es la vida. Cuando uno ya ve las nuevas generaciones que te miran con esa pregunta de curiosidad y eres tú quien lleva el liderazgo o el camino, pues hay que seguir mirando hacia el horizonte. Y muchas veces, como dice la canción, cuando la vida pide un cambio, hay que dejarla ir. Entonces, esas sensaciones que acabo de narrarte, son las que me inspiraron a componerla. Y el video, pues, es en un lugar lleno de agua, donde el salto al agua es evidente por varios niños que están con esos ojos grandes y con la mente abierta y el corazón abierto a la vida, están saltando desprevenidos. Y yo creo que esa es una imagen que nos ayuda a todos a seguir adelante. La

0: Vamos entonces con esta selección musical que Mónica Giraldo ha preparado especialmente para nuestros oyentes de Radio UNAL. Cuéntenos la música que vamos a escuchar en estas travesías por las músicas colombianas, ¿con qué criterio la selecciona?
1: Cuando me hiciste la pregunta sobre el repertorio, pues hay repertorio de 7 discos, lo cual lo hace toda una aventura escoger canciones. Pero yo creo que hay 3 caminos que marcan el punto de partida de mi música. El primero yo lo llamo la mirada femenina y son canciones que parten de la intuición de lo que yo como cantante y compositora puedo crear desprevenidamente. Y ahí es donde surgen canciones como Saltar al agua, o como Por verte llegar, que vamos a escuchar. La guitarra y la voz, como lo dijiste en la introducción, están siempre como una columna vertebral en mi camino como cantante y compositora. Y también durante esa trayectoria de discos, pues he trabajado con grandísimos músicos. Saltar al agua es, curiosamente, en sesiones de la Marina, una grabación que hice sola con la guitarra y la voz. Y para mí fue como regresar al inicio, porque así empecé. Así empezó mi vida, la guitarra y la voz. En Por verte llegar trabajo con un gran productor que se llama Mauricio Pantoja, gran guitarrista, y están músicos muy valiosos como Urián Sarmiento en la batería, Diego Valdés en el contrabajo, Mauricio toca la guitarra también, y esto hace una riqueza sonora que siempre ha alimentado mis canciones. Entonces, ese es un camino, el de la mirada femenina. Hay otro camino que es el Caribe colombiano, que ya hablaremos de él más adelante. Y hay otro camino que es el de los clásicos latinoamericanos, que también lo tocaremos más adelante durante el programa.
0: Entonces, Mónica, escuchemos Por verte llegar.

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0: Seguimos conversando con Mónica Giraldo, invitada de hoy en Travesías por las Músicas Colombianas, además de compositora, de cantante, de guitarrista, de productora. Mónica es bailarina, se le ven los videos bailando, se nota cuando habla, cuando uno conversa con ella que le encanta bailar y además ha profundizado en ciertas maneras, ciertos bailes, especialmente de Colombia. Cuéntenos sobre esto, Mónica.
1: Bueno, para volver a bailar, hay que bailar siempre. Yo creo que es un tesoro el cuerpo en movimiento. Y cuando uno tiene un buen parejo, pues mejor aún. Para volver a bailar es una champeta. Entonces ahí creo que se une la guitarra, se une la cadencia, que para mí ha sido una búsqueda grandísima en mi carrera. A mí me inspiró mucho cómo Brasil ha unido la cadencia también a la riqueza melódica y a la riqueza armónica, y eso que ellos crearon, que es el bossa nova o el MPB. Eso creo yo que ha enriquecido enormemente la música brasilera, y yo creo que Colombia va en ese sentido, porque tenemos una riqueza inmensa en nuestro Caribe colombiano, una riqueza rítmica gigante, y mi trabajo ha sido que la guitarra esté siempre presente. Y así como existen pues grandes guitarristas del Caribe, en la champeta hay una riqueza muy muy fuerte en las guitarras. Entonces esta canción, partiendo de la guitarra y la voz, tiene esa columna vertebral. Y el baile, cuando yo empecé a entrar hacia las músicas del Caribe, para mí fue clarísimo que estas canciones tenían que ser bailadas desde mi cuerpo para poder llegar al ritmo no solamente como una espectadora, sino sentir el ritmo. Como dice mi bailarín, que el ritmo pase por el cuerpo. Y entonces eso es lo que he hecho desde hace muchos años con un bailarín que se llama Royber Jiménez Fuentes, con quien comparto muchos escenarios y también muchos de los videos que ustedes pueden ver. Para volver a bailar.
0: Ese es el tema que acabamos de escuchar y ya que abordamos las músicas del Caribe, pues entonces, si le parece, Mónica, contémosle a los oyentes esa faceta de aprender o reaprender, escuchar y reinterpretar y hacer propias versiones de la música del Caribe, porque es que lo que vamos a oír enseguida es algo que por tradición lleva la guitarra, que es el paseo vallenato. Y aquí tiene un invitado especialísima. Suena el vallenato en guitarra con Mónica Giraldo.
1: Para todos los oyentes de Travesías por las Músicas Colombianas, La Casa en el Árbol. Aquí estoy presentando a un guitarrista de Valledupar que se llama Calixto Mindiola. Un tesoro de nuestro vallenato en guitarra, La Casa en el Árbol.

0: Si alguien sabe lo que es saltar al agua, es Mónica Giraldo, porque esta guitarrista, compositora y cantante con quien hemos venido conversando en esas travesías por las músicas colombianas, es arquitecta de la Universidad de los Andes, pero se ha dedicado enteramente su vida a la música. De hecho, es graduada en composición y en canto en la prestigiosa Berklee College of Music. Eso sí es saltar al agua, ¿no, Mónica?
1: Eso es un buen salto, un salto espectacular. Esa fue una aventura donde la arquitectura me enseñó a leer los lugares que habito, pero la música es mi corazón. Entonces yo perseguí mi corazón y decidí que lo tenía que hacer de la mejor manera y me fui a buscar una universidad donde la música popular fuera el centro. Y así llegué a Boston, a Berklee College of Music, y allá me empapé de músicas populares de muchos lugares del mundo, que me ha reafirmado este camino.
0: ¿Cómo fue la experiencia de estar en ese lugar como colombiana, como mujer, como compositora, como persona inquieta también por las músicas de Colombia?
1: Para mí fue una experiencia realmente reveladora por dos motivos. Uno, porque la universidad es totalmente práctica. Desde el momento que tú estás ahí, tu instrumento es el centro y también buscas una carrera que te permita aterrizar tu instrumento. Mi instrumento fue la voz y estudié composición e interpretación y performance, songwriting and performance. Y eso me permitió tomar las herramientas que hoy en día aún practico para desarrollar mi carrera musical. Y lo otro porque me reafirmó la grandeza de las músicas colombianas. Yo creo que cuando uno se para ya en un escenario alrededor de músicos de todas partes del mundo, pues uno tiene que llevar algo en su música, y para mí fue evidente la grandeza de las músicas colombianas. Por eso entré a las músicas del Caribe estando en Boston, transcribí todos los ritmos y las estudié. También tenía el bagaje de los clásicos latinoamericanos, y todo esto impulsó lo que les digo al principio, la mirada femenina, que es mucho más intuitiva, pero todo eso se va creando a raíz de estar rodeado de músicos de todas partes del mundo, todo el mundo llevando sus fortalezas a la universidad y uno entendiendo cuáles son las de uno. Entonces fue realmente maravilloso estar ahí.
0: Mónica, presente la siguiente composición que lleva por título Te digo por eso.
1: Bueno, esta canción nos lleva a ese mundo de los clásicos latinoamericanos en su sonido. Se llama Te digo por eso. La música es música original colombiana. Van a escuchar la belleza de las guitarras. Es la música que compuse para esta canción. Y la letra, tengo que decir que es maravilloso, y eso es una de las ganancias que me da haber estado en una universidad donde oigo muchas músicas del mundo, porque tuve la oportunidad de musicalizar un poema de la poeta portuguesa Filipa Leal. Entonces, al sentir esta poesía y al trabajarla con las músicas clásicos latinoamericanos, sentí que había una hermandad y así se creó, Te digo por eso.

En esta travesía musical personal también, creo que todos los músicos vamos por una travesía. Para mí fue revelador el momento en el que escuché por primera vez a Totó la Momposina. Ella venía de Francia, había grabado con Peter Gabriel en Inglaterra su disco La Candela Viva y venía a presentarlo a Bogotá, al Teatro La Castellana. Y yo fui a verla y en ese momento quedé completamente impactada por la belleza de una mujer, por su voz, por su baile y por sus tambores. Y quise ahondar en ese camino y no solamente me acerqué a Totó como esa gran artista, sino como persona. Y además ella iluminó para mí el camino hacia las músicas del río Magdalena, esas músicas que ella llama los bailes cantados. Y para mí fue abrir un horizonte hacia nuestra música colombiana del Caribe. Por eso, porque la conocí, porque la vi cantar en diferentes escenarios del mundo y de Colombia, y porque nos acercamos en el camino, porque fue mi inspiración para cantar y componer bullerengues, paseos, porros, compuse esta canción que se llama Así lo canto yo. Y tuve la alegría de cantarla con ella. Y hoy en día que Totó ya no está, para mí es un honor y un privilegio haber compartido con ella el escenario con esta canción en diferentes lugares como el Hey Festival, como el Teatro Julio Mario Santo Domingo, como Berklee College of Music, el Berklee Performance Center, y como el Festival Cordillera en el último concierto de Totó y en los homenajes que hemos hecho su vida ahora que ya no está en este plano, porque ella siempre dijo que uno trascendía. Yo creo que ella va a trascender y será siempre nuestra candela viva. Así lo canto yo.

0: Estamos en Travesías por las Músicas Colombianas en Radio UNAL en una conversación muy agradable con Mónica Giraldo. Es tan agradable que el formato que ella maneja, que es la guitarra y voz, siento que yo estoy dialogando con ella sentada mirando al mar frente a una vista cálida. Eso da esa sonoridad de guitarra y voz, en el que también participan, por supuesto, de invitados. Pero es una sonoridad en la que ella ha basado prácticamente su sonido y la que ha construido su propuesta musical, que a la fecha, al 2026, lleva consolidadas 7 producciones discográficas completas. El nombre de la más reciente, Sesiones de Sal Marina, precisamente en su página web, monicagiraldo.com, describe un poquito cómo fue que creó la música para este álbum.
1: Sesiones de Sal Marina. Regresé a Boston después de muchos años, después de haber estudiado, volví y pasé una temporada en ese mar, que es el mar del norte de los Estados Unidos. Y estando allá, embebida en las estaciones, compuse canciones que reflejan un poco estar fuera de Colombia, mirando a Colombia en la distancia y experimentando estos cambios de clima. Con mi guitarra y mi voz, grabé con un productor que se llama Scott Moore y decidimos que regresaba a ese inicio antes de grabar los primeros discos cuando Mónica Giraldo cantaba solo con la guitarra y la voz. Entonces ese fue el punto de partida y son sesiones de sal marina porque la sal marina estuvo presente todo el año, en el invierno, en la primavera, en el verano. Y también tuve la oportunidad de irme hacia Portugal y ahí estar cerca al fado. Y entonces eso también permeó un poco el sonido de este álbum. Y así fui construyendo estas canciones en guitarra y voz que respondían a estar lejos, a las estaciones, a sobrepasar los cambios y a recibir los regalos de la vida.
0: Y ese viaje a Portugal también encuentra una colaboración de una gran cantante y compositora, poeta portuguesa. Presentemos el siguiente tema, Mónica.
1: Este es un tema hermoso y esta mujer se llama Mafalda Veiga, es una cantante y compositora portuguesa, quien vino a Bogotá, vino en una feria del libro, la trajo el poeta portugués Pedro Rapoula. Él vivió en Colombia muchísimos años y siempre fue un puente entre Portugal y Colombia. Cuando trajo a Mafalda a Bogotá, yo fui a oírla y Mafalda traía un disco que se llamaba Praia. Y para mí fue revelador el disco, su sonido. Entonces le dije que había traducido su canción Todas las cosas y que me atrevía a preguntarle si quería cantarla conmigo. Entonces hicimos una versión transatlántica, uniendo Europa y Bogotá, y una canción preciosa que habla de cómo la vida es nuestra y también deja de ser.

0: Mónica Giraldo, ¿en dónde podemos encontrar su música? ¿Dónde podemos seguirla? ¿En qué lugar podemos disfrutar de esas producciones discográficas y además de sus interesantes escritos?
1: Bueno, la noticia que es buena y es que la tecnología nos ha permitido estar cerca de mucha música. Y si ustedes van a su plataforma favorita, la que ustedes elijan para oír la música, ahí me encuentran. Mónica Giraldo, pueden hacer clic y entrar en ese camino de canciones que ya les expliqué, donde está la mirada femenina, donde está el Caribe colombiano reinterpretado por mí desde la guitarra y donde están los clásicos latinoamericanos. Y todo eso es un universo que ustedes pueden entrar, experimentar, disfrutar y dejar que les atraviese el cuerpo. Ahí estoy. Y en las redes estoy como Mónica Giraldo, en Instagram Mónica Giraldo, les contesto si me escriben y bueno, me pueden buscar en mi página web, mónicagiraldo.com, en Facebook, en Twitter, ahí estamos.
0: Mónica Giraldo, vamos a escuchar un segmento de otra composición que por supuesto nos vuelve a contagiar de sal marina, Junto al Palmar. Hay una historia interesante de ese vínculo con la música cubana.

0: Habana, de la guitarra y de aquello que llaman guajira de salón o algo así.
1: Sí, así es, Guillermo Portavales. Yo crecí oyendo a Guillermo Portavales, ese gran compositor o intérprete también de la música de Cuba, que yo creo que es una buena forma también de aproximarnos al Caribe. Colombia se abre a ese gran Caribe donde Cuba pues es una isla que irradia música a todo el continente. Y justamente cuando yo conocí a Calixto Mindiola, la canción que nos unió, él estando en Valledupar y yo viniendo de Bogotá, fue esta canción cubana que se llama Junto al Palmar del Bajío. Es compuesta por Eduardo E. Ponce de León. Y para mí lo que es muy especial de Guillermo Portavales es que él toma estos ritmos campesinos, las guajiras, y las convierte en guajira de salón. Es decir, suaviza un poco esa fuerza de la música cruda y la vuelve una música hermosa desde la guitarra. Y para mí eso ha sido siempre muy interesante. Entonces, cuando conocí a Calixto, decidí que esta versión en su guitarra era un regalo de la vida y quise grabarla. Así que se las dejo para que la disfruten. Junto al Parmal del Bajío.
0: Si hay algo más hermoso que una guitarra, son dos guitarras.

0: Mónica Giraldo, nuestra invitada de hoy, es una cantante, compositora que se mueve por dos caminos. El primero la lleva cada vez más profundo hacia el corazón de la música colombiana. El segundo la lleva por los sonidos acústicos del mundo. Su sonido folk latino parte de la guitarra, la voz y su mirada femenina. En él están presentes la cadencia del Caribe colombiano y los clásicos latinoamericanos que son su raíz e inspiración. Su carrera discográfica inició con el álbum Muy Cerca del año 2005, producido por Felipe Álvarez en Polen Records. Todo da vueltas el 2008 con el productor Mauricio Pantoja y el sello independiente Codiscos, que le valió una nominación al Mejor Nuevo Artista en los Grammy Latinos 2008. También lanzó Que Venga la Vida en el 2014 con Polen Records, Bajo el Mismo Cielo en el 2007 y un álbum recolección de su carrera Al Oído, The Best of Mónica Giraldo 2019. En el 2021, Mónica Giraldo lanzó su álbum Hubo un Tiempo, el cual fue seleccionado como uno de los discos más relevantes del 2021 en El Espectador. Y claro, el mencionado álbum Sesiones de Sal Marina del 2025, del cual hemos venido escuchando algunos tracks. Este es su séptimo trabajo discográfico. Bueno, Mónica, ha sido una conversación muy interesante y además el ejercicio de hacer una recolección de algunas de las producciones, de los temas que hacen parte de su corazón es bien complejo, porque escoger entre 7 álbumes no es tarea fácil, pero agradecemos profundamente este ejercicio que hemos compartido. Quisiera que le contaran a nuestros oyentes cómo transcurre la cotidianidad de Mónica. ¿Cómo vive una cantautora, una guitarrista, una compositora colombiana?
1: Bueno, primero, antes de ir a esa cotidianidad, Sofía Elena, te digo que me encanta esta conversación contigo. Siempre he admirado la manera como tú tocas la guitarra. Así que me encanta estar acá conversando sobre músicas colombianas y sobre ese instrumento que es tan lleno de posibilidades, diría yo. La guitarra es realmente un instrumento que nos toca el corazón. Tú y yo tocamos guitarra acústica de cuerdas de nylon, que es tan simbólico en nuestro oído latinoamericano y caribeño. Y bueno, ¿cómo es mi cotidianidad? Mi cotidianidad es persiguiendo canciones, pidiéndole a la musa que me inspire para siempre componer. Es una cotidianidad donde he puesto la música en el centro de mi vida y mi humanidad al servicio de la música. Ojalá siempre proponiendo algo que nos dé piso y que nos dé alegría, que nos dé alas, que nos libere muchas veces de la cotidianidad humana que a veces es compleja. Entonces siempre busco que mi música sea un refugio amable para que nos inspire a ser mejores personas. Ese creo que es el centro de lo que hago. Y bueno, así van tejiéndose las canciones.
0: Y en esa guitarra viajera que ya Mónica Giraldo nos tiene acostumbrados a ir de aquí y allá por el país y otros territorios fuera de nuestros límites geográficos, pues volvemos a esos Andes colombianos con otro clásico que también nos lleva al agua. Vaya si el agua inspira, ¿no, Mónica?
1: Impresionante, ¿ah? ¿Eh? Sí. Agua dulce, agua salada.
0: Los invito a consultar, a ir a la página web de Mónica Giraldo. Es muy fácil, mónicagiraldo.com. Hay una frase hermosísima que también tiene que ver con el agua. El río como la vida cambia mientras avanza su cauce. Así que, Mónica, con esa frase hermosísima de su página, por favor, presente ese último regalo musical para nuestros oyentes de Radio UNAL.
1: Es un regalo poder cantar esta canción de José A. Morales, un compositor a quien admiro por su agudeza en sus letras y su música, que es absolutamente hermosa. Y esta canción viene a mí por la tradición de mi padre. La voz de mi padre creo que es lo primero que escuché en mi vida. Y a partir de verlo a él cantar y oírlo en su guitarra, me fui metiendo en estos clásicos latinoamericanos. Y Pescado, Lucero y Río era una canción que cantábamos siempre durante mi infancia y alrededor de los amigos de mi padre, que siempre estaban alrededor de una guitarra y una canción. Decidí grabarla y Mauricio Pantoja hizo un arreglo realmente hermoso que los invito a escuchar. Gracias a todos por estar aquí, por escuchar y por entrar a este universo de canciones.

Llegamos al final de Travesías por las Músicas Colombianas, que se origina desde la Ciudad Blanca, la Universidad Nacional de Colombia en Bogotá. Recuerden que esperamos sus comentarios en el correo electrónico tramusicol@unal.edu.co. Hoy los acompañamos el equipo de producción de Radio UNAL y Sofía Elena Sánchez Messier en la realización y presentación.

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3: Nuestra conciencia estética apenas comenzaba a despertar. El muro de Berlín caía a martillazos, mientras que el mundo digital ahogaba con su novedad el cálido sonido de nuestra adolescencia. 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Paradójicamente, a medida que el futuro se abría para tragarnos, la memoria del pasado inmediato se cristalizó en un gusto exacerbado por lo retro, lo vintage, lo clásico. Esto es Modulaciones, un viaje por el universo en expansión de las músicas electrónicas. Un programa concebido y presentado por quien les habla, Andrés Baos, y producido por Juan Esteban Ballesteros para la Radio UNAL Medellín 100.4 FM, todos los martes a las 10 de la noche, y para la Radio UNAL Bogotá 98.5 FM los miércoles a las 3 p.m. Hoy invocaremos el fantasma de los 80s con los medios artificiales que nos ofrece el presente. Esto es Pulse of Information de Rival Consoles. Solo lo van a escuchar aquí, en Modulaciones.

La retromanía, ese culto obsesivo por el pasado, hace que hoy los aparatos digitales más avanzados tengan un aura analógica y que la nueva música electrónica parezca salida de una película de los años 80. Sin embargo, ese fetichismo ochentero no es solo la expresión de una nostalgia trasnochada. Resulta que el abandono de las guitarras eléctricas y de las baterías por las máquinas de ritmo y los sintetizadores produjo una profusión inaudita de sonidos nuevos cuya riqueza aún insospechada fue rápidamente sepultada bajo la reproducción masiva de la era digital. Cuando los músicos se apoyan hoy en medios digitales para reconstruir la inquietante sensación de extrañeza que produce ese sonido de los 80, en lugar de rendir culto a la nostalgia, están buscando en las posibilidades del pasado las nuevas maneras de resistir un presente gobernado por la mediocridad. Escuchemos pues este llamado de la noche. Esto es Flynn y su tema Call of the Night.

El aura de una música que en su momento fue moderna y que hoy, después de muerta, regresa como el déjà vu del mundo que ya no pudo ser, nos recuerda que en el pasado viven miles de futuros abortados, enterrados, mundos olvidados que regresan como fantasmas para impedirnos gozar tranquilos de la mediocre satisfacción del presente y señalar con el dedo las posibilidades de un mundo enterrado que sin embargo continúa siendo inconscientemente deseado, temido por anticipado, alucinado virtualmente. Esto es Now Ends the Beginning, ahora acaba el comienzo, de Advisor Cycle, un proyecto liderado por quien fuera John Brooks y quien hoy se presenta como Kate Francesca Books, aquí en Modulaciones, Now Ends the Beginning.

Eso era Now Ends the Beginning de Cat Brooks en su proyecto solitario The Adventure Cycle. Ahora escucharemos dos temas seguidos de un autor que nos encanta y que tiene esa extraña capacidad de producir un sonido que nos llega directo del futuro anterior. Es una mañana revestida con el aura de un pasado soñado. Esto es Pie Corner Audio, primero con Cycles y después con Resist, aquí en Modulaciones.

Ese era el sonido producido por Martin Jerkins, aka Pie Corner Audio. Ahora escucharemos a Gordon Chapman Fox, quien toma el nombre de su proyecto musical de una utopía urbanística diseñada con la idea de relocalizar pobres por un miembro del Partido Comunista Inglés en 1946. Este complejo urbanístico fue abandonado a su suerte en los 80, cuando el Partido Conservador de Margaret Thatcher tomó el poder. Esto es The Warrington Round Corner New Town Development Plan y su tema Polytechnic.

Eso era Polytechnic, de Warner Room Core New Town Development Plan. Ahora escucharemos a dos maestros del synthwave o del retro synth. Primero a Buzzpin Javier, quien utiliza de forma irónica el nombre de una conocida estrella de pop. Y después a Rumpistol, el alias del productor y músico danés Jens Behrens Christiansen. De Buzzpin escucharemos Disco Raver y de Rumpistol Endlessly.

Escuchamos a Buspin Gaber con Disco Raver y después Endlessly de Jens Beren Christiansen alias Rumpistol. Ahora escucharemos a Richard Norris, uno de los magos del Retrowave. Lleva produciendo música desde los 70 y durante la pandemia compuso este tema en homenaje a todos los brujos confinados. For all the wizards in lockdown. Cerraremos la emisión con broche de oro. Luego de Richard Norris escucharemos Hit the Switch y The Synth War por Bender, en otro intento de reproducir con instrumentos digitales las posibilidades de un futuro que se nos escapó de las manos, pero que sin embargo regresa para inventar el mañana. For All the Wizards in the Lockdown de Richard Norris y después Hit the Switch y Synth War de Bender. Solo lo escuchan aquí, en Modulaciones. Esto es un viaje por el futuro anterior de las músicas electrónicas. 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

Sean bienvenidos a La Dosa aquí en Radio UNAL, la emisora de la Universidad Nacional de Colombia. Hoy en La Dosa, música sin pretensiones, tenemos 12 grandes canciones del New Wave Rock. Hay momentos en la historia del rock en los que cambiar la música también significa cambiar la forma de entenderla. A finales de los años 70, cuando el punk había demostrado que para hacer ruido no eran necesarios grandes presupuestos ni virtuosismos, una nueva generación comenzó a preguntarse qué podía ocurrir después. La respuesta fue muy diversa: guitarras angulares, sintetizadores, bajos protagonistas, ritmos bailables, estética, ironía y experimentación. Una nueva forma de entender las canciones. Así nació el New Wave, un movimiento que tomó la actitud del punk, la sensibilidad del pop, la libertad del arte y poco a poco la tecnología electrónica para construir uno de los sonidos más influyentes de finales del siglo XX. Hoy en La Dosa vamos a viajar desde Nueva York hasta Londres, desde las guitarras nerviosas hasta las cajas de ritmos que se volvieron moda para ese momento, y vamos a escuchar 12 canciones fundamentales para entender el New Wave Rock. Inicialmente vamos a escuchar a Talking Heads con su canción Psycho Killer de 1977. Antes de que el New Wave se convirtiera en un fenómeno internacional, hubo bandas que comenzaron a desmontar las reglas del rock desde pequeños escenarios y pequeños espacios oscuros. En Nueva York aparecieron los Talking Heads con David Byrne al frente, mezclando punk, minimalismo, funk y una extraña teatralidad. Psycho Killer fue una de las primeras señales de que el futuro del rock podía sonar un poco incómodo, cerebral y al mismo tiempo muy irresistible. Luego, una mujer que fue fundamental para entender la música de los 80s y los 90s, Blondie, con su canción Head of Glass. El New Wave nunca tuvo miedo de cruzar fronteras y Blondie fue una de las bandas que mejor entendió esa libertad. Podía pasar del punk al pop, del reggae al rap y, por supuesto, la música disco. Head of Glass es esta muestra. Convirtió una mezcla en un fenómeno internacional. La voz de Debbie Harry, la base electrónica y el pulso bailable demostraron que el rock podía entrar a la pista de baile sin perder su identidad. En tercer lugar, The Cars y su canción Just What I Need de 1978. Desde Boston llega una banda que encontró un punto de encuentro perfecto entre el rock clásico y las nuevas texturas electrónicas. The Cars tenían guitarras, sintetizadores, melodías pegajosas y una producción que miraba directamente hacia el futuro. Just What I Need fue una de esas grandes cartas de presentación. Un riff sencillo, una voz fría y una canción construida para sonar moderna por siempre.

Ya regresamos a La Osa con este especial de 12 canciones de New Wave Rock. A continuación, vamos con The B-52 o B-52 con su canción Rock Lobster de 1978. Ahora cambiemos de escenario. Desde Boston viajamos a Athens, Georgia, de costa a costa, donde una banda decidió que el rock también podía ser absurdo, divertido, teatral y completamente impredecible. The B-52s construyeron un universo propio a partir del garage rock, el punk, la música de baile y una estética que parecía llegada de otro planeta. Rock Lobster es casi una declaración de principios. No había que tomarse demasiado en serio para hacer música verdaderamente revolucionaria y obviamente con mucha calidad. Luego, escuchemos a Elvis Costello and the Attractions con Pump It Up, de 1978. El New Wave también encontró en la canción de autor una de sus grandes armas. Elvis Costello llega con sus gafas, su actitud punk y una extraordinaria capacidad para convertir observaciones cotidianas en canciones llenas de ironía y energía. Pump It Up tiene guitarras, órgano, velocidad y una tensión que parece no detenerse. Es rock, es pump y al mismo tiempo es pop. Y terminamos con XTC con la canción Making Plans for an Eagle de 1979. Si algo caracterizó al New Wave fue su capacidad para convertir lo cotidiano en algo extraño. XTC tomó la estructura de la canción pop y la llenó de guitarras angulares, ritmos precisos y una mirada profundamente británica. Making Plans for an Eagle habla con ironía de las expectativas que otros construyen sobre las vidas de otros. Estamos en La Osa con este especial dedicado a el New Wave Rock.

Y llegamos al tercer bloque de La Osa en este especial dedicado al New Wave Rock con Divo y su canción Whip It de 1980. Si el punk había querido destruir las reglas, Divo decide estudiar qué podía construirse con lo que quedó. Whip It es sintetizadores, guitarras, ritmo mecánico y una estética casi futurista para ese momento. La canción se convierte en la experimentación de un éxito masivo y demuestra que el New Wave podía ser muy extraño, electrónico y comercial al mismo tiempo. Una de las canciones imprescindibles para entender la transformación del rock hacia los años 80. Luego, escuchemos a The Police con Meshes in a Battle de 1979. El New Wave también aprendió a mirar hacia el Caribe. The Police combina el rock, el reggae, el punk y el pop con una precisión extraordinaria. Y en Meshes in a Battle, Sting construye una canción sobre la soledad, la comunicación y esa necesidad humana de lanzar un mensaje al mundo esperando que alguien lo responda. La guitarra de Andy Summers, la batería de Steve Copeland y la voz de Sting crean una fórmula que terminó convirtiéndose en uno de los sonidos más reconocibles de comienzos de los 80. Seguimos con The Jam y la canción Tone Callet Malice de 1982. Para comienzos de los 80s, el New Wave ya había absorbido influencias provenientes de muchos lugares. The Jam llega con una fuerte raíz mod, soul and rhythm and blues, pero con la energía del punk y la urgencia de una nueva generación británica. Tone Callet Malice tiene un bajo protagonista, una melodía inmediata y un ritmo que parece hecho para moverse sí o sí. Paul Weller demuestra que mirar hacia el pasado también podía ser una manera de construir un futuro.

Y regresamos a La Osa con este especial de 12 canciones de New Wave Rock. El New Wave también tuvo espacio para el romanticismo, pero con una actitud completamente diferente. Chris Hinde y The Pretenders llevaron al movimiento una combinación de rock, punk, pop y una personalidad vocal inconfundible. Brass in Pocket tiene una elegancia particular, no necesita velocidad ni distorsión extrema. Su fuerza está en el groove, en la guitarra y en la actitud de una mujer que sabe exactamente lo que quiere. Luego vamos a escuchar a Duran Duran con la canción Hungry Like the Wolf de 1982. La entrada del New Wave a MTV. Duran Duran convierte la música en una experiencia audiovisual, canciones, imagen, moda, videoclips y una estética sofisticada. Hungry Like the Wolf resume buena parte de aquella transformación. Guitarras, sintetizadores, percusión y una producción diseñada para sonar muy gigante, muy enorme. El New Wave había pasado a los clubes y los circuitos alternativos a convertirse en una de las bandas sonoras de los años 80. Y terminamos este especial con una infaltable, New Order con su canción Blue Monday. Si el New Wave nació del encuentro entre el punk, el pop y el rock, en New Order se lleva esa mezcla hacia un territorio todavía más electrónico. Blue Monday convirtió una canción de baile en una pieza fundamental de la cultura alternativa. Bajo, sintetizadores, secuenciadores y batería electrónica. La guitarra ya no tenía que ser necesaria.

Y llegamos al final de este especial aquí en Lado Sa con las 12 canciones que definieron el New Wave Rock. El New Wave no fue un sonido único, fue una actitud. Fue la posibilidad de tomar el punk y llevarlo hacia el pop, el rock, hacia la pista de baile, hacia las guitarras que hacían música electrónica y la música que se hacía imagen. Desde la tensión de Talking Heads hasta la revolución electrónica de New Order, estas canciones nos muestran cómo una generación consiguió transformar las reglas del rock sin dejar de lado algo fundamental: la necesidad de experimentar. Esto fue el Lado Sa aquí en Radio UNAL, la emisora de la Universidad Nacional de Colombia. Una mirada a las canciones que cambiaron la manera de escuchar, tocar y entender el rock. Se despide de ustedes Ronald Villamartínez. Sigan en compañía de Radio UNAL.

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finales de los años 70, el punk había abierto una posibilidad fundamental. Para formar una banda ya no era necesario responder a las exigencias técnicas y profesionales de la industria musical, pero algunas músicas llevaron esa ruptura mucho más lejos. No se trataba únicamente de tocar más rápido o reducir el rock a unos pocos acordes, sino de cuestionar cómo debía construirse una canción, qué instrumentos podían ocupar el primer plano y, sobre todo, quiénes podían participar en la producción de una cultura musical. Las mujeres entonces fueron fundamentales en este desplazamiento. The Slits, formadas en Londres en 1976, surgieron dentro del punk británico, pero rápidamente desbordaron sus límites. En canciones como Typical Girls, incluida en Cut de 1979, aparecen ritmos vinculados al reggae y al dub, guitarras fragmentadas y una crítica a los modelos sociales construidos alrededor de lo femenino. Así, les doy la bienvenida a este espacio de Transistor. Les habla Luis Fernando Rondonio y continúo con el ciclo de programas Arqueologías del Sonido, hoy con Mujeres del Post-Punk. Desde los estudios culturales, Angela McRobbie y Jenny Garber habían advertido ya en su ensayo Girls and Subcultures, publicado originalmente en 1976, que las jóvenes ocupaban un lugar insuficiente, estudiado en las investigaciones sobre culturas juveniles. Buena parte de los primeros análisis de las subculturas se habían concentrado en experiencias netamente masculinas, dejando en segundo plano otras formas de participación y producción cultural. Esta observación resulta especialmente pertinente para escuchar el post-punk. The Slits, X-Ray Specs, Soul Paris o Delta Five no fueron simplemente mujeres incorporándose a una escena construida previamente por hombres, definitivamente no. También participaron en la transformación de sus lenguajes, sus temas, sus formas de organización y sus representaciones. Con X-Ray Specs y la figura de Polystyrene encontramos además una crítica temprana al consumo, la publicidad y las identidades fabricadas por la sociedad contemporánea. Desde allí podemos pasar a Au Paris y Delta Five, donde las relaciones de género, el poder y la vida cotidiana se convierten directamente en materiales para construir canciones. Entonces, de X-Ray Specs, escuchemos The Day the World Turned Gay Glow, seguido de Au Paris con It's Obvious, y luego escucharemos a Delta Five con Mind Your Own Business. Esto es Arqueologías del Sonido, hoy con Mujeres del Post-Punk, aquí por Transistor.

género, autonomía y nuevas formas musicales. Con Au Paris y Delta 5 aparece con claridad uno de los aspectos más interesantes del post-punk británico. La experimentación musical estuvo relacionada con una transformación de aquello sobre lo que podía hablar el rock. Au Paris abordó críticamente las relaciones afectivas y sexuales, los roles de género y las estructuras de poder. La austeridad instrumental de la banda, bajo, batería y guitarras cortantes, acompañó a esa voluntad de distanciarse de las convenciones musicales y sociales heredadas. Delta 5, por su parte, desarrolló otra forma de reducción. Varios bajos, guitarras fragmentadas, voces que dialogaron entre sí y estructuras repetitivas que producían una música donde el ritmo adquiría tanta importancia como la misma melodía. Mind Your Own Business condensa precisamente esa relación entre autonomía personal, economía musical y crítica de las relaciones de poder. Aquí podemos recuperar una cuestión desarrollada posteriormente por Bell Hooks: género, raza y clase no funcionan como experiencias completamente aisladas. Esta perspectiva resulta útil para revisar las historias de la música popular y preguntarnos también quién aparece en los relatos de una escena, quién queda afuera y desde qué posiciones se construye esa memoria. Y esas transformaciones, pues tampoco estaban ocurriendo solamente en Inglaterra. En Suiza, Kleenex, posteriormente conocidas como Lilliput, desarrollaron una música interesante, deliberadamente irregular, construida mediante voces, ritmos insistentes y estructuras alejadas de las formas tradicionales del rock. En Berlín, por su parte, Malaria, que es una agrupación que ya hemos escuchado a través de estos programas, llevó esa búsqueda hacia un territorio más oscuro y electrónico. Su trabajo permite introducir otra dimensión de esta arqueología: la relación entre mujeres, post-punk, máquinas, cuerpo, performance y experimentación sonora. Escuchemos de Kleenex Ain't You, seguido de Malaria con Kaltes Klares Wasser. Y luego finalizamos el bloque con Bosch Tetras con Too Many Crips. Continúen con nosotros, esto es un homenaje a algunas mujeres que hicieron su irrupción dentro de los lenguajes de la música, específicamente en el sonido del post-punk, y aquí por Transistor.

del post-punk al cuerpo y al ritmo. Si seguimos estas conexiones hacia la ciudad de Nueva York, encontramos otra transformación importante. Aquí el post-punk convivió con la escena de la no wave, el funk, la música experimental, el punk y la cultura de clubs, generando intercambios que hacen difícil establecer fronteras rígidas entre géneros. Bush Tetras son un ejemplo fundamental de esa intersección. En Too Many Crips, publicada en 1980, la guitarra deja de funcionar como si el instrumento encargado de construir grandes progresiones armónicas se liberara de esa carga y se convirtiera en textura y elemento rítmico. Bajo y batería, por su parte, organizan una música repetitiva y mantienen el ritmo de una forma física y vinculada al baile. El resultado demuestra hasta qué punto algunas músicas posteriores al punk estaban dialogando también con el funk y otras tradiciones rítmicas afroamericanas. Esta relación se vuelve todavía más evidente con ESG, grupo formado por las hermanas Scroggins en el Bronx. Su música se construyó a partir de bajo, percusión, guitarra y una utilización muy particular del espacio y la repetición. ESG así ocupa un lugar difícil de reducir a una sola categoría. Su trabajo ha circulado entre el funk, post-punk, dance y las escenas independientes de ciudades como Nueva York. Precisamente por eso, pues resulta fundamental en esta cartografía la presencia de esta agrupación. Allí, pues entonces podemos cuestionar una historia del post-punk narrada exclusivamente desde bandas británicas blancas y observar las conexiones que existieron entre distintas experiencias culturales y musicales de la ciudad. Desde Nueva York, podemos desplazarnos ahora hacia Athens, Georgia, donde Pylon desarrolló otra combinación entre guitarra angular, repetición, ritmo y música de baile. Escuchemos entonces a ESG con You Are Not Good, seguido de Pylon con Cool, y luego finalizamos con Essential Logic y la canción Aerosol Burns. Continúen con nosotros, esto es Arqueologías del Sonido, hoy con algunas mujeres del post-punk aquí en Transistor.

experimentar fuera de las categorías. Con Pylon volvemos a encontrar una idea que atraviesa buena parte de este programa. Después del punk, experimentar no significaba necesariamente producir una música técnicamente más compleja. Muchas veces consistía precisamente en reducir los elementos, reorganizarlos y establecer otras relaciones entre ritmo, voz, guitarra, cuerpo y repetición. Algo similar ocurre con Essential Logic, proyecto formado por la saxofonista y vocalista Laura Logic. Aquí el saxofón adquiere una función muy diferente de la que tradicionalmente había ocupado dentro del rock. Interrumpe, produce tensión y se integra en estructuras fragmentadas. Aerosol Burns, publicada en 1978, muestra cómo la transición entre punk y post-punk estuvo llena de zonas intermedias difíciles de clasificar. Esta dificultad para establecer fronteras precisamente resulta muy importante para nuestra arqueología. Categorías como el post-punk, la new wave, el minimalismo, el funk punk o la electrónica experimental sirven para ordenar retrospectivamente músicas que en su momento podían compartir músicos, sellos, espacios de conciertos públicos y circuitos de distribución. En lugar de entender el post-punk exclusivamente como un género, podemos considerarlo entonces como un campo de posibilidades abierto después de la ruptura producida por el propio punk. Esa apertura permitió también experimentar con el silencio, la economía instrumental y estructuras pues mucho más contenidas. John Marble Giants, desde Cardiff, representa una de esas expresiones más radicales. Canciones mínimas donde cada sonido parecen ocupar un espacio cuidadosamente delimitado. Escuchemos a John Marble Giants con Final Day, seguido de The Passions con I'm in Love with a German Film Star. Ya continuamos con más de estas mujeres imprescindibles, importantes dentro de la escena del post-punk aquí por Transistor.

identidad, representación y múltiples posibilidades. Young Marvel Giants demostraron que la ruptura también podía producirse mediante la reducción frente a la intensidad asociada al post-punk. Canciones como Final Day trabajan con guitarra bajo, ritmos mínimos y una voz contenida, la de la gran Alison Statham. Esa economía sonora tendrá posteriormente una influencia importante sobre distintas formas de música independiente, años e incluso décadas más adelante. Con The Passions encontramos otra dirección. I'm in Love with a German Film Star, publicada en 1981, introduce una atmósfera más expansiva y demuestra cómo las guitarras del post-punk también podían utilizarse para construir espacios y texturas. Desde los estudios de género, así podemos pues relacionar estas experiencias con una idea que Judith Butler desarrollaría posteriormente. El género no debe entenderse simplemente como una identidad fija, sino como algo que produce y reproduce mediante prácticas, normas y formas de representación. Trasladada al terreno de la cultura musical, esta perspectiva permite observar cómo el escenario, la voz, la ropa, el cuerpo y los actos performáticos y las imágenes públicas también participan en la construcción y cuestionamiento de identidades. Por eso, pues, hablar de mujeres dentro del post-punk no significa proponer la existencia de una estética musical exclusivamente femenina. Tampoco estas artistas constituyeron una escena muy homogénea, por decirlo así. Más bien desarrollaron propuestas muy interesantes y muy diferentes entre sí. Vamos a finalizar precisamente con Modets, esta agrupación londinense que se formó en 1979, que ocupan un espacio hoy de transición entre el punk, el post-punk y una sensibilidad pop independiente, lideradas por la voz de Ramona Carlier y la guitarra de Kate Corus. Desarrollaron canciones breves, directas, donde la energía del punk podía convivir con las melodías del pop. Antes de finalizar, pues podemos generar en este programa una pregunta. ¿Qué ocurre cuando las mujeres dejan de ser observadas como figuras periféricas de la escena musical y comenzamos a reconocerlas como productoras de lenguaje, sonidos, discursos y formas de representación? Dejo esta incógnita y sobre todo el aporte que ha tenido la mujer a través de la historia de la música mundial. Los agradecimientos a Lyubov Morales en la producción de este programa y en la realización de este capítulo se despide Luis Fernando Rondón. Nos encontramos en el próximo capítulo aquí en Transistor, las vanguardias del rock en un solo lugar, todos los miércoles a las 5 de la tarde por 100.4 en la ciudad de Medellín y por los 98.5 FM en la ciudad de Bogotá, Radio UNAM.

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Damos inicio a una nueva agenda universitaria, el espacio dedicado a conversar acerca de lo que está pasando en la Universidad Nacional de Colombia. Un saludo muy especial para usted que está del otro lado de la radio, a través de los 98.5 FM en la ciudad de Bogotá, a través de los 100.4 FM en la ciudad de Medellín o a través de nuestra página web radio.unal.edu.com, a través de cualquier lugar del mundo. Les damos la bienvenida como cada día, siempre con música y siempre reiterándoles que además de escucharnos, pueden escribirnos a través de nuestras redes sociales, donde nos encuentran como @radiounal y @radiounalmed.

0: Álvaro Buya, Amaya en el control técnico, el equipo periodístico integrado por Juan Carlos Blanco y por Eliana Escandón, y quien les habla, Sonia Ramírez. Todos los días, de lunes a viernes, les acompañamos en este espacio. Hoy les recibimos con la música de Las Magdalenas. Es un dúo musical argentino integrado por Julieta Dorronsoro y Mary Van Border. Estas dos mujeres se han dedicado a crear canciones para la infancia, combinando el juego, la imaginación y las emociones. Abrimos con esta canción que se llama Canción para bañar la luna. A lo largo de su trabajo y de su propuesta musical han buscado conectar a niños y adultos a través de diferentes melodías originales que exploran precisamente temas como los afectos, las emociones y las experiencias cotidianas. Resulta que en el año 2023 lanzaron Canciones Chiquitas, el que es considerado su segundo álbum, y ahí participó la cantautora colombiana Marta Gómez en dos canciones, Se me escapa bebé y Canción de cuna. Esta última la vamos a estar escuchando también a lo largo de esta agenda universitaria. Así que hoy queremos abrirle un espacio a ese encuentro musical que celebra la sensibilidad y la riqueza de la música latinoamericana, direccionada por supuesto a la infancia y a los niños. ¿Cómo les va con este tipo de canciones y de álbumes, Eliana? Muy buenas tardes.
1: Hola, Sonia, buenas tardes. Saludando también a nuestros oyentes que se conectan, por supuesto, a conocer todo lo relacionado con la Universidad Nacional de Colombia, y aquí es donde tenemos ese plus de las propuestas musicales que siempre hemos hablado, que son esa escena emergente de cada una de las regiones de nuestro país. También hemos traído propuestas musicales de otras naciones y que nos gusta compartir, ¿no? Porque ahí vamos explorando, vamos descubriendo. Y respecto a esta propuesta que trae usted, me suena como muy angelical, ¿sabe? Como muy del interior, como si se quisiera expresar muchos sentimientos y muchas emociones justamente a través de estos ritmos y también a través de las composiciones. Así que ya le estaremos prestando atención a cada una de esas letras de este dúo que, como usted lo señala, Las Magdalenas.
0: Juan Carlos, ¿cuál era la música que le ponían a usted de niño?
2: Me colocaban los canticuentos. Me gustaba mucho los días sábados porque era un día de encontrarse en la casa tranquilo, veíamos Tierra de Gigantes, veíamos, bueno, esas cosas que nuestros mis contemporáneos recordarán.
1: Sí, porque yo recuerdo la ronda de vocales, salió la...
2: Eso, y esa era la música que escuchábamos en la tarde los sábados, porque también nuestras madres, era el sábado es el día de seguir haciendo aseo. Entonces en la tarde ya terminábamos el exhausto y era jugar, ver televisión, ver alguna película y escuchar las canciones. Mi mamá colocaba esas canciones de las vocales.
0: Yo creo que yo empecé el camino de la radio
2: los
0: escuchando Colorín Color Radio, donde también era toda una programación dedicada a los niños, y también creo que por eso vale la pena rescatar propuestas como estas, como lo decíamos hace un minuto, como celebrar esa sensibilidad, pero vinculada precisamente a la música latinoamericana. Así que bienvenidos a la Agenda Universitaria, hoy estaremos escuchando a Las Magdalenas.

0: Y vamos, Eliana, a empezar con recomendaciones que llegan desde Agencia de Noticias UNAL.
1: Sí, vamos a conversar con uno de nuestros compañeros de Agencia UNAL, y es que hay que decir que en esta plataforma se consultan todo tipo de investigaciones. Aquí hay temas que corresponden a la cultura, a la ciudad y el territorio, también a las organizaciones, economía, entre otros, y hoy pues vamos a conocer algunos de estos artículos para que usted se dé la oportunidad de conocer lo que se hace en la Universidad Nacional de Colombia. Así que vamos a saludar a Diana Manrique, ella es la coordinadora editorial de Agencia UNAL. Diana, bienvenida a Radio UNAL.
2: Buenos días para todos los oyentes y buenos días para ustedes allá en cabina, Eliana, Sonia y Juan Carlos, el trío dinámico.
1: Gracias, Diana, por acompañarnos estos minutos. Siempre hemos tenido esa oportunidad de ir conociendo algunos artículos desde diferentes temáticas, como ya lo mencionábamos en la introducción. Puntualmente hoy, ¿qué estaremos recomendando a nuestros oyentes para que puedan consultar a lo largo de la semana y el fin de semana, que también es festivo?
2: Claro que sí, mira, pues tenemos una nota sobre plantas medicinales y salud animal. Llevan investigaciones de jóvenes a la Orinoquia a encuentro nacional, un encuentro nacional que inicia hoy en Montería. Esta nota pues los lleva a ellos allá, a esas regiones, sobre todo a algo interesante, y es que pues jóvenes que desde los primeros semestres están aprendiendo a mirar científicamente lo que tienen a su alrededor. En este caso son 4 investigaciones de estudiantes de la sede Orinoquia, fueron seleccionadas para participar desde hoy en el Encuentro Nacional e Internacional de Semilleros de Investigación de la Red Colombiana de Semilleros de Investigación, RECOLSIN, y que están haciendo ellos. Pues, por ejemplo, si plantas de la región, algunas usadas tradicionalmente con fines medicinales, tienen propiedades antioxidantes. Por ejemplo, esa es una de las investigaciones que están haciendo. La otra es muy distinta y es qué bacterias están presentes en el agua y las instalaciones de una granja porcina y qué puede hacer para mejorar la limpieza, la desinfección y la salud de los animales. Entonces, con estas dos, digamos, semillas de investigación, pues estos estudiantes estarán participando y dando a conocer los avances que tienen en este ámbito allí en Montería, junto con otras universidades y otros jóvenes investigadores. Por otro lado, desde la sede Palmira, nuestra periodista Andrea Peñalosa escribió un tema sobre cómo el cambio en uso del suelo y la concentración de la tierra pues están reduciendo las áreas de cultivo en una zona de pradera en Valle del Cauca. Pradera es considerada una de las despensas agrícolas de Colombia, y pues bueno, eso está ubicado allí al suroriente del Valle del Cauca, y allí un grupo de investigación identificó que unas 250 hectáreas de cultivos han dejado de sembrarse en los últimos años y que alrededor del 43% del territorio de una zona de reserva campesina presenta conflicto porque se ha empezado a utilizar el suelo para otras cosas. Entonces, por ejemplo, se ha ampliado la frontera agrícola, hay proyectos turísticos, estos proyectos de segunda vivienda y demás, ¿no? Balnearios y también viviendas campestres. Entonces, ¿qué está sucediendo con eso? Pues que se va desplazando esas prácticas agrícolas y ese conocimiento agrícola va quedando por ahí un poquito relegado. Y no suficiente con eso, pues también los jóvenes que están en el campo, pues cada vez les interesan menos como esas actividades, ¿no? Entonces, eso fue uno de los hallazgos. El otro hallazgo tiene que ver con que, aunque se está sucediendo esto, hay un cambio en el uso del suelo, los investigadores identificaron que todavía los campesinos que están ahí en esta región todavía saben conservar las semillas, guardan de los cultivos de las cosechas anteriores semillas, manejan animales criollos como gallinas y otro tipo de animales criollos, tienen cultivos asociados, es decir, no sé si ustedes de pronto lo saben o los oyentes lo saben, pero cultivos asociados, cuando se tienen cultivos asociados, la mejor manera de que las plagas no ataquen los cultivos. Por eso, por ejemplo, el cultivo del café se suele sembrar asociado con plátano, ¿sí? ¿Por qué? Porque los bichos, los insectos que están que ayudan a controlar maleza en el plátano, se comen los bichos o las plagas que atacan el café, ¿no? Entonces hay como una simbiosis allí, y pues en esta zona todavía se conservan estas actividades, y pues por eso una de las conclusiones de los investigadores es que regiones como esta, que tienen tanto conocimiento, pues debería hacerse todo un trabajo de política pública, pues para primero evitar o detener pues ese cambio en el uso de la tierra, ¿no? Y por el otro, diseñar estrategias que permitan pues que los jóvenes no quieran seguir con la herencia de sus padres o de sus abuelos, ¿no? Esas otras investigaciones que hemos sacado en Agencia UNAL. Y por último, no sé si me alcanza la ñapa, como decían antes de la televisión, es que nuestra periodista Lauren Franco escribió una nota muy interesante sobre sangre humana deshidratada ayudaría a comprobar si laboratorios detectan intoxicación por metanol. Esta es una investigación muy, muy llamativa por el desarrollo científico, pero también por la aplicación en salud pública. Es decir, esta investigadora, que es una toxicóloga, una magíster, desarrolló una especie de sangre humana deshidratada, convertida en polvo, ¿sí? Que funciona pues como muestra de referencia para comprobar si los laboratorios están detectando correctamente el metanol en sangre. Esto es fundamental porque pues una intoxicación con metanol está asociada, por ejemplo, al consumo de licor adulterado, que es una problemática que tenemos muy grave en ciudades como Bogotá, sobre todo en épocas, ¿no? Temporadas de fin de año y demás. Y ya sabemos pues que esto puede provocar daños. Por ejemplo, la gente puede quedar ciega, puede afectar el cerebro, e incluso puede provocar la muerte. Entonces, de ahí la importancia de ese desarrollo que hace pues esta magíster en toxicología. Ella lo que hizo fue desarrollar un piloto, es decir, como si un programa piloto con 50 paneles y cada uno enfrenta al laboratorio en tres escenarios. Uno tiene una muestra sin metanol y otros dos con concentraciones conocidas. Y bueno, pues a partir de ahí aplicó esto en pruebas de laboratorio y pudo pues saber que en efecto la prueba sí sirve, ¿sí? Que es eficaz y que los laboratorios podrían utilizarla. Es decir, ahí tenemos toda una propuesta, un aporte de la Universidad Nacional, pues para que en ciudades como Bogotá se implementen esas estrategias y permitan detectar de manera oportuna el metanol en sangre. Esos serían los tres temas que tendríamos para compartir con nuestros oyentes hoy.
3: Diana, usted es una apasionada de esto que está haciendo nuestra colega de Agencia de Noticias. Venga, ¿por qué le gusta esto que está haciendo? ¿Por qué le gusta compartirnos estas investigaciones?
2: Porque esa es la médula de la Universidad Nacional, ¿no? Siempre cuando me preguntan algo así, suelo decir, y también lo hago porque suele haber mucha desinformación con respecto a la universidad, ¿sí? De que hay pedreas, de que acá solo se forman guerrilleros, de que acá, bueno, suceden las peores cosas del mundo, ¿no? Y resulta que no es así. Resulta que tiene toda una comunidad de investigadores, una comunidad docente que está todo el tiempo pensando en cómo aportarle al país. ¿Cómo lo puede hacer una universidad? Pues a través de la ciencia, la tecnología, la innovación, ¿no? Y eso es lo que hacemos nosotros, los medios de la Universidad Nacional, Unimedios, ¿no? Contar a través de noticias en el caso de la Agencia UNAL o de reportajes en el caso del periódico UNAL o ustedes en Radio UNAL, todo ese quehacer científico que tiene la universidad es una rendición de cuentas permanente al país, ¿no? En estos días que vamos a empezar a celebrar los 160 años, nos dábamos cuenta también de todos esos aportes que hay, todas esas innovaciones que hoy el mundo disfruta, que hoy el mundo tiene, ¿no? Entonces la universidad pues ha sido muy protagonista del desarrollo del país y para mí es un gran orgullo poder formar parte del equipo de profesionales que estamos contándole al país lo que hace la universidad.
3: ¿Y quiénes son esos profesionales que la acompañan, Diana? Aquí en la sede, en Medellín, en Caribe, en Leticia, en Arauca, en Tumaco, en La Paz, en Manizales, bueno, pues, en Palmira.
2: Bueno, vale, pues mire, Unimedios tiene, además de estar en Bogotá, tiene unas oficinas de enlace en las sedes andinas, sobre todo, en Palmira, en Manizales, en Medellín y en Bogotá. En esas sedes andinas, esas oficinas de enlace son dirigidas por periodistas o comunicadores. En Medellín pues está Henry Horacio Chávez, en Manizales está Esteban, me perdonan los apellidos, de pronto no los recuerdo. En Palmira está Laura Fuertes y en Bogotá, pues de una otra manera el trabajo lo hacemos desde la oficina de prensa, ¿sí? Ellos, esas oficinas de enlace tienen sus periodistas. En Manizales está Natalia, en Palmira está Andrea Peñalosa, en Medellín está Mateo, en Bogotá pues tenemos un equipo de tres periodistas, dos fotógrafos, que son los que nutren la noticias, la agencia. Está Juan Esteban Correa, que sobre todo hace temas de ciencia, de la Facultad de Ciencias, por ejemplo, de Ciencias Agrarias y demás, hace el Observatorio Astronómico. Está Lauren Franco, que ella es la periodista que cubre sobre todo el tema de medicina, ciencias humanas, derecho, por ejemplo, y Gustavo Barreto, que es un periodista que está como pivoteando, decimos siempre, él se mete un poco, atraviesa todas las facultades y pues habla a veces sobre temas de derecho, le interesan mucho los temas de igualdad, de la comunidad LGBTQI+, de temas de madres solteras. Él siempre está metido como en esos temas sociales y me gusta mucho porque pues allí también hay innovación, allí también hay ciencia y allí también hay aporte, ¿no? Y pues nuestras fotógrafas, María Fernanda Londoño y Valeria Peña, que son las que están, nutren no solamente el archivo fotográfico, sino que también ellas a veces recorren la universidad haciendo fotogalerías, captando en imágenes, pues también ese quehacer científico y académico de la universidad. Eso somos en Bogotá, en la sede Sandina, pues ya más o menos les comentaba. En la sede de Presencia Nacional no hay oficinas de enlace Unimedios. Sin embargo, en este proyecto que hay ahora del Plan Global Actual, se apostó por tener comunicadores allí. En Amazonia está Harrison Calderón, que es como el encargado de esa unidad. Y hay una periodista muy buena, muy pilosa, que se llama Lady Londoño. Ella es la que escribe para Agencia y Periódico. En la Orinoquia se llama Alejandro y la periodista se llama Angélica Díaz, también muy pilosa. Me gusta mucho porque siempre están rebuscándose allí la información que puede interesar a nuestro público, a nuestros lectores. En la sede Caribe, en San Andrés, está Julia Ochoa y en Tumaco está Diana Vivas. Me faltó contarles que en la sede de La Paz también, aunque no hay una oficina de enlace Unimedios, también hay una comunicadora que se llama María Victoria y allí también hay una mujer periodista que se llama Ninibeth Díaz, que es la que está cubriendo un poco el quehacer allá en la sede de La Paz. Entonces, es un poco el equipo que tenemos en este momento y que nutre, ¿no? Que nutre cada semana pues las informaciones que publicamos en la agencia de noticias. Y bueno, pues tenemos a nuestro jefe de prensa, ¿no? Jorge Alberto Goyeneche, que es el que está, como dicen, tirando línea, que va diciendo por dónde vamos y cómo vamos y cómo podemos mejorar pues muchas de las cosas que estamos haciendo.
3: Un equipo muy profesional.
1: Sí, un gran equipo que nos permite incluso conocer entonces todas estas investigaciones desde las regiones de nuestro país. Reiteramos entonces esas recomendaciones de los artículos que ustedes pueden consultar en agenciadenoticias.unal.edu.co en la sección de Ciencia y Tecnología, el artículo que se titula Sangre humana deshidratada ayudaría a comprobar si los laboratorios detectan intoxicación por metanol. También en esa sección, Plantas medicinales y salud animal llevan investigaciones de jóvenes de la Orinoquia a encuentro nacional. Y en desarrollo rural usted puede buscar cambio en uso del suelo y concentración de la tierra, reducen áreas de cultivo en pradera, Valle del Cauca. Tres artículos, Juan Buenísimo. Carlos, Sonia y oyentes, entonces que ustedes pueden consultar y que incluso nosotros podemos ir conversando con esos investigadores y esas investigadoras más adelante
3: en
1: nuestra agenda universitaria.
3: Y es que uno abre la página de agencia, ustedes lo pueden hacer oyentes ahí en vivo de una vez, agencia de noticias, ¿verdad?
1: agenciadenoticias.unal.edu.co.
3: Y uno se sorprende la cantidad de investigaciones y de material, como se dice acá, esto es un hervidero de conocimientos que esto nos hace más fanáticos todos los días de qué estamos haciendo, qué estamos produciendo, en qué estamos investigando, qué estamos logrando, qué está surgiendo, porque todos los días nacen cosas, ideas nuevas. Bueno, es increíble esto.
0: No solo vinculadas a las investigaciones de que nacen aquí en la universidad, sino que también muchas veces, y ya Diana nos lo ha hecho saber en varias oportunidades, pues se responden a esas cosas del día a día. Por ejemplo, usted ingresa allá mismo y uno de los primeros artículos que va a encontrar es hojas de zen no adelgazan y su consumo prolongado afectaría el hígado, que es un poco también lo que ustedes hacen en el programa de La Ciencia Responde. De cómo todo este tipo de cosas terminan o no afectando la salud de alguien y creo que me parece también demasiado válido Importante. Conectarnos con la ciudadanía en general a través de este tipo de artículos.
1: Estamos conectados entonces.
2: Una cosita, ¿sabes qué es lo chévere de esa nota que acaba de mencionar Sonia? Es que esa nota se elaboró a partir de un programa de Radio UNAL. Entonces mira cómo nos retroalimentamos del programa Desde la Botica con el profesor Ilva. Eso surgió en una práctica de farmacia. Una señora resultó con cáncer de hígado y bueno, al intentar indagar sobre sus antecedentes, la señora llega, bueno, nadie se le había ocurrido, ¿no? ¿Qué le pasa a esta persona? ¿Por qué está así? ¿Por qué ta? Nadie se le había ocurrido en consulta preguntar y a un par de pupilas del profesor Ilvar se le ocurre preguntar, bueno, y usted, además de los medicamentos que toma para la diabetes, para la presión, ¿usted qué más ha tomado? ¿Sí? Y dice la señora, no, pues yo duré tomando un año agua de una planta que se llama Zen, y resulta que esa para adelgazar, entonces resulta que esa planta pues no sirve para adelgazar, tiene un efecto laxante, pero además el uso prolongado puede afectar el hígado. Entonces, ¿cuál es la novedad de este aporte? Que digamos no es una investigación como tal, pero sí algo que surge en una práctica médica y va a ayudar a los especialistas a saber ese historial clínico de alguien, ¿sí? Entonces es también como mira la universidad también va atravesando, va caminando por otros lados donde también puede ir aportando, ¿no? Entonces, esa nota surgió de justamente ese programa que a mí me encantan los programas de radio, sobre todo eso desde la botica, diagnóstico, conexión ambiental, una importantísima que hace un compañero Juan Carlos, respuesta por escrito, ¿sí? Donde lo que hay es ciencia, donde lo que hay
1: Sí.
2: es ciencia para el país.
1: Bueno, es Diana
3: Muchas gracias.
1: Manrique, coordinadora editorial de la agencia UNAL. Recomendaciones entonces de las diferentes investigaciones en nuestra Universidad Nacional de Colombia. Diana, gracias de nuevo por participar.
2: Gracias a ustedes y muy buen día.
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0: Canción de cuna es el nombre de esta canción que les contábamos al inicio del programa. Hacen Las Magdalenas, un dúo argentino, y esta canción particularmente cuenta con la voz de Marta Gómez, la cantautora colombiana. Avanzamos en esto que se llama la agenda universitaria. Juan Carlos, si usted nos quiere contar acerca de un proyecto muy bonito e interesante.
1: Así es, ¿ustedes han tenido alguna vez una cita a ciegas?
0: Sí, señor.
2: ¿Por acá?
1: No,
2: lo dudé, pero no.
1: Bueno, pues tuvimos una cita ciegas y les cuento la verdad, mire, me escribieron al WhatsApp. Generalmente tengo identificados los contactos de los pregrabados que hacemos, de las notas que hacemos, y alguien me escribió, no la tenía los contactos, me dijo, oye, te invito a una cita ciegas en la biblioteca. Y yo, ¿ve?
0: Este ni corto ni perezoso. No, pues si no fue de una, probemos.
1: De una, porque donde haya noticia yo ya llego. Pues así fue, llegué, lo conté en la nota, pero decidí no dejarlo. Y resulta que la cita a ciegas, cuando me doy cuenta, oye, tú vienes a cubrir esto, yo, hola, ¿qué tal? ¿Cómo estás, Carolina? Ella se llama Carolina Torres. No, pues yo no sabía, entonces me contó. Mi cita a ciegas es un proyecto de promoción de la lectura que funcionó todo septiembre, lo van a extender unos días más en octubre, y se hace de una manera muy interesante que ya Carolina nos va a contar, pero que sea mejor ella que nos cuente. Bueno, imagínense que he venido a una cita a ciegas a la Biblioteca Central Gabriel García Márquez. Vamos a hablar con Carolina Torres, quien nos va a presentar esta iniciativa tan interesante. Cita a ciegas. Llévalo contigo. Muéstrale tu lugar favorito en la universidad, comparte una bebida junto a él, déjate llevar por su encanto y permítete crear una historia juntos. Y Carolina nos sorprende con esta interesante campaña.
3: Buenas tardes, muchas gracias Juan Carlos por la invitación. Quiero comentarles de qué se trata esta cita ciegas. Es una iniciativa de la Agenda Cultural de la División de Bibliotecas. La idea es que los usuarios en todas las bibliotecas del campus puedan tener la posibilidad de tener una cita ciegas, pero con un libro. Se fomenta la lectura y el placer por la lectura, no solamente ver cómo decodificar signos, cómo es la lectura, sino algo más allá, algo en lo cual la persona se sienta como a gusto con un libro. Esta actividad de la Agenda Cultural de la División de Bibliotecas es que el usuario se aproxime a cualquier biblioteca del campus en los cuales hay unos libros secretos. Son unos libros que están envueltos, que tienen unas palabritas clave que tal vez les sirvan de motivación para llevar el libro, pero es completamente una cita ciegas. Solamente cuando el usuario destape el libro es que se va a dar cuenta si le gusta, si es el libro de él.
1: Si era lo que esperaba.
3: Si era lo que esperaba o tal vez se dé la oportunidad, claro, sí. ¿Por qué no? Si es algo que lo sorprenda, bueno.
1: ¿Estos libros son de dónde? ¿De dónde salen? ¿Quién los trae? ¿Hay que devolverlos? ¿Hay que entregárselos a otro? ¿Llevarlos a otra biblioteca? ¿Cómo es la dinámica?
3: Bueno, hay unos libros que no hay que devolverlos, sino que ya son de regalo para el estudiante, pues para el usuario. Pero hay otros libros que sí hacen parte de la colección de cada biblioteca. Digamos, si es en la Biblioteca de Ciencias Económicas, entonces va a haber libros de esa temática, pero para todo público, no público específico. Y esos libros los debe devolver, es decir, se cargan a su cuenta.
1: Después de que los destape.
3: No, antes. ¿Sí? Antes de que lo destape, se cargan a la cuenta. Y después ahí sí puede destaparlo, cosa que, bueno, si no le gustó, inmediatamente puede devolverlo o puede, lo que te decía, puede darse la oportunidad.
1: Por ejemplo, Carolina, miren, y oyentes, estoy aquí frente a este cartel publicitario de Cita a Ciegas. Solicita en préstamo un libro sin abrirlo. Y entonces aquí tenemos un paquete que tiene una invitación, tiene un separador. Recursos al Servicio del Conocimiento y la Investigación, División de Bibliotecas, Universidad Nacional, Bibliotecas al Servicio de la Comunidad Universitaria. El paquete está finamente envuelto y tiene tres palabras, por ejemplo, tiene tres palabras acá que describen seguramente algo que para despertar la curiosidad del futuro encuentro. Y habla, por ejemplo, este que tengo en la mano, habla de textiles, dice que hay algo de creatividad y dice que la palabra minga, textiles, creatividad de minga. Entonces yo lo destapo. Tiene un código quiere decir que este código es de la biblioteca.
3: Debe devolver el libro. Si el libro tiene por detrás un código, pues es solamente que se acerque al módulo de atención y en cada piso o en cada biblioteca y le cargan el libro a su cuenta. No es más.
1: Ah, qué interesante, qué bonito. ¿Su mesa ha tenido citas a ciegas?
3: No con una persona, con un libro, sí. Y ha sido muy gratificante. Sí.
1: ¿Cuál libro fue ese?
3: Ese fue El coronel no tiene quien le escriba.
1: ¿Pero no sabías que ibas a encontrarte con él?
3: No, no sabía que iba a encontrarme con ese.
1: ¿Y quién le invitó a esa cita?
3: Aquí mismo, precisamente aquí tuve la oportunidad de tener mis citas ciegas y me encantó, quedé completamente fascinada.
1: ¿No lo había leído?
3: No, vamos a volver a salir también.
1: Ah, ¿y se van para dónde?
3: Pues estamos en conversaciones, todavía.
1: ¿Qué es lo que más le ha gustado de esa voz del coronel no tiene quien escriba, pero ahora sí tiene quien lo lea?
3: Sí, me gusta mucho la manera en la cual está narrado. Como el estilo poético que García Márquez le imprime justo a ese libro. Eso es lo que me llama más la atención, la forma en cómo está escrito.
1: ¿Consideras, podrías contarnos, si un libro incita al enamoramiento, por ejemplo?
3: Yo creería que sí. Independientemente de la temática que sea, un libro siempre va a transmitir alguna emoción. Entonces, si uno se conecta con las palabras que están ahí, yo pienso que sí, que uno puede sacar ese amor, ese enamoramiento que lleva, sí.
1: Además del coronel, ¿no tiene quien me escriba? ¿Otro enamorado tienes en mente o has leído?
3: Sí, me gusta La insoportable levedad del ser. Es de Milan Kundera. Muy bueno también, y bueno, no fue tan bueno, sí fue citas ciegas porque me llamó la atención, fue el título.
1: ¿Y tú lo compartirías?
3: Sí, claro, claro, porque cuando a uno le gusta algo, uno habla y habla y sí. Habla de eso, como cuando uno está enamorado,
1: sí.
3: Entonces uno, cuando está enamorado, uno solo habla de la persona que ama.
1: Y también está dispuesto a compartirlo.
3: Ay, sí, ya es diferente.
1: Oye, entonces estos son los tipos de diálogos y encuentros y cosas tan agradables que surgen alrededor de un tema de un libro, por ejemplo, este que estamos hablando hoy, la campaña Cita a Ciegas. Nuestros oyentes que nos escuchan en Bogotá pueden venir a las bibliotecas que tenemos en el campus, identificarse, llevarse uno de estos libros y tratar de enamorarse a través de estas citas ciegas, ¿o tiene que ser necesariamente de la comunidad universitaria?
3: Tiene que ser de la comunidad universitaria, porque si el libro es para préstamo, entonces tiene que cargarse en su cuenta de usuario. Si curiosamente dio con un libro que no es de préstamo, sino de regalo, ya para que se lo lleve, pues bueno, puede ser cualquier persona, así sea un miembro externo de la comunidad. Igual también es una oportunidad para que se den de recorrer el campus y descubrir otras nuevas bibliotecas. Está la de Mujer y Género, allá hay unos libros muy bonitos de esa temática. Mujer y Género, está en las Ciencias Económicas, en Derecho, en CIT, en todos los pisos de CIT van a encontrar libros también de citas ciegas. En todos los pisos de la Biblioteca Central también, incluyendo el sótano. También en Ciencias Agrarias y posgrados de Ciencias Humanas.
1: Carolina, dinos una cosa, ¿cuál ha sido el impacto que has visto en los lectores, en los visitantes de la biblioteca, que tú te has hecho aquí detrás de la puerta y les echas ojo a ver cuál es la reacción cuando encuentran, cuando toman un libro de citas ciegas?
3: Bueno, en un principio es bastante emocionante porque ellos toman el libro y van como a la expectativa y les llama mucho la atención, incluso el empaque les llama la atención porque es un empaque que parece un sobrecito en el cual pueden meter algo más ahí, no solamente es el empaque del libro, sino algo más. Entonces eso les llama la atención y ya bueno, cuando han destapado el libro, primero lo toman así como si no quisieran destaparlo y conservarlo así un ratico. Pero luego destapan el libro y he tenido la oportunidad de verlos como la expresión de ¡ay, yo no lo conocía! Y bueno, he tenido también la oportunidad de ver expresiones como ¡ay, no, esto no era lo que esperaba! Pero sí se han dado la oportunidad. Sí, ninguno ha llegado a decir ¡no, lo devuelvo de una vez! No, sí se han dado la oportunidad y bueno, eso también es lo importante, que descubran nuevos autores, temáticas, y pues así es realmente una cita ciegas muy enriquecedora.
1: Claro que sí. Otro libro que está aquí sobre la mesa, que tienes aquí al frente, nos invita. Tiene cuatro palabras: inglés, español, fuerza, mujeres y naturaleza. Oyentes, ¿cuál de los dos escogen ustedes? Háganoslo saber al 311-889-1631, el WhatsApp, el número telefónico WhatsApp de Radio UNAL, que en estos 35 años está contando historias. Gracias, Carolina, por esta iniciativa tan bonita que me decías la han desarrollado junto con un colega, un colaborador que ya hemos tenido aquí en radio, hablando de los juegos tradicionales y de esos otros juegos con los cuales vienen a divertirse, a acompañarse, a dialogar los estudiantes de la Universidad Nacional.
3: Pues es realmente en conjunto todos los del equipo de la Agenda Cultural. Está Álvaro Ortiz, Heider Camilo Sánchez y yo, Carolina Torres.
1: Finalmente, Carolina, invítanos para venir a la Biblioteca de la Universidad Nacional de Colombia, sede de Bogotá, a esta cita a ciegas.
3: Claro que sí, bienvenidos a participar de esta actividad. Ha estado durante todo septiembre, pero se extiende también por el impacto también que tuvo. Y bienvenidos a esta cita a ciegas. Llévalo contigo, muéstrale tu lugar favorito en la universidad, comparte una bebida junto a él. Déjate llevar por su encanto y permítete crear una historia juntos. Solicita en préstamo un libro sin abrirlo.
1: Seguimos conociendo la universidad desde adentro y estas iniciativas tan bonitas que nos sorprenden. Qué interesante, muchos éxitos y apreciados lectores, bienvenidos.
3: Muchísimas gracias, Juan Carlos, y bienvenidos a esta actividad y a la biblioteca.
1: Y seguimos conociendo la universidad desde adentro. Hasta la próxima.

0: Para quienes van llegando a la sintonía de Radio UNAL, esto es la Agenda Universitaria, el espacio en el que les contamos todo lo que está pasando en la Universidad Nacional de Colombia. Y es hora de hablar acerca de una convocatoria abierta, la Invitación Nacional Focalizada, Respuesta a Emergencias y Desastres. Y ya nos acompaña precisamente aquí en cabina la profesora Olga Janet Gómez. Ella es vicerrectora de investigación de la Universidad Nacional de Colombia, vicerrectoría a cargo de esta y otras convocatorias. Profesora, muy buenas tardes y bienvenida a este espacio.
1: Bueno, un saludo, buenas tardes. Estamos aquí pues dispuestos a comentar acerca de estas oportunidades de investigación.
0: Bien, profesora, en este espacio y particularmente con lo que pasó en el mes de agosto, ¿a qué nos referimos cuando hablamos de una convocatoria que pretende responder a esas emergencias y desastres?
1: Bien, bueno, entonces la Vicerrectoría de Investigación se solidariza con las sedes afectadas y también con el territorio nacional, movilizando sus capacidades de investigación, de gestión en los territorios, y a través de esta financiación, de esta convocatoria, estamos otorgando unos fondos para financiar 12 proyectos en diferentes temáticas relacionadas pues con emergencias y desastres, no solamente a raíz de la tragedia ocurrida el 10 de agosto, sino también pues con algunos de los desastres que se han dado pues a causa pues de los incendios, de las situaciones del cambio climático, y que hace que los investigadores tengan que movilizar pues sus ideas de investigación, sus proyectos, para que de manera solidaria esos proyectos, esas ideas de investigación puedan tener una financiación desde la Vicerrectoría de Investigación.
0: Profesora, precisamente hay temas que surgen como salud pública, la respuesta humanitaria en los territorios. ¿Cómo va a funcionar esta convocatoria? Usted nos decía, son 12 oportunidades. ¿Qué necesitan saber los investigadores que nos están escuchando y que quieran apuntarle a este tipo de convocatorias?
1: Bueno, pues estamos invitando

0: aportar capacidades o recursos para robustecer los proyectos que se van a postular. Y esperamos pues surtir todos los procesos que existen ya establecidos para las convocatorias y publicar las convocatorias que van a ser financiadas el próximo 21 de diciembre, de tal manera que los proyectos puedan estar ejecutándose en la vigencia 2026-2027. Es decir, que estamos en plena oportunidad para que los investigadores se postulen en el sistema Hermes de investigación.
1: ¿Se contempla que en esta convocatoria los participantes puedan estar trabajando con el conocimiento de lo propio de los territorios?
0: Claro que sí. En este caso nosotros estamos dejando la oportunidad amplia para que se presenten proyectos en los territorios afectados. Preferiblemente, por supuesto, con alianzas que puedan hacer con organismos nacionales, internacionales, con otras universidades o que puedan trabajar también intersedes, porque pues algo que nos mostró esta tragedia es que la solidaridad y el trabajo intersedes está muy, muy dado a que investigadores, por ejemplo, de la sede de Bogotá o laboratorios de la sede de Manizales o de la sede de Medellín, trabajan conjuntamente para compartir capacidades y para generar una respuesta articulada, y eso es lo que nos movió a sacar esta convocatoria, que realmente la universidad pues tiene unas convocatorias que son las tradicionales, por denominarlas de alguna manera, cuando apoyamos movilidad, eventos, cuando apoyamos investigación básica en las convocatorias que se hacen a lo largo de este año. Tuvimos 14 convocatorias abiertas, alrededor de 20 mil millones de pesos que se movilizaron para pues toda la dinámica propia de del sistema de investigación de nuestra universidad. Pero pues a raíz de esta emergencia, la universidad y pues el llamado que nos hace también el país es que la universidad esté al servicio de las problemáticas y de solucionar pues esto que nos puso la emergencia de este desastre ocurrido el 10 de agosto, y por esta razón fue que nosotros buscamos unos fondos adicionales en el sistema de investigación y reunimos estos recursos para poder apoyar estos 12 proyectos. Entonces, esa fue como la iniciativa que emergió de la Vicerrectoría de Investigación, y en este momento también con la dirección de laboratorios estamos apoyando de manera directa los laboratorios de la sede de Palmira y de la sede de Manizales, que fueron los más afectados. A ellos se les asignó pues también a través de este mecanismo focalizado 1.000 millones de pesos para la contingencia inmediata de poder funcionar frente a esta afectación de las infraestructuras de los laboratorios, que debían pues hacerse unos ejercicios de validación de los equipos o de poder disponer de unos espacios diferentes porque pues se afectaron pues no solamente la infraestructura de las oficinas administrativas y los salones, sino también las capacidades de investigación de estas sedes.
2: Hablemos también, profesora, sobre esa dinámica que está respondiendo a esta convocatoria abierta, es decir, ya hay proyectos que están llegando, ¿cómo es ese paso a paso? Hay unas fechas establecidas, pero entonces, ¿qué viene después? Ese paso a paso de lo que es esta convocatoria, justamente respuesta a emergencias y desastres.
0: Bien, sí, bueno, entonces pues se pueden postular los proyectos en estas líneas que les voy a mencionar. Una es conocimiento, monitoreo y alerta temprana ante amenazas naturales. Entonces ahí van a poder formular proyectos de investigación sobre el comportamiento de las amenazas naturales, sistemas de observación, de modelación de datos, nuevas tecnologías para la detección y la anticipación temprana. El otro tema es prevención y manejo y recuperación ante incendios forestales y otros eventos ambientales asociados a la variabilidad climática, porque pues sabemos también que el departamento del Tolima y pues se afectó grandemente también por estos incendios forestales, y sabemos también que estamos pues a puertas de vivir pues muchas otras situaciones asociadas pues con el fenómeno del Niño y todos estos temas de variabilidad climática.

0: tenemos el otro tema es gobernanza y capacidades institucionales para la gestión del riesgo, gestión del riesgo de desastres, para generar recomendaciones basadas en evidencia para el fortalecimiento de la gestión pública del riesgo, el tema de salud pública en el marco de desastres naturales para hacer frente pues a todas las situaciones de salud y de bienestar, salud, incluida la salud mental, la vigilancia epidemiológica y la capacidad de respuesta en salud, logística humanitaria, infraestructura resiliente y reconstrucción territorial, porque pues también sabemos que después de toda esta afectación en las infraestructuras pues viene un tema de reconstrucción y pues ahí también hay muchos grupos de investigación que trabajan en estas temáticas, y también pues para dar cabida a las ciencias humanas y las ciencias sociales hay otra línea temática relacionada con dinámicas sociales, migración y desplazamiento en contextos del desastre, pues para ver esto cómo nos afecta también en los territorios. Entonces pues estas son las líneas en las que se postulan los proyectos. El investigador principal pues debe ser un docente de planta de la universidad, vincular al menos un estudiante de pregrado o de posgrado, y el proyecto debe contar pues con todos los requisitos para la formulación de un proyecto en el sistema HERMES. Después de que se formula el proyecto y se registra el 14 de octubre, empezamos nosotros a hacer un ejercicio de validación preliminar del cumplimiento de requisitos, el periodo de aclaraciones o reclamaciones para las propuestas que tuvieron alguna situación, después damos un periodo de subsanación de documentos, publicamos el listado de propuestas que cumplen requisitos el 13 de noviembre y empezamos el periodo de evaluación y selección ya entre el 16 de noviembre y el 18 de diciembre para publicar los ganadores el 21 de diciembre. Aquí pues es importante mencionar que estos proyectos son como una semilla para que los investigadores también encuentren otros mecanismos de financiación internacional. En este momento estamos motivando también a los investigadores que miren dentro de las oportunidades que está haciendo la cooperación internacional. Por ejemplo, sabemos que la GIZ y APC están haciendo en este momento una convocatoria internacional. Se pueden aplicar a fondos internacionales también en estas temáticas, y hay pues allí una dinámica muy muy propia de los investigadores con el enlace y las relaciones que tienen a nivel internacional con otros financiadores. Entonces estos proyectos son como la semilla para que se busquen otros financiadores y otras fuentes, porque pues también sabemos que el Ministerio de Ciencias y otras entidades pues están también haciendo fomento a la investigación en estas líneas temáticas.
1: Esta convocatoria pues ayudará a formular protocolos, ayudará a formular un montón de iniciativas, incluso de políticas públicas en materia de atención en todos estos ejes que usted nos ha enumerado, profesora, además porque sentimos como universidad la responsabilidad de estar allí en nuestro atendiendo y acompañando a las comunidades. ¿Esto empezará a funcionar a partir de cuándo?
0: Bueno, pues esto esperamos que los proyectos ya estén listos y financiados para el inicio del 2027.
1: Es decir, en dos meses, tres meses máximo, ya estamos iniciando estos proyectos.
0: Iniciamos los proyectos, o sea, en este momento ya de por sí los profesores deben estar
1: moviéndose
0: con la formulación. Y cuando un proyecto inicia esa fase de formulación es cuando ya el investigador se sueña qué actividades va a desarrollar, qué resultados espera obtener, genera pues toda una metodología de articulación, unos aliados. Entonces los proyectos ya están andando y debo decirles que he visitado las dos sedes, tanto la sede Manizales como la sede Palmira, y ustedes no se imaginan cómo le mueve a uno el corazón ver también la solidaridad de los investigadores, de apoyarse, de querer compartir. Pues mire, el laboratorio de la sede Manizales se afectó, sobre todo el laboratorio de ingeniería que hacían estos estudios de patología de estructuras de ingeniería civil, y ver la solidaridad de otras facultades de ingeniería civil de Bogotá, de Medellín, la Facultad de Minas. O sea, eso, la verdad que como Vicerrectoría de Investigación nos satisface generar este mecanismo de financiación de proyectos, porque sabemos que ya los investigadores están trabajando. Entonces, por eso los proyectos ya se están formulando, ya esto está en marcha, y lo que esperamos es que la financiación, pues porque hay que hacer un proceso muy riguroso de evaluación, de registro en la plataforma del sistema Hermes, de organizar pues todo esto del cumplimiento de requisitos y de las actas de inicio, que pues garantizan que esa financiación pues tenga pues todo una estructura, y que los proyectos ya se empiecen a apalancar y a financiar comenzando el 2027. Pero esto, pues, a la semana de haber ocurrido el sismo, rápidamente
1: ya
0: estructuramos.
1: Estábamos ahí moviéndonos.
0: Sí, ya estábamos buscando nosotros los recursos, ya estábamos armando las reglas de juego para sacar adelante esta convocatoria. Entonces yo me siento muy, muy orgullosa de poder haber podido sacar esta convocatoria antes de que el Ministerio de Ciencias pues hubiera financiado también, y ellos ya lo están haciendo,
1: sí,
0: o sea,
1: claro.
0: Ya también. Entonces, por eso veo que esta convocatoria, esta invitación focalizada, es la semilla para posteriores fases de proyectos que
1: para
0: pueda
1: apalancar
0: seguir.
1: Unos mayores, por supuesto.
0: Claro.
2: De hecho, profesora, quería también preguntarle, usted nos decía, bueno, esto es como un primer paso y esa semilla también para poder conseguir otros recursos a nivel internacional. ¿Esa mediación también va a estar a cargo de la Vicerrectoría de Investigación o entran otros actores de la Universidad Nacional de Colombia?
0: Bien, sí, aquí esto sucede en doble vía. O sea, por un lado, los investigadores, cuando se lanzan a hacer estas convocatorias, ellos mismos también buscan sus alianzas y acuden a la Vicedecanatura de Investigación de su facultad. Allí surten los primeros avales. Cuando son proyectos internacionales, estos tienen que pasar pues por unas validaciones en la Vicerrectoría de Investigación, y posteriormente pasan a la DRE, a la Dirección de Relaciones Exteriores, para firma por rectoría. Pero quiero decirles que nosotros estamos en total disposición para que estos pasos previos no sean pues como una barrera para que los profesores se demoren mucho tiempo pensando en que esto no se va a poder lograr.
1: Aquí no va a haber tramitología burocrática imposible de superar,
0: sí,
1: ¿no?
0: Sí, total. O sea, mira, yo estoy a la vuelta de un mensaje para solucionar pues todos los procesos para poder apalancar estos recursos internacionales, y también pues apoyando a los profesores para la postulación a las convocatorias, no solamente de investigación propias, sino las que saca el Ministerio de Ciencias, las del Sistema General de Regalías, las que en este momento pues están financiando a través de otras fuentes como Cooperación de Horizonte Europa o las convocatorias internacionales que se apalancan pues desde
1: excelente,
0: otras fuentes.
1: Muy bien.
3: Profesora, ya para ir finalizando, hablemos sobre esos canales de comunicación, las redes sociales, de pronto algún correo electrónico para las y los interesados en este tipo de convocatorias.
0: Bien, entonces, motivar a los investigadores a que consulten en el portal del sistema Hermes Investigación todas las convocatorias que están en este momento abiertas por parte de la Vicerrectoría de Investigación. Tenemos convocatorias no solamente esta, que es específica para emergencias y desastres, sino tenemos en este momento está la convocatoria de DFG, que es la convocatoria con la cooperación científica alemana. Tenemos allí una convocatoria muy interesante para temas de investigación básica, de investigación aplicada, las convocatorias de semilleros de extensión, que esta fue una novedad también de porque tenemos muchos semilleros de investigación, pero los semilleros de extensión solidaria también de todo nuestro corazón, y sacamos allí convocatoria. Entonces todo está publicado en Hermes, en el sistema Hermes, y en nuestras redes sociales, que estamos en investigación UNAL, en tanto en Instagram como en LinkedIn, y también en la red social X. Estamos allí haciendo pues diversas divulgaciones de nuestras convocatorias, y a través del correo electrónico de Vice Investigación, raya al piso unal.edu.co, también están pues los canales dispuestos para las preguntas, lo que ustedes quieran pues saber acerca de nuestras convocatorias de investigación. Y este año pues con nuestro UNAL Investiga, que fue esa gran fiesta de la investigación, hicimos un amplio despliegue de capacidades, de talleres. En este momento estamos esta semana con muchos talleres y actividades que han sido muy muy bien acogidas. De verdad que me siento muy orgullosa de haber emprendido pues toda esta labor de divulgación científica y de celebrar la fiesta de la investigación, porque la investigación tiene que ser esa función misional que motive a los investigadores a que se pueden transformar realidades a partir del conocimiento que se produce en la universidad.
1: Y qué orgullo no sentir o estar al frente de esta cartera, digamos así, de la universidad, que ve en tiempo real el futuro de la universidad, que son sus investigaciones. Así ya vamos.
2: Pues profesora, sí, aprovechamos para ofrecer, para invitarla nuevamente a este espacio y que conversemos precisamente sobre ese balance de UNAL Investiga 2026. Desde Radio UNAL también hemos estado mucho conversando sobre este tema y también por supuesto agradecerle por venir a contarnos acerca de esta convocatoria abierta, Invitación Nacional Focalizada a Respuesta a Emergencias y Desastres. Faltó ahí la página web también, viceinvestigacion.unal.edu.co. Y escuchaban ustedes a la profesora Olga Janet Gómez, ella es vicerectora de investigación de nuestra universidad. Gracias por venir hasta aquí.
0: Bueno, a ustedes en la Radio UNAL, siempre dispuesta a contarles de nuestro trabajo.

Llegamos al final de esta agenda universitaria. Hoy estuvimos escuchando a Las Magdalenas, un dúo musical argentino, mujeres que se han dedicado a crear canciones para la infancia, combinando juego, imaginación, emociones y, como hemos podido escuchar, música latinoamericana. Nos escuchamos de nuevo mañana y ustedes sigan en sintonía de Radio UNAL.

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